0: programa está esperando, mañana ya es feriado, ¿lo? Así que ya nos vemos muy temprano en General Caballero. Anita de este IPJ, porque la sesión me va a estar dirigiendo el vicepresidente Javier Ruiz Díaz, pues he oído un pasajinazo que ya hace tiempo.
1: No va a haber biofugolacho ahí en la cancha, ahí hay lumínica.
0: Hay todo ahí, pero no sé si va a haber eso. Pero
1: no, vamos a decirle ahí a Rolo que arme para el fugolacho. Para un amistoso.
0: Puede ser, ¿por qué no?
1: Sí, sí, sí. Arco pequeño, mitad de cancha, arco Ibe, arco Ibe. Ya está, presidente, un abrazo.
2: Cancha Ibe.
1: Muy bien, el presidente de la Liga Luqueña, Pablo Servín. Nos vamos. Hasta la próxima, Vicente.
3: Será hasta la próxima, Tano.
1: Hugo, algo más te queda en el tintero. Mañana Luqueño tiene que ganar.
2: Mañana Luqueño tiene que ganar. Ojalá de que se pueda solucionar el impasse. Bueno, si,
1: famoso es
2: que
1: está, el impasse.
2: Si está engripado, no va a jugar. Y si no está engripado, puede ser que aparezca. Si hubo
1: Cantero.
2: Discusión con el técnico, que se solucione.
3: No voy a gripar, ya peor.
1: Me dijo mi informante, Johnny, ando de la mano con Rodrigo López, no bola, eso me dijo.
2: Sí, pero descartado. Tampoco podemos decir. Ah, ya tengo el contacto de donde vivía este señor brasileño, que jugaba en Luqueño en la década del 70, 80, que estaban buscándole. Estoy a pasar las coordenadas para que pueda pasar a la persona que te consultó.
1: Bueno, atención, quisimos hablar con la gente de la SU-16, no nos respondió Nati Jiménez, la directora.
2: Por culpa de Eder.
1: Quedamos con Borja en que nos iba a llamar con la lista, tampoco volvió a llamar. Entonces, ya quisimos darle el espacio y si no hay retorno, paciencia. Muy bien, pero quisimos repasar también el listado de la SU-16. Gracias, Eder. Nos vamos. Mañana el Rubio, bien temprano, a partir de las 7 de la mañana con Notimúsica. Jean-Paul Piel Ortiz ya tiene para cubrir una información ahí cerca de la cancha del Deportivo Corea. Hay una familia con litigio, me parece que le quieren sacar el terreno, la casa, algo así. Bueno, va la información mañana en Notimúsica. Será hasta la próxima. Mañana con el fútbol, a partir de las 4 de la tarde, ¿verdad? No, a las 4 juega Luqueño.
2: A las 4 ya juega.
1: A las 14 horas arranca Fútbol Total. 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
2: Correa TV o solo Víctor.
1: Correa TV mañana se corta solo seguramente el Rubio. Será hasta mañana. Buenas noches.
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0: 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Muy buenos días.
2: Muy buenos días. Son las 7:03 y una temperatura actual de 12 grados en la República de Luque. Esta es la ZPB 152, transmitiendo desde Manuel Domínguez y José Concepción Ortiz. Estamos en el barrio Julio Correa de la ciudad de Luque. Azul y Oro Ñande Radio 94.7 MHz. Nuestro sitio en internet www.fmazulioro.com.py. Nuestras redes sociales en Twitter, en Instagram, en Facebook, en TikTok, Azul y Oro Digital. El WhatsApp 0971947947. Nuestro canal de YouTube, Radio Azul y Oro. A partir de ahora y hasta pasadita las 10 de la mañana, hacemos Notimúsica por la FM Azul y Oro. Hoy es día lunes 24.

Hoy juega Sportivo Luqueño, señores. Hoy juega el Cure Luque. Hoy Sportivo Luqueño juega en el marco de la sexta fecha del torneo clausura de la Asociación Paraguaya de Fútbol. No tenemos lista de convocados porque el Luqueño no publicó. Siendo esa salvedad, claro, el Luqueño, a veces sí, a veces no, ya es eso. Hay que esconder de Nacional quiénes son los integrantes del plantel de Luqueño, veo. A las 16 horas en el estadio Arsenio Rico es el partido.

partir de las 14 horas la transmisión de Fútbol Total por la FM Azul y Oro. Desde las 14 horas Jorge Tanu Barreto relata, comenta Hugo Martín Pereira, la participación de Arnaldo Ríos en los móviles, la transportación oficial de Teófilo Cristaldo, la voz comercial de Jean-Paul Ortiz, la coordinación de Liliana Santander, Eder García, Eder no hay con mucha diferencia, pero me gusta más Eder, ¿verdad? Que es su nombre, ¿verdad? Eder García, DJ en los controles de la FM Azul y Oro desde las

Por supuesto, de la mano de Vive Producciones, vamos a estar con los detalles y con el partido en sí de lo que va a ser Sportivo Luqueño que visita a Nacional en el marco de la sexta fecha. Los precios de las entradas para la gente que quiera adquirir: 60.000 guaraníes el sector de Preferencias Norte para los hinchas de Luqueño, y Graderías Norte 30.000 guaraníes. 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

0: Este fin de semana se jugó el clásico Trinidad. Rubiño y Trinidad se empataron. O sea, no ganó ni perdió Rubiño. Ahí se quedó. Bueno, nosotros tenemos que estar pendientes, además del partido de Luqueño, tenemos que estar pendientes de lo que pase con Rubiño. De lo que pase con Luqueño, tenemos que estar pendientes de lo que ocurra con Rubiño. Otras informaciones que vamos a compartir con ustedes, vamos a compartir también a través del Facebook, porque los amigos de Luca al Día publicaban, y le damos el crédito a ellos, porque ellos publicaban esta información. Entiendo que esto pasó el sábado, me parece. Ayer se publicó. Este video. Esto ocurría en Cañada Garay. Fíjense ustedes. ¿Tiene audio el video? A ver.
1: Porque esa clase de perro no tiene que estar afuera de la calle. Y salió, y por eso no se le tiene que tener afuera.
2: Mami, vente, graba, mamá. Esa es mi escuela, güey. Me hace muy simpático. ¿Para qué me grabas?
1: Te voy a pegar.
2: Te voy a pegar. Esa es la mitad, a ver, ande, graba. ¿Qué me vas a sacar con eso? Payaso.
1: Y esa clase de perro no tiene que estar en la calle.
3: Ya algo le estoy agarrando.
0: Se da el enfrentamiento, la pelea entre dos perros, uno de la raza Pitbull aparentemente, contra otro perro del barrio. Pues la reacción del vecino, que es aparentemente dueño del perro, ante la voz de una persona de sexo femenino que le dice a otro que por lo visto que pasaba por ahí, que estaba grabando. Ese fue el tema, ahora todo el mundo graba, cualquier incidente, cualquier cosa que ocurra, ya la gente graba ahora, y ya no puede evitar y no puede impedir que la gente grabe. Puede estar bien, no puede estar mal, pero la gente te graba. Y al margen de la pelea del perro se iba a dar también un enfrentamiento, y la reacción que se da de la persona de la grabada, de Sebio, y no se soltaban los perros. Esto ocurrió en la zona de Cañada Garay, en la cercanía de la Plaza San Antonio, sobre una calle recientemente asfaltada, pero que aún no cuenta con denominación, dice la información de los colegas de Luca al Día. Un perro de la raza Pitbull se escapó de la propiedad de sus dueños y atacó con brutales mordidas a otro can del vecindario, sujetándolo del cuello duramente aproximadamente durante 8 minutos. Tensión e intento de censura, y también la publicación, mientras varias personas intentaban separar a los animales. Un joven comenzó a registrar lo sucedido con su teléfono celular. En ese momento, uno de los hombres presente reaccionó de manera agresiva y con amenaza, increpando al joven para que dejara de filmar y empujándolo, lo que provocó el corte brusco de la grabación. Finalmente, tras intensos esfuerzos, los caninos pudieron ser separados, dice la publicación de los colegas de Luque al Día.
1: Y salió, y por eso no se le tiene que tener afuera.
0: El riesgo de este tipo de animales, ¿eh?, de tener este tema de los pitbull, animales de la raza pitbull, que normalmente se registran incidentes y agresiones de este tipo. Fue contra otro perro, imagínate si era contra una persona o contra un niño. Definitivamente.

Vamos a estar, como todos los lunes, un poco más adelante con los informes del Cuerpo de Bomberos Voluntarios. Un accidente de tránsito se realizó en la ruta Luque, o se registró, mejor dicho, en la ruta Luque-Areguá. Los bomberos tuvieron que intervenir, una motocicleta contra un vehículo, dejando herido a los ocupantes del biciclo. Vamos a tener el reporte de los bomberos voluntarios un poco más adelante aquí en nuestra programación.

También vamos a estar como todos los lunes con informaciones policiales y con otras noticias que vayan ocurriendo y que fueron noticia el fin de semana en la ciudad de Luque. Son las 7:15, hasta pasadita las 10. Hacemos Notimúsica por la FM Azul y Oro. Hoy es día lunes, lunes 24 de agosto del año 2026. Bienvenidos.

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0: Son las 7 de la mañana con 33 minutos, Azul y Oro, Ñan de Radio, 94.7 MHz. Vamos a ir a esta información de los colegas de Canal 9. La inseguridad agobia a vecinos de Isla Abogado. En la ciudad de Luque, vecinos viven con temor ante la presencia de personas aparentemente bajo efectos de sustancias que recorren las calles de la zona. Dice, pero vamos al informe de los colegas de Canal 9.
1: Señora, señor, preste mucha atención a esta imagen porque uno podría pensar de que se trata de una especie de espectro, una figura hasta fantasmagórica que aparece de la nada y empieza así a arrastrarse. Yo cuando vi por primera vez, compañeros televidentes, pensé que este muchacho estaba desnudo, que estaba en situación de consumo terrible, pero ¿saben qué? Estaba huyendo de sus agresores, porque los adictos de la zona le apuñalaron metros antes. El grito era desesperado, él también es consumidor. Hubo una pelea porque dicen que ahí cerca está una boca de fumo. Entonces, a partir de ahí hubo una discusión, una pelea, y el grito era tal que los vecinos tuvieron que salir corriendo porque ellos ya están alerta. Apelo y talla lindo que ve y me voy, porque cualquier ruidito ya les alerta. Y así este joven estaba con la pierna vendada. Evidentemente el motociclista pasó ahí, porque nadie quiere muchas veces inmiscuirse en una situación así. Pero reiteramos la imagen, vean ustedes.
2: Pero Marcelo, en sí, esta parte de la imagen, él no tenía todavía vendado el... No, esa vendada de la pierna.
1: No, todavía no tenía vendada.
2: Y después en el otro ángulo ya tenía vendada la pierna, pero todavía se seguía como que arrastrando. O sea, que ¿qué habrá pasado en ese transcurso, verdad?
1: Sí, yo supongo que encontró de por ahí algún trapo por el camino, porque uno puede presumir de que él se estaba desangrando incluso.
2: Sí, era las 3 de la madrugada acá. Y en el otro
3: ángulo...
1: En el otro es cerca de las 4:20 ya. Que ya salen los vecinos. Fíjense en el portón.
3: Sí.
1: Se abre y salen dos señores.
3: Me imagino que estaba gritando, por eso
1: claro,
3: esos alaridos despertó a la vecindad. Esto ocurría a 3:25.
1: Sí.
3: En las siguientes imágenes, 3:42, él ya viene. No sé si es la misma persona.
2: No, pero él no, antes entonces entró Che, porque 42, este el otro 45.
3: Sí, pero el short no coincide.
4: O no, es la misma persona.
1: A mí me parece que es el mismo, pero la posición de la cámara nos da otra... Me parece a mí otro color, al menos de lo ocurrido.
5: Otra no se aprecia que puede estar vendado ya con anterioridad.
1: Ahí está. No, en esta no se ve todavía porque todavía no
5: lo ve. La pierna que cubre es la que... Ahí.
2: Pero no coincide el horario con lo que se observa. Pero bueno, puede ser también una cuestión de ángulo y que esté desfasado el horario, ¿verdad?
1: Fíjense, pero esto es terrible porque este muchacho tiene una madre, tiene un padre, claro, tiene sus hermanos, su familia. Qué angustia para la familia el no saber dónde está un integrante que forma parte lastimosamente de los chicos que consumen droga.
2: Sí.
1: Y a esa hora.
4: Y después, Marcelo, verlo en televisión.
1: Sí.
4: Así, arrastrándose. Yo cuando vi el primer video, lo primero lo que me hizo pensar y me recordó es a esos típicos videos de consumidores 25. De fentanilo en Estados Unidos,
1: sí,
4: que tanto
1: sí
4: se viralizaron
2: en tiempo,
4: modo zombie.
1: Sí.
4: Porque esa perspectiva más o menos es uno lo primero que piensa, ¿verdad? Y el miedo, el temor de los vecinos que pasan por ahí, por la zona, ¿quién se va a quedar?
1: Dicen que, Fernanda, que son 8 cuadras de este punto a la ruta principal y los vecinos tienen que salir caminando porque no hay ningún bus interno que los saque hasta ahí. En esas 8 cuadras tenés que rezar toda oración que vos conozcas, porque sí o sí te aprietan, a veces te quieren clavar, entran en tu casa y si de por ahí llevas una criatura de la mano y demás, ellos tampoco tienen piedad de vos. Y ahí cerquita está uno de los cuarteles del grupo Lince.
4: Está la base.
1: Imagínense.
5: Está la brigada, está el Lince, está la jefatura de policía, está la comisaría y el abogado. Todas las dependencias posibles.
3: Aquí hay una cuestión bastante compleja.
5: Sí.
3: O sea, acá estamos mirando el árbol. Yo siempre digo, tratemos de mirar el bosque. Aquí hay una cuestión sumamente complicada y compleja. Por un lado,
5: consumo.
3: Una cuestión de salud pública, consumo. El Estado no está en condiciones de atender, resguardar ni tratar a esta gente para el proceso de desintoxicación. Uno, no hay política de Estado para esta clase de gente. Y es una cuestión de... Sí, el chau Chespi es sacarle a los Chespi, da, pero no hay un tratamiento. Vos le quitas las calles, ¿por dónde le lleva a la comisaría? Y van hasta 6 horas, ¿sentido? Son hechos bagatelarios, no hay imputación, no hay entre la calle y así sucesivamente. Entonces, es una cuestión de salud pública. Estos hay que tratarlos como enfermos. Uno. Dos, al no ocurrir eso, terminan en la delincuencia, en un hecho de inseguridad. Allá nos afecta a todos como posibles víctimas de esta gente, porque están gente drogada que te pueden acuchillar, te pueden matar, pueden violar a tu hija. Y por otra parte, el sistema judicial que no tiene tampoco las herramientas como para privarlo de su libertad.
6: Totalmente. Sí. Digo, es tan grande el negocio porque todos los días me llegan la notificación de lo que hace la gente de la SENAT y antinarcóticos de la Policía Nacional. Sea mucho o poco, se hace algo, pero no basta. No alcanza con sacar de circulación aquel microtraficante, con anular aquella boca de fumo, porque parecen hongos. Vos sacás unos cuantos y se multiplican después. Increíble es, y lastimosamente los vecinos pasan por este tipo de situaciones. Y este muchacho, quieras o no, también es una víctima de un sistema que lo consume, que lo lleva a esto, porque imagino que ni en su peor pesadilla él habría pensado que una madrugada como ayer con 10, 12 grados iba a estar arrastrándose como prácticamente un lagarto en el asfaltado. Esto pasa en Luque.
0: El informe de los colegas de Canal 9 sobre esta situación que se presenta en Isla Abogado. Son las 7:40.
7: La información de los diferentes medios de prensa también es noticias para la FM.

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0: Vamos a los títulos de los diarios. 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ABC Color en primera plana, festín con dinero estatal por vía de la excepción, según datos oficiales de contrataciones públicas, una manera de uso corriente para evitar los controles de las compras del Estado, se utiliza la vía de excepción para casos de supuesta urgencia.
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0: La foto principal, capacidad receptiva al tope con Rally Mundial en la zona de Itapúa. Al tope las reservas de hospedaje, todo lo que tiene que ver con relación a la presencia del Rally Mundial por segundo año consecutivo, se instala en el Paraguay.
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0: Impacta suba del 39% del gasoil durante el año. Fuerte presión sobre precios de varios productos.
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0: Los médicos del sector público inician huelga, será hasta este viernes y no afecta al IPS, dice otro título en tapa de este diario.
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0: Duelo en ABC Color, el periodismo y la literatura despiden con dolor a Jesús Ruiz Nestosa. Y a los 94 años falleció ayer don Rigoberto Gauto, gran impulsor de la actividad rural.
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0: Los directores de escuelas y colegios piden al MEC ajuste de ingresos.
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0: En la contratapa, Humaitá, memoria y turismo, camino de todo tiempo dará impulso a su valor turístico. Humaitá, esta histórica ciudad, símbolo de la resistencia paraguaya durante la guerra contra la Triple Alianza, comienza a dejar atrás décadas de aislamiento con la construcción de nuevos caminos que prometen fortalecer el turismo y poner el valor en valor las ruinas y otros sitios históricos. También esperan exhibir el cañón cristiano. Y el suplemento deportivo habla de Olimpia, que ganó el clásico.
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0: El diario ABC también trae en tapa del suplemento deportivo todos los resultados registrados hasta aquí en la sexta fecha y la programación. El diario ABC dice: Rubio Ñu y Trinidense empataron 0-0. Ameliano le ganó 3-1 a Recoleta. Olimpia 2-1 a Cerro Porteño. Hoy juegan Nacional Luqueño en el Erico, en Barrio Obrero, y Libertad San Lorenzo a las 18:30 en La Huerta. Mañana en Pedro Juan, 2 de mayo, ante Guaraní.
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0: El diario ABC trae en la página 15, en la sección judiciales y policiales, víctimas de usura de Ramón González Daer critican lentitud de proceso, piden priorizar o prioridad de indemnización sobre comiso de bienes. Las víctimas de usura de Ramón González Daer y su hijo, Fernando González Carjallo, cuestionan que a casi 4 años de haber quedado firme la sentencia, el proceso de comiso de bienes del clan luqueño avanza a paso de tortuga. Piden que la justicia pise el acelerador y priorice las indemnizaciones a quienes sufrieron la actuación criminal de padre e hijo. Armindo Vera Ferrer, víctima y representante legal de otros afectados por el esquema de usura de los condenados Ramón González Daer y su hijo Fernando González Carjallo, cuestionó la lentitud con la que avanza el proceso de comiso de bienes del clan luqueño, cuya sentencia por usura grave, lavado de dinero y denuncia falsa quedó firme hace casi 4 años. También debemos tener en cuenta las numerosas chicanas que han presentado y siguen planteando los defensores de los condenados. Sin embargo, la SENAVICO, Secretaría Nacional de Administración de Bienes Incautados y Comisados, ya está ejecutando con celeridad los remates de los inmuebles que ya están a nombre del Estado, manifestó Vera Ferrer ABC. En consecuencia, el vocero de las víctimas de usura del clan González Daer pidió a la justicia que, entre comillas, se ponga las pilas, imprima celeridad al comiso de los bienes de los condenados, sobre todo los certificados de depósitos de ahorro especificados en la sentencia definitiva número 515 del 10 de diciembre del 2021. La ejecución de dicha sentencia está a cargo de la jueza de ejecución especializada en delitos económicos y corrupción y crimen organizado, Sandra Christopher. Víctimas tienen prioridad respecto a los juicios de resarcimiento. Armindo Vera Ferrer resaltó que la SD número 515, además de la pena de privación impuesta a padre e hijo, también ordenó el comiso especial de bienes a favor del Estado conforme al artículo 90, inciso 1 del Código Penal, que establece cuando el autor o el partícipe de un hecho antijurídico haya obtenido de este un beneficio, se ordenará la privación del mismo. Sobre el punto, resaltó que no se procederá al comiso especial de los bienes si ello podría perjudicar el derecho de las víctimas de usura al resarcimiento. Es decir, las víctimas de González Daer tienen prioridad en obtener la indemnización antes que el Estado manifestó. Resarcimiento de daño, Ramón González Daer y su hijo Fernando González Carjallo fueron condenados a 15 y 5 años respectivamente el 17 de diciembre del 2021 por sentencia definitiva número 515 dictada por el Tribunal Especializado en Delitos Económicos. Además, la sentencia ordenó el comiso de bienes de ambos por la suma de 240.554.525.035 guaraníes y 11.711.977 dólares, siendo confirmado por la Cámara de Apelación y por la Sala Penal de la Corte, dice la publicación. Leemos completito la publicación del diario ABC Color, que aparece en sus páginas interiores.

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2: Diario Última Hora en primera plana, exigen a la Fiscalía que no queden impunes casos de corrupción en IPS. Esta semana habría más novedades sobre quirófanos fantasmas. Presión Ciudadana, coordinadora de jubilados y asegurados, pide que no quede en el Oparei y que haya sanción ejemplar.
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2: Hoy inicia huelga de médicos, es la foto principal. Concentración, los profesionales estarán frente al Ministerio de Salud desde las 8. Organizadores estiman participación de 3.000 a 5.000 trabajadores.
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2: Centurión debe acudir hoy ante mesa directiva del Senado. Muertes en Pedroso. Claudia Centurión, ministra del Ministerio de Obras Públicas y Comunicaciones. Y desde Vigilancia, solo se cumplió normativa fiscal durante 3 años. Evolución del déficit fiscal.
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2: Marcha y subidas que marcaron la semana, dice en la contratapa el diario Última Hora. La economía, los reclamos sociales, la seguridad vial y la pasión por el fútbol fueron los acontecimientos de la semana.
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2: El diario Última Hora en el suplemento deportivo en este día lunes habla de la victoria de Olimpia en el Clásico y la información ahora nos lleva hasta exteriores. Ya vamos al informe de Jean Paul desde el Cuerpo de Bomberos Voluntarios Cuarta Compañía.
4: Sí, muchas gracias. Mientras aguardamos ahí al equipo que hace rato están preparando ya el informe, creo que la parte del sistema informática no funciona. Le he visto nomás aquí a Edison Prieto. Edison, ¿qué tal? Hace tiempo que no hablamos más. ¿Qué tal? Buen día.
5: Buen día, Jean-Paul. ¿Cómo le va? Un saludo a todos los que nos escuchan.
4: Bien, bien, bien. Bueno, hace 8 días estaba yo justamente por acá y estábamos hablando del que habían rescatado un mucune. Al día siguiente tuvimos un procedimiento ahí con la gente de la comisaría y me quedó nomás alguna duda, ¿verdad? ¿Ustedes tienen equipos para rescate en pozos?
5: Sí, claro que sí. Nosotros contamos con equipos de rescate, no solamente en pozos, sino que para diferentes tipos de situaciones que se suelen generar.
4: ¿Y cuál es el vehículo que se usa para eso, por ejemplo?
5: Y normalmente es este camión que se llama Móvil AB44, que es el camión que es de rescate, que es exclusivamente para rescate. No solamente rescate en pozos, sino que accidentes vehiculares, tráfico y algún tipo de otro siniestro que requiera, ya sea colapso, estructuras colapsadas, uh-huh. Rescate de cuerdas en altura, en edificios, en pozos.
4: ¿Y me puedes mostrar un poquito más?
5: Sí,
4: pero creo que nunca tuvimos la oportunidad de por lo menos de saber y bueno, cómo se presentó nomás la vez pasada. Yo de curiosidad nomás quería saber un poco con qué contamos.
5: Sí, perfecto. En esta sección del camión, por ejemplo, es todo lo que es cuerdas y equipos de trabajo en altura. Se cuenta con tramos de cuerda de 150 metros, acá se indica lo que es. 150 metros, ya listo como para poder utilizar de forma inmediata, ¿verdad? También se cuenta con equipos de mecanismo de realizar tracciones, subida, bajada, ¿verdad?
4: Con arnés,
5: ¿no? Con arnés, moquetones, poleas, sistema de bloqueo, sistema de ascenso, descenso.
4: ¿Qué equipo se usa como el equipo, por ejemplo, para bajar en un pozo?
5: Claro, en caso de un pozo nosotros contamos con un trípode. El trípode se encuentra arriba. El
4: trípode sería, por ejemplo, un armaje con tres patas, ¿verdad?
5: Exactamente.
4: Como su nombre lo dice.
5: Correctamente, es un armaje con tres patas fijas y tiene un ancla. En caso de un pozo nosotros contamos con un trípode. El trípode se encuentra arriba. El
4: trípode sería, por ejemplo, un armaje con tres patas, ¿verdad?
5: Exactamente.
4: Como su nombre lo dice.
5: Correctamente, es un armaje con

0: quiten riesgo que puedan desmoronarse o tener caída de algún tipo de, ya sea ladrillos o piedra o arena. Entonces, el fin de que se utilice el trípode es más que nada que no se haga contacto con la superficie alrededor del momento de descender en el rescate.
1: Bueno, nada más por curiosidad quería. Gracias, Edison.
0: Perfecto, a la orden.
1: Bueno, ahí está. Este entonces es la unidad que se encarga o se encargaría, por ejemplo, del rescate. Y hace 8 días, justamente en el informe, daban a conocer de que habían rescatado de un pozo a un mucuré. Y al día siguiente, el martes pasado, era que se hizo la sustracción o la verificación, mejor dicho. O un voluntario del Cuerpo de Bomberos de la Policía había ingresado a un pozo para verificar el contenido de una bolsa que finalmente, según él, dijo que era un perro. Y el comisario justamente decía que los bomberos no contaban, ¿verdad?, con el equipo. Y bueno, para interiorizarnos, o para interiorizarme yo, le hacía la consulta justamente, porque de la manera que se realizó, se hizo con una escalera que sería el sistema, que fue el sistema que se había utilizado justamente, que finalmente también el Cuerpo de Bomberos de Luque acudió a ayudar, y como ya estaba todo también justamente ubicado, es lo que se había realizado la inmersión, se dice, ¿verdad?, del bombero de la policía. Bueno, estoy aquí aguardando el informe que ya enseguida nos van a facilitar. Bueno, mientras aguardo, comentar un poco también la instalación de esta fuente de agua que se realizó el sábado pasado, justamente. Bueno, parte de las obras que se están prácticamente culminando, digamos, el hermoseamiento del cuartel. Aquí está justamente también parte de las obras que se siguen realizando. Ya allá también podemos ver que se hizo el trabajo del colocado del piso. Bien, vamos a realizar otro contacto para tener el informe del Cuerpo de Bomberos Voluntarios de la Cuarta Compañía.
2: Son las 8 de la mañana con 2 minutos.
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2: Doce grados, 2 décimas la temperatura, 8:03. Diario La Nación en primera plana. Avanza juicio a Yucio tras ratificarse en nexo con Vinicius. Suman elementos contra ex hombre fuerte de Mario Abdo.
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2: La foto principal, Olimpia se lava la cara y deja a Cerro en situación de crisis, dice... la foto de este diario, la victoria de Olimpia sobre Cerro en el Clásico y caminatas. Camilo realizó recorrido por populoso Puerto Botánico.
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2: El diario...

0: La Nación también trae en tapa Rally Mundial. Llegan los pilotos y las máquinas para el esperado World Rally Mundial del Paraguay.
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0: En Encarnación, Cañonero Paraguay recibió cerca de 3.000 visitas en el primer día, dicen tapa este diario. En la contratapa rugen los motores en Itapúa, haciendo referencia al rally mundial. El suplemento deportivo con garra y corazón habla de Olimpia.
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0: Diario La Nación en tapa contra tapa y suplemento deportivo.

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1: Ocho de la mañana con 7 minutos, Diario Popular en primera plana y el título principal llama mucho la atención. Cuerpazo, tengo y soy linda, pero no se me acercan. Va en voz de los arrieros, Arita, y ni entera poná, y lo mismo, no pasa nada. Muy linda Arita, y no se le acerca a nadie.
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1: Entré nomás a mirar lo que publica sobre Arita en la página 11 Popular y dice, ¿eh? Algunos miran, reaccionan a las historias, ponen algún fueguito, pero a la hora de hablar, desaparecen. Dejemos ahí nomás, Arita, dejemos.
3: ¿Estáis con Rubio?
1: No. Sí, imponete ahí. Agarrotazos, despeinan a un seguridad y pelan súper a patada. Echaron puerta de blinde y volaron con la plata. A don Silverio sí que le tajearon, niña, acá. Y la fotografía, la foto del circuito cerrado. Aparece todo en este hecho que ocurrió en Uyahu.
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1: El Diario Popular también trae en tapa, este es un hecho que está, ahora es más querido que el oro y que el moro y que el dinero incluso. Uh-huh. Bandidos al ataque, desarman a guardia de farmacia y roban poja adelgazante. Uno de ellos simuló ser futuro doctor. Ague. O sea que se está robando mucho. Una vez, sí, una caja fuerte en estos autos, camiones blindados, sí, transportaban este medicamento. Por lo visto que
2: sí,
1: tiene su costo y
2: tiene su costo.
1: Y se quiere.
2: Y la gente como pan caliente
1: están utilizando, aplicando. Sí.
2: Y la verdad que tiene muchísimas consecuencias. Nosotros analizamos muchísimo.
1: O sea que yo le pregunté a un médico y él, bueno, depende del criterio y el cristal, sí, con que se lo mire, ¿verdad? El médico me dijo, si no soy hipertenso, si no soy diabético, sí, si no soy, sí, no tiene consecuencia. Sí. Pero si tenés alguna enfermedad de base, ahí podría tener, sí, consecuencia. Claro.
2: Para más, trabaja a nivel del sistema nervioso. Tienen que entender, utilizar un poco el cerebro y darse cuenta que estás bloqueando una parte de tu sistema nervioso. Uh-huh. Y eso trae consecuencias. Yo tuve dos pacientes ya con secuelas de la situación. Una cayó en cama, estaba sin prácticamente retener nada, ni agua. Qué bueno. Imagínate lo que es. Otra no dormía bien, todo lo que tiene grasa ya le daba repulsión, ya no retenía también nada. O sea que tiene sus consecuencias. Tienen que darse cuenta que algo que no es natural tiene su costo. Es como venderle tu alma al diablo. Ay, a toda costa quieren una cosa, pero después las consecuencias se van a poner a llorar. Así que, y para más, viste que roban y tienes un proceso de almacenamiento también.
1: Claro.
2: De refrigeración y todo ese tipo, toda la cadena. Y encima se aplican sin tener un tratamiento previo, porque así como decís, si tiene alguna enfermedad de base, si no se hace un chequeo, si no es apto para ese tipo de
1: sí, creo que tendría que hacerlo con recomendación y con receta
2: médica. Solamente con recomendación médica, con también apoyo psicológico y apoyo de nutricionista tiene que ser. O sea, no es así nomás.
1: Es que como te vas a comprar y te inyectan nomás ya y ahí voy a bajar de peso. Bueno.
2: No.
1: Moto Ari iba a una pareja con su hijito y auto les embistió. Papis murieron y el nene está grave. El mitad de 6 años voló del biciclo. Dice que...
2: Qué terrible.
1: Esto que ocurrió, ¿dónde pasó esto? En Mingaguazú, en Alto Paraná.
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1: El diario Popular, en el suplemento deportivo, Leca dio vuelta a la tortilla y se habla de Olimpia y Cerro, del clásico que se jugó ayer. Y en la página 2 trae el diario Popular, desvalijó una casa, Luque corresponsal, agente de Lolince. Detuvieron ayer en la compañía Cañada Garay a Gastón Javier Penayo Vera Versa, de 27 años con antecedentes por hurto. El Popindá fue avistado tras ingresar a una casa trepando la muralla, de donde sustrajo objetos de valor pertenecientes a Natalia Catalina Sosa, de 38. Se recuperaron un televisor, una garrafa de 13 kilos, calzados deportivos y víveres y una billetera.
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1: El diario Popular trae en la página 9, escapó sin pagar por la nafta. Luque corresponsal, playeros de una estación de servicio ubicada en General Aquino, en Tapetuyá, denunciaron que un automovilista pidió cargar nafta a su vehículo y luego huyó. Según uno de los playeros, el muchacho en cuestión pidió cargar nafta por 100 mil guaraníes y que iba a realizar el pago por medio del sistema QR. Cuando el trabajador fue a buscar el POS, el conductor huyó del sitio y se fue sin pagar. Incluso se trataría de un conductor de un servicio de plataforma que acostumbra a hacer estas cosas, por lo que advirtió a todos para tener cuidado.
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1: 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Cuando son las 8:16, vamos a ir de vuelta hasta exteriores.

0: Vamos al informe ahora sí del Cuerpo de Bomberos Voluntarios del Paraguay, cuarta compañía.
1: Sí, gracias. Desde el Cuerpo de Bomberos Voluntarios de Luque, con el comandante Osvaldo Cabrera para el informe del fin de semana. Buen día, ¿qué tal? ¿Cómo está, comandante, para la FM Azul y Oro?
2: Buen día, Jean Paul, ¿cómo estás? Y para la audiencia.
1: Bueno, ¿qué tal el movimiento fin de semana?
2: Y Jean Paul, movimiento, vamos a decirle, muy, no fue muy
3: cargado.
2: Ya que hubo un descenso de temperatura y tuvimos entre el viernes al domingo tuvimos 4 accidentes de tránsito. Después asistencia tuvimos del viernes al domingo, tuvimos 5 asistencias a personas y un incendio lo que tuvimos en este viernes, sábado y domingo, Jean Paul.
1: Bueno, lo que hice también ya hace rato y habíamos hablado también el martes pasado, el ingreso que hicieron bomberos de la Policía Nacional con relación a la denuncia de que en un pozo había un bulto, el mal olor. Bueno, finalmente ustedes acudieron. Yo tenía la información de que el lunes a la tarde tenían que ir justamente bomberos de la cuarta compañía. Finalmente se desestimó eso por parte de la policía, entiendo. Y luego ya iban a ingresar y finalmente ustedes fueron también llamados para acudir un poco a ese servicio.
2: Así mismo, Jean Paul, para aclarar también esa situación, fuimos llamados acá en la oficina de guardias, recibimos una llamada y en ese momento que recibimos la llamada nosotros no estábamos contando con suficiente personal ya que teníamos otro servicio. Y creo que la policía le llamó a la gente de la cuarta compañía que ellos ya se prepararon para ir a asistir a eso. Y con la misma denuncia, que hay un fuerte dolor y todo eso. Y se ataja el servicio de la cuarta diciendo que tenía que haber una orden fiscal y todo eso porque era un terreno privado, ¿no? Y entonces la cuarta entonces se queda en su cuartel esperando la llamada para poder asistir a ese servicio. Yo lo que nosotros queremos aclarar es que tanto nosotros como la cuarta compañía estamos y tenemos el equipamiento suficiente y necesario para hacer rescate en pozos. Como te había mostrado recién, nuestro equipamiento, tenemos esos elementos para rescate en pozos. Igualmente la cuarta. No, es que no tenemos equipamiento, Jean Paul.
1: Comandante, vos viste el procedimiento que hicieron, ¿verdad? Pusieron una escalera, ataron en varias partes. Eso no sería conveniente, ese sistema, ¿no? O sea, que a lo que voy es, el Cuerpo de Bomberos de la Policía no tiene ese equipamiento.
2: Y no sabría decirte, Jean Paul, tampoco, no quiero hablar de otras entidades. Pero nosotros tenemos el equipamiento correspondiente, así como vuelvo a recalcar, ambos cuarteles, tanto nosotros como la cuarta compañía, están muy bien equipados en ese sentido.
1: Y habíamos hablado hace 8 días justamente que se nos estamos preparando para lo que se viene y que eso no se tenga, pues bueno, como el comisario había referido que no se contaba en Luque con ese equipamiento, es lo que yo hago la pregunta, ¿verdad? Para saber un poquito más.
2: Y así mismo, y vos fuiste testigo. Estaba cubriendo con ese servicio y viste que mi gente se fueron a acudir, al finalmente hicieron todo el trabajo ellos, ¿verdad? Y teníamos todo el equipamiento, hoy digo que teníamos todo el equipamiento necesario y optaban por tirarse así la gente de otra entidad, ¿verdad? Y para aclarar nomás, Jean Paul, otra vez decir que nosotros estábamos y tenemos equipamiento para ese tipo de servicio, tanto nosotros como la cuarta compañía.
1: Bueno, algo más, según tengo entendido, se está preparando una reunión interinstitucional para estos días. ¿Cuándo sería? ¿Con qué fin?
2: Y nosotros tenemos pensado reunirnos justamente con la gente del grupo de emergencia de Luque, que sería donde todos nosotros hacemos las derivaciones de los accidentes, incendios y todo eso. Entonces, para poder coordinar, estuvimos hablando con el comandante de la cuarta compañía estuvimos hablando y poder organizarnos para poder tener una reunión y poder afinar alguna falencia que estamos teniendo hoy.
1: Okay, finalmente, pues lo que los primeros que acuden a cualquier tipo de desastre, siniestro, son ustedes, los bomberos.
2: Así mismo, somos nosotros los que estamos acudiendo a todo tipo de servicio, tanto de persona desvanecida, accidente, incendio, todo índole que cuenta nuestra presencia, nosotros estamos ahí. De una u otra manera, por eso hay un apoyo mutuo entre los dos cuarteles y de una u otra manera estamos cubriendo los servicios. Hay veces que no podemos porque ya los servicios se nos abultan todos y ya lo sentimos avasallados por los servicios y tardamos un poco o no podemos asistir por la cantidad de servicios que estamos teniendo en ese momento.
1: Bueno, las unidades aquí, todas operativas, las móviles.
2: Sí, estamos todos operativos. Justamente ahora estamos metiendo un vehículo nuevamente en servicio, que después de un largo tiempo pudimos recuperar el Volvo Autobomba. Ya está operativamente, ya está en servicio y estamos todos operativos, Jean Paul.
1: Gracias, Osvaldo. ¿Algo más que quieras decir?
2: Nada más, Jean Paul, agradecerte a vos y a la audiencia.
1: Bueno, el informe entonces del Cuerpo de Bomberos Voluntarios de Luque a cargo del comandante Osvaldo Cabrera para la FM Azul y Oro Notimúsica.

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0: 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Manifestación, huelga en realidad, huelga de los médicos que inició hoy, esta mañana a las 8, y vamos hasta el Hospital General de la ciudad de Luque a ver cómo afecta a nuestra ciudad. Tiene el Hospital General la huelga de los médicos. Jean Paul, adelante con la información, buen día.
1: Sí, buen día. Y acá enfrente, sin novedades, aguardando la autorización para poder ingresar. Y bueno, hay una resolución por parte del Ministerio de Salud, ¿verdad?, por la cual se establecen los servicios imprescindibles para garantizar la atención sanitaria y hospitalaria durante la huelga, que tiene una duración o va a tener una duración de 5 días. Será hasta el viernes. Justamente le estuve preguntando a personas aquí donde decían que el movimiento es normal. Pregunté si hubo alguna queja, nadie por lo menos se quejó, y estoy aguardando la autorización para el ingreso. Bueno, de hecho siempre lo podemos hacer, pero tenemos dos personales de seguridad que son, digamos, no nos conocen. Entonces, bueno, respetando un poco la decisión, ya le había hablado al doctor. Sí, pasó nomás, ¿verdad? Pero yo le dije que haga el trámite correspondiente, ¿verdad? Generalmente no solemos tener inconvenientes. Y el doctor Luis Verón, bueno, pidió no emitir ninguna opinión al respecto, ¿verdad? Y pregunté incluso quién podría hablar, y me dijo, bueno, que nadie iba a estar opinando al respecto, pero que los servicios fundamentales primarios se estarían manteniendo, ¿verdad? Ahora lo que quiero, una vez que me autoricen, ingresar hasta la zona de en donde se suele pedir turno, ¿verdad?, para saber si se están dando turnos.
0: ¿Le puede buscar al doctor Alberto Pérez, que es el jefe de urgencia,
1: y hablemos con él? Sí, si tenés el número, o si puede acercar. Yo ya estoy aquí enfrente, aguardando la autorización para ingresar.
0: Hablemos con él. Alguien tiene que hablar en nombre del hospital, si se está trabajando o no se está trabajando. Entendemos que hay una huelga y que, bueno, pero no por eso se tienen que llamar todos a silencio, ¿verdad?
1: Sí. Sí, ¿me pasas un número? Ojo.
0: Ahí te paso.
1: De producción, avisan.
0: Alberto Pérez es el jefe de urgencia. ¿Con quién ya quedamos? Lo que íbamos a hablar una a la semana. No sé qué pasó. ¿Te acuerdas que te dije?
1: Sí, justamente.
0: ¿Qué?
1: ¿Has hablado con él? Sería ideal hablar con ella.
0: O tendría que tener el informe preparado.
1: Está. Ya está. Gracias. ¿El doctor quién?
0: El doctor Alberto Pérez, anda directo a urgencia.
1: Y entonces, pedí, urgencias, bueno.
0: Pedí en el área de urgencias, pedí con el doctor Pérez para...
1: Para sí, lo de urgencia, sí, ya está confirmado que...
0: Área consultorio, sí, bueno, ya que están, nos mostraron por el área consultorio, eso está todo vacío, no debe nada, y esperando, pues entiendo que no hay atención, vamos a especular nosotros, ¿verdad? Porque ya que no nos puede hablar el doctor, o
1: ahí
0: nadie
1: está,
0: quiere hablar.
1: Bueno, de hecho que ya acá en admisión, generalmente ya prácticamente no se dan número, teniendo en cuenta de que ahora se hace todo vía llamada telefónica. Hay poca cantidad de gente, justamente es lo que pregunté. No hay personas, por lo visto, que ya estaban, digamos, advertidas.
0: En conocimiento de que estaba la huelga vigente, ¿verdad?
1: Sí, y evidentemente acá se ve que no hay absolutamente... Hola, ¿qué tal? ¿Cómo están? Hoy no hubo atención, ¿verdad? Ah, de licenciados, ¿eh? Bueno, gracias. Hoy no hay consulta. No hay consultas hoy. Bueno, no hay consulta.
0: Que igual algunas licenciadas, vemos, se presentaron, porque entiendo que el personal de blanco, los médicos, no sé si las enfermeras, porque las enfermeras tienen otro sindicato, el sindicato de médicos, el que está acatando o pide que se acate, que no haya temor, etcétera, etcétera. Y ven ustedes lo que... En otro momento eso estaría lleno, porque es el área de consultorio. Momento, sí.
1: Yo no sé, yo veo acá congelada la imagen, ¿verdad? Pero...
0: No, estamos teniendo, hasta ahora nos llega muy bien nosotros tu imagen. Nos llega...
1: A mí ya se me frizó la imagen, pero sí. Acá vemos que... Acá por lo menos en este pasillo hay 15 personas.
0: Ahí, andamos a preguntarles si tienen turno, si les va a atender. Ahí vemos, nosotros estamos viendo bien tu imagen, ya, por para tu tranquilidad, bueno, y seguridad. Nosotros estamos viendo, ahí están los bancos. Bueno, ahí se congeló, ¿para qué dije?
1: Consultorio 2425. Bueno, si el audio sale, por lo menos. Sí. Hola, buen día. ¿Tiene que consultar, señora? ¿Cómo está?
2: Tengo que mandar a hacer mi electro. Ajá. Y estoy esperando que me llamen.
1: Ah, ya. Muy bien. Acá se hace.
2: Tratable, ahí en el admisión.
1: ¿Qué te dijeron?
2: Yo soy paciente de acá y llamo por teléfono y no me hacen caso.
1: Al 134.
2: Ahí en la admisión, la entrada, niegan todo y falta de ese, falta que se hable con ellos. Ellos tienen que dar número a los pacientes que vienen acá. Ellos mienten todo.
1: ¿Vos sabías que hoy hay huelga que no se atiende?
2: La semana que pasó era. Varias veces se llamaba y ellos cortan todo la llamada. Cortan todo.
1: Bueno, ¿ya hiciste tu qué?
2: Ya me atendieron, ya. Gracias a Dios que hablé con el doctor.
1: Bueno, me refiero a si ya hiciste tu queja correspondiente del trato.
2: Sí, ya.
1: Bueno, te recomiendo que hagas porque es el procedimiento para que se pueda mejorar eso.
2: Sí.
1: ¿Tu nombre, señora?
2: Gladys Frete.
1: Gracias, doña Gladys, muy amable.
0: Esa es la mayor queja que hay en el hospital, el tema de los turnos, el tema de y la call center, porque vos llamás, te dicen antes de las 7, a partir de las 7 atendemos. Llamás a las 7 y un minuto puede entrar, ya no hay turnos de ellos. Eso es lo que dicen la gente que hace.
3: Junto al profesional Guadalupe Domínguez.
1: Bueno, acá por ejemplo vemos
3: paciente,
1: que están
3: Miguel Ramírez
1: atendiendo.
3: Favor pasar al consultorio.
1: A ver, 34, ¿qué será del consultorio 34? Bueno. Hola, buen día, ¿qué tal? ¿Qué van a consultar?
4: Ya consultamos, neumóloga. Sí.
1: ¿Y les atendió sin problema?
4: Sí, tenemos medicamento que retirar y ya retiramos.
1: Ajá. Bueno, ¿y solamente eso?
4: Solamente eso.
1: ¿La atención qué tal?
4: Buenísima, no me quejo, buenísima. Siempre cuando vengo me atienden bien.
1: ¿Te llamó la atención de que hay poca gente hoy?
4: Rarísimo, vacío.
1: ¿Sabía que hay huelga hoy?
4: Sabíamos, pero no a 7 que iba a agarrar todo. Sí.
1: Y bueno, ¿tu nombre?
4: Zulma Quintana.
1: Gracias, doña Zulma, muy amable. Muy bien.
0: A ella la atendió el neumólogo, entonces muy bien. Sí. Entonces ahí.
1: La atendió porque tenía que retirar
0: medicamento.
1: Medicamento. Hola, señora, ¿qué tal? ¿Todavía no consultó?
5: No, todavía.
1: ¿Qué tiene que consultar? ¿Qué especialidad?
5: Psicología infantil.
1: Psicología. Ah, okay. ¿Y sin problema le va a atender?
5: Sin problema. Ya vino, ya
1: está. ¿Estaba agendada ya?
5: Sí, ya estaba agendada.
1: ¿La atención qué tal?
5: Súper
1: bien.
5: Súper bien.
1: ¿Seguro?
5: Sí.
1: Muy bien, muchas gracias, señora. ¿Su nombre?
5: Catalina Galeano.
1: Gracias, doña Catalina, muy amable. Bueno, hasta ahora recibimos buena respuesta de la gente, digamos.
0: Psicología infantil también, entonces está agendado y están atendiendo, sí. Porque la señora dice que le van a atender, ¿verdad?
1: Sí, así es. Bueno, dijo que le va a atender.
0: Espectacular. Pero repito, esta imagen es medio insólita, ¿eh? Esta imagen veíamos, yo no recuerdo ni en la pandemia ver esta imagen del hospital vacío.
1: Sí.
0: Porque sábado y domingo y todo, a veces hay. Hay atención y hay muchísima gente, ¿verdad? En esta.
1: Sí. No, para saludarte nomás, hoy no hay atención, ¿no?
6: No. Solamente la parte de nutrición, psicología.
1: ¿Y retiro de medicamentos se puede hacer?
6: También, se puede.
1: Ah, solamente consulta con AIB.
6: Consulta.
1: Bueno, te agradezco. No le muestro a la persona porque. Personal no. De blanco.
0: Está súper bien. Muy gentil en atendernos. Esto no se ve ni en los consultorios privados, ¿eh? Esto de ver. Yo realmente. Si alguien recuerda ver así el pasillo del hospital en el área de consultorio, ¿no?
1: Estamos como cuando estábamos en pandemia, me dijo justamente la personal de blanco.
0: Sí, pero ni en pandemia. Yo no me acuerdo que haya sido tanto así el acatamiento y vacío prácticamente.
1: Mira, este no vimos, este se había remozado el baño, está lindo. Se cambió los azulejos, el piso.
0: Ah, mira. Que también hay que decir, hay que cuidar y los usuarios son los principales encargados de cuidar, ¿verdad? Eso recuerdo siempre el doctor Duarte decía, yo no sé qué hace la gente, el usuario que se cuelga del bidet, se sube sobre el bidet, rompe la cisterna, parece que se cuelgan y se rompe.
7: Porque mi señora está
1: ahí. Y bueno. Acá la farmacia también está también justamente funcionando normalmente. Y acá Banco de Sangre.
0: También está funcionando para donación de sangre.
1: ¿Banco de
0: para
1: Sangre? ¿Verdad? ¿Ustedes van a donar? ¿No? ¿Están esperando? ¿Qué están esperando? ¿Imágenes? ¿Radiografía?
5: Sí.
1: Bueno, gracias. Sí, disculpe. Bueno, están esperando para imágenes, dice. Bueno, todo unido por un Paraguay sin tuberculosis, está abierto. Bueno. Acá, personas esperando, esta es la zona de maternidad.
0: Y eso suena que son familiares de pacientes que están internados, que esperan.
1: Sí.
0: Que acompañan a algún paciente, ya es el albergue.
1: La carpa, sí.
7: apoyamos.
1: Le apoyamos a los doctores, dice, ¿le apoya a los doctores, señora?
7: Claro que sí, ¿sí? Claro que sí. Ellos merecen el sueldo merecido que no se merece mucha gente que está cobrando un montón de dinero.
1: Uh-huh. ¿Usted vino a consultar hoy?
7: No. Tengo paciente acá.
1: Tengo paciente. Bueno, bien, gracias, señora. Paciente.
0: Muy bien. De paso sirve también para conocer un poco la perspectiva de la gente, ¿verdad? El usuario, que es lo que decían los sindicalistas médicos, decían, necesitamos el apoyo de la ciudadanía. Recordemos que los médicos están reivindicando un sueldo más digno. Así que, bueno, es por lo que sea.
1: Vacío, vacío, claro. Y los lunes generalmente suelen haber mucha gente, ¿verdad?
0: Huelga de médicos rige desde hoy. Solo servicios imprescindibles estarán disponibles. En las primeras horas de hoy se puso en marcha la huelga nacional de los profesionales de la salud agrupados en el Sindicato Nacional de Médicos, SINAMED, la cual se extenderá por 5 días hasta el viernes 28 de agosto. Solo estarán disponibles servicios de terapia intensiva, urgencia y sesiones de diálisis y quimioterapia, además de cirugías programadas impostergables, dice la información. La medida de fuerza se concreta de manera irrevocable luego de que fracasaran todas las instancias de diálogo durante un prolongado periodo de preaviso que se inició en junio. Se desarrollaron 4 reuniones tripartitas de mediación ante las autoridades competentes, las cuales no lograron frenar la ejecución de esta medida extrema en el sector público. La Secretaría General de SINAMED, la doctora Rosana González, ratificó la protesta ante la falta de una propuesta satisfactoria por parte del gobierno nacional, según indicó la principal referente gremial. No se alcanzaron acuerdos en las mesas de trabajo y cuestionó enérgicamente que el Ministerio de Salud Pública no haya presentado soluciones reales para atender las profundas demandas que afectan a los profesionales de la salud en todo el territorio nacional. Los médicos del sistema público exigen de manera prioritaria la recuperación progresiva de su poder adquisitivo frente al severo rezago inflacionario acumulado desde el año 2012. En aquel entonces, los profesionales percibían salarios equivalentes a 2,8 salarios mínimos, una cifra que ha deteriorado drásticamente hasta ubicarse en apenas 1,5 salarios mínimos en la actualidad. Entre los puntos neurálgicos de la movilización se destacan los siguientes: reajuste salarial histórico, se exige un incremento de 3 millones correspondiente a una carga horaria de 12 horas semanales. El gremio argumenta que el salario base actual ronda los 5 millones, resulta insuficiente para sostener los costos de vida básicos, especialmente para aquellos especialistas que deben trasladarse al interior del país y asumir costos de movilidad. Depreciación laboral, los manifestantes reclaman un plan masivo de nombramiento de un total aproximado de 11.000 médicos que integran el sistema sanitario nacional. Se estima que unos 9.000 operan bajo la modalidad de contratos temporales o vínculos precarios sin estabilidad laboral. Aumento de plantel y cobertura, dice también la publicación que estamos leyendo. Exigen la contratación de mayor cantidad de especialistas ante el déficit crónico en la red hospitalaria pública, donde frecuentemente se opera con planteles mínimos que ponen al límite la capacidad operativa y de respuesta asistencial. Pese al esfuerzo institucional de llevar adelante 4 instancias tripartitas de mediación para destrabar el conflicto salarial, las posturas se mantuvieron distantes. Como consecuencia, se confirmó la huelga acompañada de una masiva combinación prevista de cerca de 5.000 médicos en la ciudad de Asunción, cuyo punto de partida será el Ministerio de Salud y tendrá como destino final el Ministerio de Economía y Finanzas. Sumado a las protestas adicionales programadas para el viernes 28 en la ciudad de Encarnación. Las áreas que estarán activas y garantizadas de manera ininterrumpida comprenden unidad de terapia intensiva en sus modalidades de adultos, pediátrica y neonatal, servicio de urgencia, emergencias médicas generales y el sistema de traslado sanitario, SEME, servicios quirúrgicos de urgencia y emergencia, así como todas aquellas cirugías programadas consideradas impostergables, servicio gineco-obstétrico, abarcando urgencias, salas de partos y área de maternidad y pediatría. Servicio de diálisis y quimioterapia y soporte diagnóstico avanzado, banco de sangre y laboratorio ante cuadros de urgencia, dice la publicación que estamos compartiendo. Bueno, y ahí teníamos también imágenes del Hospital General, o tenemos a través del Facebook en Azul y Oro Digital y en YouTube, el Hospital General de la Ciudad de Luque, ¿eh? Con bajísima concurrencia de pacientes. Bueno, te damos tiempo, Jean-Paul, entonces, ya que estamos en el hospital, para ir hasta el área de urgencia y poder hablar con el doctor Pérez, que es el jefe de urgencia, a ver si podemos contactar con Alberto Pérez, que es el jefe de urgencia, y vamos a cerrar para que nos muestre los pacientes que están en urgencia por ahí, ahí, respetando la privacidad también de los pacientes de urgencia, ¿sí? Lo que me llama la atención, que probablemente sea muy justo el reclamo de los médicos que quieren ganar más, pero la versión que tenemos del Instituto de Previsión Social, por ejemplo, es que cada vez tienen menos médicos porque ganan menos que los que ganan en el sector público. O sea, no me... ¿Te acuerdas que nos dijo el director de IPS acá en Luque que muchos médicos renuncian a la previsional para ir al sistema público, ¿verdad? Para conseguir un contrato o un nombramiento, luego si es posible, del Ministerio de Salud. Y esa parte podemos mostrar todavía, de Jean-Paul, que está en la calle, hasta que entra al área de urgencia. Entonces es raro que IPS se quede sin médico porque renuncian para ir al sector público porque se gana mejor, ¿verdad? Pero de hecho, o sea, imagínense ustedes, si es que en el sector público ganan un poco mejor que el IPS, lo que ha de ser los que ganan en IPS, ¿verdad? Bueno.
8: Estamos hablando de muchos profesionales.
0: Sí.
8: Encima la cantidad de pacientes, según el doctor Verón, nos dijo la vez pasada, 38.000
0: mensual.
8: Por mes. Sí. Imagínate por día cuánto.
0: Entre consultorio y urgencia, ¿verdad?
8: Sí.
0: Lo que hay que decir también es que uno puede ejercer la medicina al recibirse seguramente, ¿verdad? Pero después hay especialidad y es una de las carreras más largas de capacidad y preparación, ¿verdad? Con 10 años más o menos te lleva, 6 años que es la carrera propia universitaria de medicina, después tenés que hacer la residencia, tenés que hacer la especialización, bueno, y hay un montón de todas estas cosas que lleva otra vez. Pero igual después tenés que ir ayornándote y tenés que ir. No, es por ejemplo como, no sé, el periodismo. Vos estudias 4 años de periodismo y ya tenés tu título de periodista y ya ejercés el periodismo. Después ya depende de cada uno si quiere hacer capacitación, si quiere hacer congreso, si quiere participar de actualizaciones. Pero no es excluyente, digamos, no hacer ninguna actividad una vez recibido o haber recibido el título de periodista, por ejemplo.
8: Sí.
0: Lo ideal es siempre participar en actividades de actualizaciones. ¿Por qué? Porque vas conociendo
8: todo
0: nuevas experiencias, claro, se va innovando.
8: Y hay que actualizarse siempre.
0: En el caso de nosotros, por ejemplo, del periodismo, nosotros desde el Círculo Periodista, una vez al año hacemos congresos de periodistas que no tienen ningún costo para los colegas y le invitamos, vienen del interior. El año pasado se hizo en el Hotel San Justo, acá en Luque, participaron cerca de 60 colegas, por ejemplo. Y hablamos de la IA, hablamos de las redes sociales, hablamos de la implementación de la tecnología en el periodismo deportivo, en este caso en particular, y súper interesante. Vos tenés colegas capacitados, pero tremendamente que te enseñan y te van contando sus experiencias y todo, y adquirí mucho conocimiento. El doctor Duarte el otro día nos contaba que se fue a un congreso a Colombia, por ejemplo, ahora, en medicina, y ahí en la medicina. Así que es todavía mucho más importante ir actualizándote y ayornándote a los nuevos métodos científicos, porque
8: siempre hay algo nuevo.
0: Una cosa es el periodismo, que bueno, la gente no muere sino si hay un mal periodista, pero si hay un mal médico, imagínate, porque te cae en manos de un médico que no tenga idea. Sí. Que ahora, con el tema de las universidades de garaje y todo este tema, hay médicos que se reciben sin saber ponerte ni siquiera un suero. Sí. O sea, una vía no te puede... No entiende el médico. Y vos decís, ¿cómo? Y sí, es así. ¿Verdad? O sea, hay que... O un abogado trucho, por ejemplo. ¿Verdad? Un abogado trucho que no conozca la ley, ¿cómo te va a defender? Nunca pasó por la facultad y te vas a ir preso. Y después de la vida, lo más preciado para el ser humano es la libertad. Imagínate que vos, porque un abogado no tiene... O sea, tiene título MAU... O no se fue nunca a la facultad, no estudió, no tiene ni idea de cómo defenderte en un juicio, a ojo ni presentaja.
8: Y te quita plata.
0: Deñe condenada y... ¿Sí?
8: Así es.
0: Bueno. A ver... Dice, buen día, entonces iremos todos a urgencia. ¿Qué pasa con los niños que necesitan consulta pediátrica? Dice, y te podés ir a... a urgencia, y ahí te van a evaluar si es realmente para atención de urgencia o no, ¿verdad? De hecho, está habilitado la urgencia, pero van a evaluar y dicen, no, ¿sabe qué? Lo tuyo para consultorio puede venir la próxima semana, porque esta semana, toda la semana no va a haber atención de urgencia y no, o sea, va a morir tu paciente, digamos, ¿verdad? Es lo que yo creo, le digo a al oyente, o a la oyente, a Claudia, del 024. No depositan así, es que te dicen, no, no, es para urgencia.
8: Pero de
0: ustedes atenderle... vinieron a una urgencia y le dijeron que no es de urgencia. No es de urgencia, tiene que irse al consultorio. Bueno, eso va a pasar.
8: Entonces puede esperar, pues.
0: Eso va a pasar, sí. Y mucha gente se va a molestar seguramente, ¿verdad?
8: Porque pasa por poner un filtro antes, claro, de la consulta, para entonces ahí le evalúan si qué tan
0: ahora
8: grave está.
0: Vos tenés que tratar de comprobar de alguna manera. No, a ver, voy a ser muy drástico con lo que voy a decir, a muchos no le va a caer bien. Pero ¿qué pasa si te dice el médico, no, no, es por urgencia, vos te vas a ahorrar a tu casa y después empeorás? Vení y ya no se puede hacer nada con tu paciente y se te murió el paciente. Ese... es negligencia médica, ¿verdad? ¿Y cómo vas a comprobar? ¿Y cómo vas a decir, yo vine hace 2 días y me dijeron acá, no, andate nomás porque hay huelga, vení porque es para consultorio? Yo pregunto estas dudas que tengo, ¿verdad? Y después vení dentro de 2 días, ya no hay nada que hacer. O manolan de paciente, sí. Porque te dijeron vení.
8: Claro, ¿cómo, hubo muchos casos así?
0: ¿Cómo vas a comprobar como paciente que vos viniste a urgencia, sí, y la enfermera o el médico que te atendió te dijo, no, no, no, es urgente
8: y
0: tu caso?
8: Y generalmente, pues, cuando uno está mal, está acompañado, y su acompañante generalmente es el que...
0: Y sí, y vas a certificar, le vas a demandar, le vas a denunciar, ya no mandan de paciente. Ya no gente más, no mande. Estoy yendo a un caso absolutamente extremo y sé que probablemente algo mejor alguien le tocó pasar por esto.
8: Sí.
0: Pero...
8: me genera... No, que en pasillos de la urgencia, que supuestamente no era grave, y murieron.
0: Me genera esa duda, ¿verdad?
8: Ahí mismo, ¿sí?, murieron mucha gente que no fueron atendidos porque dijeron que no era urgente.
0: Bueno. Acá dice el 410, Gloria. Dice, Infanto, te escribo nomás para que sepan cómo son esos colorados. Van a la regional y nada, no colaboran. Enseguida para fotos están ni suero, jeringa, nada, no hay en la regional de Luque. Bueno, es lo que dice el oyente. Tenemos un audio. Vamos a escuchar más temprano.
9: Buen día, Zulio. Lo quiero comentar.
10: En octubre,
9: un amigo, el hermano de Cristóbal Flores, Juan Carlos Flores, falleció. Allá de la mañana me semanalizó y esta mañana. Hay muchos amigos, tiene.
11: Se
9: está velando frente a la cancha de Deportivo Luqueño. Soy un amigo, Bernardo.
0: Bueno, muchas gracias por esta información, Bernardo Ojeda. Muchas gracias. Bueno, a ver, la imagen de Jean Paul es de frente a urgencias. No sé, Jean Paul, ¿vos pediste hablar con el doctor?
1: Sí, justamente, pero justamente él es médico de guardia, está solamente los sábados, así que me pasó con la doctora Nadia Mesa, con quien justamente ya estoy charlando, vamos a ver si me responde, si va a poder venir.
0: ¿Cómo es el asunto del médico de guardia? ¿Está solo los sábados?
8: Solamente los sábados, es médico de guardia de los sábados de urgencia.
1: Sí.
8: El contacto que le di.
0: Ah, ¿no es jefe de urgencia, Pedro?
1: No. Ya una vez incluso creo que me pasaste ese número y no...
0: Y a mí me dijeron, por lo menos a él me dijeron que era el jefe de urgencia.
1: Capaz que...
0: Bueno, oye, cambié yo en todo caso.
1: Y desde ahora estoy hablando con la...
0: Bueno, pero vamos a ver quién es el jefe de urgencia, porque antes era el doctor... ¿Cómo se llama? Amarilla. Nuestro amigo el doctor...
1: Osmar
0: Amarilla, ¿verdad? Que parece que ya no está en el Ingavi, ¿eh? Al mar, que es tu chisme nomás, ¿verdad? Pero parece que no está más en Ingavi, estaba... Cuando hubo cambio de autoridad, creo que le cambiaron tal otro Amarilla.
1: Ahí está, sin problema, dice Omar, si llega. Si quieren hacer una pausa.
0: Bueno, vamos a hacer una pausa, así, pero trata de salir, que salga la otra, pedirle dentro de sus tiempos, sin que deje ningún paciente de lado, que no somos prioridad. Si puede salir hasta ahí, porque ahí estamos teniendo súper buena imagen, el audio sale muy bien, y a veces cuando entramos ya a la urgencia se nos complica la señal.
1: ¿Sí? Estoy acá esperando, ya le avisé, ya, sin problemas,
0: 8:56, 12 grados 2 décimas la temperatura en la ciudad de Luque.

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0: 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Vamos hasta exteriores de vuelta. Vamos a hacer la conexión con el móvil. Adelante, Jean Paul, desde el sector de urgencia del Hospital General de la Ciudad de Luque.
1: Sí, gracias. Estoy con la doctora Nadia Mesa, jefa de urgencias del servicio de adultos. Doctora, buen día. ¿Cómo está? Muchas gracias por atendernos.
2: Buen día. Muchas gracias a ustedes por acercarse.
1: Bueno, con relación a lo que es la huelga, el servicio de urgencia, tenemos entendido que sigue trabajando normalmente el día de hoy, ¿no?
2: Y la verdad que sí, estamos trabajando, o sea, los médicos de guardia están en sus puestos de trabajo, estamos asumiendo la guardia en sí, como en todas las especialidades que abarca nuestra urgencia. Tenemos el servicio de traumatología, clínica médica y cirugía general. Por supuesto que tratamos de ir filtrando los casos más graves, porque tenemos que apoyarle a los colegas que están actualmente en la huelga, ¿verdad? Compañeros del plantel de la urgencia, específicamente los que hoy no están de guardia, están apoyando en la urgencia, y los que mañana no estarán, hoy salen de guardia, mañana se acoplan a la huelga, ¿verdad? De hecho que nosotros desde nuestro lugar de trabajo estamos tratando de atender solamente los casos urgentes. No obstante, sigue la atención en el servicio de RAC, que es la parte ambulatoria. Por decirte, actualmente tenemos 3 pacientes en espera por el área de adultos. No así en el área de pediatría, tengo entendido. Por ejemplo, miramos recién el sistema y tenemos más de 20 pacientes en espera. Los compañeros de pediatría, hablo por ellos, me tomo el atrevimiento, ellos están trabajando. Lastimosamente hay casos no muy graves que se acercan, no estamos rechazando, pero pedimos a la ciudadanía que nos apoyen, que si no son casos urgentes, que por favor nos apoyen con esta huelga, porque lo que nosotros estamos solicitando a nivel nacional es que tengamos mejores condiciones laborales y que para que nosotros podamos ofrecer a la ciudadanía lo que merece realmente. Hay medicamentos que no tenemos, por lo que estamos luchando por eso, ¿verdad? Para no tener que pedirle a los pacientes que darle las recetas, y hay veces que en urgencia, 1 minuto, 2 minutos vale hora y que el paciente tiene que salir a comprar, ¿verdad? Entonces ese es nuestro reclamo. Y por lo que pedimos a nuestras familias y a nuestra ciudadanía que nos apoyen hoy, toda la semana, con este pedido, ¿verdad? De todos los médicos del país.
1: En contrapartida, ustedes aseguran el servicio de urgencia para que la gente pueda estar tranquila y que sean casos, digamos, que necesiten ser atendidos rápidamente, ¿verdad? Casos de urgencia, como bien lo dice el nombre.
2: Por supuesto, nosotros estamos para las urgencias, no nos negamos en absoluto. Actualmente tenemos adentro 26 pacientes internados graves, de los cuales fueron atendidos desde el primer cohorte. Ya dimos los informes de que tenemos esa cantidad de pacientes. No se niega la atención, por supuesto que no se niega la atención. Aseguramos la atención en urgencia, está todo organizado eso previamente. Y puede tener la seguridad la gente de Luque, especialmente, de que nosotros estamos acá.
1: ¿Cuáles son los casos más recurrentes que vienen hasta el hospital entre esta madrugada y hasta ahora?
2: Y el día de ayer, amaneciendo, tuvimos casos accidentados. Gracias a Dios no fueron los 4 accidentes que tuvimos, no fueron todos de Luque, pero sí... fueron casos clínicos más que todo. Se atendió en el día de ayer 124 pacientes entregando la guardia hoy a las 7 de la mañana.

0: de todo, casos respiratorios, casos metabólicos, así como le dije, casos de accidentes.
1: ¿Dengue?
0: Dengue no tenemos registrados ahora mismo, pero sí casos febriles, que tienen que ser confirmados la sospecha.
1: Bueno, este cambio de tiempo, el frío, afecta mucho también al tema de la presión arterial.
0: La presión arterial, por supuesto, el frío es un factor que determina también las urgencias hipertensivas, ¿verdad? Pacientes asmáticos, pacientes respiratorios. En mi servicio no hubo muchos casos, pero así como te digo, tengo entendido que en el caso de pediatría hubo muchos casos respiratorios.
1: Bueno, desde la FM Azulioro, bueno, estamos informando entonces que ustedes están dando el servicio que corresponde, por supuesto. Estamos atentos para lo que hubiera lugar también y acompañarles un poco también en su pedido.
0: Sí, le agradecemos mucho y pedimos nuevamente que nos acompañe, ¿verdad? Esto es algo que pedimos para todos, no solamente el reajuste salarial como se habla, ¿verdad? Nosotros trabajamos, todavía hay compañeros que están trabajando 24 horas, pedimos que eso se regularice, pedimos el nombramiento de más de 7.000 médicos que están contratados hace más de 10 años, ¿verdad? Y eso son muchas cosas que pedimos, pero así como te digo, no es solo para el área de salud, es para el beneficio del que usa un hospital público más que todo.
1: Antes de pasar con el conductor del programa, aclarar nomás nuevamente y al hacerlo público, que generalmente nosotros, yo y en la radio Azulero, nosotros no tenemos inconvenientes a la hora de ingresar, inclusive hoy respetando también que había nuevos guardias, solicité para que avisen y bueno, finalmente ingresamos, no tuvimos nunca ningún inconveniente de inclusive siempre vamos a la fuente, conversamos con ustedes. Nunca jamás decimos que no están o que no le vimos. Inclusive hoy escuchamos una persona se quejó, el resto de las personas habló bien del servicio. Había gente también que apoyaba lo que ustedes estaban haciendo. Quería dejar en claro que como FM Azul y Oro, por lo menos, si bien hay otros medios que parecen parecido al nombre, por lo menos como la FM Azul y Oro y Azul y Oro Digital, no tenemos inconveniente. Sí. Así que todo nuestro apoyo para ustedes y para el servicio de salud.
0: Y muchas gracias por eso. Nosotros como médicos y como voz de todos mis compañeros, lo que siempre nos duele mucho es la veracidad de los informes, ¿verdad? Hay mucha gente malintencionada detrás de esto, tal vez haya situaciones políticas, todo lo demás, pero nosotros como personal tenemos una bandera blanca, ¿verdad? No estamos presto a ningún color político y por sobre todo a las redes digitales, a las redes, a los canales que hablan con la veracidad y que nos apoyan, por supuesto, nosotros también siempre vamos a dar la cara. Ahora, a veces entiendo que nos negamos a muchos informes porque a veces son, como te digo, son casos que no ameritan ni siquiera aclarar porque hay mucha noticia falsa detrás de nosotros.
1: Bueno, Víctor, desde...
2: Nadia, ¿qué tal, doctora? Nadia Mesa, gracias primero por atendernos a la Radio Azul y Oro. ¿Cómo estás? Buen día.
1: Ahora sí, el saludo.
2: ¿Qué tal, doctora Nadia? ¿Cómo estás? Buen día.
0: Buen día, buen día.
2: Bueno, antes que nada agradecerte por este tiempo que nos dispensás, sabiendo que está siendo absolutamente normal, y eso quiero reiterar nomás, doctora, para la gente que está siguiendo la Radio Azul y Oro, que nos está viendo, nos está escuchando, se está atendiendo. Yo antes de hablar contigo ya estaba explicando, porque me enviaba un oyente y me decía, yo quería ya consultar en el área de consultorio, como no hay atención me voy a ir a la urgencia. Sí, no hay problema, andate, le decía yo, pero si te evalúan y no es para una atención de urgencia, te van a hacer esperar, no te van a rechazar, te van a hacer esperar y tenés que tener la paciencia de esperar, porque se están priorizando los casos evaluados para urgencias, son los que tienen prioridad, ¿verdad?
0: Sí, así mismo. Nosotros, así como expliqué, realmente nos sumamos a la huelga, pero como urgencia nosotros estamos firmes acá en nuestro lugar y vamos a seguir atendiendo. Lastimosamente así no podemos rechazar pacientes, como se dice, ¿verdad? Pero lo que pedimos es que tengan conciencia. Hay gente que viene para pedir su receta, hay gente que viene para llevar medicamentos, y esos pacientes solicitamos que nos entiendan que no es un día, que no es una semana, para poder atender esos casos actualmente.
2: Doctora, y como dice su nombre, 24 horas de atención en el área de urgencia, ¿verdad?
0: Por supuesto, 24 horas, nunca, estando de huelga o no, siempre estamos acá.
2: Yo no sé si vos te pudiste ir esta mañana hacia el sector de consultorio. ¿Hace cuánto tiempo que vos estás en el Hospital General, doctora?
0: Yo hace 17 años estoy como funcionaria del hospital.
2: Bueno, porque yo, mira que yo tengo recuerdo desde hace mucho tiempo del hospital, pero en el área consultorio está absolutamente vacío, o sea, el acatamiento 100%, no hay paciente esperando porque no hay médico atendiendo, pues se entiende, se comprende, además se apoya, yo como ciudadano, ni siquiera como periodista, como ciudadano apoyo la huelga de los médicos, creo que es absolutamente justo la reivindicación que están haciendo, pero no recuerdo, por ejemplo, ver así los pasillos vacíos, no sé si vos tenés memoria, porque ni en la pandemia parece que no era tan vacío, si bien la pandemia fue un hecho atípico también, pero igual había alguna que otra tensión, me parece, ¿verdad?
0: Y hoy día yo creo que la gente está más abierta con el pensamiento, tenemos detrás de cada médico hay muchísimas familias que saben lo que pasamos, saben todas las necesidades, siempre nos tildan de que ganamos mucho dinero, de que tenemos buena vida, pero nadie sabe, solamente nuestra familia y los amigos que están cerca saben todo lo que nosotros pasamos, todo lo que nosotros aportamos con nuestro sacrificio y con toda la magia que hacemos para poder brindarle insumos, todo, de todo hacemos cuando nuestro paciente no tiene algo.
2: Nadia, y yo decía, la carrera de medicina es probablemente una de las más largas en poder ejercer. Si bien son seis años de universidad o de facultad, digamos, de estudio académico 100%, pero después hay que hacer la residencia, hay que hacer la especialización. Es. O sea, en 10 años más o menos, un profesional médico puede decir que es médico. ¿O estoy equivocado, doctora?
0: Así mismo. Yo estuve 10 años fuera del país, justamente.
2: ¿Dónde te recibiste, doctora?
0: Yo estudié en Bolivia.
2: En Bolivia, mira. ¿Qué?
0: Así es. Tuve la suerte y tuve el honor de venir rápidamente al hospital, porque yo soy acá del barrio, y rápidamente entré, tuve muy buena aceptación, y la verdad que es mi primer hogar, el Hospital de Luque.
2: Ah, mira, qué bueno. Y yo decía, por ejemplo, el periodista se recibe a los 4 años la licenciatura en Ciencia de la Comunicación, ya le pueden regalar el certificado, que es lo que más o menos uno que pasó por la universidad dice, bueno, le regalo el título a mi mamá y le digo, mira, mamá, papá, cumplieron conmigo, ya soy universitario, con 4 años. Por supuesto que después uno se tiene que ir capacitando, actualizando, haciendo congresos, charlas, participar, pero ya ejerce a los 4 años el periodismo, y la vida de un ser humano no depende de la opinión o de la investigación periodística o del trabajo que hace un periodista. Sin embargo, un médico, si se equivoca o se desconcentra en un quirófano, le puede costar la vida al paciente. O sea, yo me puedo desconcentrar acá en el programa de radio, puedo decir mal una palabra que no le mata a nadie. Un médico se desconcentra y puede terminar con la vida de un paciente.
0: Y a nosotros nadie nos perdona.
2: Exacto, sí, así mismo. Así es. Así es, no, por eso decía, ¿verdad? Y estamos 1000%, es más, una señora que le cruzábamos en el pasillo al aire, nos decía, estamos con los médicos, le apoyamos, yo tengo una paciente que está internada acá, una pariente, un familiar que estaba internado, o sea, la ciudadanía está entendiendo el objetivo de la huelga, doctora.
0: Y la verdad que le agradecemos mucho el apoyo de la gente. El otro día vinimos a alzar un pasacalle y la gente que estaba nos ayudó a alzar realmente.
2: Nadia, otra duda nomás que yo tengo, si vos tenés la respuesta, si no, no pasa nada, vamos a ver quién nos puede contestar. El otro día hablábamos con el director de IPS, Luque, por ejemplo, y nos decía que cada vez hay menos médicos en IPS porque están renunciando los profesionales de blanco a la previsional. ¿Por qué? Por la carga horaria y por el salario, que es más conveniente ir al sistema público, digamos. O sea, es mejor tener un contrato con el Ministerio de Salud que con IPS, cosa que antes no pasaba. Antes todos los que se recibían querían entrar a trabajar al IPS, digo, los médicos, las enfermeras, los administrativos. Hoy por lo visto que ya no es así, por eso que IPS se está quedando sin médicos y se van al sector. ¿Hay una diferencia salarial en cuanto a la carga horaria entre la previsional y el sistema público?
0: Hay una diferencia. El IPS tiene un salario un poquito más bajo para los contratados especialmente.
2: ¿Y mayor carga horaria?
0: Y hay una... la carga horaria llegando a los 5 años, ahora IPS también acató la reducción. Pero llegando a los 5 años.
2: Tienes que aguantar 5 años.
0: Sí. Y la diferencia de salario es nombramiento y contrato.
2: Ah, ok. Sí. Doctora, en el sector de urgencia, yo siempre suelo hablar con los médicos o con la gente que muy gentilmente nos atiende. ¿Cómo que le llaman RAP? ¿Le llaman ustedes a los colores, verdad? Rojo, sí. Amarillo, verde, negro.
0: Exactamente. Sí, el RAP está dividido por tiempo de espera, prioridad de los pacientes, ¿verdad? El que llega y debe ser atendido, el que puede esperar 40 minutos, el que puede esperar hasta 3 horas, 6 horas, y eso hace la discriminación hacia un personal de enfermería.
2: Y eso es lo que quiero, nomás que la gente entienda bien. No sé, alguien se cayó en la moto, se fracturó la muñeca, por decirte. No se va a morir por fractura de muñeca, es dolorosísimo seguramente. O se fisuró dos costillas, no se va a morir probablemente con una dos costillas. Ahora, llega una persona con un ACV o llega una persona con un infarto y su vida sí corre riesgo. Entonces, esa es más o menos la priorización o la prioridad que se le da a los pacientes.
0: Exacto. Ese paciente no tiene minutos de espera. Ellos entran directo.
2: El que tiene el ACV o el infarto, por ejemplo, ¿verdad?
0: El que tiene un probable caso cardiovascular entra directo. Los casos de fractura, realmente acá en nuestro hospital se puede quejar la gente. Tenemos uno o dos traumatólogos de guardia. A veces uno está en quirófano, otro está afuera, pero igual tenemos cirujanos de trauma que nos ayudan con eso y ya le damos una atención inmediata. Ahora, el que se fracturó hace una semana y está viniendo, ese sí espera.
2: Claro, porque eso es lo que hay que entender también, ¿verdad? Que a veces la gente tiene mucha impaciencia y quiere que se la atienda ya. Llega con fiebre o llega con un cuadro respiratorio que tal vez su vida no corre riesgo y puede esperar una, dos, tres, y hasta tres horas probablemente, porque sí. Está mediodía también, porque está esperando en urgencia que no te atienden, pero no, es porque no te quieren atender, es porque hay prioridades, ¿verdad?
0: Sí, así es.
2: Eso quiero dejar bien en claro para que la gente
0: atendemos entienda. A todos, sí. Realmente le atendemos a todos. Sí, la gente hay veces que se enoja y se va, dice que no fue atendido, pero es porque se cansó y se fue lastimosamente, ¿verdad? Pero todo lo que está a nuestro alcance se atiende.
1: Hay personas también que tienen cada carácter y ustedes tienen que también aguantar eso, ¿no?
0: Sí, y lidiamos con el carácter del paciente, con el familiar del paciente, y a veces la gente ya viene preparada para pelear con nosotros, viene ya con esa actitud, ¿verdad? Y es ahí ya se hace difícil la atención, porque el médico también es demasiado atacado. Entonces, ahí es cuando ya se hace un poco difícil.
2: Pero que hay que decir, doctora, como todo ser humano, porque el médico es un ser humano nomás también, ¿verdad? O sea, claro. Puede tener un mal día, puede haber tenido un inconveniente personal, familiar, no sabe. Mañana vence su luz y ese le quebranta como me quebranta a mí o le quebranta a cualquier cristiano.
0: Claro.
2: Y amanece más. No hay que generalizar. No todos los pacientes son cascarrabia, ni todos los médicos son cascarrabia. O sea, pueden haber choque de caracteres.
0: Nosotros le damos una frase demasiado importante del paciente agradecido, ¿verdad? Familiar agradecido, siempre le, ¿cómo te voy a decir? Le sobramos en nuestras redes, en nuestros estados. Cuando nos regalan un caramelo, ya le sacamos una foto y alzamos, ¿verdad? Siempre es un privilegio para nosotros cuando el familiar del paciente queda contento.
2: Y el que va al hospital no va precisamente por gusto, ¿verdad? Ya va por una necesidad. Entonces, eso hay que entender a veces también, ¿verdad?
0: Sí.
2: Bueno, así doctora es. Nadia, entonces queríamos un poco traer la radio azul y oro, informar a la comunidad. Sabemos que llegamos a toda la ciudad de Luque, al departamento central, pero que hoy también los pacientes que vienen al Hospital General de Luque no son solamente centralinos ni luqueños, vienen gente de todas partes del país y al sector de urgencia.
0: Así es, nosotros recibimos pacientes de todos los puntos del país, de todos lados. Por decirte, pacientes neuroquirúrgicos son derivados al Hospital Nacional o al Hospital de Luque. Después no hay otro centro de referencia donde son derivados esos pacientes. Y nosotros recibimos casi el 50 y 50 con el Hospital Nacional.
2: Doctora, ¿cuál es tu especialización, tu especialidad?
0: Yo soy emergentóloga.
2: Ah, emergentóloga, ¿qué es? Sí. ¿Directa ante emergencia?
0: Emergencia, sí, así es.
2: Ahí le llaman al familiar. Es más, doctora, quiero nomás esto último resaltar también, sí, porque en algún momento dado, no porque es populismo ni nada, pero el presidente de la República, cuando era Mario Eduardo Benítez, vino a hacerse una colonoscopía, una endoscopía, que dice que el del hospital de Luque es uno de los mejores a nivel país, ¿eh?
0: Así es. El hospital de Luque tiene mucho caminar dentro de lo que es el área de cirugía. Tenemos muy amplio el servicio de cirugía que ofrece el hospital, la parte de traumatología también, y ni qué decir la parte de clínica médica, donde nosotros absorbemos todo lo que venga. Es así, un paciente oncológico que llega es atendido y de acá es derivado, por ejemplo, al INCAM.
2: Pero
0: o sea, todo recibimos.
2: La primera atención se recibe en el Hospital General de Luque.
0: Claro, se recibe.
2: Doctora, ¿cuánto les ayuda, y vos en base a tu experiencia en urgencias, cuánto les ayuda a estos unidades de salud familiar que ahora se habilitaron, entiendo varios, están vigentes en la ciudad de Luque? ¿Vos notás una diferencia o como que la gente está más acostumbrada a venir nomás igual hasta el Hospital General? Porque es una cuestión cultural también. La gente tiene a 2 cuadras de su casa una unidad de salud familiar que le puede atender un clínico, pero no es hasta tanto Hospital General, baja tanto Hospital Regional, me dice la gente.
0: Y la verdad que ese es el pensamiento que tiene la gente del barrio, ¿verdad? La gente que está en las compañías, quieren una solución más rápida, entonces vienen al hospital. Y lastimosamente eso es lo que satura la urgencia. Pero hay unidades de salud familiar en algunas compañías, en algunos barrios, que realmente amortiguan la situación, a los que le agradecemos realmente, porque sé que están al pie del cañón ahí los colegas, incluso haciendo visitas a domicilio, están ahí peleando también ellos, ¿verdad? Y cuando queman las papas, ya nos derivan los pacientes.
2: Sí. Doctora, ¿vos estás como jefa de servicio o ahora estás como responsable del área en este día que te toca guardia, digamos?
0: Yo estoy como jefa de urgencia del servicio de adultos hace 2 años y medio.
2: Ok, bueno, entonces podemos hablar contigo, digamos, una vez a la semana o cada 15 días para conocer un poco cómo vienen trabajando en urgencia, la atención, porque es importante que la gente sepa, doctora, que se brinda un buen servicio. Pueden haber, repito, muchísimas quejas contra todo el sistema de salud, no es una exclusividad del Hospital General de Luque. Yo le suelo decir a los oyentes, vayan a un sanatorio privado y si el médico llega tarde o no llega, o aunque llegue, a veces te toca esperar 2 horas también en el consultorio privado. ¿Por qué? Porque cada caso y cada paciente es una atención particular, ¿no? En 10 minutos no te puede diagnosticar, no te puede resolver tu situación en un sanatorio privado, o sea, no.
0: Sí, así es. La espera es en todos lados. El médico tiene que tomarse el tiempo de ir revisando a un paciente, haciendo un interrogatorio. Hoy día nosotros tenemos que registrar en el sistema del ministerio todos los datos de cada paciente, incluyendo la urgencia. Entonces todo tiene un tiempo y la espera, así como te digo, es en todos lados, ¿verdad? Por supuesto que la urgencia de adultos también está abierta para siempre brindar información a través del Azul y Oro, a las órdenes siempre.
2: Doctora, muchísimas gracias, Nadia, por este tiempo. Y cierro nomás consultándote una cuestión ya más particular para salir la duda. ¿Tenés artista sí. en tu familia, doctora?
0: Sí.
2: Ah, tenés artista. ¿Qué son músicos? ¿Son cantantes? ¿Son?
0: Sí, cantantes.
2: Cantantes. Bueno, ese vamos en otro capítulo, vamos a promocionar un poco su música entonces, doctora.
0: A las órdenes.
2: Dale, muchas gracias.
0: Bueno.
2: Gracias, la doctora Nadia Mesa. Es la jefa del área de urgencia del Hospital General de la ciudad de Luque hablando con nosotros. Atención entonces a los oyentes de la FM Azul y Oro. Está en plena, con absoluta normalidad trabajando el área de urgencia del Hospital General de Luque. Pueden llegar los casos de urgencia, están siendo atendidos al margen de la huelga, están siendo atendidos en el Hospital General de Luque. Ahora, si vos tenías previsto irte a consultar, no sé, con un nefrólogo, con un diabetólogo, o con un clínico, o con un oftalmólogo, con un odontólogo, tenía previsto, se suspendió la consulta porque hay una huelga que es con justa razón, y recién les leía justamente los puntos de la huelga, que son, a ver, les vuelvo a repetir: reajuste salarial histórico, se exige un incremento de 3 millones correspondiente a una carga horaria de 12 horas semanales. El gremio argumenta que la base del salario ronda los 5 millones, resulta insuficiente. Depreciación laboral, los manifestantes reclaman un plan masivo de nombramientos de un total aproximado de 11.000 médicos que integran el sistema de salud. Se estima que unos 9.000 operan bajo la modalidad de contratos temporales o vínculos precarios. Aumento del plantel y cobertura, exigen, y esto es lo que nos beneficia, digamos, a todos, exigen la contratación de mayor cantidad de especialistas ante el déficit crónico en la red hospitalaria pública, donde frecuentemente se opera con plantel mínimo que ponen al límite la capacidad operativa. También es importante mencionar que dentro de los reclamos están estas cuestiones. Y, como bien nos decía la doctora Nadia Mesa, el área de urgencia está trabajando con absoluta normalidad. También las unidades de terapia intensiva, en su modalidad de adulto, pediátrica y neonatal, los servicios quirúrgicos de urgencia y emergencia también están trabajando con absoluta normalidad. El servicio gineco-obstétrico también, abarcando urgencias, sala de parto y área de maternidad y pediatría. Ya en el Mbucen debe tener que entrar en trabajo de parto y no te van a decir, no, estamos de huelga, vení la otra semana, esperá tu parto. No, te atienden, nace tu hijo y bueno, se garantiza ese servicio. Para los pacientes que se realizan diálisis o quimioterapia, no te pueden decir, ah, no, tu diálisis pasamos nomás para dentro de 8 días porque hay huelga. No, está garantizado también el servicio de diálisis y quimioterapia y el soporte de diagnóstico avanzado, el banco de sangre y el laboratorio ante cuadros de urgencia están absolutamente garantizados. Bueno, ahí tenemos imágenes a través del Hospital General de Luque, de frente al hospital. Jean Paul, ¿algo más que queda ahí por el hospital?
1: Y nada, que realmente hay poca gente que viene llegando, entrando, algunos incluso estas personas que están con su puesto de ventas le avisa ya también a las personas, ¿verdad?, de que hasta el viernes no va a haber consultas, o sea que hacen también un poco el favor de avisarle a la gente, ¿verdad?
2: Bueno, a ver, voy a leer algunos mensajitos de la audiencia. Y el sector de análisis no se realizan también, pregunta Marley Velázquez. Si es de urgencia, sí. Ahora, si la semana pasada vos te fuiste, consultaste y te dijo el doctor, tenés que hacerte un chequeo, tenés que hacer todo tu análisis, ese tipo de análisis esta semana no se van a hacer. Es lo que entiendo, Jean Paul, ¿verdad?
1: Sí, señor. Y justamente, volver nomás a reiterar justamente lo que le decía en privado y lo decía al aire con la doctora, justamente de que en nuestro medio generalmente no solemos dar opinión porque sí, nada más, como porque vino ya de entrada, digamos, con taquilla alta la doctora, diciendo si éramos nosotros los que, o por qué decíamos que se esconden, que no nos atienden a la prensa. Por lo menos particularmente a mí nunca tuve inconvenientes a la hora de...
2: No, yo decía, ingresar, sí. Yo decía que alguien tenía que darle la cara, por eso entiendo que el doctor Verón siempre es muy gentil, las veces que recurrimos a él nos atendió o nos derivó con alguien, pero en este caso por lo menos el guardia, bueno, no te conocía, bueno, te dejó entrar, pero al margen de eso, como vos decías, es nuevo el guardia, por eso no te dejó entrar, pero después,
1: De hecho que yo ya instalé todo acá enfrente, y entonces eso le alertó al... Generalmente yo suelo entrar porque nadie se da cuenta que yo... tengo mi equipo en mi mochila, ¿no? Entonces ahí fue que y me quedé, incluso le llamé al director y sí, pasan, mami. Y estuve haciendo esa recorrida que no permiten que hagan otros medios, pero hay que también seguir los canales correspondientes de llamar, preguntar, avisar, pedir.
2: Que el ser periodista no te da impunidad, inmunidad. A veces con nosotros mismos nos creemos que somos más importantes que la noticia, y ese es un error que cometemos los periodistas, y hay que decir también las cosas como son. Pero el ser periodista se cree más estrella que bueno, ¿para qué? Dice Cintia Milagro Mesa Orué, fuerza hermana querida, doctora Nadia Mesa, estamos contigo. Dice, acá están todos alterados ya porque no atienden, van y vienen los doctores, dicen acá en RAC, Sari Jiménez. Están en su derecho también, como todo ciudadano, dice. Nati Román Arce dice, fuerza jefa, dice también. Bueno, algunos de los comentarios en Facebook que van dejando los oyentes. Desde
1: es
2: los
1: importante estar... siempre, Víctor, así como vos decís, recurrir a los canales correspondientes para el ingreso a lugares, ya sea públicos o privados, ¿verdad? Ese es nada más el...
2: El trabajo del periodista está garantizado en la Constitución Nacional, o sea, el libre ejercicio del periodismo, todos podemos hacer periodismo y está garantizado en la Constitución Nacional, pero también hay reglas de convivencia que como periodista tenemos que cumplir. O sea, está en su derecho el entrevistado de no hablar, y si está en su derecho, pero si está en la función pública, nadie lo obliga a estar en la función pública, tiene también la obligación de rendir cuenta. Eso es lo que a veces no se quiere entender, ¿verdad? Las autoridades que son electas tienen la obligación de dar la cara ante la ciudadanía, que lo pueden hacer en este medio o en cualquier otro medio, y hoy las redes sociales son una herramienta importantísima. Si no quieren hablar con nosotros, están entonces, ¿por qué? Porque con Rubio simpático, porque por radio y Yargel Boí, no, por lo que quieran, pero que hagan un live a través de sus redes sociales y que comuniquen la información que es de interés público. Yo no le voy a preguntar a ningún funcionario o a ninguna autoridad su vida privada. A mí no me interesa la vida privada de nadie, pero uno está expuesto a que se hable hasta de su vida privada si está expuesta públicamente. Esa es también una realidad. Para consulta a IPS no atienden, infanto en llamada, dice. Bueno, vamos a averiguar. A ver, tenemos audio, Eder, por favor, vamos a escuchar.
3: Buen día. Ay, se me fue la doctora, quería averiguar si hay traumatología en urgencia. Y se me fue la doctora Nadia.
1: Sí, hay.
3: Ah, no, no hay traumatología.
2: Sí, hay uno o dos siempre, dijo, ¿verdad?
1: Sí, hay de urgencia.
2: De urgencia. Este no sé si tiene que ver con respecto al hospital. Vamos, escuchamos.
4: Buen día, Yapol, Azul y Oro, Notimúsica. La huelga de los médicos, bueno, genial. Pero sabes que, infanto, ellos cuando se reciben de médico hacen un juramento de Hipócrates se llama. Y ese juramento está atenderle al enfermo, a todos los enfermos, hasta sin dinero. Entonces lleva esa cuestión, por favor, con la doctora que estás dialogando. El juramento de Hipócrates que ellos hicieron.
2: Cierto, es cierto. Tiene razón el oyente. Tiene razón. A veces nomás algunos médicos desconocen ese juramento, ¿verdad? Pero repito, no hay que generalizar. Hay buenos periodistas, hay malos periodistas. Hay buenos médicos, hay malos médicos. Hay buenos policías, malos... No, la generalización nunca es buena en ninguno de los casos. Bueno, fíjense ustedes, esto es ahora en vivo y en directo la imagen que estamos mostrando del Hospital General de la Ciudad de Luque. En un día normal, esto no ocurriría. Fíjense, escasísima presencia de pacientes. ¿Por qué? Porque saben que ni los vendedores parece que no están tanto hoy, por lo sí, o normal los vendedores.
1: Y digamos que normal. Acá está un ex concejal de la ciudad de Luque, Teobal Valdés. ¿Qué tal? ¿Cómo estás, Teobal?
5: Muy buenos días, bien, Jean Paul.
1: Ayer recibí potaité en ambos estudios más allá poca.
5: Ayer recibí potaité, estudio, y después exámenes. Vamos a poner los exámenes ayer, chita.
1: ¿Y qué tal la atención?
5: Bien, gracias a Dios, bastante bien. Mucha consulta hice realmente acá en el hospital y también estudio eso y muy bien, una buena atención.
1: Hoy sin problema.
5: Y hoy sí que está... Prácticamente con muy poca gente, pues los lunes en Ande viene mucha gente, pero el tema de la huelga de los médicos, veo que no vienen ya lo que la cantidad que suelen venir a ser atendido. Pero yo tenía justamente una orden que hoy se me iba a hacer un rayo X, se me hizo.
1: ¿Se te hizo?
5: A la hora, sí.
1: ¿Víctor?
2: A Teobal, saludos, Matecoina Teobal.
5: ¿Qué tal, Víctor? Bien, gracias a Dios.
2: Político, ¿qué es otro cuenta? ¿Y por qué en los ventanas? ¿Qué?
5: Está, ya voy a ir, líder.
2: ¿Qué de tu día, Teobaldo? ¿Hoy estás trabajando en el sector privado, en el sector público? ¿Qué andas haciendo?
5: En realidad que ahora mismo estoy fuera de todas funciones así administrativas y también de cargos. Pero estoy trabajando en la política como siempre, como vos decís, político escuela y porina. Estoy trabajando con Ugi Faría para intendente y Raulito Brunce para concejal.
2: Teobal, ¿vos te quedaste en el tiempo o te ayornaste en los nuevos tiempos? Porque vos fuiste uno de los primeros fotógrafos que tuvo en nuestra ciudad, ¿verdad? Pero hoy la tecnología y los avances tecnológicos, amigos, si es que no te actualizaste, veina, mi hijo, no sé, 5 o 6 fotos, cumpleaños happy con papá, con mamá, con los amiguitos, con el abuelo y la torta, y andar al laboratorio y revelar y traerme las 5 fotos y te pago. Oye, todo digital, oye, con drones, seguí haciendo la fotografía, oye, no te vale.
5: Cambió mucho realmente. No fui uno de los primeros, pero uno de los mejores. pero en realidad que mis hijos eso están trabajando también en la fotografía y están muy actualizados. Yo también podría con ellos tomar esa profesión como siempre, pero le dejo más a ellos cuando hay algún pedido de 15 años o algún evento, ya les paso directamente a ellos. Listo.
2: Muy bueno. Es raro verte sin sombrerito y con kepi. ¿Cambiaste también el kepi por el sombrerito o...?
5: No cambié totalmente, pero suelo usar kepi también. Me dice que me deja más joven, más pendejo.
2: ¡Hala! Bueno, dale, Teobal. Gracias, un abrazo.
5: Un gusto saludarte, Víctor. Y fuerza para nuestro querido partido luqueño hoy, ¿eh?
2: Ah, sí, señor. Fuerza luqueño. Otro
5: dale,
2: capítulo.
5: Querido, un abrazo y saluda a toda la audiencia.
2: Dale, Teobal. Teodoro Valdés, ex concejal municipal, Teobal, hablando con nosotros. Ponen vos pende viejo auténtico que antes tenemos ahí en la. Vamos a dedicarle a Teobal. Ahí me hace más joven, dice el Kepi, ¿eh? Bueno, vamos a irnos a la pausa, Jean Paul, ahí hacerle escuchar a Teobal esta música que. Mira, vos, Teobal, ya. Ahí abajo estaba el segundo tema, ¿verdad? Ahí está auténtico. No es la excepción a la regla, pero hay muchos que quieren ser jóvenes. Ya con esto vamos a la pausa.

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6: Son las 9:46 y Jean Paul está en frecuencia, que se conecta un ratito. Sí, lo hacemos al aire ya directo, porque veo que está el orden del día de la Junta el jueves, pero no hubo nada en las comisiones asesoras. Hay dos puntos en el orden del día de la convocatoria para mañana, la sesión ordinaria de la Junta Municipal.
7: Tienes concejal, acuérdese, ahí por ambas, el día del niño, baile, visto que flauta, pero a la hora de laburar no les calienta nada. Esa es la realidad. Los que buscan el recutú y los que se están yendo.
6: Avísame si está Jean Paul. ¿Está? Jean Paul.
8: Sí, señor. El jueves pasado no hubo quórum.
6: No hubo quórum. ¿Quiénes estuvieron?
8: Los últimos en retirarse fuimos nosotros. Y estuvo la concejal Francisca Franco, el concejal Rómulo Pérez, y los asesores estuvieron. Y el orden del día para mañana es 1, notas de la Intendencia Municipal, 2, notas o comunicaciones oficiales, 3, expedientes de peticiones o presentaciones privadas. Entre ellas el expediente número 5139/26, Isidro José González Maldonado, cambio de titular usufructo temporal, de un sitio para Panteón seguramente, y el expediente número 7426/26, Sindicato de Trabajadores Citramul, Municipalidad de Luque, consideración en el presupuesto anual de ejercicio 2027 a funcionarios municipales que ya el año pasado habían ya solicitado, esta vez vuelven a solicitar. Cuarto punto del orden del día, expedientes con dictámenes de comisiones, no tenemos ninguno. Y quinto, proyectos, minutas e informes. En el quinto punto está firmado por el licenciado Carlos Candia González el orden del día para la sesión de mañana.
6: Muy bien, vamos a estar atentos entonces a la sesión ordinaria de la Junta Municipal. Y
8: Víctor, también las disculpas del caso, hace rato pasé el informe de bomberos de Luque. Solamente puse que era del comandante Osvaldo Cabrera, no puse que era bomberos de Luque, entonces con la disculpa del caso. Sí, ya está el informe también del Cuerpo de Bomberos Cuarta Compañía cuando ustedes dispongan.
6: Ok, vamos a pasar también eso antes de cerrar el programa. Perfecto. Quiero compartir, recordarán ustedes, para la autorización del Teatro Departamental Julio Correa, toda la burocracia que se tuvo que hacer, se paró la obra. ¿Por qué? Porque estaba en riesgo la casona Julio Correa, que es un patrimonio cultural. O sea, algo que se va a intervenir, que se va a cuidar, que se va a proyectar, que es la construcción, que está en pleno desarrollo, la construcción interna, tiene todo un proceso burocrático para que se haga. Y sin embargo, los patrimonios culturales
7: que tiene Luque y que tiene mucho patrimonio cultural, nadie le da bola. Ni la municipalidad, ni la Secretaría de Cultura, que tiene rango ministerial. Y los colegas de Canal 9 hicieron un informe justamente. Entonces yo, la pregunta que hago es, que ¿hay que esperar que se eche la casa colonial o que se intervenga, que alguien tenga la intención de venir a invertir plata para armar un negocio o hacer algo con eso, para que ahí intervenga la Secretaría de Cultura? ¿O cuál es lo que es la función de la Secretaría? Y le digo a la Ministra de Cultura, ¿verdad?, que es muy quisquillosa cuando hay una intención como la de la Gobernación de venir a hacer un teatro que nos va a beneficiar a todos los luqueños y a los centralinos en particular, en general, y a los luqueños en particular, o no le dan bola nomás luego porque no tienen la intención. Vamos con el informe de las casas coloniales de los colegas de Canal 9.
3: Ignacio Melgarejo, queremos saber en qué estado se encuentran esas casonas tan icónicas y representativas de la ciudad de Luque. Buenas noches nuevamente.
9: Buenas noches, Fernanda. Y estamos hablando de casas coloniales del siglo XIX, siglo XX, 1800, 1900, y el estado es calamitoso, lamentable. Estamos hablando de patrimonios históricos que se están cayendo directamente y también generan peligro para los vecinos. Sobre la calle Mariscal López, a metros de la comisaría tercera de Luque, detrás de la plaza Mariscal López, se encuentra un domicilio en particular, según dicen, abandonado hace 10 años aproximadamente. Actualmente se encuentra en venta, según pudimos verificar, pero nadie responde a los vecinos, nadie dice qué se puede hacer, alguna solución, y también ya están cansados los vecinos de solicitar auxilio a la municipalidad de Luque y a las autoridades nacionales, porque esta vivienda colonial, según se puede observar, incluso las paredes, se ve que corresponde a 1860 fácilmente o un poco más, y ya se está viniendo abajo, y esto pone en peligro a los peatones, pone en peligro a vecinos que viven pegados a este lugar, y ya la preocupación es total. El interés por parte del gobierno parece ser nulo. Pero escuchemos qué dicen algunos vecinos y comerciantes de la zona sobre esta vivienda que se encuentra sobre Mariscal López.
10: Hay mucho, quería decir, gente caminando, estudiantes, vecinos que están trasladándose por la zona. Entonces es un peligro, la verdad que es un peligro. Debería haber, yo creo, autoridades o gente encargada de restablecer esto o cuidar en todo sentido. En los momentos que suelo pasar por acá veo que cada vez va avanzando un mal deterioro de estas casas.
9: ¿Cuántos años aproximadamente abandonado?
10: Será por lo menos, yo creo, unos 10 años, 5.
9: 10 años fácilmente.
10: Sí, fácilmente.
11: Y la estructura misma de la casa está afectando ya. Fue un peligro a que se derrumbe la casa.
9: ¿Vemos ahí grietas ya por su parte?
11: Sí, claro que sí. Nada, no hace la municipalidad, ya acudimos por todos lados y no hace caso.
12: Sí, esa grieta, después arriba también, ya está afectando el techo.
9: ¿Y cómo le también ingresa agua, genera goteo?
12: Sí, así mismo.
9: ¿Hace cuánto ustedes están acá?
12: Y hace varios años ya.
9: ¿Y alguien vivía ahí?
12: Y la verdad que hace años que está desocupado.
9: Nadie.
12: Años hace.
9: Es fácilmente el reflejo de la ciudad de Luque. No hay un censo actualizado de la cantidad de casas coloniales, ni por parte del Censo Nacional, ni por parte de la Secretaría Nacional, y mucho menos por la Municipalidad de Luque, lo que genera mayor indignación en los ciudadanos. Estábamos observando Mariscal López. Yéndote un poco más sobre Bernardino Caballero, se encuentra otra casa en similares condiciones. Bajando un poco Bernardino Caballero, vamos a encontrar fácilmente tres casas coloniales, de las cuales ya se vinieron abajo dos, según pudimos observar. Y sobre esto, tenemos que puntualizar, no hay presencia de las autoridades y los encargados dicen que no hay de otra que echar abajo parte de una de las casas, vino abajo y está funcionando el predio como estacionamiento de un local privado. Pero escuchemos lo que dice otra de las vecinas: invadido por adictos, totalmente en el abandono, así se encuentran las casas coloniales de Luque.
13: El señor me prestó acá para que yo mantenga limpio, pusimos cámaras, luces y todos los escombros llevamos ahí adentro para que evitar que los chepis sigan viniendo. Entonces van a fijárselo ahí, porque con todo lo que se metió acá a propósito, Inclusive cuando levantaron la vereda, los muchachos de la municipalidad tiraron todo, traen acá los escombros. Estos sacaron los marcos supuestamente para buscando oro. Este iban a sacar la ventana también. Gente de Itagua vinieron, no sé quién la autorizó, porque el dueño, yo enseguida le llamé y nada que ver. Se llevó las puertas, se llevó los marcos. Acá había una pequeña construcción, pero llevaron todas las vigas. Acá se le mató a un muchacho, Mariano se llama, acá del centro del Luque. Y,
14: ¿hace cuánto?
13: Y eso fue hace 2 años, ¿ves?
14: ¿También era adicto o era ciudadano?
13: Era adicto, pero trabajaba, pero le gustaba también consumir.
14: Venía acá.
13: Y venía acá, se reunía muchísimo. Era una invasión total y era peligroso.
9: Todo esto en la misma cuadra, detrás de la comisaría tercera en este caso. Y hay una contraparte que hay que mencionar sobre Bernardino Caballero, pero a la mano izquierda se encuentra el paseo comercial Mariscal López. Totalmente otra la visión cuando se restaura, cuando se cuida, pero todo por parte del sector privado o de propietarios privados. Sin embargo, las autoridades se olvidaron de nuestro patrimonio histórico, de nuestra segunda capital de la República. Hasta ahora todo viniéndose abajo.
3: Una pena realmente, porque como bien decías, es totalmente otra la cara de la moneda cuando uno va hacia ese sector que mencionabas. Gracias, José Ignacio. Excelente. Buenas noches.
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7: Son las 9:56 acá en los estudios de nuestra emisora. Tenemos a nuestra compañera Ara Delgado. ¿Qué tal, Ara?
16: Buen día y súper bien.
7: ¿Cuesta el inicio de este lunes o estamos bien?
16: Cuesta un poquitito el inicio del lunes, porque el famoso después de la farra es la butifarra, entonces sí, lo que hay que trabajar.
7: ¿Tuviste muchas actividades, visto este fin de semana, Ara?
16: Tuve muchas actividades, estuve animando para un evento que estuvimos... que fui invitada, mejor dicho, el primer torneo relámpago de integración de la lista 1, organizado por la coordinadora de jóvenes luqueños HF. Estuvimos ahí de la mañana hasta la noche, prácticamente hasta las 7:30 aproximadamente, desde las 10 de la mañana, con un equipo fabuloso, con muchísimos premios, gente que bailó, gente que se llevaron premios. Vos sabés que tuvieron tantos premios que la gente, yo ya no sabía más qué iba a dar, porque la gente, yo le hacía competir por baile.
7: Ajá.
16: Y después todos querían premios. Había vale de combustible, vale de súper, vale de compras en Adidas, por ejemplo. Teníamos muchísimos premios y realmente se prendió. El sábado.
7: ¿Dónde fue esta actividad, Ara?
16: En la sede de la cooperativa 8 de marzo.
7: ¿En la sede, en Laurelte?
16: Sí.
7: En la sede de la cooperativa.
16: Sí, el que está sobre Brites Borges.
7: Sí, exacto. Sí. Monseñor Rolón se llama ahora, en realidad. Ex Brites Borges. La gente conoce más como Brites Borges.
16: Ex Brites Borges, sí.
7: Sí, pero está bien. Ahí, y estuvieron todos los candidatos a concejales de la lista 1.
16: De la lista 1, súper. Estaban toditos, formaron su equipo de fútbol femenino, masculino, y estuvieron ahí compitiendo desde la mañana ya. Y fue una jornada excelente, largo, realmente.
7: Largo fue, visto, porque acá estoy viendo 7 horas de transmisión en la página Ubifaría en Facebook.
16: Sí,
7: transmitió,
16: ¿eh? Imagínate, 7, casi 8 horas realmente estuvimos transmitiendo, y fue un trabajo inmenso, pero la gente se prendió, la gente se fue a participar, y eso es lo que más resalto de ese día, porque es un torneo de integración, ¿verdad? Para que todos podamos compartir y conocernos y pasar un lindo día, ¿verdad? Fue excelente. Realmente le agradezco muchísimo también a Uy Farías, porque fue uno de los que apoyó esta idea y apoyó con todo, ¿verdad? Porque realmente son muchos los gastos y sabemos que él cubrió
7: el 100% de toda la organización, ¿verdad?
16: Así mismo.
7: Visto, vamos a compartir algunas imágenes. Dame un minuto, vamos a compartir un poco. Sí. Pero visto que Ellen Núñez, porque visto todo a través de las redes sociales, visto que Ellen Núñez festejó el campeonato.
16: También. Sí, ella es una de las ganadoras.
7: Ella fue una de las ganadoras.
16: Sí.
7: ¿En fútbol ganó su equipo o en qué modalidad?
16: Fútbol. Realmente es fútbol, pero te digo quiénes salieron campeones en ese torneo. Realmente fue así, expectante, porque vos sabés que ahí metió un gol, ahí metió otro gol, y como son canchas separadas, porque al mismo tiempo estaban jugando las chicas y los muchachos. Nosotros estábamos corriendo de aquí para allá, de aquí para allá. Realmente se pasó súper bien y fue así un espectáculo muy, muy lindo. Tuvimos competencia de baile, no sé si le tengo que pasar a Eder.
7: Sí, espera, ¿tenés las imágenes?
16: Tengo imágenes.
7: Bueno, yo voy a ir pasando la imagen y darle la vuelta después para mirar la pantalla. Acá voy a tener, porque voy a pasar toda la transmisión, no las 8 horas, pero voy a ir saltando. Bueno. Voy a ir saltando la imagen. De paso ya le dejamos también a Félix que... que Félix jugó también.
16: Félix llegó ya casi para el final, ¿verdad? El primer puesto, por ejemplo, para el equipo femenino se llevó Hans Kemper. El equipo de Hans Kemper... El primer puesto femenino.
7: En femenino. ¿Eso en fútbol?
16: En fútbol, claro.
7: Ah, okay.
16: Y Ellen Núñez se llevó el primer puesto del
7: masculino.
16: Equipo masculino. Sí, así es. Estuvieron festejando y todos los candidatos bailaron, todos los candidatos llevaron premios también.
7: O sea que Uy tiene muchas cualidades durante todo el baile.
16: El baile es lo que te va a deber.
7: Sí.
16: Ese es lo que te va a deber. Él te va a ayudar en todo lo que vos le pidas. Yo le hice bailar, ¿verdad?
7: Sí, pero ahí nomás que sé que... Bueno, no, cada quien haga lo que quiera, pero... Ese movimiento que hace medio robotizado. Bueno,
16: no,
7: yo soy malo por el baile. No. Yo no bailaría, por ejemplo, ¿verdad? Porque yo sé que reconozco mi...
16: Y por eso él dice, yo voy a ser intendente nomás, luego no voy a ser bailarín, dice.
7: Mira ahora las imágenes. Sí. Epa, ahí le dice, ¿quién es ahí? ¿Quién ahí también?
16: Ahí estoy yo.
7: Ahí le ven, bueno, ahí vamos a adelantar ya. Esta ya es la foto, voy adelantando porque estas son, mira, las 7 horas 25 minutos de transmisión son.
16: Sí.
7: Ahí vamos y viendo para mostrarle un poco a la gente y después desde Luque van a seguramente hablar con más detalle. Epa, ¿y esa quién es?
16: Ahí estoy ya yo entrevistando.
7: Ah.
16: Vos sabés que había...
7: Perdón, esto fue el sábado.
16: El sábado, así es.
7: No, porque los lentes por el sol nomás, no porque haya habido otra noche
16: por el sol nomás, sí.
7: Ajá. Los lentes en todo caso el domingo y hoy en todo caso.
16: De repente para leer también, ¿sabes? También.
7: Ahí ya estamos viendo fútbol masculino y femenino, ahí ya dos cámaras.
16: Ahí está.
7: Bueno, voy saltando.
16: Pero mira la cantidad de gente que había... No, realmente ni siquiera podría saber cuánta gente estuvo ahí pasando, haciendo compañía. Y también le agradecemos también a todos.
7: No, voy saltando.
16: Pero mira la cantidad de gente que había. No, realmente ni siquiera podría saber cuánta gente estuvo ahí.

0: van a hablar claro. del programa un poco más tarde de todo esto. Ahí está, partido femenino repechaje, Raúl Salinas versus Mario Pineda, Cristian Gil versus Raulito Grunze, Quique Quintana versus Ellen Núñez, el repechaje. Bueno, ahí está. Epa, ahí está la locutora, mira, ahí está la animadora.
1: Ahí, ahí estábamos haciendo sorteos.
0: Ah, sorteo.
1: Estábamos haciendo sorteos.
0: Sorteo. Bueno, partido masculino cuarto de final, partido femenino cuarto de final, bueno, ahí, ahí está. ¿Y ese quién es?
1: Estuvo un grupo ahí tocando también. Okay. Aprovechamos su presencia. Estuvo también Fátima Román, les tiré ahí un poquitito.
0: Ah, también subió. ¿Y ese ya es Zumba o qué?
1: Ahí, ahí estaban compitiendo por Vale de Combustible.
0: Vale de Combustible, competencia de baile, Baile de Combustible, el premio. Bueno, espectacular. Bueno, vamos a ver, pues pasamos. La final es Ellen Núñez versus Pablo Peroso.
1: Sí, así, así se vivió el ahí, equipo masculino.
0: Bueno, y ahí... Bueno, ahí está la gente. ¿Esta ya es la final?
1: Sí.
0: Masculino, que terminó ganando Ellen Núñez, ¿verdad?
1: Sí.
0: Bueno, vamos a un poco. Y este ya es femenino, ¿verdad?
1: Femenino.
0: Bueno, ahí terminó el partido.
1: No, el equipo de Hans.
0: Y este ya es la parte de la premiación. ¿Tiene audio este, Eder? Vamos a escuchar un poco ahí, vamos a escuchar a la locutora, a ver qué tal la animación y la presentación y la convocatoria.
1: Ahí se estaba.
0: ¿Suele hacerlo este tipo de acto? ¿Este fue la primera vez?
1: Vos sabés que yo llegué a hacer, pero no para tanta gente, ah. ¿sabes? Y tampoco me esperé que tanta gente asista, ¿verdad? Pero me encantó, fue una experiencia muy linda.
0: Ahí le vemos a Ramón Servín, a Liceo Fernández, que son los jefes de campaña.
1: Ahí yo le presenté a...
0: A música nomás. Música.
1: Yo le presenté a Ugi y estaba llorando. Yo pensé que estaba llorando porque le presenté tan bien. Ah. No le entró algo en su ojo, me dijo. Ah, Dios. Dale.
0: O sea, bolito, no. Me cangue pa' y te voy a dijiste, le emocioné
1: al
0: candidato.
1: Le emocioné a mi jefe, dije.
0: Ah, bueno.
1: Ella es la capitana del equipo de Quique.
0: De Quique Quintana.
1: Sí, también. Bueno. Todos se llevaron premios. El primero, el segundo y el tercer puesto.
0: Bueno, este ya es la parte del festejo, ya, ¿verdad?
1: Ahí ya el festejo.
0: Bueno. A ver... El baile. Uy, ¿no bailó?
1: Uy, bailó.
0: En algún momento bailó.
1: Sí.
0: Esa parte no tengo. O sea, pero bueno, vamos a... Vamos a... Bueno, tenemos que irnos a las 10 y 5 ya.
1: Sí.
0: Pero bueno, ya el espacio de ustedes estamos hablando justamente de esto que tiene que ver. Ahí sube Pablo Pedroso, camiseta 15.
1: ¿Vos sabés que él jugó?
0: ¿Ah, sí?
1: Sí, él jugó.
0: ¿No tiene miedo con el sobrepeso que tiene?
1: No sé. Pablo, ay, chicos, por favor, les pido, no hablemos del sobrepeso porque si no... Nos van a querer funar.
0: Bueno, ¿eh? Estamos preparados para el miércoles ahora, ¿eh? Niña, pues,
1: el miércoles, el sí. miércoles es el gran día.
0: Estamos preparados. Los bocaditos llegan a qué hora de ver el miércoles. No, y para las 10, 10 menos cuarto. 9 y media voy a venir ya, ¿verdad?
1: Yo a 9 y media, yo normalmente vengo ya, luego bien, temprano.
0: 9 y media, porque si no van a venir los otros programas se van a adueñar ahora. No, no, no, en este programa te invitan los bocaditos por tu cumpleaños.
1: Ay.
0: El Giscard ya hicimos el pedido, no sé si va a llegar, pero se hizo el pedido.
1: Ya sí. quiero que sea el sí. miércoles.
0: Dale, ahora. Gracias, ya vienen en un ratito ustedes, ¿sí? Ay, con todo el equipo de Somos Luque, ¿sí?
1: Muchísimas gracias.
0: Vamos al informe de Jean Paul. Tenemos el informe de Jean Paul para cerrar, por favor. Tenemos el informe de los bomberos voluntarios que nos queda pendiente, ¿sí? Ya viene Somos Luque desde Luque en un ratito. Vamos con el informe del Cuerpo de Bomberos Voluntarios.
2: Gracias, ahora sí vamos a tener el informe del Cuerpo de Bomberos Voluntarios Cuarta Compañía. Había mucho, me estaban comentando, así que Arnaldo Díaz, ¿cómo está para la FM Azul y Oro? Buen día.
3: Buen día, súper bien. Sí, tuvimos mucho servicio, mucha asistencia desde el día viernes hasta ayer, lo que tenemos el registro. El día viernes a la 1 de la madrugada tuvimos un accidente motociclista en la calle Luque Limpio. Una persona masculina mayor de edad fue asistido y trasladado al centro asistencial Hospital General de Luque. Refería dolor en la zona lumbar. El viernes a las 3 de la madrugada hubo un vuelco vehicular en la zona Luque-Zambe. La persona, el conductor sería de sexo masculino, solamente tuvo un corte en la zona frontal de la cabeza. El 21 a las 2 de la tarde, una asistencia de herido. En la calle Boquerón, una persona masculina mayor de edad se desvaneció en su domicilio, fue asistido y trasladado al centro asistencial. El sábado 22 a las 3:50.

0: Tuvimos una asistencia herido en la calle Luque Samber, persona mayor de edad, otra persona desvanecido, asistido y trasladado al Hospital General del Luque. Otra persona, asistencia herido en la calle Azara, persona masculina con problemas respiratorios, asistido y trasladado al centro asistencial. El sábado tuvimos también una caída de propia altura sobre la calle Itaguaté, Casina Nova. Persona masculina mayor de edad, asistido y trasladado al centro asistencial. Tuvimos un accidente de moto en la calle Rosario y Mariscal Estigarribia. Persona mayor de edad tuvo una laceración en la frente, lado izquierdo, asistido y trasladado al centro asistencial. El sábado tuvimos a las 12:30 una asistencia herido en el Hospital General de Luque. Se nos llamó para llevar una máquina, una persona masculina mayor de edad que tuvo un atrapamiento de anillo. Se procede a la liberación del anillo y queda a cargo de los médicos del turno.
1: Y ustedes tienen el equipo para hacer eso, ¿no?
0: Sí, tenemos el equipo para hacer eso. Lo recomendable es que no, esta persona se fue directo al Hospital General porque ya intentó quitar y tuvo sangrado. En ese caso ellos, las personas pueden venir acá sin problema.
1: O sea que si yo tengo mi anillo que ya no puedo sacar fácilmente, ya se me está estrangulando, se dice.
0: Sí, exactamente.
1: Entonces puedo venir aquí a la cuarta compañía y me sacan el anillo.
0: Se le quita el anillo con una herramienta que tenemos, sin problema.
1: Muy bien, muy bien. Interesante para saber.
0: Para la ciudadanía sepa también.
1: Para que sepan. Bueno, así que atención, gente, aquellos que quieren sacarse su anillo, no sale más el anillo, entonces aquí en la cuarta compañía hacen ese trabajo. Muy bien, ¿qué más?
0: Después el sábado tuvimos también un accidente en moto, la calle sería Los Guayados, persona femenina mayor de edad, refiere dolor en el tórax lado derecho, trasladado en el IPS Luque. También tuvimos una caída de propia altura sobre la calle Carmen del Pilar, persona femenina, refería dolor en la cabeza, asistido y trasladado en el Hospital General del Luque. Ya este domingo 23, en horas de la madrugada, tuvimos un accidente de moto en la calle La Residenta. Una persona de sexo femenino mayor de edad tuvo un corte y hemorragia en la cabeza, fractura del fémur lado derecho, asistido y trasladado al Hospital General de Luque. El día domingo tuvimos una asistencia herido sobre la ruta Luque Samber, persona masculina mayor de edad, fue asistido y trasladado al Hospital General de Luque. También tuvimos un accidente en moto en la calle Tomás Osuna. Se fueron dos personas, uno menor de edad, otro mayor, ambas masculinos. Mayor de edad tuvo escoriaciones y el menor de edad también tuvo escoriaciones en la mano y refería dolor en las piernas. Ambos fueron asistidos y trasladados al centro asistencial.
1: Bueno, finalmente nada de gravedad, digamos, dentro de...
0: Y el único grave que tuvimos fue el del domingo de madrugada a las 2:30. Esta persona de sexo femenino que tuvo hemorragia en la cabeza y fractura de fémur. Eso es lo que...
1: Que fue un accidente, ¿verdad?
0: Un accidente en moto. Eso es lo que fue un poquito grave lo que tuvimos.
1: Pero le pudieron llevar estable.
0: Con signos vitales, pero inconsciente.
1: Inconsciente. Sí. Bueno, vamos a ver si podemos averiguar. Bueno, Bombero por un Día se realizó ayer. ¿Qué tal fue? Bueno, con la disculpa del caso, estábamos con otras actividades también ayer, que no fue precisamente familiar, pero sí tenía en cuenta la actividad. Ya le pedí a Enrique Alfonso que me pase un poco las imágenes para poder mostrar un poquito, bueno, y comentarnos.
0: Sí, fue todo un éxito, gracias a Dios. Tuvimos mucha presencia de tanto personas adultas como niños. Se realizó el paseo en los móviles, los juegos de destrezas de que hacemos los bomberos. También hubo charlas sobre primeros auxilios. Sí, todo era más dirigido a los niños. Cómo actuar en esos casos, después el uso de los extintores, después se hizo una demostración de rescate vehicular y
1: fue un éxito, mucha gente,
0: sí.
1: Bueno, ¿estuviste presente?
0: Sí, estuve presente con toda la familia.
1: Ah, qué bueno, espectacular. Y bueno, ¿cuándo se reitera otra vez esto? ¿Cada un año suelen hacer, creo?
0: Cada un año. Exactamente.
1: Bueno, movilizar todo y todo eso, bueno, también tiene su... Bueno, esto un poco también, digamos, por el mes del Día del Niño, ¿no?
0: Sí, por el mes. Sí, también. Pero bueno, bombero por un día, lo que es el eslogan. Mm. Es para que vengan a ver cómo nosotros los bomberos nos preparamos, qué hacemos y todo eso.
1: Muy
0: también
1: bien.
0: Tuvieron la experiencia de subirse en el carro con la sirena puesta, obviamente. Esa fue la experiencia más bonita que tuvieron.
1: Sí, sí. Me imagino la emoción de los chicos.
0: Sí, bastante.
1: El susto de algunos, tal vez.
0: También.
1: Bueno, muchísimas gracias, Arnaldo.
0: Dale, cualquier cosa, la verdad.
1: Bueno, se desarrolló entonces el día de ayer. Esta actividad también que estábamos anunciando justamente. Bueno, es el informe para la FM Azul y Oro Notimúsica.

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0: Clausura 2026. Ya me acompañan también mis compañeras del día de hoy. Buen día, Cintia, ¿cómo estás?
1: Muy, pero muy buenos días, Félix. Muy buenos días para toda la audiencia. Feliz de arrancar nuevamente esta nueva edición aquí desde Luque por la 94.7. Con toda la buena onda, como siempre, le vamos a acompañar hasta las 12 del mediodía con muchas sorpresas, premios. Así que quédense atentos, gente, que hoy tiramos la casa por la ventana y toda esta semana. Bueno. Buen día, Ala. ¿Cómo estás, compañera?
2: Buenos días, ¿cómo están? Excelente día. ¡Epa! Con esa qué intro.
1: Tema. ¡Qué buen tema!
2: Excelente día, bueno, lunes, iniciando la semana así con esa música realmente. Pero bueno, estamos acá con la mejor onda y la mejor predisposición para hacerte compañía hasta las 12.
0: Bueno, hasta abajo, hoy arrancamos con todo.
1: Sí, sí, señor.
0: De entrada, le cuento a la gente que tenemos 20 carteles para sortear el día de hoy, para su emprendimiento.
1: ¡Epa! Continuamos
0: para
1: con los carteles.
0: Para tu negocio, tu emprendimiento, lo que vos quieras, 20 carteles sorteamos el día de hoy.
1: ¡Qué genial, gente!
0: Aparte de eso.
2: Aparte otra vez.
1: ¿Qué más?
2: De 20 carteles.
0: La vez pasada regalamos un play.
1: ¡No! Sí. ¡Qué fuerte!
0: Hoy vamos a lanzar algo que todo el mundo quiere.
1: ¡Hija!
2: ¿Qué es? ¿Qué
1: sorpresa?
2: ¡Ay, Dios mío!
0: Cuesta 17 veces más que el...
1: Play.
2: Dios mío, ¿qué es?
1: ¿A qué?
2: Dios mío.
1: Imagínense, o envíen mensajito a ver qué creen
2: ¿qué
1: que puede
2: creen
1: ser.
2: Que puede
0: a
2: ser?
0: Las 11 y cuarto más o menos hacemos el lanzamiento de ese sorteo.
1: Bien, perfecto. A ver si la gente se imagina qué puede ser. Así acierta y nos envía mensajito también.
2: Epa. Interesante.
0: Miren que hay 17 bueno. razones.
2: 17 razones.
1: A ella se tiró todo ya. ¿Eh? El que pilla, pilla.
0: Claro.
2: Ya pillé, ya. Ahora ya pillé.
0: Vamos a esperar a Raúl Salinas que viene enseguida para hacer el lanzamiento de este sorteo. Así es que.
1: Buenísimo, buenísimo, buenísimo. Qué manera de arrancar la semana.
2: Qué manera de arrancar.
1: Qué fuerte.
2: ¿Qué más querés?
1: Qué pesado, ¿eh?
2: Yo creo que somos el único programa que regala de esta manera. Yo creo que es así.
1: Somos.
2: El mejor programa de los premios, ¿ah?
1: No, el mejor programa en todos los sentidos.
0: Ahora
1: premios.
0: Va a ser la primera ¿qué? Panelista suspendida el día de su cumpleaños.
2: ¿Por qué? No, muñeco. Yo vengo porque vengo.
1: Panelista.
0: Sí.
1: ¿Por qué? ¿Qué hice yo otra vez, verdad?
0: No, nosotros no tenemos contenido, entonces no pasa a tirar nuestro contenido en nuestro programa.
2: No, ¿sabes qué? Me preguntaron qué tal el fin de semana. Hubo actividades por parte de la gente de Wifaría y yo... Sí, estuvimos dando premio, hubo un torneo relámpago de integración, que a propósito estuvo buenísimo. No di toda la información.
1: Ah,
0: yo salí
1: a las 9:30,
0: yo salí de casa a las 10:15, llegué acá y ella seguía hablando.
1: ¿En dónde?
0: Yo no,
1: ¿en dónde hablaste, verdad?
2: Acá.
1: En el programa de...
2: Noti Música.
0: De Víctor. ¿Sabes qué es lo que pasa?
1: Víctor,
0: se vendió por bocadito de nosotros ella.
1: No, así
0: sí,
1: ahora.
0: Sí.
1: Demasiado, no. Demasiado barato ya ahora.
2: No, chicos.
1: Vamos a
2: quitar una intro así de todo lo que se vivió.
0: Sí, cállame. Sí, no, además de...
2: Es que la suerte de cada uno.
1: Eso costó la información.
0: Eso costó la información.
2: No, claro
1: no,
2: que no.
1: No creo.
2: No, yo tampoco.
0: Encima, le dijo, bueno, pues tenés que llegar a las 9:15 más o menos ya acá para festejar tu cumpleaños, porque este es el programa te va a hacer tu cumpleaños. O sea, nosotros no estamos invitados para venir a esa hora.
2: No, chicos.
0: Nosotros partimos nuestro horario
2: mira,
0: recién.
2: Yo te voy a decir una cosa.
1: Así es, por horario.
0: Está grabado.
2: Y justamente porque está grabado, te contradigo. Mira, dijo que... va a venir el bocadito
0: sí.
2: Para las 10 de la mañana. Porque a las 10 de la mañana comienza el programa. Porque si viene antes van a comer todos los muchachos de acá, dijo. Si viene antes se va a comer todo. Entonces justito para nuestro programa va a venir.
0: Para las 9:30 tienen que estar acá porque si no van a decir que otro programa te regaló, dijeron.
2: No.
1: Bueno, vamos a escuchar el audio para saber. Vos sos testigo de las 7 de la mañana. Vos estás de las 7 de la mañana. Vos sos testigo principal acá.
0: Encima yo venía así, se me cerraba mi ojo. Y cuando escuché eso, se abría mi ojo. Vale, compadre.
1: Muy bueno.
0: Miércoles, cumple de Ara.
1: Sí.
0: Víctor echa bocadito. Dijo que hay un discar de regalo.
1: Bien. Y bueno, esperemos el miércoles para comer el bocadito, si es que llega, ¿verdad?
2: Yo pongo boca ahí.
1: Yo pongo boca, dice Félix.
0: Yo traigo la torta.
2: ¿En serio? Te agradezco.
0: ¿O quién dijo que para vos?
2: ¡Ah! Pero es mi cumpleaños, ¿eh? ¿No es tu cumpleaños?
3: ¡Que lo cumpla feliz!
1: Bueno, está genial.
0: Bueno, saludos a toda la gente que nos está viendo a través del Facebook, a Vane Agüero,
1: a Liz La Rosa.
0: La Rosa, que ya cayó también ahí. ¡Epa, Liz! ¡Epa, Liz, epa, epa!
2: Liz tiene demasiado.
1: Para este sorteo, Liz. Tranqui nomás vos. Dale oportunidad a otro, por las dudas.
0: ¿Verdad?
2: Ah, detalle.
1: Tractor hospital.
2: Basta. Llega el mache.
1: Bueno, está bien, gente.
0: Buena, feliz, sacate los lentes. Y no me puedo sacar lastimosamente los lentes.
1: ¿Por qué?
0: Y estoy con...
2: ¿Qué te pasó, Félix?
1: Inflamación.
0: Tengo inflamación de la retina y mi ojo está en rojo. Y si me quito los lentes me golpea la luz. Y no puedo mirar. Por eso tengo lentes. Estoy así ya prácticamente desde el jueves que estoy así. Y me fui a consultar, pero me dicen que no hay nada en mis ojos, que solamente está inflamado. Pero hasta ahí.
1: ¿Cómo que se llama la gotita? Colirio para los ojos.
0: No, eso es para los ojos rojos nomás. En este caso mi ojo está inflamado, la retina.
1: Sí.
0: Y sí, pero sí.
1: Se para llorar, no.
0: Sí, el mismo oftalmólogo no me dijo que me ponga eso, pero como me va a poner. Me dio una gota que me calma el dolor. Y pero ya sí tengo que cumplir cada 8 horas, me tengo que ponerse así. La cosa me olvidé, no me puse en voy.
1: No te puedo olvidar. Mira que es tu vista, así que
0: más
1: cuídate.
0: Que por eso estamos lentes como hoy. No por farrear.
1: Bueno, feliz, entiende. ¿Ya habilitamos nuestro WhatsApp?
0: Sí, ya. Habilitamos el WhatsApp de la radio, 0971-947-947, ¿eh?
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0: Vamos mejorando.
1: Sí, señor. Bueno, vamos a estar leyendo los mensajitos que nos están enviando también a través del WhatsApp. Como también no se olviden de enviar su nombre, apellido, bueno, tres últimos números de cédula para participar del sorteo que tenemos el día de hoy. Recordamos que tenemos 20 carteles publicitarios.
2: Así es.
1: Para el sorteo de hoy. Y también tenemos un premio sorpresa que se va a estar revelando a las 11 de la mañana. Así que, gente, sí, atentis y vayan enviando sus mensajitos. Así lo que da gusto, ¿verdad, Eder? Te llega el desayuno.

0: Súper bien, súper bien, súper bien. Tranqui.
1: No hiciste nada.
0: Salí el viernes o sábado, creo que salí. Viernes o sábado, creo que salí, no me acuerdo. Viernes.
2: Es que yo no salgo más, chicos. ¿Te acordás? Yo no salgo más.
1: Esa onda.
0: Basta, cállate, Eder. Por suerte no se escucha lo que pensás.
2: Ahí apareció José Lu.
1: José Lu, como siempre, le mando un saludito. Y menos mal que se reportó hoy, ¿eh? Si no me iba a creer.
0: Lee nomás ya ahora su mensajito. Bien, bien largo como siempre. Estamos acostumbrados con José Lu.
1: Y sin lente para movimiento. Hola desde Luque, buen lunes a Félix, Cintia y Arita. Su fan José Lu en sintonía desde un comercial haciendo las compras semanales en mi casa. Abrazo a Ore Azul y hoy juega Luqueño ante Nacional con Ubi Farías y Raulito Brunces. Todos somos Luque y Luque puede cambiar. Falta 48 horas para el cumple de la querida Arita Delgado y de mi sobrina y ahijada Victoria Salcedo Espínola. Feliz 33 años para mi amiga, hermana y compa de cole, Alexandra Martínez, cariñosamente como Leli. Abrazos y éxitos.
0: Dios Rosario. Bueno, gracias José Lu por el mensajito de todos los días. Besotes para vos.
2: Inicio de semana, quiero participar, dice Egale Primavera. Hoy juega Luqueño, 754, saludos.
0: Saluditos. Tenemos un audio.
3: Buen día, Silvio Foro. Quiero participar por el sorteo. Soy María Jiménez, 454. Estoy de Cañada Garay.
1: Ya estás participando.
2: María Jiménez, ¿qué emprendimiento, por ejemplo, tenés? ¿Tenés un copetín?
1: ¿Qué nos alguna cuente?
2: Algo, contanos qué tenés. Si tenés un negocio, directamente te voy a regalar un cartel.
1: Sí.
2: Así que contame qué negocio, qué emprendimiento tenés.
0: Dice, buen día, amigos. Excelente el programa, como siempre. Soy tu fiel oyente, dice. Siempre participo, pero nunca gano nada. Saludos desde Costa Sosa. Quiero ganar de esa revelación del mejor concejal Raúl, el morochito churro, dice.
1: ¡Epa!
0: Mis tres últimos 667, soy Milagros Aguilera. Bueno, Mili, ya estás participando.
1: A ver, a ver.
4: Hola, hola Cintia, hola Félix.
0: Hola, hola.
4: Que se mejore ese ojo. Quiero participar. Gracias. Por el premio que sea. Y quisiera ganar porque mañana es mi cumpleaños.
1: ¡Epa!
4: Antes del de Ara. Así que quiero participar por el sorteo. Luisa Garay, 946.
1: Luisa Garay.
0: Luisa Garay.
1: Luisa Garay, ¿será que tiene algún negocio? Contanos un poco si tiene algún negocio.
0: Sí, ella es la que te invitó al tallarín.
1: La que te invitó al tallarín. No, pero ella ya tiene ya para su cartel.
0: Sí, por eso ella...
1: Ya está tranquila, no pide más cartel porque ya se le dio.
0: Por lo menos no, sí.
2: Buen día, Luca Penayo 279.

0: Pablito. Ella es
1: la costura.
0: Modista, costura. Está en la parte de costura.
2: Ah, no.
0: Qué guapa.
3: Ahí te pasé la foto. Soy costurera. Yo trabajo por mi propio trabajo. Hago paño de cruz.
4: Espectacular. ¿Se merece?
0: Qué guapa. Sí, claro que sí.
3: María Jiménez. Soy de Cañada Garay. En 454. Soy de Canillo, soy María Jiménez, 454.
1: María Jiménez.
3: Soy de Cañada Gara, 54. 454.
1: Sí. Soy de Cañada Gara. La primera ganadora del día de hoy, María Jiménez, 454.
0: ¡Súper! Felicidades, ña María, ya tenés tu cartelito.
1: Bueno, son las 10:40. Vamos a una pequeña pausa musical y retornamos enseguida aquí en Desde Luque por la FM Azul y Oro.
0: Vamos.

0: Cuando son las 11 con 11 minutos, seguimos nosotros aquí por la FM Azul y Oro. Van llegando los mensajitos, chicas.
1: Sí. Señor, vamos leyendo a ver qué dice la gente. Dice, este mensajito dice, buenos días, quisiera participar del sorteo, soy Sandra Bernal, 147.
0: Está participando Sandra. Buenos días, Azul y Oro, quiero participar del sorteo por el cartel porque tengo foto y video, soy Lourdes Cañete, 126. Lourdes Cañete, te regalamos ya un cartel.
1: Bien.
0: Vamos a anotar eso, Lourdes Cañete, 126, se lleva otro cartel ya entonces.
1: Bueno, felicidades para Lourdes. Tenemos otro mensajito, dice, hola, hola, Cintia, Ara y Félix, excelente programa, saludos desde Maramburé, quiero participar del sorteo, soy Lisla Rosa, 195.
0: Vamos Liz. A regular un poquito, Liz, vamos Liz, a regular.
2: Por favor, después de ese premiazo que tuviste. Buenas, amigos, yo el viernes me gané el cartel, llamé a la central y dije si podía pasar hoy a retirar porque no tengo retorno para que me puedas avisar, dice.
0: Pero ¿cómo va a pasar a retirar tu cartel? El cartel se tiene que hacer. Tenés que ir al PC de Josu, hacer el diseño con él, te van a preparar y después te van a colocar.
1: Te envían, te llevan.
2: Sí. Te llevan y te colocan todo.
1: Claro.
0: Tienen que ir por el PC de Josu, sí o sí. Ahí, el Sanatorio Internacional, en la esquina está el semáforo. Cruzá sí. El semáforo y ahí en la esquina ya está Procolor. Ahí tienen que ir junto a Josu para poder retirar todos sus carteles.
1: Así mismo. Bueno, vamos con otro mensajito, dice, yo quiero ganar, dice, para mi letrero, tengo mi negocio en el mercado número uno, tengo santería y hago arreglo de ropa, dice, con máquina de coser, me llamo Teófila Jara.
0: Teófila.

0: Tenemos un audio ahí.
1: Sí. Hola, buenos días. Excelente el programa. Yo soy una vendedora. Mi nombre es Lija Costa y quisiera ganarme el cartel. Mi número de CI es 3448576. Gracias.
2: Hola, los brothers.
3: ¿Por qué así?
1: Hola, buenos días. Excelente el programa. Yo soy una vendedora. Mi nombre es Lija Costa y quisiera ganarme el cartel. Mi número de CI es 3448576. Gracias.
4: 576. 576. ¿Qué hace, bro? ¿Cómo andamos?
0: ¿Cómo era el nombre?
3: Lija Costa.
0: Lija Costa, ya tenés tu cartel.
3: Super. Bueno, tenemos otro audio.
5: Buenos días, Félix. Espero que estén todos bien. Un gran saludo a tu gran audiencia. Yo también buen quiero día. Para mi cartel, porfa. Soy Nuri Barrios del barrio 3 de Mayo. Tengo.
0: Nuri Barrios, vení.
3: Bueno, andate al PC de Josu Luray.
5: Un emprendimiento. Mis tres últimos números es 925. Nuri Barrios de
0: Nuri Barrios 925, ya tenés tu cartel, Nuri.
5: Somos fans.
0: Tienes que pasar por el PC de Josu Numaya.
3: Así mismo. Hola, Cintia, ¿me podés decir dónde queda el PC de Josu para ir a verlo del cartel? Dice. Bueno, le explicamos de vuelta a la gente. Sí. Del Sanatorio Internacional. Está el semáforo en la esquina, ¿verdad? Pasan el semáforo y a la media cuadra está Procolor. Y ahí al lado está el PC de Josu.
0: En realidad, al lado ya.
3: Al lado. Claro, al lado.
0: Al cruzar el semáforo, en la esquina mismo está
3: una
0: Chiquicosa y al lado mismo de Chiquicosa ya está el segundo salón sería.
3: Sí, van a verlo. Tienen todos los afuera, tienen todo el PC de Josu, Luray.
0: Dice los Procolor por él.
3: Sí.
0: Hay un toldito ahí afuera, van a ver.
3: Toldo negro.
0: Sí.
3: Así mismo, fácil, fácil.
0: Buen día, Yelén Zárate, soy. Quiero participar por el sorteo 767, mis tres últimos, siempre presente en el programa, dice.
3: Muy bien.
0: Saludos a Yelén.
3: Saluditos para Yelén. Mensajito, ¿tenemos un audio?
6: No. Tenemos un mensajito. Buen día, somos Luque, Félix, Cintia y Ara. Quiero participar por los premios. Soy Gloria González 914. Buenísima la programación, dice.
3: Excelente.
0: Gente, la gente que quiere para su cartel, que nos diga directo, quiero para mi cartel y le vamos
3: y
0: a regalar directo.
3: Sí, para que sea más fácil también para nosotros, sí. ¿Verdad? Así que agilizamos todo eso. Lo que quieran ya, envíen más un mensajito.
0: Teófila Jara 972.
6: Sí, ya le tengo ya.
3: Muy bien.
0: Hola, ¿qué tal, chicos? Desde la Plaza Las Malvinas, me gustaría participar del sorteo, porfa, dice Marta Rivarola 775.
3: ¿Qué emprendimiento tenés, Marta? Si es que tenés algún emprendimiento. Ahora mismo estamos sorteando los carteles. Avísanos si querés para tu cartel y ya te damos automáticamente.

0: Tenemos 5 ganadoras.
1: Hasta el momento nos quedan para entregar 15 carteles. Así 15 que gente, carteles. Aprovechen. Esta es la oportunidad que tienen para llevarse sus cartelitos.
0: Que hable ahora o calle para siempre.
1: Exactamente,
0: ¿verdad?
1: Así mismo.
0: Así que envíen ya sus mensajitos.
1: Ahí Marta nos dice que tiene, vende ropa de segunda mano en la plaza, dice.
0: Yo creo que a Marta le tenemos que dar porque siempre ella es fiel.
1: Sí, claro que sí. Se lleva ya.
2: De 5, se lleva un cartel también.
1: Un cartelito.
0: Súper.
1: Eder hoy está muy tranquilo. ¿Ustedes se dieron cuenta?
0: Todos estamos muy tranquilos hoy. Parece que.
1: ¿Por qué? ¿Qué pasó?
0: Bueno, al menos yo.
1: ¿Qué?
0: Estoy relajado hoy.
1: Está bien. Nos relajamos el fin de semana.
0: Usted.
1: Al final. Y no era porque estaba relajada.
0: Yo pasé bailando y cantando. Yo
1: me divertí. Relax.
0: Un relax.
1: Y no laburaste tanto.
0: Desde las 10 de la mañana hasta las 7 y media de la noche laburé el sábado, ¿sabes?
1: Ah, no sabía, no sabía. Bueno, tenemos. Ahí nos envió un videito también Marta.
3: De su emprendimiento.
0: Sabes que yo soy fan de las ferias, ya.
1: ¿En serio?
0: Sí,
1: mira un poco ella.
0: Voy a mirar.
1: Ella tiene feria de ropa, dice. En la plaza.
4: Buen día.
0: Buen día.
4: Yo soy Celso Bordado. Quiero ganar la cartel de la carne de Mercado de Luque. Hago bordado a máquina, planta baja. Mi último TI 410.
2: Celso, pero tu apellido no creo que sea bordado.
0: Yo hago bordado, no mate. Yo hago Celso Martínez, creo que
4: dice. Buen día. Yo soy Celso Bordado. Quiero ganar cartel de la carne de Mercado de Luque. Hago bordado a máquina.
1: Ya debe ser así el nombre de su emprendimiento. Sí.
2: Claro, pues yo necesito el nombre y apellido.
1: Envíanos tu apellido, Celso, para poder darte tu cartelito. Ahí está. Dice.
0: Ma, ese mensaje no quiero leer.
1: No. Qué bar. Qué cacha.
2: Hola Cindy y Feli, quiero participar para mi cartel, porfa, tengo una lomitería, les espero cuando quieran. Ya tienes una cena gratis, dice Carolina Ramírez.
0: ¡Epa! 626. ¡Epa! Gracias.
2: Ya tenés tu cartel, Carolina.
1: ¡Qué rico! Carolina 626. Buenísimo, ¿dónde queda tu lomitería, Carola, si te visitamos?
0: Sí.
1: Ubi.
4: Celso.
1: Ahí podemos hacer la previa temblar.
4: Sí, ¿qué pasa, Feli? Celso Cabello es mi apellido.
0: Celso Cabello.
1: Gabilo parece que dijo.
0: Gabilo.
4: Celso. Digo, pa, Feli, Celso Cabello es mi apellido.
0: Celso Cabello.
2: Buen día, Cintia, Feli, Ara, quiero el cartel para la escuela de mi hijo, Liliana Soy, dice.
1: Liliana, 239.
2: Por favor.
1: Liliana 239, nos falta tu apellido.
5: Claro, claro.
1: Hola, Zuli Oro, quiero participar por el sorteo. Sorpresa, dice Don Sixto Pessoa 376. Saludos.
0: Hablando de ese
1: saludito, ya vamos perdón, a ver. Celso.
2: Lourdes Cañete 126.
1: Sixto, perdón.
0: Tenés que pasar
2: por el PC de Josu, Lourdes. Y ahí va a coordinar con Josu para hacer el diseño de tu cartel, cómo querés, los colores, todo completo. Y después te hacen el cartel y ellos te llevan.
1: Así mismo.
2: Liliana Frutos 239.

0: que ayer se fue nuestro intendente Uy Faría, escuchando como siempre desde Asunción Mercedes Ojeda, dice. En mi barrio La Amistad, re feliz. Ah, ayer se fue Uy ahí.
1: Bueno, saludo para Merce, nuestra fiel oyente.
2: Besito.
0: Gracias, estamos en América, casi Tuyutí, al costado de la vía férrea, dice. Ahí está, pasa la ubicación.
1: Mira, acá cerca.
2: Lomilembu, les esperamos.
1: A ver, Lomilembu.
2: Ahí vamos a estar.
1: Vamos a irnos, sí o
2: somos
1: sí.
2: Somos un poquitito comilones, pero vamos a estar por ahí.
1: Somos, no somos.
0: Somos, me huele a manada.
2: Somos a níquel, señora. A ella no le debe comer nada. Yo sí voy a comer.
1: Sí, yo estoy para el lomito.
3: Buen día, quiero participar también de cartel, por favor.
2: Ella ya había ganado.
0: Lo regañé, ya tenés tu cartel, ¿verdad?
2: No se le ve en Facebook, dice acá. Todo acá producción.
1: Producción, ahí ya estamos.
2: Hola.
1: Hola.
0: Linda Rosa.
1: Vengan los tres, no hay problema, dice nuestra amiga del Lomilembu.
2: Vamos a irnos, no te vayas a preocupar.
0: Somos cuatro, claro, está si Eder también en el club.
2: Está Eder también.
1: Eder lo que no tiene permiso, ¿vos tenés permiso de Eder? En tu mano.
2: Sí, hablando
1: quiero
2: de...
1: Ver, quiero ver.
0: Eso. Un cartel, por favor, para un primer emprendedor, dice Daniel Mira. Núñez, 578. Daniel, ya tenés tu cartel. Daniel Núñez, 578, ya tiene su cartel también.
1: Bueno, buenísimo. ¿Cuánto queda ahora?
2: Ahora estamos buscando el ganador número 12.
1: 12.
2: Vamos a ver quién se gana el cartel número 12. Me voy cayendo. Sí, juega luqueño hoy,
0: No hay que ni hablar de eso.
2: No, ¿saben qué vamos que la a hacer? Cábala, no,
1: ya,
2: no,
1: ya no. Saben cuál era.
2: Nuestra cábala es
1: amagar que nos vamos.
0: No, ese es Copa Paraguay. Este es otro torneo.
2: ¿Y qué vamos a hacer?
1: Pero sirvió, pues.
0: No, así pero que el otro es otro torneo y este es otro torneo. Son dos cosas diferentes.
1: Pero pues sirvió, Feli. Tenemos que hacer.
0: Pero la cábala es de Copa Paraguay. Este es el torneo clausura.
2: Igual, mamá, pero ya sirve ya.
1: Bueno, igual vamos a decir que nos vamos a ir, ¿verdad?
2: Yo voy a decir que me voy a ir y no me voy a ir.
1: Y así bueno, para nos vamos a ir, vamos a organizar y vamos a decir que nos vamos entonces.
2: Sí, sí.
1: ¿Ya estamos para qué hora, verdad?
2: A las 4.
1: Hoy a las 4.
0: Menos 20 más.
2: A las 4, ¿eh? A las 4, ¿verdad? ¿O no? ¿A las 5?
1: Las 3.
2: No es a las 3. A las 4 es, me parece.
1: Bueno, ya, mientras que se decide en el horario, vamos a seguir leyendo mensajito. Dice, hola, quiero ganar para mi cartel para mi mamá Rocío, dice Ovelar. Los tres últimos Rocío Ovelar.
0: Rocío, contando cuál es el emprendimiento de tu mamá.
1: Sí, claro. Sí, también.
2: ¿Qué tienes? Ahí está escribiendo rapidísimo ya. Me gusta que escriben así rápido, que se prenden.
1: Me gusta que aprovechen realmente. Esto no se da todos los días, gente.
2: Rápido, mami.
1: Muy bien. 674 sus tres últimos.
0: Cuando pasame el nombre de tu mamá, entonces, Rocío. Nombre, apellido de tu mamá y sus tres últimos.
2: ¿Tiene libreta habilitado tu mamá para irnos?
1: Ya, mentira. Otra vez ustedes dos.
2: Mentira.
1: ¿Qué, pucha, entre Eddie? Ahora no sé. Linda pareja lo hacen. Qué bárbaro.
0: ¿Qué hago yo, jefe?
2: Ay, no. Basta.
1: Se enoja lo ella. Bueno, ahí está. Margarita.
0: Lee, vos vas a esperar un poquito, Lee. Es más que mucho permiso llevar.
2: Margarita Caballero dice.

0: Cuando quieran, hey. Cuando quieran, no vamos ya de verte. No. Mentira. No, mentira, no debemos.
1: 309. Margarita Caballero, 309. Entonces.
0: Súper, ya se lleva el cartel también.
2: Sí, para el almacén de su mami.
0: Qué gusto.
2: Su hija la apoya.
0: Claro que sí. Hay que apoyar.
2: Eso es lo bueno.
0: Claro, hay que apoyar y no aprovecharse de tu...
2: De tu lapicha, de tu familia.
0: Porque hay gente, Dios mío. Dice, yo quiero el cartel, no, pero no, bueno.
1: La rosa, es para su mamá, quiere.
0: Ay, bueno, y vamos a darle...
1: Le iba a esperar un mes por ahí para ganar algún premio real.
0: Liz. Liz, realmente sos... Pero
2: imagínate...
0: Tenés macho sorda.
2: Exacto.
3: Qué malo que sos.
0: Jugaba CNT, Liz.
3: Qué malo.
0: Por ahí te ganaba, o no sé, una camioneta, o qué, imagínate,
2: sí,
0: un poco.
2: Sí.
1: El premio gordo.
0: Ay, acordate de nosotros.
2: Sí, por lo menos una sopita acá por la radio. No nos vamos a enojar.
0: No, claro que no. Por supuesto que no. Mamá, esa música de Derry, ¿dónde sacaste?
2: ¿No conoces?
0: No.
2: Es un clásico ahora. Cortale un poco.
1: Cortale con el micrófono, por favor. Ahí está.
2: Hablan por ahora. No, no, no.

0: Bueno, Eder, ¿me puedes poner música de cumpleaños, por favor? Quiero hacer un saludo especial el día de hoy. Tengo un cumpleaños súper, súper especial. Bueno, un saludo muy especial. Hoy está de cumpleaños la madre, mi hermosa madre. Así que, mami, muchísimas felicidades. Que pases súper bien. Ojalá seas eterna. Te amo con todo mi corazón. Te quiero muchísimo. Nos vemos esta noche. Te deseo lo mejor del mundo. Que sigas viajando como te gusta hacerlo. Te mando un besote y nos vemos más tarde. Ya está. Muchas gracias.
1: ¿Ya puedo hablar? ¿Ya me habilitaste otra vez mi micro? Espérate, ya silencio a él. Che, tu mami y tu papi muy pocos días se llevan.
0: Sí, se llevan una semana de...
1: Ay, mi dos papá... dos por una no me llegué su cumpleaños.
0: ¿Vos sabés que en mi casa, por ejemplo, agosto empieza con el cumpleaños de mi hermana?
1: Ajá.
0: Papá, mamá. Papá 17, mamá 24. Y su aniversario de boda es el 31 de agosto.
1: ¡Hala! O sea que agosto es mes de farra pura.
0: Y está en casa. Y se lleva a mi papá el Leo, mi mamá Virgo.
1: Sí.
0: Sí, se lleva. Una semana nomás se lleva de diferencia y cambian sus signos. Contale, por suerte.
1: Ahí va. ¿Por qué? ¿Qué tenés en contra de lo de Virgo?
0: Nada, a mí me parece una excelente persona la gente de Virgo.
1: Porque yo soy Virgo.
0: Sí, vos sos Virgo también, ¿cierto?
1: Sí, yo soy Virgo.
0: Sí, 26.
1: No sé mucho de mi signo, pero sé que soy Virgo.
0: Son muy buena gente. Muy buena gente. ¿Sí? De verdad. Sí, ay, no, en serio. Real. Bueno. Te leo un mensajito, Félix.
2: Hola, Cintia.
0: Hola,
2: Félix.
0: Hola.
2: Alcira Escobar soy. Solamente para saludarles y desearles un buen inicio de semana.
0: Muchísimas gracias.
2: Me da gusto escuchar el programa de ustedes. Por este agosto no me voy a anotar para nada. Pero desde septiembre ya voy a jugar otra vez con ustedes. Porque la vez pasada saqué yo el juguete para mis nietas. ¿Eh? Y entonces estoy muy agradecida. Felices mis nietos.
1: Ay, qué gusto. Te mandamos un saludito y un beso.
0: Sí. Collar de besos.
1: Collar. Se convertía ella, no era.
0: De repente le salió un collar de la nada.
3: ¿Cómo está Colilla? Me envió el nombre de su mamá, Victorina La Rosa 914.
0: Ah, mira un poco. Y ese es el secreto para ganar. Cero bata.
1: Cero bata. Ella siempre, todos los sorteos está ella. Número uno siempre.
3: Bueno, pero poné la Victorina, vamos, La Rosa 914.
1: Sí, porque se merece también. Victorina. Siempre es. Victorina.

0: Rosa.
1: La Rosa.
0: 914.
2: Habla la
1: Hola, ¿qué tal? Dice, quiero participar del sorteo, que sería el cartel. Dice, Cindia Benítez 6267. ¿Qué negocio tenés? Toca, ya, ¿qué negocio tenés?
3: ¿Cuál es tu emprendimiento?
0: Hola, para mi padre del cartel, dice Vanessa González Agüero 303. Vanessa.
1: 4, 304.
0: 304. Vanessa González Agüero.

0: 6, todavía estamos buscando el número 15 ahora, sí. El número 15.
1: La niña bonita.
0: Epa.
1: ¿Así se le dice el 15? Sí. Sí, ¿verdad?
0: Sí, yo creo que sí.
2: Opa, y te la bola.
1: Tu música.
2: Opa, y te la bola.
0: ¿Qué es eso, eh?
1: ¿Qué pasa? Voy a traer. ¿Qué es lo que es tu música, Edgar?

0: Son rumores, amor. Son rumores, por favor, te lo pido.
1: La gente es mala. La gente es mala.
0: La gente es mala. Y cuando la gente sabe, inventa cosas. Y te hace quedar mal.
1: Nos quieren ver felices.
2: Ya estoy llegando, gordo.
0: Que ellos inventan. Les gusta meterse en la vida de la gente,
1: así
0: ¿verdad?
1: Es, así es. Dice, tiene una bodega y un auto service. Tiene, dos tiene.
0: Dos negocios.
2: Dos en uno.
0: Dos en uno. Bueno.
1: ¿De qué Félix no hace bien luego?
0: Epa, Félix.
1: ¿Qué hay? ¿Qué hubo? ¿Cómo sabes?
0: ¿En qué tiempo fue eso?
2: Una vez me invitaron a comer un asado, boleamente.
0: ¿Y te fuiste?
2: Sí,
0: a comer el asado.
2: Sí.
0: El asado.
1: ¿Qué tal le tuve el asado rico?
2: Muy rico, hicieron asado, chicos, vasuzo, pale, todo le han dicho, ¿no?
0: Qué rico. Lugares donde me emperra no haber estado.
1: Bueno, Liz, no nos invitaste a nosotras, así que lo vamos a tener en cuenta.
2: Hola, soy emprendedora, tengo una despensa, espero pueda ganar, dice Cintia Benítez. Está Cintia. Cintia Benítez, 267, se lleva otro cartel, entonces.
0: Por muy guapa, bien. Por ser muy guapa.
1: Está bien empoderada.
0: Sí. Me gusta la gente que se mueve, que emprende, que hace todo.
1: Claro.
0: Eso es muy bueno. Estamos buscando el ganador número 16.
1: 16. A ver quién será nuestro siguiente ganador.
0: Porque ya, si completamos el 16, tenemos 20.
2: Ya nos quedan 5.
0: Sí. 5 nomás.
2: Bueno, ayer se realizó el Caruguazú también, una comilona para ayudar a Berito, que se realizó en la casa de Ramoncito Servín.
0: Sí, total éxito.
2: Bueno, está con nosotros Raúl Salinas. Raúl, ¿cómo estás?
3: Súper bien, contento, feliz de saludarte, mi querido amigo, ahí a Ara, Cintia y a toda la audiencia.
2: No, Ani, te estamos esperando para hacer el lanzamiento.
3: Me voy ahora, voy a salir, ya te voy a alcanzar.
2: Dale.
0: Te esperamos.
3: Dale.
0: Va a ser la cereza del pastel en el programa de hoy.
1: Epa.
0: Así, con ese premio, porque va a revelarnos. Él va a revelarnos, ¿verdad?
1: Sí, él nos va a dar la primicia aquí en el programa de qué se viene para este sorteo espectacular. A ver. Tenemos un audio.
4: Hola, ¿qué tal? Feliz lunes a todos que se ha participado del sorteo. Soy Sandra Alegre, 082. Soy de los que más pueden. Muchas gracias. Bendiciones.
0: Bendiciones.
2: Sandra, ¿tenés algún emprendimiento algo para poder regalarte el cartel?
0: Coméntenos cuáles son sus.
1: Para mí que ella
0: haciendo.
1: Sí tiene, porque siempre creo que nos cuenta.
0: Sí.
1: Dice acá por Facebook, dice Daniel. Es emprendedor y quiere el cartel, dice. Bueno, Daniel, escribino a través de WhatsApp aquí.
2: Ya se ganó,
0: Daniel. Ya se ganó.
1: Daniel Núñez. Sí, sí. Ah, sí, ya se ganó. Ok, perfecto.
2: Bueno, estaba comentando lo del Caruguazú ayer, que se hizo para Berito, una persona que está pasando por un cuadro de salud muy delicado. Está en terapia ya hace varios días. Y ayer se hizo un evento para poder apoyarle y ayudarle un poquito económicamente, que fue un éxito total.
0: Sí.
2: Todo fue donado por Uy Farías. Y bueno, se pasó súper bien, se almorzó, se hizo el famoso guiso carretero.
1: Qué rico.
2: Cocinado por la gente de Goga, así es que saluda a Will también ahí, que estuvo ayer cocinando.
0: Más de 600 platos vendidos.
1: Ah, qué bien.
0: Vendidos así a full.
1: O sea que bien, se salió súper bien.
0: Salió súper bien.
1: El Caruguazú.
0: Mucha gente ayudó, mucha gente participó. Mucha gente también, me enteré que compró, pero no se fue a retirar.
1: Colaboración.
0: Colaboró también bien con la causa, ¿verdad?
1: Sí. Y la gente que de repente quiere ayudar.
2: La sopa que traje de ahí, de ayer.
0: Sí, por cierto,
1: muy rica, muy
2: tremendo,
1: rica.
2: Era porque la sopa salía en el momento.
1: Calentito.
2: Tremendo.
1: Qué rico.
0: Pero
1: igual sigue muy rico. Para hacer de ayer está excelente.
0: Riquísimo.
1: Sí, sí, sí.

0: Bueno, saludo también a la coordinadora de jóvenes luqueños de HF, que hizo su torneo el día sábado. Sí. Que lastimosamente la previa ya se hizo en otro programa.
1: Ese era.
0: Teníamos eso para la bomba hoy, pero nos quitaron la bomba.
1: Explotó otro lado.
2: No. Quiero contarle a la gente, Félix.
1: Un evento. Bueno, comentanos ahora vos, porfi.
2: Fue un evento que se hizo más que nada para la integración de todos.
1: Sí.
2: Un evento donde participó toda la familia, vinieron amigos, vinieron a compartir todo un día, fue prácticamente de las 10 de la mañana, ya hubo gente. Le quiero mandar un saludo a César y a Jorge, que estuvieron desde tempranísimo ya ahí en las instalaciones trabajando y nada, fue un total éxito, hubo demasiado muchos premios, la gente se prendió, la gente participó también y fue un día magnífico realmente y todo esto. Fue un evento organizado por la coordinadora de jóvenes luqueños HF, sí. Y obviamente con el apoyo de Uy Farías, ¿verdad? Que gracias a él fue posible todo ese hermoso encuentro.
1: Qué genial, che. Bueno, ¿y cómo salió el torneo ahora? Coméntanos un poquitito.
2: El torneo te comento ya, así para que tengas...
1: Para estar al tanto. Yo no escuché por el programa anterior, entonces quiero saber aquí bueno. A mi programa la precisa.
2: Bueno, hace rato no tiré quién ganó.
1: Ah, no tiraste.
2: No tiré, bueno, creo bueno. Que no tiré, no me acuerdo. Sí, bueno, pero no tiré quiénes quedaron en el segundo y tercer puesto.
1: Pero yo no escuché.
2: Pero te digo.
1: Dale, contame.
2: En el primer puesto del equipo femenino...
1: Sí.
2: Se llevó Hans Kemper, o sea, el equipo de Hans Kemper llevó el primer puesto, el equipo femenino.
1: Qué espectacular.
2: También. Sí. No. Para que la gente sepa, la gente que ahora se está sumando al programa, bueno, para que sepa, y también por el equipo masculino, Ellen Núñez se llevó también el primer puesto. Luego, segundo puesto femenino, sí. Llevó a Arnaldo Baeza, y el segundo puesto masculino, Pablo Pedroso.
1: Qué bueno.
2: Tercer puesto femenino se llevó Quique Quintana y el tercer puesto masculino Mario Pineda.
1: Súper bien. Eso sería fútbol, ¿verdad? Femenino y masculino.
2: Femenino y masculino, así a la par. Fue un éxito también. Estuvo Ritmo y Sabor, si no me equivoco.
1: Sí, Ritmo y Sabor.
2: Cantando también ahí estuvo.
1: Animando, cantando también, sí. Para la gente. Qué bueno.
2: Y vos sabés que.
1: ¿Qué pasó?
2: Yo te quiero contar los premios que hubo.
1: Eso te quería preguntar ahora. ¿Cuál fue el primer premio, de primer puesto, por ejemplo?
2: El premio así más por el que todos participaron fue un vale de compras por el valor de 700.000 guaraníes. Qué en Adidas.
1: ¡Epa! Bueno,
2: y eso era sorteo para la gente, ¿verdad?
1: Ah, para los que estuvieron de espectadores.
2: Sí, claro, ¿verdad? Porque es lo que se llevaron primero y segundo. Y tercer puesto tuvieron premios también, ¿verdad?
1: Claro.
2: Los jugadores, o sea, los equipos. Pero esto ya era premio para la gente, ¿verdad?
1: Sí.
2: Había dos vales de consumición de los Militos, dos perfumes masculinos, dos perfumes femeninos, cuatro vales de combustible.
1: Interesante.
0: Espera, que me voy a cobrar a Ara por toda la publicidad que está haciendo. Todas las marcas que está diciendo.
1: Ay, Ara. No, claro que por eso parece de acá. Hasta ahí nomás. Entonces, gracias mía por...
2: Un vale de compra de 200.000, lo voy a decir. La tienda, una camiseta original de Luque.
1: Esa.
2: Después teníamos 10 vales de Super.
1: Qué espectacular.
2: La gente ahí se reprendió.
1: Sí, está bueno, muy bueno. O sea que todos se llevaron premios entonces.
2: Todos se llevaron premios y muchísimas gracias también a la gente que se fue, que compartió con nosotros.
1: Sí.
2: Fue un día increíble realmente.
1: Aparte que el día estuvo muy lindo el fin de semana.
2: Sí.
1: Convengamos que hizo calorcito, salió el sol.
2: Sí, sí, sí.
1: Súper bien. Bueno, Félix, ¿qué hacemos?
0: Sí, ganó Olimpia ayer, veo.
2: Sí, ganó.
1: Ganó.
2: Sí, ganó.
1: Ganó.
0: Qué loco.
1: 2-1 creo que ganó,
0: sí,
1: salió el partido.
0: Ahí está, 2-1.
1: Ahí está.
0: Bueno, vamos nosotros a vender un poquito y retornamos enseguida.

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0: Bueno, son las 11:44 minutos y seguimos nosotros aquí en el estudio de la FM Azul y Oro.
1: Sí, señor. Bueno, van llegando también los mensajitos. A ver un poco la gente también si nos comenta un poquitito cuál es el menú para este día del lunes tan hermoso. No, hace frío hoy, ¿verdad?
0: Refresca, ahí me un caldito hoy.
1: Sí, estira un caldito.
2: Bori bori. Hoy me sumo a tu team y un bori bori estirado.
1: Sí, estira todito de pollo, ¿verdad?
2: De lo que sea.
1: De lo que sea.
0: Buen día, ¿qué tal? Soy el ganador del cartel del viernes. ¿Cómo puedo hacer para retirar? Recién salgo del trabajo. Juan Ovelar me llamo. Juan, tenés que ir por el PC de Pozo Lurayi, que está ahí en la esquina del semáforo del Sanatorio Internacional.
2: Sí.
0: Está el semáforo, cruzás la calle como para irte para bajear hacia donde están las lomiterías. Y al cruzar la calle, además en la esquina mismo está Chiqui Burger y al lado de Chiqui Burger ya está Pro Color. Sí. Y ahí está el PC de José Luray. Vas a verlo, feroz cartel ahí.
1: Sí, facilito. ¿Qué tal? Dice, mi emprendimiento es vendo hielo y helados. Dice, gracias. Ella es Sandra Alegre, Sandra 082.
0: Alegre. Vamos, Sandra Alegre, 082. Entonces se lleva un cartel más.
1: Muy bien. Quedan 4 carteles.
0: Pollo con tortilla hoy.
1: Sí, entra. Sí, re. Entra, qué rico. Re, o mandioquita, qué rico.
2: Sandra Alegre, su apellido, su...
1: 082, me parece 082. Que es. Sí, 082. Bori.
2: Ay, qué rico.
1: Que eso es un crimen. Amiga, mostrar eso y no enviarnos.
2: Cierto.
1: Pero bueno. Alguna vez yo creo que Luisa nos va a enviar algo.
2: ¿Alguna vez?
1: ¿Eh? Es la regla de todo, dice Eder.
2: Que siempre nos envían fotos de su comida y no nos hacen llegar nada.
1: Bueno, pero está bien, nos inspiran a que queramos comer. Pero nosotros ya dijimos lo que sí o sí, Bori, ¿verdad? Ahora. Sí, bueno. Hoy estamos. Wow, qué rico. Qué pinta que tiene, en serio. Ya me despertó el apetito, quiero decir nomás.
2: Al ataque ya se va.
0: Hay sopa de caracol por ahí. ¿Comieron ya sopa de caracol?
1: Ahí hay sopa del caruguazú, ¿no crees?
0: Sopa de caracol ya comieron alguna vez. ¿Probaron ya?
1: No, nunca probé ni voy a probar.
0: Yo no me he de animar nunca a comer la sopa de caracol. Sí.
2: Ay, no, qué
0: asco. Yo personalmente
1: la música.
0: No. Pero hay sopa de caracol que
2: voy
0: se come
2: googlear,
0: realmente.
2: En serio.
0: Googlea. Yo personalmente no me animo.
1: Yo no me animaría a comer nada lo de bichos raros. Ni si me voy a China ni a Japón jamás voy a preparar.
0: Y en España es una de las comidas tradicionales la sopa de caracol.
1: Sí.
0: Que no sé cómo es el nombre que ella, pero.
1: Para ella y eso sí
0: yo
1: voy
0: no
1: a
0: me
1: comer.
0: Animo. Yo
1: pero esos bichos de mar, pero es caracol y eso es raro.
2: Caracol
1: ya.
2: Es raro. Sale y suba.
1: Ay,
2: Dios mío, no sé por qué mi hermano me está pagando por decir esto.
1: No, realmente.
0: Ustedes tienen que venir a comer, dice Luisa. Ella no nos va a enviar, nosotros tenemos que ir.
1: Ah, bueno. Luisa. Entonces envíanos tu ubi, Luisa.
2: Sí.
1: Ya guardamos ya, Félix. Poné en favorito si nos envías la ubi.
2: Sí, por favor. Y vamos a irnos. Y no te sorprendas si nos ves.
1: Un fin de semana vamos a irnos.
0: No,
1: es
2: el fin de semana.
1: ¿Por qué?
2: Semana.
1: No pueden. Oh, no tienen ya, permiso no, ustedes los fines de semana.
2: Vos
1: lo
2: que no tenés permiso, nunca
1: sí, claro que
2: nada.
1: Sí.
0: Llega el día, no.
1: Amiga, vos no me digas nada porque no. Sí puedo.
2: Claro yo, por ejemplo, puedo. A mí me dicen, vamos y yo.
1: ¿Estás?
2: Ahí está. Vamos a irnos hoy.
1: Hoy tengo cumpleaños, de amor. Hoy tengo cumpleaños.
2: Gente,
1: para que usted ya me voy a saludarle.
0: Bueno, vamos todos contigo al cumpleaños de tu mamá.
2: Igual, ¿no? Vamos. No te preocupes. ¿Qué hay de comer?
1: Ni yo sé.
0: Ahí en el avión.
3: 150.200.500 veces ya envié mi ubicación.
0: ¿Cierto?
2: ¿Cierto?
1: Bueno, ahora vamos a poner favor. Yo me responsabilizo en poner favorito y guardar ya tu ubicación, Luisa. Reenvíame.
2: Félix, mandamos la ubicación.
1: Reenvíame, por favor, a mi número personal.
2: Yo me voy a ir,
1: Yo ¿vamos sí nosotros ahora?
2: Vamos. Pero vos nunca.
1: ¿Cuándo vamos a irnos?
2: Hoy ya, ahora y sé, al terminar el programa, vamos a comer algo rico. ¿Está Félix?
1: ¿Sabes qué vamos a hacer ahora? El miércoles de tu cumple. El martes a la noche tenemos que hacer la previa. Vamos a hacer en la lomitería de esa chica.
0: Ay, mamá. Es armada, yo me aprendí de joyina.
2: Oye, arma, yo deja de ser hija,
1: Félix, no me voy a meter en tu bolsa, señor.
0: No, señor. Corrió del festejo. Corrió del festejo.
2: Sí, no se
0: de
2: fue.
0: Paraguay que tenía que pagar la apuesta tirando sí, el bol en la pileta. Desapareció. Hacía, una semana desapareció. Hasta ahora
2: sí,
0: no hizo.
2: Cobrado hacía. Me voy a morir de hipotermia.
0: No importa, vos tenías que pagar tu apuesta. Me llegó Raúl Salinas.
2: Ahora en verdad no voy a pagar. Hola, Raúl, ¿cómo estás?
0: Una semana una desapareció.
2: No. Mentira. El martes vamos a hacer porque tenemos esa invitación de.
0: ¿Qué va a hacer el martes?
2: Y vamos a hacer la previa.
0: Ah, yo pensé que iba a pagar tu apuesta del partido de Paraguay.
2: Había demasiado que piletear conmigo. Decime nomás que querés piletear conmigo y pileteamos sin problema.
0: No, en bola tenía que tirarte. Ese es el tema.
2: No.
0: No, no, no, Juan Carlos, no. Venga a defender acá lo indefendible vos, ¿eh?
2: Sí, defendeme, él es mi abogado. Él es el abogado.
4: No, no hay que en vivo en el estudio.
0: No.
4: Audiencia total. Ningún programa en la historia va a tener la audiencia que va a tener.
2: Dios mío. ¿Y qué vamos a hacer? Vamos a poner en bola.
3: Con traje de baño.
2: ¿Estás loco, don Lauro?
0: ¡Epa!
2: No, acá me están inventando cosas. Nada que ver.
0: Bueno.
2: No fui yo.
0: Son las 11:51, vamos. ¿Qué tal, Raúl? ¿Cómo están? ¿Vale por ti?
5: Súper bien, Feli. Un placer acá estar con ustedes compartiendo y más lo que estoy escuchando.
2: No, Raúl, yo en el momento más.
5: Yo llegué en un momento donde
0: ¡boom! No. Es que hacen planes y después no cumplen, ese es el problema. Vamos a tal parte, tal día, tal hora, y llega el día y la hora desapareció. No,
2: pero ese
0: y después
2: era
0: de 8 días te dicen, no pude, tenía tal cosa.
2: Eso
0: no,
2: era realmente hablando en serio, eso era difícil de cumplir.
0: No, pero no, eso era meter la apuesta.
2: Tirarme en la piscina con 5 grados de calor. Pero yo no asumí que me iba a ver. Sí. Él sí te mintió.
0: Vos asumiste que te iba a ver. Vos te comprometiste en el programa.
5: Vamos a hacer solución de conflicto. Solución de conflicto.
0: Pero yo no pude ese día porque teníamos almuerzo
2: de hablando de tranca.
3: Sí.
2: Y ahora
0: 3:30, el partido era a las 4.
5: Y ahora en Carapeguasa.
0: En Carapeguasa, sí. Sí,
3: miedo
0: le pasó.
2: No, vení, mamá.
0: Las 3 terminó el almuerzo y el bus salió a las 2.
2: Agarra otro colectivo que ahora que está muy capacitado.
0: Bueno, Raúl, venía a comentarnos algo que se viene para la gente.
5: Sí, vengo a compartir con ustedes. De hecho, ya lo estuvimos hablando, sí. Félix y Seandre, ya sabes. Pero queremos dar un regalito por el Día de la Juventud a todos los jóvenes de nuestra querida República del Duque, de parte mía, de parte de la opción 12. Y por supuesto, va a ser a través de un sorteo que vamos a hacer en las redes sociales, que ya se está implementando el de compartir, ¿verdad? De hecho, que hoy en tu programa, en el programa de ustedes, acá tuyo, Feli, acá de Ara, de Cintia, vamos a dar la primicia, pero a partir de mañana va a estar en mis redes sociales justamente para que puedan compartir y cómo va a ser, ¿verdad? La temática, ¿verdad?
2: Buenísimo. Sí.
5: Entonces vamos a estar sorteando un
2: iPhone. ¡Ya tiró!
5: Un iPhone 17 Pro Max.
2: ¡Epa!
5: Para el 21. La 21 cae miércoles.
2: Vamos a ver exactamente
5: porque
2: qué
5: tenemos
2: fecha
5: que sortear acá en el programa.
2: Sí, señor. Exactamente sería más o menos en un mes, cae lunes. Lunes 21 de septiembre.
5: Ah, súper, porque justamente cae. Y bueno, sorteamos el lunes y podemos entregar el
0: miércoles.
5: El miércoles. Entonces, a partir de mañana va a estar en mis redes sociales los requisitos, cómo va a ser, para que puedan compartir el flyer, ¿verdad? Y ya vamos a estar compartiendo con
0: ustedes.
5: ¿Esto
0: va a ser a través del Instagram o Facebook?
5: Del Instagram.
0: Instagram. Sí. ¿Cómo está en Instagram?
5: Raúl Salinas.
0: Raúl Salinas. La consigna es: le van a tener que seguir a Raúl Salinas en Instagram. Van a tener que compartir la publicación en sus estados y arrobarles a 2 amigos en los comentarios. Esa es toda la consigna y participan directamente del sorteo de este iPhone 17.
2: Pro Max.
0: Liz La Rosa.
3: No puede participar.
0: Ya va a poder participar porque ya va a pasar
2: claro que
0: un mes.
2: Sí, no le podemos tener, es para todos. Es para todos y para todas.
5: Para todos, sí.
0: Para todos te dice porque ellas también quieren participar y no pueden participar porque son parte del programa.
5: Y no sé, ustedes ponen las reglas.
2: Yo ya tengo, si el 18 me anoto, pero. Mentira.
5: Y cuando salga, hablamos.
2: Ah, yo sé, te estoy hinchando. Yo le doy posibilidad a la gente. Ahora, no sé quién quiere más.
3: Yo voy a participar.
2: Bueno.
0: Basta.
2: Está bien.
3: Yo voy a participar.
0: Lauro, ¿ya tenés tu regalo para el miércoles? El miércoles cumpleaños,
3: el
0: ahora.
3: El miércoles es el cumpleaños de esta reina.
5: O tenés que algo,
0: bueno, Tauro, dice. Bueno, entonces ya está hecha la consigna. Seguir a Raúl Salinas en Instagram, compartir la publicación, arrobar a dos amigos y dejar los tres últimos.
5: Así mismo, sí, así mismo.
1: Así mismo, super fácil.
0: No, no, pero vos tenés que hacer varios comentarios. Por cada, claro, comentario vos le robás a dos amigos. Mientras porque más comentarios haces, más posibilidades tenés de ganar.
1: Claro que sí. Robar, dice él. Pero acá en este caso es a robar, don Lauro.
5: No es robar, entendió
1: a
5: mal.
1: Robar, a robar. Disculpado. Bueno, súper fácil, gente, así que ya estén pendientes del Instagram de Raúl Salinas, que él mañana va a estar tirando el flyer y pueden empezar a hacer sus comentarios. Así ya bien. Saben que más comentarios, más posibilidad de ganar, así que empiecen ahora. El sorteo va a ser el día lunes 21 de septiembre,
0: sí,
1: así que tienen un mes, casi un mes.
0: Un para, poquito menos, pero por
1: sí,
0: ahí va.
1: Sí, casi un mes, así que pueden ya aprovechar desde mañana. Sí.
0: Buen día, Cintia Feliar, excelente programa, Carmen Griffith, 748.
1: Buenos días, Félix, Cintia Ara, fuerza desde Luque, espectacular el programa, como siempre, abrazo a Aurea Azul, escuchando desde Asunción por los premios, porfa, soy Hernán Duarte, 622.
0: Hernán Duarte, 622, Hernán, te voy a regalar un cartel para tu negocio, para tu emprendimiento, porque este es el más fiel de todos.
1: ¿Qué emprendimiento tiene Hernán Duarte?
0: Hernán hace trabajo de mantenimiento de,
1: sí,
0: de aire, heredera, de todo hace.
1: Sí.
6: Toda la gente que pone el letrero tiene que pagar impuestos. ¿Es así o no es así?
1: ¿Por qué lo que...? Pero bueno, la gente ya sabe que tiene carteles.
3: Claro.
0: Ahí tenemos un audio.
7: Buen día, ¿qué tal? Yo quiero también para mi letrero de mi emprendimiento. Hago trabajos manuales. Y necesito... Mi nombre es Elena Godoy.
0: Elena Godoy, necesito tus tres últimos para poder darte el cartel. Elena Godoy.
8: Todos somos luz.
0: Buen día, señores, vamos luqueño para hoy. Anotame para el sorteo, Nelson Cubilla 008. Nelson, ¿sabes qué estamos sorteando?
1: Estamos sorteando carteles, Nelson. Si tenés algún emprendimiento, decinos cuál es tu emprendimiento y ya te damos automáticamente el cartel.
0: Sí. Bueno, ya.
1: ¿Cuánto nos queda, Nara?
3: Completando con el de Elena, 18. Dos más,
1: ¿no? Ah, dos últimos. Ya estamos sobre la hora, así que rápido. Quien quiera para su cartel tiene una oportunidad.
0: Nelson Cubilla, 008.
1: Sí, perfecto.
0: El de Elena es 191, sus tres últimos.
1: Bueno, queda un solo cartel para entregar. Último.
0: Carmen Griffiths, 748.
1: Adelante.
0: Bueno, ahí completamos los 20 carteles en este caso. Buen día.
1: Hola. ¿Qué te ganaste? ¿Cómo es tu nombre?
9: Andresa Romero.
1: Ah, Andresa Romero. Vamos a ver, ahora tiene todo anotado acá nuestros ganadores. ¿Del programa anterior sería?
3: De juguete, de nene.
1: Del viernes.
0: Ok, ok. Bueno, ya enseguida. En breve. Bueno, Raúl, nos vamos ya. 11:58. Entonces ya está hecha la invitación para el sorteo del iPhone 17 Pro Max.
1: Sí,
0: que se va a regalar aquí en el programa el lunes 21 de septiembre.
5: Así sí, mismo, ese día lunes vamos a estar sorteando. Si es el que tiene suerte, el que más participa, se van a ganar.
1: Sí. Así mismo, fácil.
0: A partir de mañana, full. Seguir a Raúl Salinas en Instagram, compartir la publicación, comentar arrobando a dos amigos y tus tres últimos números de cédula.
1: Sí.
5: Perfecto.
0: Y ya están participando.
5: Así mismo. Súper, súper.
1: Bueno. Re fácil. ¿Qué más quieren? El mejor regalo para el Día de la Juventud.
0: Así mismo. Bueno, nos vamos, chicas.
1: Dale. Nos vamos, Félix. Bueno, muchísimas gracias a todos por la sintonía. Nos reencontramos el día miércoles, Dios mediante. Besotes para todos.
0: Para.
2: Bueno, nos reencontramos el miércoles, día de mi cumple, gente. No se
0: el
2: olviden.
0: Feriado, no hay problema ahora.
1: ¿Quién era que bueno, canceló el miércoles?
2: Chao, gente.
0: Raúl, ¿algo más que pueda acotar?
5: Nada más, saludar a la gente, siempre a los amigos y a todo el equipo de la Opción 12 que está trabajando desde el PC. Un fuerte abrazo, un saludo para ellos y también para mis funcionarios y funcionarias que estarán escuchando. Abrazos.
0: Muy ahí bien. Está, bueno, será hasta el día
1: miércoles,
0: Dios mediante, no se olviden. Todos los ganadores de los carteles tienen que pasar por el PC de Josu Luragi Sí. Ahí, el Sanatorio Internacional, a la media cuadra está el semáforo, pasa el semáforo y el segundo salón es donde está Procolor y el PC de José Luray. Entonces, todos los ganadores tienen que pasar por ahí para poder hacer el diseño de su cartel, ver cómo hacer el tamaño todo completo.
1: Claro, todos ya los detalles. Con José Luray. Todos los detalles ajustan ahí.
0: Exactamente. Bueno, será hasta el día miércoles, Dios mediante, permiso.
1: Chao, chao.

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0: La producción a cargo de la licenciada Adriana González. La colaboración de la señora Carol Nardelli. La co-conducción de Ángel Ferreira y Julián Romero Vázquez. La dirección administrativa a cargo de la licenciada Lorena Romero. Julián, ¿cómo estás? Buen día.
1: Muy buenas tardes, Juan Carlos, Eder, y a toda la amable audiencia de La Oral Deportiva. ¿Cómo anda usted, señor?
0: Bien, bien, bien. Después del programón de Félix Sánchez, de Ara, de
1: Cintia,
0: estamos nosotros. Antes que nada, gracias a todo el equipo de La Oral Deportiva, encabezado por Julián, por Ángel, que han cubierto mi ausencia durante el duelo que hemos tenido por el fallecimiento de mi querida suegra, la señora Blanca Nenucha Aquino de Apodaca. Así que muchísimas gracias a todos. Gracias a los miles, porque fueron miles y miles los saludos que he recibido por esta situación que afectó a mi familia. Así que muchísimas gracias a toda la gente, a todos los que nos acompañaron. Ya estamos de vuelta, la vida continúa y el luto lo llevamos por dentro. Muy bien, hoy juega el Chanchón.

0: Linda recolación. Luqueño enfrenta a Nacional, Julián.
1: Enfrenta a Nacional, una tardecita difícil, va a visitar Barrio Obrero, el Sportivo Luqueño, en donde está como para volver a salir victorioso. Siempre nos va bien en Barrio Obrero, Juan Carlos. La última vez creo que sacamos un empate, si no mal recuerdo. Hace rato que nos estamos perdiendo en ese reducto. Por más que Nacional siempre a priori sea superior que el Sportivo Luqueño, siempre le amarga la tardecita o la noche el Curelú que quería. Ojalá que esta jornada no sea la excepción.
0: Correcto, esperemos que sea así.
1: Tenemos,
0: ¿verdad? Esperemos que no lleguen cansados los jugadores porque jugaron el

0: miércoles,
1: con un super equipo.
0: Porque según la teoría del presidente, jugar los miércoles y jugar también los... ya se cansan los jugadores. Esperemos que no se cansen esta vez.
1: Que...
0: ¿verdad?
1: Demasiado se... ¿cómo se dice? Se hizo nena. Demasiado nena, ya son nuestros jugadores ahora. Antes recuerdo, si era por los jugadores, se jugaba, ¿verdad?
0: Antes se ganaba plata.
1: Exacto.
0: Apenas de pasaje nada de salva.
1: Qué bárbaro.
0: Increíble.
1: ¿Cómo va cambiando el mundo?
0: No, y por eso, son situaciones que se dan lastimosamente. Y esperemos que hoy Luqueño saque a relucir su estirpe, diríamos, por encontrarle un término. Y gana el compromiso. El rival directo, Rubeñú, empató. Vamos a hacer los cálculos enseguida, porque en caso de perder Luqueño y con el empate de Rubeñú, ¿cómo quedan las cosas? Eso sería bueno saber también. Porque si empatan Luqueño y Nacional, por ejemplo, va a seguir todo igual. Y si gana Luqueño, va a sacar una leve ventaja frente a Nacional. Porque ahora ya no es pensar en cómo se llama este equipo ameliano, el equipito de barrio, según el presidente Luqueño. Ese equipito de barrio comenzó 5 puntos delante de nosotros de este campeonato. Ahora está a más de 13 puntos, creo que ya está. Pues ganó otra vez.
1: Sí.
0: Volvió a ganar y con un técnico que realmente tiene una lectura extraordinaria de lo que es un partido de fútbol, como es Nani.
1: Sí.
0: ¿Verdad? Ex centro delantero, goleador y todo eso. Imagínense, él fue centro delantero. Pero para mí hoy es un excelente estratega que mira no solamente a los hombres que van a marcar gol o que van a llegar arriba, sino su equipo está bien parado.
1: Sí.
0: Desde el arquero para adelante. Entonces, esos son los técnicos que alguna vez tendrían que haber venido en el Sportivo Luqueño. Pero como nosotros no hacemos contrataciones como debemos hacerlo, lastimosamente tenemos un técnico que, jugando bien su equipo, él desarma el equipo y el equipo pierde. Hace cambios innecesarios. No tiene lectura. Entonces, ese es el problema que nosotros tenemos y que nos empuja para atrás. Y yo quiero una vez más, y lo he repetido en varias ocasiones, si nosotros volvemos a la intermedia, ya no vamos a volver como ocurrió en nuestro centenario. ¿Verdad? Ahí ya te vas y te vas. No es que te vas y volvés enseguida, ni nada por el estilo. Hay clubes poderosísimos en la intermedia que tampoco tienen la suerte de pelear los primeros lugares. No sé cuánto gastó ni cuánto ha hecho el 12 de junio, por ejemplo, de Villa Hayes, que ahora es puntero del campeonato después de 2-3 temporadas. No es volver nomás. Y más todavía, ellos con mucho dinero.
1: Sí.
0: Con mucho dinero. Soldamérica. Hace rato que se fue y no volvió más. Equipo de primera, Copa Libertadores, equipo campeón del fútbol paraguayo. Está en la intermedia, no puede volver. 12 de octubre, que ahora ya está, creo que por la B o por la C, algo con el estilo está.
1: Bien,
0: Atlético
1: bien.
0: Colegiales, clubes que se fueron desapareciendo. Por eso digo, yo, más allá de cualquier cosa. Y lo dije, creo que cuando llegué el viernes a Luque, le estaba escuchando a ustedes Y les dije, a mí no me pone contento el haberle ganado a Paraguarí. Paraguarí es el penúltimo equipo según su promedio y a punto de bajar. Y si a ese no le gana, ya no le gana a nadie. Y aparte me interesa un pepino la Copa Paraguay hoy. Porque lo que necesito es salvarme del descenso. Entrar entre los equipos que puedan jugar una Sudamérica. Si nosotros estamos peleando una Copa Internacional y ganar la Copa Paraguay, enhorabuena. Porque ahí vamos directamente a las Libertadores. Pero si vos bajás de categoría, si vos descendés y ganás la Copa Paraguay, va a servirte el dinero para usar en la intermedia. Y no tenés derecho a nada. No llegás a nada. Por eso las cosas tienen que plantearse de una manera diferente. Estuve hablando con algunos amigos y amigas y todas las personas tienen prácticamente la misma opinión de esta presidencia, ¿verdad? Que los negocios se hacen en Sportivo Luqueño, que se ha superado lo deportivamente para entrar y que dos personas, el presidente y su supuesto, entre comillas, gerente, son los que manejan el club. Y los otros son figuretis. Palabra de la gente. Palabra de la gente. La opinión de la gente. ¿Verdad? Y están podridos de que Kevin Pereira juegue. Están podridos de que el Walter González juegue. Estos jugadores argentinos que vienen que ni su mamá les conoce. Todo eso, tenemos al mejor arquero juvenil que se puede tener y nosotros, porque es un arquero de empresario, lo trajimos a Campisi y es más malo que pegarle a la madre. Porque un arquero que es bueno no te hace rebotar y no te hace marcar en 8 días 2 goles porque hizo rebotar enfrente a la pelota. La vez pasada, los 2 goles fueron culpa del arquero. Los 2 goles. La manera en que hace rebotar la pelota, eso ni el peor preparador de arqueros te van a enseñar así. Y otra cosa, no podés ser dirigente del Sportivo Luqueño y no darte cuenta de que tu club físicamente se cae a pedazos, a pesar de haber hecho supuestamente una gran pretemporada para este torneo. O sea, hay cosas rarísimas en el Sportivo Luqueño. Yo no sé si lo hacen de a propósito, pero de que hay personas, de que hay gente que se sacan ventaja y hoy les va mucho mejor, ¿verdad? Y al Luqueño le va peor. Es cierto. Entonces tenemos que dejarnos de joder. Y me dijo, una señora me dijo, Lauro, qué inútiles somos los luqueños que no podamos sacarlo a este señor. Está fundiendo al Sportivo Luqueño. Y eso es cierto. Esto no es joda. Porque pónganse nomás en esta situación, que hoy perdamos. Si hoy perdemos, creo que ya entramos en zona roja. No sé, por eso quiero que veas números. Sí. Que sumes. Si perdemos nosotros y con su empate, Rubeñú, ya nos pasa o no nos pasa o cómo quedamos. Pero la situación es fea. La situación realmente es fea. Y lo peor es que la sumatoria que hacen estos equipos que subieron recién es muy superior, porque ellos dividen por 1. Nosotros tenemos que dividir por 3. Esa es la situación. Entonces, debemos de una vez por todas tomar en serio esto. Porque lastimosamente, y hay que reconocer, este es el peor presidente que ha tenido la historia del Club Deportivo Luqueño. Todo lo que dijo, todo lo que manifestó, todo lo que atacó a la directiva anterior para él subirse a la presidencia, es totalmente a la inversa. Él lo comió. Por eso cuando hablen, no se olviden que existe el karma. El karma existe. Aparte, cuando sos mentiroso, cuando sos un mitómano consuetudinario, difícilmente la gente ya te cree. Esa es la realidad. Por eso, yo creo que hoy tenemos que jugarnos todo. No vengan después, ay no, pero jugamos. Porque a mí me sorprendió. Yo estaba en pleno duelo por el fallecimiento de mi suegra. Estaba en el velatorio y miraba los jugadores que fueron convocados. Era la misma lista que vos ves cada fin de semana. Ahora inclusive ya no alzaron ni media lista. Hasta tienen vergüenza, parece, para poner en la lista de jugadores convocados y compañía. Pero si yo voy a jugar una copa como la Copa Paraguay, que tiene menos seriedad que payaso de circo, automáticamente voy a ponerle a los chicos de la casa, voy a ver dónde, si por ahí me sale un Messi, un Mbappé, un Maradona o lo que sea. Pero si vos no le das, si vos sos un presidente que no tenés el poder porque tu gerente hace lo que le canta las pelotas, entre comillas la palabra gerente, entonces es diferente, es difícil. Tu técnico hace lo que quiere. La Copa Paraguay hubieran jugado los chicos de la casa. Amén que lo puso a Mongeló Hanson. Pero todos los otros chiquilines de la juvenil, de la preselección, de los chicos que practican con la primera, eso hubieran jugado. No, llevaron la misma lista. Parece que hay una fotocopiadora en Luqueño que salta solamente eso. Hay jugadores de empresarios. Inclusive hay jugadores que están en Luqueño que no es Luqueño el que le paga. Y después, todos los problemas que tenemos con los cheques adelantados y todo eso en los pagos de los jugadores. Muy difícilmente vamos a salir si seguimos manteniéndonos de esa manera. Imagínense, al propio vicepresidente, quien es a quien más se le debe, y quien más dinero puso, ni se le atiende el teléfono. Entonces estamos mal. Y hoy es preferible llorar hoy antes que llorar sobre la leche derramada, porque después ya va a ser tarde. Definitivamente Luqueño tiene esa situación y hoy la tiene que demostrar en la cancha. Entramos a jugarnos todo. No hay ninguna posibilidad ni espacio para dudas. Hay que entrar a ganar. Y si hoy no ganamos, presidente, andate a tu casa. Renunciá y llévale contigo a tu técnico y todo eso, y que Luqueño, sus socios, nos juntemos de nuevo y veamos qué solución le damos al Sportivo Luqueño. Pero hoy tenemos que ganar sí o sí. Y les digo más, despiértense, porque Rubio Ñu, con arbitraje de este señor que vive acá en Luque, Blas Romero se salvó de no perder el partido cuando inventó una infracción en complicidad con el famoso VAR, porque la falta no existió, y hasta ahora tengo el convencimiento de que no existió la falta, que el gol de Trinidense fue legítimo y que ellos lo anularon. Entonces significa que ya hay una orden de arriba de la Asociación Paraguaya de Fútbol que hay que ayudarle a Rubén Ñu para que no baje. Volvemos enseguida.
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0: Son las 12:30 minutos en toda la República del Paraguay. Estamos en La Oral Deportiva. Estamos en Facebook. Estamos en YouTube. ¡Ah! Impresionante. Ahora, qué bien sale la radio.
10: Desde Ciudad del Este.
0: En Ciudad del Este yo estaba sentado escuchando.
10: Sale bien.
0: ¡Ah! Qué impecable.
10: Bueno, qué linda noticia saber eso también y no.
0: Impecable.
10: Nos tranquiliza. Espectacular.
0: No sabía quién era el director.
10: Tuvo duda, güey.
0: Tuve duda porque la vez que se abría el micrófono hablaba Ángel.
10: Sí. ¿Y qué tal Ángel? Ángel está.
0: No, Ángel es bueno.
10: Está buenísimo. Gracias también a Ángel que me hizo el aguante. O sea, es que con toda la dolencia que tenía, inclusive. Llegó ya, hasta...
0: Arturo entró.
10: Arturo también, sí.
0: También. Siempre pues, bien Arturo, predispuesto. Con Arturo hablé y me decía, no te preocupes, tranquilo, sí, estamos en las órdenes.
10: Entró también Arturo y acompañó nuestra presencia bueno. Aquí en el estudio.
0: Qué bueno.
10: Da gusto así cuando hay colaboración, Juan Carlos.
0: Llámale para Arturo, vamos a ver qué impresión tiene.
10: Sí.
0: Y... no sé si digo o no digo.
10: ¿Eh? ¿Sabe usted algo?
0: No, es que sé algo.
10: Tiene
0: es un proyecto que existe para el año que viene.
10: Sí, ya está ese. ¿Eh? Ya está ese. Es cuestión de ordenar nomás ya las cuestiones laborales y ya.
0: Arturo. Sí. Y así es. Así es. Verá un poco, acá me llega un... Mira, escuchá, están en plena ruta en el Brasil. ¿Escuchá?
10: Sí.
0: Francisco Copansky, viajando a San Pablo, Brasil, escuchando La Oral Deportiva. Él tiene en su camioneta... un sistema, creo que es el mismo sistema de usted.
10: La antena Starlink.
0: Una antena con el cual agarra...
10: el satelital, sí.
0: El satelital, exactamente. Y Copanqui... ahí, mira. Ahí está, esto. Esperamos.
11: No, bien.
0: Esperá. Así es, viajando rumbo a... San Pablo, Brasil, escuchando La Oral Deportiva. Muchas gracias, Francisco Copanqui, te envío un saludo muy especial. Arturo Vicente Segovia, ¿cómo estás? Un gusto, buenas tardes.
11: Buenas tardes, Juan Carlos. Igualmente, un gusto compartir con ustedes. ¿Cómo andamos?
0: Bien, bien. Ahí Copanqui me dice un abrazo, me dice. Acabo de leer su último mensaje. Un abrazo, dice. Está escuchando la radio. Rumbo a San Pablo, va mucho al Brasil él y nos escucha siempre. Arturo, antes que nada, muchísimas gracias por la colaboración también, por estar atento, por acompañarnos en la semana muy difícil para toda mi familia. ¿Cómo andamos?
11: No, para eso estamos, mi querido Juan Carlos, y mucha fuerza para toda la familia. Son momentos que uno... bueno, tiene que pasar en la vida lastimosamente, pero es así. Y un gusto siempre estar ahí apoyando un poco con los compañeros en esto que para nosotros es un privilegio realmente. Me imagino que lo mismo para Julián, para Ángel, para todos los compañeros que nos das esa oportunidad de poder compartir con la enorme audiencia de La Oral Deportiva. Y bueno, y ojalá hoy nuevamente... podamos recuperar la senda de las victorias en el campeonato, que es donde más necesitamos, y después de aquel alivio, vamos a decirlo así, un poco de oxígeno también en la Copa Paraguay, porque el otro día hablábamos con los muchachos ahí de que hay gente que definitivamente no les da el gusto porque igual se quejaban después de la victoria, pero el año pasado nos eliminó Minga Guazú y pegamos el grito al cielo y que no se toma en serio. Bueno, esta vez ganamos, así que hay que también valorar en la medida de lo que es ese resultado y que también vayamos escalando de a poquito, y más todavía nosotros que estamos lejos en el acumulativo, por ahí lo que todos deseamos es que se mejore también el acumulativo en el campeonato, pero digo nomás que también es una manera de llegar más rápido a una clasificación internacional también la Copa Paraguay. Pero definitivamente, siendo honestos y coherentes, sabemos de que donde más Luqueño necesita es sumar en el campeonato, ¿verdad? Y ojalá hoy sumemos. A eso hay que sumarle la presión de que ganó a Emiliano, y se alejó un poquito más nuevamente.
0: Exacto. Hola, Lauro, muy bienvenido de nuevo a La Oral. Muchas gracias a Alcira Escobar, muy amable. Arturo, me estaba fijando recién en el Facebook y en YouTube. Estás con una pinta. Si la policía está viendo esto, te vaya a buscar. Anteojo negro.
11: Ah, sí, sí.
0: Contacto telefónico, Arturo Segovia, dice La Oral Deportiva.
11: Sí, espectacular. Gracias ahí a los muchachos y a Julián, que es el que maneja todo eso.
0: En realidad, que yo fui uno de los a quienes criticaste recién. Yo me anoto en eso. Pues yo soy el que no festejé una victoria de esa naturaleza, porque iba a ir en el deporte. Y después sale a llorar el presidente que, ay, cada 3 días, 4 días juegan y por eso el equipo no anda. Y agarran ellos, tienen la Copa Paraguay, y esta fue mi protesta, de ponerle a todos los chicos que son promesas en Luqueño y que le faltan ser realidad para jugar esa copa. Hubieran aprovechado y lo hubieran puesto a la gran mayoría, pero no llevar otra vez la misma lista de jugadores que cada semana estamos... Ahora sí que ya ni esa lista no alzaron, ni la lista de convocados. Bueno,
11: pero eso fue lo lindo y lo que hace de que este programa sea el más escuchado, que es la diversidad de opiniones, y que siempre, nunca tenemos libreto, ¿verdad? O sea, eso es categórico y es marca registrada de este programa.
0: Y mientras yo viva, nunca vamos a tener libreto. Cada quien tiene su opinión y esa opinión hay que respetar.
11: Claro.
0: Ahora, no, podés coincidir, podés no coincidir, tranquilo.
11: Sí, esa es la ventaja, y eso es lo que nos motiva también a estar siempre, cada vez que tengamos esta oportunidad. Y digo nada más, lo que pasa, Juan Carlos, es que ponete también, verán, en el lugar de quienes toman la decisión en Luqueño, porque digo, por eso te decía, sin saber tu opinión, y ahora que me lo decís, y te digo, yo te quiero argumentar nada más el porqué, digo, porque si recuerdo que pusimos un equipo también alternativo, incluso con algunas improvisaciones en aquel partido ante Mingaguazú, porque decíamos, no, que el campeonato es más importante, como ya venimos diciendo hace 10, 12 años, de que el campeonato nos jugamos todo para no bajar, para no descender, y bueno, descuidamos en ese momento la Copa Paraguay, nos eliminamos ante un equipo de la UFI, y todo el mundo pegó el grito al cielo. Que
0: no, Arturo, nomás es que si vos decís que el mate está caliente, aguantá que el mate está caliente. Pero no digas, perdimos estos partidos porque jugamos cada 3 días.
11: Yo te sigo y me anoto.
0: Ahora agarrás y me metes en el medio de la semana para jugar un partido con el penúltimo de la Intermedia, que está por volver a su liga.
11: Bueno, pero yo ahí comparto contigo, por eso me parece que es una manera de analizar profundamente, porque, mira, yo le dije a Julián, y ahí no me va a dejar mentir, yo le decía, bueno, si decimos miércoles y Luqueño juega recién el lunes, entonces dije, bueno, si no van a aguantar jugar miércoles y después lunes recién, entonces que se dediquen a otras cosas, porque había bastante tiempo para que se puedan recuperar. Y generalmente miércoles o jueves es la práctica más exigente de la semana. Y dije, bueno, y que le pongan a todos los jugadores y que jueguen en serio este partido. Pero totalmente de acuerdo contigo, y me parece, y siempre lo dije, me parece de muy mal gusto y de muy recurso, y salir a decir que porque se jugó tal día, no.
0: Esa es su profesión. Es la mía cosa que yo te diga, vos relatar el domingo, relatar el miércoles, relatar otra vez el sábado, el domingo. vas a hacerlo y lo vas a hacer profesionalmente.
11: Claro, claro, y te cuidas, y cuidas la voz, claro. Y no tomar las precauciones, pero rendir donde tenés que rendir.
0: Así mismo, así mismo. Y vos te das cuenta de lo que le dije. Con este plantel deportivo luqueño, los mejores son jugadores de la casa.
11: Sí, ¿verdad? Sí.
0: Lo que justamente eso, Juan Carlos, esto eso desconocido también de la Argentina, no pasa nada. Y
11: pero
0: los que realzan no son veteranos, son jugadores de la casa y son nuevos. Este Marcelo de Ojeda es un fenómeno, te puede jugar 90 minutos. ¿Cómo que un pendejo como él le vas a cambiar por cambiar? Por darle gusto a otros.
11: Y debería jugar, pero vos sabes, Juan Carlos, que dijimos con Julián y con Ángel el otro día, que era el momento, porque nosotros decíamos, ¿por qué le tienen que cambiar siempre a Marcelo Ojeda? ¿Por qué esa
0: porque es el más bueno? Como decía, bueno, Carlos Arce, vamos a sacarle a Julián Romero, porque Julián Romero no se va a plaguear, él es buen tipo, no se va a enojar.
11: Y bueno,
0: ese es el problema que tenemos nosotros, que hay jugadores que sí o sí tienen que entrar. La puta, nosotros tuvimos un jugador que tuvo 200 partidos en el banco de suplente, Dorrego, pero él tenía que estar. Yo no sé si entraba y le contaba el chiste al técnico. Y después ahora te traen al muro este, que no tiene nada de muro, es una muralla que empuja y se cae. Te traen a un tal Beltrán que juega en la reserva, es más malo que todos los que tenemos. No entiendo, me van a disculpar, pero yo sé que detrás de eso hay un negocio, y eso nadie me va a quitar de la cabeza, porque es cierto. Y mientras tanto perjudicamos a nuestros jugadores, Arturo. Otro ejemplo, el Juan Villamayor, este ya no tendría que estar siendo director técnico de la juvenil de Luqueño. Se pasa tratándoles como la mierda a los jugadores de Luqueño. Él trae sus jugadores, y aparte a los jugadores nuestros, les grita, les dice de todo, les maltrata durante un partido. Y todo. Yo quiero saber cómo te sentirías vos que tu hijo juegue en el Luqueño y vos sentado en la grada escuchando cómo lo maltratan el técnico. Todas esas macanadas tienen que terminar en el Deportivo Luqueño, chamío. Tienen que terminar. Y para más, no son ni luqueños los que vienen como técnicos, habiendo tantos técnicos luqueños.
11: Y vos sabés, Juan Carlos, que estábamos justamente, hice el programa el sábado desde Cancha de Primavera, acompañando a los chicos de la escuela de fútbol, y estuve hablando con el encargado, con Peque Ledema, y le estuve trasladando justamente todas estas consultas también en el aspecto de lo que se dice, de lo que se habla, porque dije, bueno, así como le damos oportunidad a la gente que habla y que dice que hay negocios turbios y que hay que pagar para que juegue tu hijo en la escuela de fútbol y que tenés que aceptarle al técnico para que juegue en las inferiores, y le dije que eso es lo que muchas veces desmotiva a los padres de llevar a sus hijos y también a los mismos jugadores. Y los pocos que pintan bien, después ya se van a Olimpia, Libertad, Cerro. Entonces, él me decía que en la escuela de fútbol están trabajando muy bien, pero eso también se tiene que trasladar en las inferiores, se tiene que trasladar en las juveniles, pero es como vos me decís.
0: Pero ¿cuántos jugadores de la escuela de fútbol son titulares hoy en la formativa?
11: Y eso hay que hacer un seguimiento, pues según ellos trabajan. Dice, me dijo él, yo te estoy trasladando, no vaya a matar al mensajero, yo te digo nomás que le pregunté.
0: No, la escuela de fútbol, te voy a decir, su nombre lo dice, escuela de fútbol, y para que vos juegues tenés que pagar, no hay nada que hacer, tienen una cuota, eso no me van a venir a decir ahora de que tienen el espíritu, no, se paga, es una escuela de
11: fútbol. Sí.
0: Se paga,
11: yo lo que te quiero decir.
0: Se paga acá, se paga en cualquier otra escuela de fútbol, normal.
11: Yo lo que te... yo lo que te digo nomás es que si de 400 niños te salga 5 por lo menos que pintan bien y se le hace el seguimiento, y ese que está jugando en la sub-12, 13, después para que suba ya en la sub-15 de las inferiores y así sucesivamente, tiene que haber un trabajo de equipo desde la primera hasta la escuela de fútbol, porque aquí cada vez más pronto se le ficha a los jugadores más jóvenes y se te ganan de mano y se van a Olimpia, se van a Libertad, el que pintó más o menos.
0: No, ahora se quieren ir. Ahora se quieren, y te voy a contar por qué se quieren ir. Se quieren ir por la sencilla razón de que vos sos goleador, te doy nombre, apellido, para no decir que estoy mintiendo. Carlos Sanabria, goleador de toda su historia en la escuela de fútbol, goleador en las formativas, llegó a primera división, lo cagaron la vida. Los hermanos, espera, los hermanos Diego y Danilo, ¿verdad? Fernández Servín, los dos son canteranos de la escuela de fútbol, nacieron y su primer pañal tenía los colores de Luqueño. Le cagaron la vida también. Y eso lo hicieron ahora con esta administración. Entonces desmotivás. No sé quién es el que está golpeando, pero el último que golpeó en mi programa murió. Eso que te viene a trabajar es siesta. Exacto.
11: Eso puede ser un complot también, justo en tu horario.
0: Sí, en mi horario. Y en otro programa, el que está arriba. Puede ser un complot.
11: Muy sospechoso.
0: Bueno, pues te digo nomás. Eso es lo que ocurre en el Deportivo Luqueño. Y te di tres nombres nomás. Tres nombres te di. Y teníamos la joya en Diego. Y después se pudrió todo. Por eso te digo, así es la vida. Esa es la situación que se plantea muchas veces.
11: Es el diagnóstico ya de nuestra enfermedad. ¿Y cuál lo que es la solución, Juan Carlos? Porque esto ya venimos arrastrando 10, 12 años ya.
0: Y por eso, alguna vez tenemos que hacer las cosas como tienen que ser. Traer técnicos y decirle van a ganar tanto. Y se le paga al técnico. Acá no se le paga al técnico, entonces él tiene que tratar de encontrar su sueldo. Juan Carlos, ¿qué pasó de Irala? Ya no es su oportunidad, me preguntan. ¿Irala quién es?
10: Jorge Irala será.
0: Ah, Jorge Irala está practicando en la primera, ¿verdad?
10: Sí, está en la
0: con primera. El plantel de primera está. Ahora, que no le sientan nunca ni en el banco es otro problema. Pero yo sé que está en la primera. Así como hay otros chicos que tampoco tienen oportunidad, pero están en primera, en el plantel. Así están. Bueno, Arturito, portate bien, te agradezco mucho y seguiremos conversando. Esperemos ganar hoy, ¿eh? Ah, otra cosa que te voy a decir, no te preocupes, si perdemos, todavía no bajamos a la zona roja. Vamos a quedarnos en 1.40 y tanto y Rubiñú está en 1. Uno. Así entonces, que no bajamos Beima, todavía. Para evitar algún infarto, no vaya cuento de que si perdemos no.
11: No vayan a avisarle, después ya dicen, ahí dijo Juan Carlos que podemos perder. Vamos a perder nomás porque Juan Carlos ya dijo que no hay problema.
0: No. Lo que quiero nomás decir. No hay palabras mal dichas, sino mal interpretadas. Si perdemos, hoy no entramos en zona roja. Pero iba a ir a Ñan Deporte igual. Ya bajé, ya ayudó.
11: Nos fue bien las últimas veces en el Arsenio Erico.
0: Sí, vos también tenés el mismo libreto acá de Julián. Julián dijo lo mismo.
11: Algo hay que agarrarse para tener fe.
0: Andate, fuera de acá.
11: Un abrazo
0: grande.
11: Igual, querido.
0: Chao, chao. Muy amable. Arturo Vicente Segovia. Pausa, volvemos.
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0: Son las 12:56 minutos en toda la República del Paraguay. Atención a esta información. Viajó repentinamente a un club de Brasil Joelson Gamarra, media punta, a quien casi no le dieron una oportunidad, pero nadie conoce dónde ni en qué condiciones viajó el canterano del Sportivo Luqueño. ¿Negocio de quién? Dice la información. Estamos averiguando. De todos modos, ojalá le vaya bien, pero el club está obligado a brindar explicaciones a sus asociados, dice la información. Joelson Gamarra, creo que jugó una vez. Un número 10 de la Gran 7, sí. De la hostia.
1: Jugó un par de
0: partidos. Sí, un capital, pero enorme del Sportivo Luqueño. ¿Verdad? Enorme. Buenas tardes, mi querido amigo. Mejor tarde que nunca, líder, me dice. Mis sentidos pésames por el fallecimiento de tu señora suegra. Muchísimas gracias a Francisco Orué. Muy amable. Tito Almirón dice, ojalá que el luqueñito querido gane hoy. Tu aguante al chanchón, carajo, dice. Muy bien. ¿Otro?
1: Siguiendo con los mensajes, en el Facebook dice Gustavo Amarillo, sí está escrito. Saludos Juan Carlos y Julián. Ña Irma está buscando ayudante de cocina por si Hugo Martín necesita trabajo nuevo, dice.
0: Venimos, John Paul.
1: Gustavo Amarillo.
0: Ahí viene John Paul.
1: Ahí está John Paul, el multifacético. John Paul.
0: Que vos sos el techero.
2: Soy el techero.
0: El techero.
1: Sí. ¿Quiere comunicarte algo? Sí, ¿Qué pasó recientemente? Pimpe,
0: su último trabajo hizo acá.
2: Después murió.
0: Justo en el horario de la hora. Por eso no tengo que subirte hasta ahora. ¿A qué hora comienza?
2: A las 2.
0: Sí. Ah, ya enseguida, sí, ¿no?
2: Ya voy a cambiar y ya ven.
0: Un abrazo.
2: Gracias.
0: Cariño a la señora.
2: Sí, le voy a decir que prepare
0: el. ¿Eh? Tu mamache. Hace rato, doña Flora, no comemos más tortilla, doña Flora. Más rico que cualquiera, doña Flora, su tortillita. Muy bien. Decime quién auspicia en este programa.
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0: Muy bien. ¿Leen por los últimos mensajes que dije?
1: Sí, está llegando los mensajes. Juan Carlos dice acá, Diego Rego nos escribe, Gamarra es pariente de perro Arviniagaldes, dice.
0: Sí.
1: La información.
0: El perro de presa.
1: El perro Arviniagaldes. Llegó a jugar en el Sportivo Luqueño también, sí. Muy recordado en el 12 de octubre.
0: ¿Ahí qué dice?
1: El 961-2771-22 nos deja una nota de voz y dice:
5: Hola, ¿cómo están por ahí? Como de costumbre, siempre escucho Oral Deportivo, estoy escuchando. Yo no sé de dónde salió eso que yo estoy buscando cocinera, porque yo tengo mi propia cocinera y un ayudante más. No sé de dónde salió, mentira es.
1: Ya Irma. Acá el oyente,
0: no tenemos nada que ver.
1: Nosotros solamente leemos, no, ya Irma. No. Puede entrar en el Facebook y ahí está escrito Gustavo Amarillo y deja el mensaje.
0: Amarillo y epa,
1: amarillo.
0: Me apuso.
1: Así está escrito.
0: Me parece que debe ser amarilla,
1: ¿verdad? Que gracias, Ña Irma, por la sintonía.
0: Espectacular.
1: Otro mensaje que dice.
0: Nos están comiendo gratis ahí. ¿Cómo se llama? Feli y compañía.
1: Félix Sánchez.
0: Con todas las chicas. Yo soy la niña a comer gratis.
1: El 7137.
0: ¿Qué dice el negro, Pampo?
1: Sí.
0: Ah, no, este es Lazo, este le conozco. Gracias, che, pero estoy en otra cosa. Fue jugador de Luqueño. Y después fue dueño de Casa Lázaro, que vendía artículos para vehículos y esas y todas esas cosas.
1: Sí, sí, falleció el señor.
0: Falleció.
1: Ayer la fiscalía estaba buscando familiares. No sé si ya hay alguna información. Estaba viendo justamente una publicación donde falleció el señor cerca de la comisaría tercera de Luque. Estaba de paso, por lo visto, él residía en Trinidad. Estaba manejando la información la fiscalía, pero necesitaban hallar con el paradero de algún familiar que se haga cargo de ese fallecido pobrecito.
0: ¿Tenés algo?
1: El 81-76-74-61 nos deja una nota de voz y dice:
6: en esta gestión
1: acepta la campeón. Sí, señor. Otro que dice acá, este dice el 91-76-06-21: puse la radio para informarme de tabuje. Plagueo me meté, da gusto. Se mandó a mudar. Esos son todos los mensajes, Juan Carlos.
0: Bueno, muy bien, ya nos vamos. Ya llega la emperatriz. Fuerza Luqueño.
1: Fuerza Luqueño, querido.
0: Luqueño juega hoy a partir
1: de las 16 horas.
0: Árbitros.
1: Árbitro principal será el señor David Ojeda. El asistente 1, Guido Miranda. Asistente 2, José Mercado. En el cuarto árbitro será Álvaro Jiménez. En el VAR, José Méndez. Y en el AVAR, Cristian Sosa. Son los jueces que van a impartir justicia el día de hoy.
0: Eso que ese que escribió Plagueo Meme, cambiá nomás, poné otra radio. ¿Qué te iba a decir? Espero que David Ojeda Agua haga un buen arbitraje. Cuando Nacional necesitó, siempre le nombraron a él. El árbitro.
1: Muy llamativo, Juan Carlos.
0: Sí, sí, señor.
1: Hace sí, señor. Tres o cuatro...
0: Que David Ojeda Agua haga un buen arbitraje. Cuando Nacional necesitó, siempre le nombraron a él. El árbitro.
1: Muy, llam-

0: Sí. ¿Verdad? Y las veces que le toca con alguien así, que podría ayudarle a Luqueño si gana y compañía, no. Siempre juega en contra de Luqueño, sí. Y el gol que marcó Trinidense fue un gol legítimo. Pero él anuló en complicidad con el VAR. Porque no existe la falta. El jugador tampoco. El jugador Reñú estaba de espalda. Ni dominó la pelota. Miraba a la derecha, miraba al frente. Y ahí le robaron la pelota. Con un pequeño roce. Pero que es normal en el fútbol. Si no, pongámonos todos polleritas y entremos a jugar. ¿Sí? Hagamos otra cosa entonces. Hasta el hockey de mujeres juegan más fuerte que los futbolistas, según la óptica de Blas Romero. Uh-huh. Un árbitro que hasta ahí llegó, mi amor, ella retira. Bueno, muy bien. Que pasen bien. Que gane Luqueño.
1: Que gane el Luqueño por sobre todas las cosas, Juan Carlos.
0: Muy bien, si ganamos hoy vamos a estar bien, sí. Bien, bien.
1: Hoy, Juan Carlos, te cuento y también a la audiencia, transmitiremos la junta de delegados se va a desarrollar en Itanguá.
0: ¿En Itanguá?
1: Sí, señor.
0: Van a inaugurar el...
1: En la pista...
0: El asfalto.
1: No, en la pista del Club General Caballero Itanguá, campeón, y nos invita también a un refrigerio luego de la sesión.
0: Muy bien. Usted va más por el refrigerio que por la...
1: No, por el trabajo. Por el trabajo. Para llegar a transmitir a...
0: Muy bien.
1: Hacerle llegar a la audiencia.
0: Ni él le cree.
1: No.
0: En serio, ni él no le cree.
1: Mirá que tengo que meter de Barrio Obrero hasta Itanguá. Voy a cruzar todo el...
0: Tráiganle una silla más alta a Eder.
1: Una butaca.
0: Porque así parece que no tenemos operador. Ay, Dios, no, butaca no. Tiene que ser una silla buena, cómoda.
1: Sí. El pequeño gigante.
0: Sí.
1: El pequeño gigante de los DJs.
0: Y mucha suerte para, si por ahí vamos a ver qué pasa con nuestro vendedor ambulante. Siempre encuentra algún motivo para desaparecer.
1: Fenómeno, Gustavo.
0: Sí. ¿Qué?
1: La otra semana el cumpleaños de su suegra y se iba a desaparecer ahí, yo sí.
0: También.
1: Sí, sí.
0: Y su señora le va a hacer desaparecer también. Bueno, muy bien, pásenlo bien, ya viene la emperatriz, viene la más bella, la conductora es más bella de todas, ¿verdad? Y una jugadora de la hostia, muy bella, llega la emperatriz, mi querida ahijada, la emperatriz Fátima Román. Chau, hasta mañana si Dios quiere.
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arrancando con todo esta siesta, porque ya el día arrancó hace rato. De buena manera, digo yo, porque por lo menos tanto frío no tuvimos hoy. Esto se despide esta semana, señoras y señores. Prepárense porque vamos a tener intenso calor aparentemente a partir del día miércoles. Voy a mirar bien después el extendido de vuelta para poder informarlos. Hoy 24 de agosto, un gran abrazo para todos los oyentes que nos escuchan en distintos puntos del país y el mundo. 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Fátima Román en la voz, Gustavo Quintana en controles en esto que es la siesta de la República.

venía mencionando, con el correr de los días esto va a ir subiendo. Las máximas llegarían aproximadamente a 35 a 39 grados. Lo más probable. Vamos a ver, mañana 14 de mínima, 26 de máxima. A partir del miércoles, como ya les venía mencionando, amaneceríamos con mínimas de 18 y máximas de 30. Y el jueves, viernes, serían los días más calurosos del año. Sábado y domingo probablemente estaríamos con lluvias de vuelta, pero esto puede variar, todo puede cambiar. Este es el extendido de 10 días, pero sabemos lógicamente de que sufre de variaciones de repente el extendido también. Vamos a ir hablando de todo ello. Saludamos cordialmente a todos nuevamente que nos escuchan en distintos puntos del país y del mundo a través de las plataformas, a través de nuestra web, a través de nuestros canales digitales, las redes sociales. Gracias, gracias de todo corazón. También hoy estuve guardando una información para compartir con ustedes que conmemoramos en el día de la fecha, y ya les digo, el día de hoy se conmemora a San Bartolomé, patrono de carniceros y fabricantes de libros. Así es que un gran abrazo para todos los fabricantes de libros y para los carniceros también. Hoy entra un asado en honor a San Bartolomé. Ya, cuán muy bella, ya estamos a Gustavo Gina. Ya mo cumpleaños San Bartolomé, ya, Juan. Allá vamos al asado. Y sí, patrono de los carniceros, imagínate. Y de los fabricantes de libros. Cada 24 de agosto la Iglesia Católica celebra San Bartolomé, uno de los 12 apóstoles de Jesucristo. Es así. Saludos a todos los que llevan por nombre Bartolomé también. Un gran abrazo. Felicitaciones. Vamos a continuar con lo mejor en este lunes espectacular. No cambien de dial. Estamos en el horario de la siesta.

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El día de hoy hablemos del aniversario de la Fuerza de Tarea Conjunta del Ejército Paraguayo. Hoy 24 de agosto. Hoy se conmemoran ¿cuántos años ya? Porque en el 2013, 13 años y 13 años. Es así. El Ejército Paraguayo lleva comprometido con su pueblo, con la Fuerza de Tarea Conjunta. Un gran abrazo para los militares también que hoy están conmemorando este día espectacular. Lindo está el día. Tenemos un calor interesante, pero tampoco es un calor insoportable. Hay un viento fresco. Disfruten de eso porque ya desde el miércoles, como ya les venía mencionando, esto va a ir cambiando. 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Y con Tupi Rubillar este lunes sensacional seguimos compartiendo lo mejor de la mano de Quintana en controles.

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Y con Barrio Vida seguimos compartiendo buena música, alegría y diversión en esto que es la siesta de la República a través de la 94.7 FM Azul y Oro en Yande Radio.

edición de lunes de la Siesta de la República con Fátima Román en La Voz. En minutos nada más se adentra nuestro compañero Robert Jiménez con Paul Chaca, con buenas canciones, con la alegría que lo caracteriza siempre, con toda esa energía para levantar tu tarde. No cambies de dial. Gustavo Quintana en controles, como siempre, con un impecable trabajo. Gracias, Gustavo Quintana. 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Deseo que todos tengan buen resto de jornada, que tengan feliz inicio de semana. Les deseamos lo mejor, que pasen más que bien. Gracias por elegirnos, gracias por escucharnos siempre. Nos reencontramos el día de mañana, Dios mediante. Esto fue la Siesta de la República con Fátima Román.

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1: Lema luqueño, hoy hay que ganar, hoy hay que ganar, vamos a ver si hacemos ese paso importante. Hoy hay que ganar, hoy hay que ganar, vamos a ver si hacemos ese paso importante. Hoy hay que ganar, hoy hay que ganar. Hoy hay que ganar, hoy hay que ganar, vamos a ver si hacemos ese paso importante. Hoy hay que ganar. Hoy...

0: El fútbol, sean todos bienvenidos.
1: Empezamos de esta manera.
0: A una transmisión más de Fútbol Total, Vive Producciones. Siguiendo como siempre a nuestro querido Sportivo Luque.

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0: Agradecidos de tenerlos aquí nuevamente para un apasionante encuentro deportivo. De la mano de Vive Producciones, de Víctor Infanto Velázquez.
1: Víctor Rubio. Vamos por el luz que pongamos,
0: bueno, no podés perder. Con los vibrantes relatos del que hace vibrar a la audiencia. El número uno, el number one, pelota al piso. El profesor Jorge Daniel Tano Barreto.
2: ¿Cómo andan, muñeco?
3: Me olvidé de decir que él es profesor también.
0: Sí, así es.
3: Sí, cierto.
2: Hola, ¿qué tal? ¿Cómo están?
0: Ahí está. Y un gran conocedor, una biblioteca andante del fútbol. Nuestro comentarista, el señor Hugo Martín Pereira. En la cancha y en las gradas. Entrevistando a todos los protagonistas. El señor Arnaldo Ríos. Asistencia técnica y transporte oficial de la producción de Vive Producciones, don Teófilo Cristaldo. Aquí desde Control Central, manejando la nave de la poderosa 94.7, Eder García.
4: Ganando, bro, ganando.
0: ¿Quién les habla? Liliana Santander, en coordinación. Y en la voz comercial, la voz privilegiada de Jean-Paul Pierre Ortiz Romero, a quien ya vamos dando paso, saludando también y deseándole éxitos, al igual que agradecerle a nuestros auspiciantes, a quienes agradecemos infinitamente el apoyo incondicional fecha tras fecha. Jean-Paul

0: tardes, exitosa jornada.
1: Buenas tardes, muchas gracias. Saludos cordiales para ti, Liliana, para Eder también. ¿Qué tal? ¿Todo bien? Bueno, estamos aquí ya en el estudio de la radio, por supuesto, arrancando una jornada más de Fútbol Total. 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Estamos atentos a los compañeros cuando nos llamen. ¿Desde dónde? ¿Dónde están ellos hoy?
0: Hoy están en el Arsenio Erico.
1: En Barrio Obrero.
0: Barrio Obrero, en el corazón del Barrio Obrero.
1: 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Al término de la transmisión de fútbol y después de haber escuchado las palabras del director técnico, vamos a nuestro bloque dentro de lo que es Fútbol Total. El bloque de El Oyente Opina, estén preparados. No va a haber premios, así que aguardamos igualmente sus mensajes. 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En breve ya vamos a establecer el contacto con los compañeros desde la cancha del Arsenio Erico, ¿verdad? ¿De Nacional?
0: Sí, así mismo.
1: 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También pueden mensajearnos ahora si quieren. Breve nada más, por favor, ¿sí? Así les saludamos, nos cuentan desde dónde nos escuchan y que por cuál aplicación, si por el Facebook, por el YouTube, estamos también. Ah, bueno. 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Así que saludo ahí a los muchachos. 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Bueno. 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
1: 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La gente nos puede escuchar también a través de la aplicación de la FM Azul y Oro, que pueden bajar del Play Store. Tenemos ya gente que está conectada, por favor, si puedes mirar, Eder. Sí, ya tenemos gente que está escuchándonos. Les saludamos a toda esa gente. 50 personas ya. Qué rápido, che. Saludos a toda la gente que usa la aplicación para escucharnos también. 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Guardame un ratito, Liliana. Yo sé que quiere entrar ya, pero quiero agradecer a todas las firmas porque mediante ellos estamos aquí hoy haciendo esta transmisión. Ellen Núñez, lista 5. Perdón. 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Estamos ya en la previa de lo que será el encuentro entre Sportivo Luqueño y Nacional. 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

0: Saludos a Mauricio Jara, está en sintonía. ¿Eh? Mauricio Jara.
1: Adelante, cure Luque, a defender nuestra isla.
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2: Tricolores y auriazules se darán continuidad a la fecha 6 del torneo clausura de la Copa de Primera. Un encuentro que promete buen fútbol. Dará inicio a las 16 horas en el estadio Arsenio Erico, en el corazón mismo del barrio obrero de Asunción. Los dirigidos por Víctor Bernay llegan a este juego luego de dos paridades. 0-0 ante Guaraní de local y 1-1 ante Sportivo Trinidense como visitante. Por el lado de los pupilos de Hernán Rodrigo López, sufrieron una caída como local por 2-1 ante Libertad en la jornada pasada. Estos rivales suman un total de 233 enfrentamientos en primera división. Estos se iniciaron en 1925. El tricolor triunfó en 86 oportunidades. Sportivo Luqueño suma 70 victorias y han empatado en 77 ocasiones. La Academia anotó un total de 353 goles ante los 286 del Auriazul. El árbitro principal de este encuentro va a ser David Ojeda. Asistentes: Guido Miranda y José Mercado. Cuarto árbitro: Álvaro Jiménez. VAR: José Méndez.
0: ¿Quién va a ser
2: el árbitro referente? Principal: David Ojeda.
0: David Ojeda. ¿El quién no fue? Hace poco.
2: Sí, sí.
0: Hola. Sí, señor. Ahí está. Bueno.
2: La fecha 6 dio inicio el viernes 21 con el encuentro de Rubio Ñu y Sportivo Trinidense. Empataron sin goles. Este encuentro fue en la Arboleda. Ameliano se impuso por 3-1 ante Recoleta. Olimpia se impuso en el Clásico Añejo por 2-1 ante su rival Cerro Porteño. Nacional recibe a las 16 horas en el Arsenio Erico. Libertad San Lorenzo a las 18:30 horas en La Huerta. Y mañana martes, cerrando la fecha, el 2 de mayo recibe a Guaraní en el Río Parapití a las 18:30 horas. Categoría reserva del Sportivo Luqueño. Mañana martes a las 8 de la mañana en la Aeronáutica.
3: Reserva.
2: Será categoría reserva.
0: Gracias. 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Muchas gracias a doña María, que siempre nos trae el cocidito, muchas gracias. 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Muchísimas gracias por el almuerzo también, espectacular, Belén, espectacular. Y doña María también. Muchísimas gracias, ¿eh? Muchas gracias. La tortillita
2: mundial,
0: tuve que...
2: rico, el borico.
0: Tuve que esconder de Juan Carlos Romero porque a él le gusta, pues.
2: Sí, así es, la tortillita estaba riquísima.
0: Sí, mañana le voy a traer ahora con mandioquita bien.
2: De la mano de doña Flora.
0: Sí, así es. Ojalá que alguien no se enoje a él.
2: Bueno, muchas gracias, doña Marichu, siempre muy atenta con nosotros.
0: Ojalá que no se enoje a alguien allá del estadio de Arsenio Erico. 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Qué notable. Le invoqué. Exacto, ahí está escuchando, está atento. Sí, muy bien, ya en breve le vamos a presentar. ¿Nos avisas, Eder? Bueno, por favor, gracias. 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Ya en breve también les pasamos el link para sintonizarnos a través de YouTube, sí, y a través del Facebook. ¿Ya estamos Facebook? Ya está. Ah, bueno, en breve en Facebook, entonces, ya estamos por YouTube. Tienen que entrar, darle me gusta, y así les notifica cada vez que transmitimos algo. 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
2: Entre otras informaciones, la selección paraguaya sub-16 tiene en agenda el primero de los dos amistosos programados ante su par Perú, que servirá como preparación a los compromisos continentales próximos. El encuentro será desde las 9 horas en una de las canchas del Centro de Alto Rendimiento Deportivo de la Escuela Oscar Harrison en la ciudad de Ipané. La misma será a puertas cerradas para el público y no tendrá transmisión. El entrenador Mario Uglesic cuenta con 26 convocados y prepara la estrategia del primer cotejo frente a los incaicos, que servirá para ir sacando conclusiones importantes sobre el aspecto táctico y futbolístico de la plantilla albirroja.
0: Perdón, ¿qué encuentro es? ¿Selección?
2: Selección paraguaya sub-16.
0: Sub-16.
2: Así mismo.
0: 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Eder, si salimos campeones de la Copa Paraguaya, ¿entra en esta gestión ya se te la campeón? Claro que sí. ¿Y vos?
2: Claro que sí.
0: Claro que sí. Muy. Ya le pregunté también a Arnaldo. Me dijo que no.
2: ¿Que no? ¿Por qué?
0: No sé. Bueno, sí me dijo, pero yo estoy haciendo nomás una encuesta así.
2: Ah, bueno.
0: 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Para el oyente Opina, le vamos a preguntar también si salimos campeones de la Copa Paraguaya. Entra dentro
2: del cumplimiento
0: de que en esta
2: promesa,
0: gestión,
2: ¿sí?,
0: ya se te la campeó. Sí.
2: Ahí está.
0: Porque finalmente es el equipo de primera, ¿verdad?
2: Sí, claro.
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2: La 13ª fecha del torneo de la primera C finalizó su desarrollo con dos encuentros disputados en la tarde de este domingo y ambos duelos arrojaron igualdad. En el Hugo Bogado Baseque, General Caballero de Ceballos Cuey y General Caballero de Campo Grande terminaron empatando 1-1, mientras que en el Eleuterio Sánchez Humaitá y General Díaz no se quitaron ventaja tras un 0-0 en el cierre de la jornada.

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1: En la mañana de este lunes se disputó el último compromiso correspondiente a la fecha 22 de la categoría Primera B, en donde Martín Ledesma de local logró imponerse por 5-2 a su rival de turno Olimpia de Itá. Encuentro que fue disputado en el estadio Enrique Soler. Los goles para el triunfo del Martín Ledesma llegaron por intermedio de Edgar Balbuena en dos ocasiones, Mauro Gómez, Gustavo León y Luis Vargas respectivamente, en tanto que para la visita convirtieron Axel Martín y William Ruiz Díaz.
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1: El Consejo de División de Honor de la Asociación Paraguaya de Fútbol programó este lunes los encuentros correspondientes a las fechas 8 y 9 del torneo clausura de Copa de Primera. La fecha 7, el Sportivo Luqueño se enfrenta a Rubio Ñu el viernes 28 a las 16 horas en el Luis Salinas. Por la fecha 8, el Sportivo Luqueño oficia de visitante ante el 2 de mayo. El martes 1 de septiembre a las 18:30 horas en el río Parapití. Y en la fecha 9, el Sportivo Luqueño recibe a Sportivo Ameliano el domingo 6 de septiembre a las 18:30 horas en el Luis Salinas.
0: ¿Luqueño contra?
1: Luqueño se va a enfrentar a Sportivo Ameliano en la novena fecha.
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1: Recordemos nuevamente los resultados ya en esta fecha 6, Rubio Ñu y Sportivo Trinidense empataron sin goles, 0-0. Ameliano se impuso por 3-1 ante Recoleta y Olimpia le ganó a Cerro Porteño en el Superclásico por 2-1. Hoy 2 encuentros, Nacional que recibe al Sportivo Luqueño a las 16, a las 18:30 Libertad ante San Lorenzo y mañana cerrando la fecha el 2 de mayo ante el Club Guaraní. Y los números de los promedios. El 2 de mayo lidera con 13 puntos en la tabla de clasificación. Libertad le sigue con 12, Sportivo Trinidense 11, Olimpia y Ameliano 9 puntos. Guaraní y Recoleta 7 puntos, con 6 puntos están Cerro Porteño, Nacional y Sportivo Luqueño. Rubio Ñu 5 puntos, San Lorenzo 1 punto. En la tabla de promedio, Cerro Porteño tiene acumulado un punto 750, Olimpia un punto 698, Libertad un punto 626, Club Guaraní un punto 609, Club Nacional un punto 391, Sportivo Trinidense un punto 345, 2 de mayo un punto 313, Recoleta un punto 306, Ameliano 1.259, Sportivo Luqueño 1.600. 165, Rubio Ñu 1 punto, San Lorenzo 0,593.
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1: La tabla anual lidera Olimpia con 58 puntos, Club Nacional con 45, Cerro Porteño 44, Libertad y Sportivo Trinidense 43 puntos, Ameliano 42, Club Guaraní 36, Recoleta 35, 2 de Mayo 35, Rubio Ñu 28, Sportivo Luqueño 26, San Lorenzo 16.
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1: En cuanto a la categoría intermedia, triplete de victorias de visitantes. Deportivo Santaní, 3 de noviembre y Encarnación triunfaron en la jornada dominical por la fecha 20 de la intermedia. Santaní sale victorioso de su visita al Bajo Chaco. El Deportivo Santaní logró vencer por 3-2 a Benjamín Acevalle en juego disputado en el Estadio Isidro Rousillón de Villa Hayes. El albinegro de San Estanislao logró el triunfo con los goles de Juan Mereles y doblete del Lenón Farías, en tanto que los descuentos al Birojo fueron obras de Sebastián Benítez y Osvaldo Argüello. La victoria posiciona al Deportivo como escolta con 39 puntos. Los líderes 12 de junio y General Caballero de Juan León Mallorquín, que suman 46 unidades. Benjamín queda con 35 unidades.
0: 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Edgar Ríos, desde Maramburé, nos escucha también. Saludos cordiales a la gente que nos está sintonizando. Está la aplicación también para escucharnos. 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
1: En cuanto al campeonato anual femenino, culminó la fecha 18 con 3 victorias. Cerro Porteño, Sportivo Trinidense y Sportivo San Lorenzo se quedaron con los 3 puntos.
0: Está ya el profesor Jorge Tano Barreto, ¿verdad? Está el número 1 de Luque. Bueno, presentamos, hoy relata, como siempre, el número 1, el profesor Jorge Daniel Tano Barreto. Buenas tardes, bienvenido, feliz tarea, éxitos para hoy.
2: Muy buenas tardes, Jean-Paul Pierre Ortiz. Buenas tardes a la inmensa audiencia de la FM Azul y Oro la 94.7. Aquí Estadio Arsenio Erico. Una onda Metrópolis, sí, porque es fuertísimo. Los altos parlantes del Club Nacional al ritmo de Soda Stereo. Sí, aquí estamos con todos los compañeros ya en la cabina central. Cabina central del Estadio Arsenio Erico para este partido correspondiente a la fecha número 6 del torneo Apertura Copa de Primera. Aquí juega Nacional. Aquí el equipo Albo va a estar recibiendo la visita de la tercera potencia del país. Sí, señor. El querido Sportivo Luqueño, que está obligado a ganar. Claro, el local también está obligado a ganar. Luqueño también va a tener que salir a buscar la victoria, quiera sí o no. Tiene equipo confirmado, Luqueño. Tiene equipo confirmado. Así como están las cosas, va a arrancar por fin hoy en el arco titular del Sportivo Luqueño, Francisco Mongelo Hanson. Vamos a ver, confiamos en la plantilla del Sportivo Luqueño, acicateado tal vez por esa victoria a mitad de semana contra Paraguarí, aunque para muchos no signifique demasiado, ¿no? Lo hecho a mitad de semana, lógicamente, tendrá un significado especial para los muchachos de la plantilla principal del Sportivo Luqueño. Está necesitado el Sportivo Luqueño de sumar de a tres. Y vamos a ver si lo logra en la tarde de hoy ante un equipo de mucho cuidado, como lo es el Nacional, dirigido por un entrenador bastante bueno, como lo es Víctor Bernay. Ya está Hugo Martín Pereira, ya está Arnaldo Ríos, ya está Teófilo Cristaldo. Todo esto bajo la producción de Vive Producciones y la dirección general de nuestra directora de radio, la licenciada Diana Delgado. Como siempre, arrancando como corresponde esta cobertura, Jean Paul Piero Ortiz en la locución comercial, Liliana Santander en la coordinación, que dijo el clásico más añejo por Cerro y Olimpia. No, el clásico más añejo es Olimpia-Guaraní. Guaraní-Olimpia. A modo de aclaración. Eder García está en la puesta al aire. Señores, aquí estamos arrancando esta cobertura, acompañando al Chanchón, al Sportivo Luqueño, que hoy visita el conjunto de Nacional. Hugo Martín Pereira, ¿cómo te va, Huguito? Buenas tardes, feliz tarea.
3: ¿Qué tal, Jorge? ¿Cómo te va? Muy buenas tardes. Un saludo cordial para vos, para todos los compañeros, a la audiencia de Fútbol Total de la FM Azul y Oro. Ya estamos en el estadio Arsenio Pastor Erico Martínez. Ese es el nombre completo del gran goleador que tuvo el Independiente y que hasta la fecha, con mayor cantidad de partidos, no ha conseguido superar el récord que tiene Arsenio Erico en el fútbol argentino. Muchos procuraron, pero hasta ahora nadie alcanzó. Y conste que tenía menos partidos en los años 30 y 40 cuando jugaba Arsenio Erico. Nosotros, como siempre, ya como es acostumbrado para la gente de la República de Luque, para los luqueños, estamos ya empezando esta tarea aquí en este estadio, en este reducto, donde hoy sí o sí hay que puntuar, sí o sí, porque los rivales a los cuales nosotros tenemos como competencia directa, caso Ameliano, caso Rubio Ñu, han puntuado en sus respectivos partidos. Ameliano, que derrotó a Recoleta, y Rubio Ñu, que empató con Trinidense. Esto le obliga al Sportivo Luqueño. Y así como están las cosas, lo que estamos viendo, va a haber variantes en el conjunto del Sportivo Luqueño. Ayer en Ciudad Deportiva nos decían de que Cantero estaba engripado. Y otros decían de que se peleó con el técnico. Y si estaba engripado, tal vez para el partido contra Paraguarí no estuvo, se habrá recuperado. Pero hay que pedirle la receta al cuerpo médico del Sportivo Luqueño, porque enseguida le recuperó al jugador de la gripa, como dicen los rioplatenses. En fin, lo que a nosotros nos interesa es de que hoy Luqueño pueda llevar los tres puntos, y no, de no ser así, que sea uno por lo menos. No hay que perder en la tarde de hoy. Con todo el equipo, junto a Arnaldo Cristaldo, junto a Tano, a Lili, a Jean Paul, a Eder, a Mauri, ya prestos para lo que va a ser este compromiso entre Sportivo Luqueño, Nacional, Nacional Luqueño, aquí en la visera de Nacional.
2: Muy bien, perfecto, gracias, muy amable. Hugo Martín Pereira, Villamayor, que terminado el partido va a tener que emprender viaje hasta Itangúa, cancha del General Caballero, donde en la tarde, noche de hoy, se va a estar reuniendo el comité ejecutivo de la Liga Luqueña de Fútbol. Tremendo el sonido. No sé para qué tanto ruido. Estadio vacío, ya se llegó el plantel principal del Sportivo Luqueño. Ya algunos atletas estaban haciendo la revisión correspondiente del gramado del estadio Arsenio Erico, que luce bastante bien. El campo de juego, también la nueva bandeja del estadio Arsenio Erico, que ya está a punto de terminar. Muy lindo está quedando el estadio del Club Nacional. Ya está en parte baja nuestro supermóvil, Arnaldo Ríos, que va a estar dialogando con los protagonistas. Estamos con la información.
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2: Ya está Arnaldo Ríos para empezar a laburar. Arnaldo, el placer de siempre. Buenas tardes, feliz tarea.
4: Muy buenas tardes, Jorge. ¿Cómo te va? Saludos grande a Hugo Martín, a Teófilo, también a en estudios, a Jean Paul, a Liliana, Eder, y bueno, y todos los que componemos Fútbol Total. Ya estamos aquí en el estadio Arsenio Erico. Muy buena música estamos disfrutando en estos momentos. Se estira la animación porque los que nos falta son aficionados en estos momentos. A poco de que pueda comenzar el partido, a una horita y más, todavía no hay aficionados en el estadio Arsenio Erico a estas horas. El césped del campo de juego parece bueno. Vamos a ver cómo se desarrolla el partido entre Nacional y Sportivo Luqueño. Ya vimos a los jugadores del Sportivo Luqueño que ya se estaban asomando en una esquina donde van a estar ahí en la parte de visitantes. Sería debajo de la gradería norte. Ahí está el vestuario que le corresponde al Sportivo Luqueño. Y a Nacional está detrás de las plateas. Como ya dijimos, todavía ni un aficionado aquí en el Arsenio Erico, Jorge Tano Barreto.
2: Muy bien, señoras y señores, aquí ya está el mejor equipo deportivo en todo el departamento central, Fútbol Total, Radio Azul y Oro 94.7. Ula, ua, señores, aquí ya estamos arrancando esta cobertura, acompañando al querido Chanchón, al querido Sportivo Luqueño, que hoy debe de recordarse de su grandeza y salir a buscar la victoria, como cuántas veces seguramente de la historia lo ha hecho en este reducto ante el conjunto tricolor, mi querido Hugo Martín Pereira.
3: Así es, Jorge. Cuando este estadio no era el que está actualmente, no estaba esa bandeja del sector sur, era un estacionamiento, era prácticamente un lugar donde tenía su cancha auxiliar, donde podría practicar los chicos de Nacional, los chicos de Barrio Obrero. En esa época Sportivo Luqueño venía y deslumbraba en este escenario deportivo, y ojalá hoy no sea la excepción, que no sea de que Sportivo Luqueño no pueda mostrar esa grandeza que tiene. Es cierto, Nacional tiene un plus que siempre va a prevalecer mientras estén los que están arriba en la AP. Así es que hoy Luqueño tiene que demostrar toda su capacidad, todo lo que guarda relación a la historia de las grandes competencias, de lo bueno que hizo Luqueño en años anteriores en este mismo reducto, en este mismo escenario deportivo.
2: Señoras y señores, vamos de vuelta con Jean Paul, Piero Ortiz, Liliana Santander, y ya retornamos aquí desde el estadio Arsenio Erico del Club Nacional. Hoy no es un partido más. Hoy se enfrentan historia contra historia. De un lado Nacional, el tricolor, la Academia, el dueño de casa, con su gente, empujando de las tribunas de Barrio Obrero. Del otro lado, el querido Sportivo Luqueño, el Chanchón, el equipo del pueblo, el que lleva en el pecho a toda una república. Auriazules, queridos, que hoy cruzarán seguramente la República de Luque y se llegarán hasta Barrio Obrero en procura de gritar una gran victoria del Sportivo Luqueño, Jean-Paul.
0: Te envía saludos Cristian Ariel Chaparro González.
2: No lo ubico.
0: Bueno.
2: Un abrazo al querido compueblano Cristian Ariel Chaparro.
0: Pero le conoces, no le ubicás nomás.
2: No, claro, ya recuerdo, es el cantante de Corazones Cristal, ¿no?
0: Sí, exactamente, cantante. También Modesto Adolfo también te envía.
2: Vocalista, de PEA. Vocalista.
3: Y tecladista.
2: Sí, no sé qué es lo que toca aparte, ¿verdad?
3: Pero, y Lorito.
2: Sí. Cristian Chaparro, que va a estar tocando en exclusiva el 10 de octubre, sábado 10 de octubre, en el Polideportivo de la cooperativa 31 de marzo, en la fiesta aniversario del más grande Sportivo Ecuador.
4: ¿Tano?
2: Sí, Arnaldo.
4: Bueno, quisiera también aprovechar este momento y saludar a un gran amigo que hoy está de cumpleaños. Lucho Maldonado.
2: Ah, hoy está de cumpleaños.
4: Lucho está de cumpleaños.
2: Mirá, Lucho, calladito. Esperemos que pueda tirar esta noche la casa por la ventana. Así ya nos quedamos por su casa de día del estadio. Muchísimas felicidades entonces para el querido Lucho Maldonado, Arnaldo, ¿eh?
4: Sí, señor, a Lucho. Hace rato ya le saludamos vía WhatsApp y le pedimos la ubicación. Y si hay algo, te envío. Así bueno, fue seguro, la respuesta del querido Lucho.
2: Lo más seguro que voy a decir que no hay nada.
3: Agenda social, entonces. ¿Eh? Hoy están de cumpleaños Gustavo Aranda.
2: Ah, González, claro, los Mellis.
3: Gustavo David y Gustavo Ariel.
2: Sí,
3: hoy están de cumpleaños los gemelos. Jefe de prensa de Luqueño y de Nacional.
0: Que festejamos el viernes pasado a la noche.
2: A Ariel y ya le saludamos. Y cruzado también el campo de juego David Aranda. Desde lejos también ya le enviamos el saludo correspondiente. ¿Sí, Jean-Paul?
0: Sí, justamente el viernes estuvimos en el Fabriquero celebrando el cumpleaños de ambos.
2: Ah, qué bien. Muchas felicidades. Bueno, aquí, señores, a las 4 de la tarde el partido entre Nacional y Sportivo Luqueño. Ya en breve nos confirma cómo va a saltar al campo de juego el conjunto auriazul del Sportivo Luqueño. Allí está el propio José Larrea, entrenador de porteros. Ya empieza a trabajar el portero Francisco Mongelo Hanson, que va a arrancar, así como están las cosas, de titular el partido hoy ante Nacional.
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5: ¿Qué tal? ¿Qué tal? César Manuel, ¿todo bien?
2: Hola. ¿Bien? Muy bien, César Manuel Lachinelli, pasando a saludar a los muchachos de Fútbol Total, de la FM Azulero 94.7. Bueno, Hugo Martín Pereira, así como están las cosas, el equipo está definido con algunos retoques en el onceno, titular del Cure Luque.
3: Con tal de que hoy sean productivos, que haya modificaciones, que haya variantes. Lo principal, lo importante, lo primordial para nosotros es que el Luqueño pueda ganar.
2: Vuelve Jonathan.
3: Bueno, si vamos a mirar,
2: en la sala central, Lautaro y Hanson.
3: Lautaro y Hanson, sí, son tres cambios. Luqueño se desprende de su sub-19, que hasta ahora tiene 180 minutos, sí. 180 minutos ya marcados, cronometrados, de los integrantes de la sub-19 de Luqueño. El caso de Jonathan principalmente.
2: Bueno, en breve voy de vuelta con Arnaldo Ríos. Algunos aficionados del Sportivo Luqueño que empiezan a asomarse seguramente aquí en las adyacencias del estadio Arsenio Erico del Club Nacional. Se juega en la fecha número 6, el complemento de la sexta fecha del torneo Apertura Copa de Primera, en vivo, en directo, por la más potente, la FM Azul y Oro, la 94.7, Jean Paul.
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2: A ver, Arnaldo Ríos, vamos de vuelta por tu sector. Algunas novedades, estamos con la información.
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2: Dialogando con los protagonistas.
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2: Adelante, Ríos.
4: Ahí la música ya lo dice todo.
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4: Bueno, hasta aquí vemos policías y gente que va, vendedores y gente de la prensa, lo que estamos en estos momentos aquí en el Estadio Arsenio Erico. Ahí lo vemos a los integrantes del staff del Esportivo Luqueño en una esquina, ahí conversando, entre ellos el jefe de prensa, que dicho sea de paso, el Club Nacional ya confirmó sus 11 para este compromiso, Jorge Tano Barreto.
2: Bueno, perfecto. Gracias, Arnaldo. A ver, estoy en contacto con alguien que jugó en Luqueño y me parece que también jugó Nacional. No estoy bien seguro, pero me parece que también lo hizo por Nacional. Edgar La Araña Denis fue gran jugador luqueño en su momento. Es más, dejó una frase que hasta ahora muchos recuerdan al despedirse de Luque. Sí, pero no voy a repetir hoy. Edgar La Araña Denis, ¿cómo estás para la previa de Fútbol Total Radio Azul y Oro 94.7? Buenas tardes.
6: Buenas tardes, ¿cómo están? Saludos cordial para vos.
0: ¿Qué tal?
6: Para la gente de Luque. Sí, así mismo como de Luque, jugamos en el 99 y en el 2001 con nuestro amigo Raúl Vicente y Héctor Corte. Me tocó en dos etapas con el querido Luqueño. Me fue bien, verdaderamente me fue bien, siempre lo recuerdo. Y esas frases de cada día, que me andan en mí, un bastón para allá, pues,
2: No, dejaste una frase fuerte contra la radio, recuerdo, pero lo dejamos ahí, lo dejamos ahí. Ahora, profe, estás trabajando de vuelta en lo que te apasiona, la dirección técnica. Estaba por la Liga Limpeña, pero finalmente salió lo del Deportivo Capiatá y volviste.
6: Sí, bueno, para aclarando el punto de Nacional, también jugué Nacional en el 98. Hice una temporada completa, después me venía de Chile en el 98. Con jugadores jóvenes en aquel entonces y realmente jugué en las dos instituciones nacionales, que me quedaba cerca, y Luque, que siempre lo recuerdo. Sí, realmente para aclarar el punto y con respecto a lo que me decís, sí, estamos en Capiatá, es mi cuarta, una o sea, la cuarta ida en este caso, ¿verdad? Y gracias a Dios siempre nos fue bien, y bueno, agarramos ahora en un momento no muy bueno, pero como siempre digo, cuando vos agarrás un trabajo, disculpame la voz porque apagan ahí, nada, hermanito, no quería fallar contigo, estoy un poco gripado, pero no quería fallar contigo porque le tengo un gran aprecio a ustedes.
2: No, tranquilo.
6: Y con respecto al trabajo en sí, sí, estamos ahora aquí, hace dos partidos, estuvimos también por limpio, no pudimos porque no salió estado cerca. Pero pasamos en un mes mirando jugadores muy buenos, y eso es lo que a mí me gusta muchas veces, descubrir jugadores, y esa liga está muy bien surtida, ¿verdad?, de jugadores, así como también la luqueña, ¿verdad? Como siempre digo, jugadores ahí, es cuestión de buscar y darle la posibilidad. O sea, a mí me gusta como entrenador, yo soy el entrenador que, por más que no tengas nombre y tenés condiciones, pues hoy en día, pues la industria del fútbol es como que, no sé cómo explicarte, yo no tengo problema en hacerle jugar a un chico de 16, 17 años, en este caso, que no tenga nombre y que venga de... Te doy un ejemplo, Brian Ferreira, por ejemplo, estaba por Olimpia, lo llevamos en Itagua, salimos campeón allí. Yo no lo llevé aclarando el punto, pero me acuerdo que lo dije al presidente de... A Luis Vidal, que fue una práctica y estaba en el cuarto equipo, y dije, no, ese Mula, le dije, es muy bueno. Me acuerdo bien que me fue un partido amistoso acá en Iguazú, la cancha sintética, y le invito a Brian. y me pone contento que ese tipo de jugadores que la pelean desde abajo tengan esa chance, esa posibilidad de crecer en el fútbol, ¿verdad?
2: Exacto. La Araña me decía siempre de que está entre tus metas ser alguna vez entrenador del Sportivo Luqueño.
6: Y mira, uno nunca deja de soñar, ¿verdad? A mí, a ver, ojalá que en un momento se dé. Hoy tiene un entrenador, Rodrigo, ¿verdad? Pero en el mundo del fútbol a veces aparecen las posibilidades y por ahí en algún momento se va a bajar, porque yo creo y entiendo en el momento, no sé si la cancha, no sé en cuánto tiempo van a habilitar. Ese es el primer punto, no sé si un año, dos años. Más o menos uno sueña de que en una cancha propia con esa afición que contagia, porque cuando nosotros jugamos en nuestra época, o sea, había una cantidad de gente y el empuje y la presión que de alguna manera ejercía sobre el rival y a los que nos gusta jugar con mucha gente, porque muchas veces pues, la gente a Milana, ¿verdad? Pero en mi caso a mí me gustaba mucho porque usaba a nuestro favor. Y de la manera que a mí me gusta jugar, atacar, proponer, porque el fútbol para mí es eso, ¿verdad? Después, viste, puede ganar, puede empatar, puede perder, cada uno con su estilo. Entiendo que en algún momento se podría dar, ¿verdad? Pero para eso seguiremos haciendo nuestro trabajo. Hace tiempo que estamos en esto, nos hemos enfrentado un sinfín de veces contra la selección del Luque, hemos hecho grandes partidos con nuestro querido selección zambareña y cada que nos encontramos me acuerdo y me dio de ahora humildad.
2: Exacto. Profe, para no robarte mucho tiempo, te quiere saludar también brevemente Hugo Martín Pereira, comentarista de Fútbol Total Radio Azul y Oro.
3: ¿Qué tal, profe? ¿Cómo te va? Muy buenas tardes. Mucho éxito en este nuevo emprendimiento que estás en la intermedia.
6: Muchas gracias, Hugo. Muy amable. Ojalá se nos dé. Hace una gran campaña, un campeonato difícil donde el primero está sacando una ventaja y juega 12. Después hay un lote de equipos que van peleando por esa segunda ubicación. Y nosotros vamos a tratar de ver si podemos llegar a esa segunda ubicación, porque está un poco lejana. En el pool también hay que ser, como explicarte, no crear falsas expectativas, sino ver hasta dónde puede llegar. Nosotros entendemos que si ganamos la mayor cantidad de partidos, porque chocamos con lo que están peleando en la segunda ubicación, podemos intentar ese segundo ascenso, ¿verdad? Pero por de pronto es terminar decorosamente y el año entrante hacer esa misma base y a partir de ahí buscar los jugadores, porque la sub-24 y la sub-19 son los jugadores que de alguna manera te ayudan a marcar la diferencia. Y yo entiendo que en los campeonatos de interliga uno tiene que salir a buscar, ¿verdad? Es lo que a mí me gusta y me apasiona, ¿verdad? Entonces esa es la idea, ¿verdad? Y como lo hablé allí, ¿verdad? Que en algún momento se dé. Nosotros le tenemos un cariño a la gente de Luque. Seguimos su liga, su campeonato, tenemos amigos en común. Y cuando juega también a nivel selección, una selección muy... esa es la idea, ¿verdad? Y como lo hablé allí, ¿verdad? Que en algún momento se dé. Nosotros le tenemos un cariño a la gente de Luque. Seguimos su liga, su campeonato.

0: muchas gracias, mi apreciado amigo. En cualquier momento vamos a compartir algo ahí, te suelo seguir en las redes. Pon esa tío, deja la mistilla en la partida, te caí con el anuncio de cosas. Ah, dame tres, pero bueno, habla la clase. No, pero te sigo para que veas que te sigo. Dame tres, si acaso el barrio, cuál la.
1: No, pero. Todo puede depender del productor, Víctor Infanto Velázquez, ¿me entendés? Te envía saludos. A ver, ¿cuándo nos visitas en la radio? Pero vos solamente le visitas al comandante, pues entonces, la radio del interior.
0: No, yo tengo una gran relación con él, gracias a Dios. A través del tiempo, ¿verdad? Me tiró un centro para decir por ese lado. En algún momento, que a todos va a tener que ver, porque también es una posibilidad que tengo, pero más adelante, porque me gusta la dirección técnica y... Y me gusta ese mundo, ¿verdad? De poder transmitir nuestra experiencia de otro lugar, ¿no? Yo que nosotros, jugadores, tenemos la verdad, ni somos más, ni bajo ningún sentido, sino es darle un poquito otra mirada desde nuestro lugar nomás y estar un poquito en este mundo que tanto nos apasiona, que es el fútbol, ¿verdad? Así nomás es mi apreciación. Mi
1: cualquier cosa, sí, cualquier momento. Un abrazo, La Araña. Muy amable.
0: Un abrazo para vos también. Un abrazo.
1: El profe Edgar La Araña Denis charlando aquí en la previa con Fútbol Total, Radio Zulia 94.7. Jean Paul, tomate el tiempo que quieras y ya se viene luego Arnaldo Ríos para darnos a conocer y a la afición deportiva Auriazul cómo va a jugar el Chanchor, cómo va a jugar Nacional. Fecha 6 del torneo clausura.
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1: Muy bien, está confirmado Nacional, está confirmado el Esportivo Luqueño. Bueno, acá me envía un dato Osvaldo Riveros, dice Patatita Riveros, no se va el bus de Johnny Fer por falta de quórum. Totoni se va en el bus. No queda de otra. Y ver por TV y escuchar por la 94.7. Dice, como quiere lo de la televisación.
3: Mi saludo para Francisco Antonio Rivero Canata, que va a ver por la tele. Va a tener la posibilidad de ver en... la repetición de la jugada. Sí, sí.
1: Claro.
3: La repetición.
1: Va a poner la TV y va a escuchar por la 94.7.
3: Así mismo va a ser.
1: Sí, Parma le admira mucho a usted.
3: Sí, me quiere mucho, sí, me quiere.
1: Muy
3: pero
1: bien.
3: Ahí en el puente remazo y tirándome de cabeza me quiere.
1: Cualquier momento. Señoras y señores, estamos con la información.
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1: Vamos al móvil.
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1: Arnaldo Ríos Díaz, está confirmado el Chanchón, está confirmado el Esportivo Luqueño, adelante con mucho gusto.
4: Sí señor, Hernán Rodrigo López ya confirmó el equipo que va a enfrentar a Nacional y va a ser con casaca número 12, Francisco Mongelós Hanson. Francisco Mongelós Hanson, casaca número 12.
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1: Y casaca número 20 para Iván Gabriel Maggi. 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
2: Bueno, perfecto, gracias, muy amable. Jean-Paul Pierre Ortiz. Ya confirmó equipo el querido Arnaldo Ríos. Ahora vamos a conocer cómo va a jugar Nacional, la Academia, aquí en el estadio Arsenio Rico. Estamos con información.
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2: El móvil.
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2: ¿Cómo juega Nacional, el conjunto dirigido por Víctor Bernay? Adelante, con mucho gusto, Arnaldo.
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1: 4 para Tomás Gutiérrez. 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
1: Casaca 15, Ángel Cardoso Lucena. 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
1: Este es el equipo de Nacional que va a enfrentar al Sportivo Luqueño, 30, Santiago Rojas, 21, Juan Feliú, 24. 26, Mauro Coronel, 4, Tomás Gutiérrez, 29, Sebastián Vargas, 33, Orlando Gaona Lugo, 15, Ángel Lucena, 13, Leandro Mesa, 8, Fabricio Jara, 9, Hugo Benítez y 24, Roque Santa Cruz, capitán de equipo dirigido por Víctor Bernay.
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2: Bueno, María Liliana, ¿qué tenemos en coordinación, María Liliana?
3: Cita, ¿no, Barbetón? Tenemos también la programación ya de la fecha 7, 8 y 9 del Sportivo Luqueño.
2: Muy bien, si podemos habilitar el micrófono. Adelante, con mucho gusto.
3: Sí, Tano Barreto. Tenemos la programación ya del Sportivo Luqueño, que más adelante ya estuve adelantando. Tenemos ya la fecha 7, el Sportivo Luqueño recibe a Rubio Ñu en el Luis Salinas el viernes 28 de agosto. Ya la programación de la fecha 8 y 9. El Sportivo Luqueño en la fecha 8 se enfrenta al 2 de mayo de visitante el 1 de septiembre, el martes 1 de septiembre a las 18:30 horas en el río Parapití. En la fecha 9, el Sportivo Luqueño recibe a Meliano el domingo 6 de septiembre a las 18:30 horas en el Luis Salinas.
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2: Muy bien, gracias, Tampor, muy amable. Cielo encapotado aquí en Barrio Obrero, señores. Estadio Arsenio Rico. ¿Usted ya culminó su laburo o no, Tampor? Porque está amenazando el tiempo.
0: Todavía, mañana.
2: Ah, bueno, y si viene la lluvia.
0: Qué positivo.
2: No, pero ¿qué tengo que ver yo? Si es una probabilidad. Acá al menos en cualquier momento esto se viene, Martín, ¿verdad? Alguna llovina.
4: Y sí, ojalá que venga una lluvia, pero de goles del Sportivo Luqueño.
0: Ahí está.
4: Estamos queriendo.
0: Sí, sí, sí.
4: Pero así como están las cosas, y generalmente de hacia el río Paraguay viene la lluvia. Y esto se traslada hasta la República de Luque.
2: Bueno, ¿por qué el fútbol paraguayo, Hugo Martínez, está mediocre? Disculpame la impresión, pero un día, el lunes, 4 de la tarde, hermano, nadie carajo te va a venir a la cancha.
4: No, no, y a Luqueño le toca jugar hoy lunes, el viernes y el martes de la próxima semana o del próximo mes, el martes 1, y para más, con un viaje incluido a Pedro Juan Caballero.
2: La televisión hace lo que quiere, Hugo.
4: Hace lo que quiere y pues aporta pues plata. Pone plata.
2: ¿Y por qué, por ejemplo, no programan de otra manera? ¿Qué sé yo? O dos partidos o tres partidos un día domingo. Si tienen tres canales, ellos van a levantar la señal.
4: Tendría que ser, ¿verdad? Tendría que ser. Anteriormente se jugaban los 6 partidos. Cuando eran 10 equipos se jugaban, los 5 partidos, sí, se jugaban el domingo. Y la primera de ascenso, primera de ascenso o intermedia, se jugaba los días sábados. No sé, tendríamos que volver a la época donde sale bien la forma de disputa de un campeonato.
2: Muy bien, de aquí a poco retorno contigo también allí por tu sector. cerca de los hinchas del Sportivo Luqueño, ya el supermóvil, Arnaldo Ríos, los patrocinantes, Gianpoli, ya seguimos.
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2: Bueno, ahí está Teófilo, acaba de enviar la suma de 200.000 organías. Teófilo, ¿dónde fue eso, Teófilo? Sí, queda poco saldo ya, Teófilo, reservar el saldo, hermano. Se ha cortado ahí, 200 se fue. Bueno, está confirmado Nacional. Está confirmado Luqueño. Nacional con el Kili Rojas, Juan Feliu, el ex 2 de mayo. Mauro Coronel, ¿verdad? Mauro Coronel. Tomás Gutiérrez, el venezolano. Sebastián Vargas, Orlando Gabriel Hugo, Ángel Pica, Lucena, Leandro Mesa, Fabricio Jana, Roque Santa Cruz y Hugo Adrián Benítez. Por su parte, Luqueño, con Francisco Mongelo Hanson, Lucas Morales, Jonathan Díaz, Facundo Wisniat, Alexis Cantero, Marcelo Ojeda, Aldo Maíz, Giovanni Bogado, Lautaro Comas, Oscar Ruiz e Iván Maggi. Opina, comenta Hugo Martín Pereira y lo presenta.
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4: Y un equipo de Nacional que prepara el técnico Víctor Bernay para enfrentar al Sportivo Luqueño con un elenco bien homogéneo en sus cuatro líneas. El arquero, la primera línea. La zona defensiva, la segunda. El medio campo, el tercero. Y la delantera, la cuarta línea. Santiago El Kili Rojas, un arquero con mucha experiencia, arquero de selección, que tuvo su paso también a nivel internacional. Es el arquero titular por delante de Gerardo Ortiz, otro de los arqueros buenos que tiene el fútbol paraguayo. La zona defensiva con Feliu, que va muy bien por el sector derecho, al igual que Sebas Vargas por el sector izquierdo. Sabemos de la corpulencia, lo grande que es el zaguero central Tomás Gutiérrez. Y Mauro Coronel, que se acopla bastante bien allí en la zona defensiva. Esperemos de que hoy no estén bien concentrados, no estén bien iluminados para lo que va a ser la jornada de hoy. Un medio campo bien pasible de buen fútbol. Orlando Gaona Lugo, este es muy peligroso, es muy rápido. Fue capitán del Sportivo Luqueño. Y me preocupa porque él juega por el sector derecho del ataque de Nacional hacia el sector izquierdo del Sportivo Luqueño, donde el conjunto auriazul no tiene a un hombre que juega por los extremos y que sienta un poco también la marca, como lo es sin lugar a dudas Lautaro Comas ni Oscar Ruiz. Ellos no sienten la marca y aquí va a tener mucha presión Alexis Cantero, que es el que tiene que marcar en ese sector. Lo que me preocupa es cuando va Alexis, va a quedar prácticamente un mano a mano de los delanteros de Nacional, porque llega muy bien Orlando Gaona, llega bien también Leandro Mesa, Fabricio Jara, el otro que pone también físico allí en Nacional, junto a Ángel El Pica Cardoso Lucena, que es el volante tapón. Y me les decía de que me preocupa la salida, la proyección de Cantero, porque no tiene el relevo correspondiente en ese sector con el extremo, ya sea Curey Ruiz o en todo caso Lautaro Comas. Los dos no sienten la marca, no van a la presión y eso complica a la línea defensiva. Y Bernay le pone a dos delanteros, dos tanques allí arriba, Roque Santa Cruz, que no te va a perdonar. No te va a perdonar en nada. Ojalá que hoy el goleador histórico que tiene también el fútbol paraguayo, como lo es Roque Santa Cruz, no aparezca. Hugo Benítez, sabemos de que explota muy bien la zona ofensiva, más todavía jugando por lo alto. Desborda bien Nacional y mete al centro y tiene dos gigantes, Hugo Benítez y Santa Cruz. Esperemos de que hoy, con el equipo, con Jonathan Díaz, que es rápido, Facundo Wisniak también rápido, que vayan bien por arriba, que le puedan marcar bien, que le puedan hacer desaparecer del mapa futbolístico de esta tarde a Roque Santa Cruz y a Hugo Benítez. Luqueño Mongelos Hanson, después de firmar el contrato, ahora tiene la chance de ser titular. Lo hizo bien en el partido contra Paraguarí el miércoles último. Morales, con su garra, temperamento, fuerza. Lucas Morales por derecha, por izquierda Cantero. En el medio campo, Giovanni y Aldo Maíz son los que tendrán más chance de marcar, o la obligación de marcar, ahí en el medio. Ojeda, que tiene que buscar siempre la proyección por el costado derecho, buscar meterse de manera diagonal para que pueda buscar la pierna zurda, que es la que tiene mejor. Y penetrar, entrar hasta la última zona defensiva de Nacional. Lautaro Comas con Ruiz son los que van a estar trabajando por el sector izquierdo, mientras que el único punta a punta que va a tener Sportivo Luqueño va a ser Iván Maggi. Ojalá que le puedan hacer llegar la pelota a él, porque si no le hacen llegar el esférico, él tiene que bajar hasta casi tres cuartos de cancha para buscar la pelota, es más, hasta la media cancha. Y cuando quiere encarar, hay muchos jugadores ya enfrente de él, y el traslado que tiene que hacer de prácticamente 50 metros, eso ya le cuesta, le resta físico al ariete del Sportivo Luqueño. Ojalá que hoy entonces puedan aparecer los que tienen que dar el esférico a espaldas de los defensores de Nacional, que no es que sean tan buenos, ¿verdad? Es cierto, impone presencia Tomás Gutiérrez, pero se le puede dejar de lado. Si no puede de manera frontal, Luqueño debe de aprovechar los extremos, y donde va a aprovechar mucho más será hacia el lado derecho, en donde está Marcelo "El Chelo" Ojeda. Esperemos de que hoy salga lo planificado, lo planeado por Hernán Rodrigo López para este compromiso ante la representación de Nacional.
5: Bueno, perfecto. ¿Ustedes qué saben lo de Joelson Gamarra, Hugo Martín Pereira, que hoy viajó, o no sé si anoche, pero lo cierto y lo concreto es que viajó rumbo al Brasil? No,
0: ¿cómo
5: sé
0: se
5: si,
0: fue?
5: Si va a prueba o ya va para fichar por alguna institución.
0: ¿Cómo se fue?
5: Y nadie sabe, nadie dijo nada, ni siquiera ningún directivo del Sportivo Luqueño salió a comentar qué pasó con Joelson Gamarra, el media punta del Sportivo Luqueño, que seguramente va a fichar por alguna institución del fútbol brasileño. Que sea lo mejor para Joelson Gamarra, que increíblemente no le dieron la suficiente oportunidad para demostrar sus condiciones.
4: Y hay otro que ya se había ido también, Jesús Alfonso, y van a haber otros más que van. Se fue Josías. Si te descuidas, dentro de poco se van a ir más jugadores de la cantera del Sportivo Luqueño. Ahora, ¿cómo se va? Esa es la pregunta. ¿Cómo va? ¿En qué condiciones? ¿Ya se va definitivo? ¿Ya compraron el pase definitivo? Que sean transparentes, o que sea transparente la dirigencia del Sportivo Luqueño en ese sentido.
5: Muy bien, la palabra, la opinión de Hugo Martín Pereira, comentario presentado por
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5: Estamos con información.
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5: El móvil.
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5: Dialogando con los auriazules.
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5: Vamos bien, Paul.
0: Excelente, espectacular, ya la tercera tanda.
5: Escucho por tu sector, adelante Arnaldo Ríos. A ver, Arnaldo. Bueno, yo no estoy viendo a ningún hincha del Sportivo Luqueño.
4: Ya llegó Mercedes y la mamá. ya llegaron las Mercedes. Sí, ahí en el
5: la
4: costado.
5: El, izquierda.
4: La parte de preferencia nuestra.
6: Tano.
5: A la izquierda. Arnaldo, sí, adelante.
1: Sí, estamos aquí sobre la calle. Están llegando algunos aficionados del Sportivo Luqueño en esta zona. Algunos van ingresando para la zona norte. Lo veíamos también al vicepresidente primero del Sportivo Luqueño, que estuvo por acá también y entró hacia la zona de vestuarios del Sportivo Luqueño. Y aquí llega, aquí llega el presidente. Sí, señor. Víctor Infanto Velázquez, ¿cómo te va?
7: Yo no sé, ¿ustedes qué quieren? Hola, Arnaldo, saludos a la audiencia de Fútbol Total a través de la FM Azul. Acá llego con un amigo, hincha fanático de Nacional, que apostamos, incluso yo decía hoy en Correa TV, el doctor Amado Gil. Venía, doctor, te vamos a saludar para la audiencia de la FM Azul, toda la República de Luque, te está escuchando. ¿Cómo está, doctor Gil?
8: Y no tan bien, porque con esta lluvia ustedes juegan mejor.
7: Sé que los chanchos vamos a salir beneficiados, porque probablemente no quiera hablar mal de su cancha, pero lindo drenaje tiene cancha Nacional.
8: Lindo está, linda está la cancha.
1: Bueno, llegaron recién. Le estaba diciendo a Tano que recién le he visto al vicepresidente primero que ingresó hacia vestuarios.
7: Sí, que me comentaron que parece que las relaciones se recompusieron después de esa aclaración que hicimos en Correa TV. Parece que las cosas mejoraron, parece que se acercaron, que es lo que yo decía. Ignacio Cano reclama lo justo y necesario, que se le pague lo que se le debe. Y bueno, parece que hubo un acercamiento, hubo un llamado, hubo che, ¿sabes qué? Estamos haciendo el esfuerzo, acá tenemos un poquitito. Y bueno, parece que por eso volvió un poco la comunicación entre el presidente y el vicepresidente de Luqueño. Pero esperemos que sea un lindo espectáculo. Vemos que están llegando algunos hinchas de Luqueño. Seguramente que la gente nacional, ahí escuchaba que Tano decía, el horario del fútbol paraguayo es rarísimo. Un lunes a las 4 de la tarde, por más que este estadio, bueno, el hincha nacional le quede bien.
1: Yo te diría también complicado, pero hoy esta mañana a eso de las 7 de la mañana me llega también la notificación del grupo de prensa, de informaciones prensa, donde había un partido, creo que por la división intermedia, creo que es.
7: Y por eso no se puede transmitir, bueno, es increíble. Bueno, te veo desabrigado, Arnaldo, ¿trajiste una campera?
1: Sí, ¿eh? Sí, sí.
7: Porque mira que está cambiando el clima.
1: Pero hace rato estaba un poco... teníamos un poco de calor ahí en la cabina, entonces.
7: Ahí llega el doctor Quiroz, miembro del comité ejecutivo, siempre con su inseparable amigo Tico Barú, así que dejo a tu cargo, Arnaldo.
1: Vamos a conversar con ellos. Doctor Juan Quiroz, ¿cómo te va?
9: ¿Cómo está? Bien, saludos a toda tu audiencia. Ya estamos, como siempre, en ya. Primera fila alentando a nuestro querido club.
1: Presente ya ahora.
9: Presente.
1: Hoy no hay queja de Tico.
9: Y no sé, hay que preguntarle, ¿verdad?
1: Porque la vez pasada era el estacionamiento en cancha de...
9: Sí, que era muy lejos ante sí. Un equipo como Libertad, que no lleva mucha gente, ¿verdad?
1: Bueno, doctor, ¿qué se espera de este equipo el día de hoy?
9: Y bueno, esperamos sacar un resultado ya positivo, ¿verdad? Ganar, ¿verdad? Lo único que nos resta, ¿verdad? Seguir sumando, sí. Hay que aprovechar, hay que sumar.
1: Sí, porque los que suman de a tres en el tema del promedio, el que más cerca está de nosotros es Ameliano y ahora tiene 12 puntos de diferencia del Sportivo Luqueño.
9: Y por eso hay que sumar. Y lo peor es que si tenemos en cuenta, ¿verdad? El promedio, ¿verdad? Que Ruñoño divide por mucho menos que nosotros. Si ellos ganan 5 partidos y nosotros ganamos 5 partidos, ellos nos pasan.
1: Sí, eso, lógicamente. Y ahora eso, prácticamente...
9: Eso es lo peligroso.
1: Ahora prácticamente eso. Va a ser la lucha entre Luqueño y Rubio Ñu.
9: Esa es la pelea. Yo creo que esa es la pelea.
1: Bueno, hoy ganamos nosotros.
9: Sí, ganamos.
1: Bueno,
9: sí,
1: está pues. También el amigo Tico Barúa. ¿Qué tal, Tico?
10: ¿Qué tal? ¿Cómo estamos, papá? ¿Todo bien?
1: Bueno, Tico, ¿qué esperas del partido de hoy?
10: Una sola cosa. Quiero ganar y ojalá la suerte nos acompañe.
1: Sea como sea, jugando bien, jugando mal.
10: Que juguemos mal no me interesa. Tenemos que ganar nomás nosotros. Por lo menos por medio a cero, pero tenemos que ganar.
1: Pero muchas veces también jugando bien no te asegura que se lleve la victoria, ¿verdad, tío?
10: Y sí, como dije vez pasada, contra Libertad se jugó bien, pero se perdió. Y bueno, eso a nosotros no nos conviene. Nosotros tenemos que ganar y tenemos que sumar.
1: La partida en la Copa Paraguay creo que se jugó un poquito mal, pero se ganó, ¿verdad?
10: Sí, pero mira, sinceramente yo le dije a Tano en su programa, si es por mí, yo le retiro a Luque de la Copa de Primera. Nañan de plata y nañan de sobeo. Apenas que le pagamos a nuestros jugadores, apenas que tenemos para nuestro gasto y ahí nos metemos en otro problema más. No, Guaraní es un equipo muy inteligente en ese punto.
1: Bueno, Tico,
10: dale, papá, hablamos.
1: Tico Barúa, socio del Sportivo Luqueño. Ya presente también en este sector. Muy poco movimiento. Yo estoy en la calle en estos momentos. Acá está enfrente mío el bus del Sportivo Luqueño. Como te decía, el vicepresidente primero ingresó. Estuve un poco lejos y no hubiéramos conversado con él cuando estaba ahí afuera. Justo cuando nos acercamos, ahí ya ingresó hacia la zona de vestuarios.
2: Bueno, perfecto. Usted siempre se burla de sus dichos.
6: Sí, así
2: ha dicho. Que Arnaldo Ríos siempre...
6: ¿De quién?
2: Los dichos del presidente para...
4: Yo no sé.
2: Sus grabaciones peculiares. Pero siempre deja algo para...
4: El para el tintero. Arnaldo. Acá que me dice... A ver... Luqueño no tiene un solo jugador de 18 años para arriba, salvo unos pocos que tienen contrato de la cantera. Es un decir, dice nuestro amigo José Teodoro González. Saludo para él, está escuchando ahí en su local la transmisión a través de José Teodoro González Olmedo.
2: Ah, José Teodoro.
4: Sí, sí. Ya me envió un mensaje.
2: Uno de los grandes directivos que tuvo la Liga Luqueña de Fútbol. Hasta que se llamó Silencio.
4: Sí, se llamó. Se fue, le asesoró un poco a Dani y después se dio cuenta. De...
2: En la fiesta de aniversario no. No va a haber el pergamino para ex directivos. Mirá que nosotros tenemos partido ese domingo a la tarde.
4: Sí, tenemos. Sí, salió justo Luqueño le toca.
2: Tenés la programación que salió este mediodía. Es para la séptima y la octava fecha del torneo clausura. Te doy tiempo, María Liliana. Ya están definidos.
4: Con un viaje a Pedro Juan Caballero.
2: Sí, nos vamos a Pedro
3: Juan. La octava y la novena fue la que salió, porque la séptima ya estaba programada.
2: Ya estaba la séptima.
3: Sí.
2: La octava y la novena, entonces.
3: Así mismo.
2: Bueno, nos vamos a Pedro Juan Caballero. Seguramente el productor ya estará haciendo la revisión correspondiente. A ver en qué vuelo nos vamos. Así es que, después de Jean Paul, toda la programación con María Liliana.
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3: La fecha 7 del Sportivo Luqueño recibe a Rubio Ñu el viernes 28 de agosto a las 16 en el Luis Salinas. Por la fecha 8, el Sportivo Luqueño oficia de visitante ante el Sportivo 2 de mayo, el martes 1 de septiembre a las 18:30 horas en Río Parapití. Luego, en la novena fecha, el Sportivo Luqueño recibe a Sportivo Ameliano el domingo 6 de septiembre a las 18:30 horas en el Luis Salinas.
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3: Luego de la programación de Nacional y Sportivo Luqueño, se viene Libertad con San Lorenzo en la Huerta a las 18:30 horas.
0: ¿Hoy?
3: Sí, y mañana, cerrando la fecha, el 2 de mayo ante Guaraní a las 18:30 horas en el Río Parapití.
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3: Los dirigidos por Víctor Bernay llegan a este juego luego de dos paridades, 0-0 ante Guaraní de local y 1-1 ante Sportivo Trinidense como visitante. Por el lado del Sportivo Luqueño, sufrieron una caída como local de por 1-0 ante Libertad en la jornada pasada. Estos rivales suman un total de 233, ¿no vas a notar?
0: Sí.
3: 233 encuentros.
0: Sí.
3: De los cuales el tricolor triunfó en 86 oportunidades.
0: ¿86? ¿Luqueño?
3: 70 ocasiones.
0: Estamos cerquita.
3: Empató en 77 oportunidades. 77. Ahí está, 353 goles de la Academia y 286 del Sportivo Luqueño.
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3: Los árbitros para esta jornada: el árbitro principal, David Ojeda. Asistentes, Guido Miranda y José Mercado. Cuarto árbitro, Álvaro Jiménez. Bar, José Méndez. Asistente, Cristian Sosa.
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3: El equipo titular que va a enfrentar a Nacional, Francisco Mongelos, con la 12, con la 4, Lucas Morales, con la 5, Jonathan Díaz, con la 6, Facundo Viesniak, con la 23, Alexis Cantero, con la 8, Aldo Maíz, con la 10, Giovanni Bogado.
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3: Con la 21, Marcelo Ojeda. Con la 37, Lautaro Comas.
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3: Con la 11, Oscar Ruiz. Y con la 20, Iván May.
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3: Tano Barreto.
2: Muy bien, perfecto, gracias. Señoras y señores, en cualquier momento saltarán los equipos del campo de juego. Una pertinaz llovina cae a estas horas aquí sobre el estadio, señor Nico Hugo Martínez.
4: Bueno, y esto...
2: Vamos a poner un poco más rápido seguramente el campo de juego.
4: Sí, sí, aunque ya hace rato el staff de Nacional había activado el sistema de regadío automático. Son 5, 10, 15 espersores que tiene este estadio de Nacional. Vamos a ver, realmente con la llovizna se va a tener un poquito más de velocidad al esférico.
2: Muy bien, señores, se van acomodando los aficionados, por sobre todo en el sector de preferencia.
4: La famosa visera.
2: Casi todos buscan la visera, Arnaldo Ríos. Ahí ya llegó también Víctor Infanto Velázquez.
4: Tres veces ya te saludó.
2: Impecable la señal, me indica Víctor, ¿verdad?
4: Sí, sí, ahí. Acá también.
2: Sí, también sí. Acá. Señal óptimo. De la 94.7, señal de aire. ¿Estamos o no por azul y oro digital? Jean Paul.
0: No, señor. No, estamos en YouTube. Perfecto. YouTube.
2: En YouTube. Es perfecto que ya se va.
0: YouTube.
2: A ver, Arnaldo Ríos, por tu sector, novedades, estamos con la información.
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2: Arnaldo Ríos, cada vez falta menos. Para que salten los equipos al campo de juego.
11: Sí, señor. Nosotros estamos aquí en la parte de preferencia que le toca al Sportivo Luqueño, a los aficionados del Sportivo Luqueño. Vemos también que van llegando los integrantes de la barra, colocando las banderas. Vemos también los bombos, platillos. O sea que vamos a vivir una fiesta en este lunes de tarde aquí en el barrio Obrero. Vamos a molestarle al señor. ¿Qué tal, señor? ¿Cómo le va?
12: ¿Qué tal? Buenas tardes.
11: ¿Su nombre?
12: Arturo Maldonado.
11: Hola, don Arturo, ¿cómo te va?
12: Súper bien, ¿ustedes?
11: Bueno, ¿Qué se espera de este partido, don Arturo?
12: Bueno, ver un buen espectáculo, por lo menos. Y de ser posible que ganen el Sportivo Luqueño, que es lo que siempre esperamos.
11: Bueno, ¿qué le parece el campo de juego? ¿Qué le parece el equipo que prepara Luqueño hoy?
13: Realmente no he visto la configuración deportiva Luqueño. El campo de juego creo que está en buenas condiciones. Y está preparado el campo para que se vea un buen espectáculo. Ojalá que así sea.
11: Bueno, que llevemos una victoria, ¿verdad?
13: Sí, Dios querida la Virgen. Agradecido.
11: Dale, don Arturo. Muchas gracias. Ahí lo vemos también al vicepresidente del Esportivo Luqueño. Señor Ignacio Cano. ¿Cómo te va, Ignacio? Tanto tiempo, ¿eh?
14: ¿Verdad?
11: ¿No te veo mal?
14: No, siempre vengo. De repente nomás estamos...
11: En otro sector.
14: En otros sectores.
11: No coincidimos en sectores, ¿verdad?
14: Así es.
11: Bueno, ¿qué se espera del partido de hoy, Ignacio?
14: La verdad que estamos muy ansiosos, ¿verdad? De ganar otra vez este partido. Y eso venimos a buscar.
11: Bueno, y ojalá que se den también las victorias consecutivas, ¿verdad, Ignacio? Porque se gana un partido, después se pierde el otro, y a partir de hoy que empiece Luqueño una racha de triunfo, ¿verdad?
14: Así es, y así es de repente el fútbol, ¿verdad? Nosotros tenemos toda la gana de ganar cada partido, pero si no se puede...
11: ¿Cómo están los muchachos? Me imagino que estuviste cerca de ellos, y ¿cómo están para este partido?
14: Súper bien, llegamos todo bien, los muchachos están con ganas y... Esperemos el resultado de hoy.
11: Bueno, esperando entonces una victoria ante Nacional. A Nacional que tampoco está, los dos están con el mismo puntaje.
14: Así es, y tenemos que aprovechar. Hay que respetar al rival siempre, pero Luqueño está para ganar.
11: ¿Cómo está el Comité Ejecutivo del Esportivo Luqueño?
14: Súper bien, estamos todos muy unidos, tranquilos, todo está muy bien. Estamos trabajando a full y acompañando siempre al presidente también para salir de eso.
11: ¿Cómo está esa relación con el presidente? Porque esta semana se habló de que había un malestar entre ustedes dos.
14: No, la verdad que no, estamos bien. Estamos trabajando, siempre apoyando a él en todo el trabajo que venimos haciendo. Súper bien.
11: Bueno, entonces ganamos hoy.
14: Sí, así es.
11: Muy bien, gracias, Ignacio.
14: Dale.
11: Ignacio Cano, vicepresidente del Esportivo Luqueño, también presente aquí en el Arsenio Erico Tano.
2: A ver, seguile un rato, preguntarle si sabe algo lo de Joelson Gamarra, por favor.
11: ¿Tano?
2: A ver si está arriba o no. No quería saber lo de Joelson Gamarra, Hugo. Ya como...
11: Y bueno, le voy a hacer la consulta. Vimos hoy una publicación, Ignacio, que Joelson Gamarra emprendió viaje hacia el Brasil. ¿Cómo se fue? ¿Dónde se fue?
14: La verdad que yo no estoy manejando eso, solamente el presidente está manejando y no puedo dar una opinión mía porque no estoy al tanto, ¿verdad?
11: No sabes por qué te preguntamos, porque sos cercano también a las inferiores, entonces de ahí te preguntamos también.
14: Sí, así es, pero como te digo, el presidente seguramente va a dar después su versión de cómo se fue.
11: Dale, bien, señor.
14: Dale, estamos.
2: Muy bien. Como dice el presidente, primero entonces él no maneja la información del viaje de Joelson Gamarra.
4: Y conste que ya hay buena relación, decía. No sé si le esconden, no sabe él. Hay no transparencia entonces en esto de Joelson.
2: Claro, porque toda la comisión directiva debería de saber, ¿no?
4: Claro, el comité ejecutivo, y no solamente el comité ejecutivo, todos los socios vitalicios y activos del Esportivo Luqueño. Los socios pues son los dueños del club.
2: Totalmente.
4: Son claro. Los patrones.
2: Yo no puedo desconocer como vicepresidente primero dónde se está dirigiendo un valor de la casa. ¿Me explico?
4: Tendría que saber.
2: No, totalmente.
4: Para eso tenés tu departamento de prensa, decirle, che, acá tenemos una información, pasarla a los medios de prensa.
2: De lo contrario, me están durmiendo.
4: Fueron muchos jugadores. ¿Te acuerdas la época de Darío Cáceres cuando se fue Osvaldito Martínez?
2: Claro.
4: Hay muchos ejemplos de eso.
2: Como muchos otros.
4: Sí.
2: Bueno, están ingresando los equipos. Ingresa Nacional. Ingresa Sportivo Luqueño. Aquí en el estadio Arsenio Erico. Aquí en Barrio Obrero. Esto en cualquier momento arranca. Opina, comenta en la previa. Para todos los oyentes de Fútbol Total, Radio Azul y Oro 94.7 en el de radio. 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
4: En un partido donde sí o sí Luqueño tiene que puntuar por los resultados que se dieron principalmente de sus rivales directos, como lo son Ameliano, un poquito más retirado, y lo de Rubio Ñu, que son los dos conjuntos que están peleando con el Sportivo Luqueño el tema de la permanencia en primera división. Hoy Luqueño con algunas variantes, la presencia de Hanson, la presencia de el central Jonathan Díaz y de Lautaro Comas, que recupera la titularidad por este reglamento del cupo de cuatro extranjeros. No está Campisi, además de Lucas Morales, Wisniak e Iván Maggi, está Lautaro Comas para cumplir con ese requisito de los cuatro extranjeros en un partido. Lo decimos ahora, o lo digo ahora, me preocupa la zona izquierda del Sportivo Luqueño. Va a estar solo de marca a marca allí Cantero. Ojalá me equivoque, ojalá hoy pueda tener el apoyo, ya sea de Maíz o de Giovanni Bogado, o también de Ruiz y Comas, que le acompañen al lateral izquierdo. ¿Por qué digo? Porque miro también el equipo de Nacional. Orlando Gaona Lugo juega por ese sector como extremo y este desborda bastante bien. Y si mete los centros, le tienen a Hugo Benítez y a Roque Santa Cruz. Allí tiene que estar bien coordinada la zona defensiva de Luqueño. La zona donde están de vuelta Díaz y Wisniak como para ser los responsables de cubrir a Francisco Mongelos, que va a ser el último eslabón que tiene el Sportivo Luqueño en materia de defensa. Espero equivocarme en que Nacional va a salir a atacar con mayor fuerza hacia el sector derecho de su ataque. Ojalá hoy estén con las luces prendidas los integrantes del equipo del Sportivo Luqueño y que podamos ver una victoria del conjunto auriazul aquí en esta tarde en Barrio Oblero, en la cancha de Nacional. Éxitos al Sportivo Luqueño.
2: Muy bien, señoras y señores, así fue la opinión de Hugo Martín Pereira en la previa del fútbol, fecha 6 del torneo Clausura, Estadio Arsenio Rico. Aquí juega la tercera potencia del país ante Nacional. Están ambos capitanes, Roque Santa Cruz por el equipo local y Lautaro Comas por el cuadro visitante, por Sportivo Luqueño. Esto en segundos arranca, Jean Paul.
0: Le escriban a Daniela Esteche, saludos y auguro éxitos al Sportivo Luqueño. 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
2: 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Va a arrancar el partido. Arco norte para Kili Rojas. Arco sur para Francisco Mongelos Hanson. Éxito para Francisco Mongelos Hanson. Muchos han pedido por Francisco Mongelos Hanson. Esperemos que no pueda o que pueda realmente comportarse como arquero titular en la tarde de hoy ante el conjunto de Nacional. Estaba observando la banca de Nacional. Ahí han quedado pero varios jugadores realmente de primera, Hugo Martínez, la banca Nacional.
4: Y uno mira, está Carlos Espínola, el hijo de Paraguarí, está Jordan Santa Cruz, Iván Valdés, Josué Colmán, Richard Prieto, por citar algunos. El minuto de silencio.
2: El minuto de silencio en este escenario deportivo, Jean Paul.
15: Falcián León Areco, quien fuera presidente del Club Sportivo Meliano y presidente del Consejo de la Segunda División de Ascenso, dejando un aporte invaluable a través de su compromiso.
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2: Muy bien, pasó el minuto de silencio. Atención, David Ojeda autoriza, señores, en marcha el compromiso Nacional Esportivo Luqueño, fecha 6 del torneo clausura.
0: Relata para toda la República, el país y el mundo, el número uno de Luque, el mejor, el profesor Jorge Daniel Tano Barreto.
2: Gracias, Juan Pi, muy amable. Aquí está Morales, envía al centro, Morales avanza, Luqueño, usted en la marca, arriba buscando maíz, recuperó la pelota al conjunto tricolor, Roque Santa Cruz para atrás, va a salir en su terreno el conjunto nacional.
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2: Va la pelota por izquierda, va saliendo Vargas, la maneja Vargas, este era jugador de Recoleta, muy bueno el lateral por izquierda, la maneja el Pícaro Surena, señores, acaba de comenzar el partido.
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2: Matías Feliu por derecha, primero el anticipo de Cantero, la pelota que rebota Feliu va por línea de fondo, habrá saque de meta, corresponde para el Cura Luque.
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2: Alienta con todo el reducido grupo que se instaló detrás del arco del Kili Rojas, Arnaldo Ríos.
11: Sí, señor. El sector del arco norte está la barra organizada del Esportivo Luqueño alentando desde que comenzó el partido.
2: Aquí va saliendo Hanson del fondo, va cortando Feliu, complementa Ruiz en la marca. El balón va para Wisniat Facundo. Facundo va saliendo con el pie derecho arriba el envío. La baja Lucena. El balón por el medio recupera Nacional. Gutiérrez descargó su Lucena. Lucena por izquierda para Vargas. El que lo maneja es el conjunto de Nacional.
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2: Va saliendo Nacional lentamente en su terreno, la maneja el venezolano Gutiérrez, dejó para el Pica Lucena, el Pica y el toque por derecha para Coronel, Coronel que profundiza, va el balón para Roque Santa Cruz para quién, para Orlando Gaona Lugo, de vuelta con Roque, Roque con Feliu, avanza Nacional con peligro, busca el tanto apertura, va la pelota por el medio, la recibe Gaona Lugo, remata Facundo, la marca Facundo, Facundo, llegó Nacional, Hugo Martín.
4: Llegó Nacional con sucesivos toques, no se apresuró para nada, metieron el pelotazo, el Roque de primera, el pase allí, habilitaron a Gaona Lugo, pero el asistente número uno ya levantó el banderín, había posición adelantada. Ahora la recomendación, la nueva regla dice de que tiene que terminar la jugada para después sancionar la posición adelantada.
2: Lo dijo Hugo Martín Pereira y lo presentó.
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2: Mucho peligro, pisa el área, Benítez, remata Benítez. Se salva Luqueño, se salva Luqueño, perdió el equilibrio Morales y complicó a toda la defensa Hugo Martín.
4: Por uno de los aspersores allí se tropezó el jugador del Esportivo Luqueño, cayó Morales, bien atentos estuvieron allí en la zona de defensiva del Esportivo Luqueño porque llegó Nacional por el sector izquierdo.
2: Habrá córner sobre la punta derecha, Nacional cerca del primero, viene el centro a media altura, Maggi en la marca, dejó para Ojeda, Ojeda para Maggi, este va quitando de zurda, nadie en terreno rival, solo el Kili Rojas se hace el esférico, habrá salida de vuelta, corresponde para el conjunto tricolor.
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2: Largo el envío de Lucena para Santa Cruz. Cubre la pelota, pone el físico ante la marca de Facundo Guignard. La pelota para Benítez. Benítez se equivoca. Recuperó Giovanni Bogado. Va a salir Luqueño. Va por derecha Giovanni, muy solo en la marca. El 9, Adrián Benítez, y la falta. Explíqueme cómo está parado Hugo Martín, el conjunto azul.
4: El Luqueño con 4 en el fondo, 2 de marca que son Giovanni y Maíz, los extremos por derecha Ojeda, Cureí, un poquito más adelantado está Lautaro Comas y en punta a punta aparece Maggi. Pero hasta el momento no está apareciendo. En esta última jugada, Giovanni tendría que haberse desprendido más rápido de la pelota.
2: Toma el tiempo, Jean Paul.
0: 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Primera etapa y el marcador Municipalidad de Luque indica el número 1 de Luque.
2: Que por ahora, aquí en el estadio Arsenio Rico, en la vieja visera nacional luqueño, empatan 0-0. 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
2: Estamos aguardando el tanto apertura del partido. Ojalá sea del Cure Luque, ojalá sea del Chanchón. Error en la salida de Nacional. La pelota que recupera Lautaro Comas con brazalete de capitán de vuelta hoy.
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2: Estamos aguardando el tanto apertura del partido. Ojalá sea del Cure Luque, ojalá sea del Chanchón. Error en la salida de Nacional. La pelota que...

0: es el hombre encargado de la salida. Por él pasan todas las pelotas. Él mismo es el que está pidiendo y busca meter a espaldas de los
1: defensores. Error en el fondo, disculpame, Ojeda. Intentaba Ojeda darle de primera porque el arco estaba en blanco, Hugo Martín.
0: Sí, señor, aquí una mala salida del conjunto de Nacional. Quiso aprovechar Ojeda, levantó ese esférico, se perdió hacia el sector de graderías. Decía anteriormente de que Picas Lucena es el encargado de las salidas del conjunto de Nacional y tiene a tres hombres bien arriba. Gaona Lugo por derecha, Roque en el centro y por izquierda aparece Hugo Benítez.
1: Lo dijo el Oso Yogi, comentario presentado por...
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1: Muy bien, Maíz y Cantero vinieron a darle un efusivo saludo a Víctor Bernay. ¿Dónde coincidieron? ¿En Guaraní?
0: Acá en Nacional.
1: ¿Eh?
0: No, Maíz. Ah, no, en Guaraní, sí.
1: Muy bien, Bernay, ex técnico de Guaraní, aquí va saliendo Morales, dale Choruba. Dale Choruba, busquemos el arco rival. La pelota para atrás, entregando para Jonathan Díaz. Este para el portero Francisco Mojelos.
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1: Va saliendo Jonathan, levanta la mirada Jonathan, se frena ahora. A ver quién se muestra, el balón por el medio para Giovanni. Giovanni entregando de vuelta para Jonathan. Jonathan en el pelotazo largo, cruzado para quién, para nadie. Primero la marca de Feliu, recupera Ruiz. El puntín de Gaona Lugo, lo alcanzó Feliu, lateral frente mismo a la banca de Luqueño. Corresponde para el cura Luque.
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1: Muy bien, impecable la señal, Jean Paul, ¿no?
2: Bien, sí, del 1 al 10, 9 y medio.
1: Bueno, pensé que me iba a decir 10 y medio. La pelota por derecha, intenta Gaona Lugo, el Gaby le pusieron la remera, no alcanzó el Gaby, lateral frente a la banca de Nacional, corresponde para el cura Luque.
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1: El Gaby, que también pasó por Luqueño en aquel año 2021.
0: Sí, fue capitán del Sportivo Luqueño, tuvo muy buenas actuaciones con el plantel del Sportivo Luqueño. ¿Cómo es Orlando Gabriel? Por eso acortaron en Gaby.
1: Sí, señor, aquí está Kili Roja saliendo por izquierda, descargando sobre Vargas, intenta Vargas, la marca fue de Ojeda, el puntín, la pelota por un costado, lateral corresponde para el conjunto tricolor.
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1: Facundo entregó la pelota para atrás para Francisco Mojelo Hanson, la recibe Mojelo Hanson, va el envío largo, Virgo, bochazo largo, para quien, para nadie, bajando Coronel, presionando Maggi, casi robó la pelota Maggi, Coronel entregando para atrás para quien, para Gutiérrez, hubo falta, pita David Ojeda. Habrá salida, corresponde para Nacional.
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1: 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Va el envío por izquierda, Vargas, muy fuerte el cruce, a correr Gaona Lugo, no va a llegar, lateral corresponde, cerca del banderín de córner. 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Lateral corresponde para Luqueño.
2: 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El tiempo de juego 10 minutos, primera etapa y el marcador. Municipalidad de Luque indica el número 1 de Luque.
1: Que por ahora el encuentro continúa 0-0, fecha 6 del torneo Apertura, Copa de Primera Nacional, Luqueño 0-0.
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1: ¿Usted quiere saber quién es?
2: Quiero saber.
1: No se puede todavía. Va saliendo del fondo, el conjunto de Nacional, está llegando en las próximas horas, ¿eh? Ojo que está llegando en las próximas horas.
2: No tengo apuro.

0: Fútbol Total. Vos estás compartiendo las transmisiones al lado de Hugo Martín Pereira. Qué lujo, ¿eh?
1: Yo al lado de él.
0: ¿Sí? Y Hugo Martín al lado de él, claro.
1: Claro, yo al lado de él.
0: Aquí va saliendo Vargas para Nacional, piso por rivales. Se mete Vargas. ¿Qué pasa? Luqueño le está esperando en demasía. Nacional le regala varios metros, Hugo Martín, ¿eh?
1: Sí, retrocede mucho.
0: Viene golpe de cabeza, gol. ¿Qué les dije, eh? No acababa de terminar de explicarle Hugo Martín Pereira. El centro por izquierda, Roque solo, hermano, solo. Así hasta Jean Paul te marca. Gol de Nacional, lo hizo Roque Santa Cruz. Nacional 1, Luqueño 0.
2: A los 11 minutos, primera etapa.
0: La opinión de Hugo Martín.
3: Y bueno, yo tenía miedo por el sector derecho. Pero aquí la jugada fue por el sector izquierdo. Allí apareció el centro donde metieron para que Roque Santa Cruz le gane en lo alto a los defensores del Sportivo Luqueño. Aplicó el cabezazo lejos del alcance de la posibilidad de Hanson y la apertura. Nacional dominaba en los primeros 10 minutos. El que tenía la posición del efecto y ya cristaliza en gol el conjunto académico.
0: Bueno, increíble, señores. Si le regalás varios metros, pero en demasía a tu rival, pero lógico que te va a pintar la cara. Se te va a ir encima, te va a presionar hasta que te va a marcar. Y marcó Nacional, cerca del primero, Arnaldo Ríos.
4: Sí, señor. El centro del sector, por el sector izquierdo. Y justamente Hugo estaba preocupado por el sector izquierdo del Sportivo Luqueño, derecho de Nacional. Pero el centro vino del sector izquierdo. Y el cabezazo de Roque, a quien nadie le molestó ni siquiera para incomodarlo. Y así llega Nacional al primero aquí en el Arsenio Arico. Y bueno, desazón de la gente de Luqueño.
0: Qué lástima, está ganando Nacional. Muy temprano el gol de Roque. Muy temprano, cediendo terreno. Luqueño se complica. Por ahora cae por un asunto.
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0: La pelota por derecha, algo tiene que hacer Luqueño a partir de este tanto apertura de Nacional.
3: Y tiene que tiene que subir.
0: Sobre maíz, Hugo.
3: Tiene que subir, tiene que ir para adelante.
0: No, estamos jugando de manera muy timorato. No sé,
3: temor. Si es que está jugando así, es prácticamente que, así como dice Tico Barúa, vamos a entregarnos más ya.
0: Sí. Se complica Luqueño en el arranque de este compromiso. Está Morales. Morales, cerca lo tiene a Jonathan Díaz. Va a salir Jonathan. Se frena, pone la pausa. Dejó para Giovanni Bogado. Ahí está Giovanni. Busca con quién tocar. Descargó sobre Jonathan. Va por derecha. Ahora Ojeda. Ojeda pone la pausa de vuelta. Dejando para Jonathan Díaz. No encuentra la forma de penetrar la defensa nacional.
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0: Aquí está Facundo Guignac saliendo en su terreno. Dejó para Francisco Moncaro Hanson. Va saliendo de zurda. Largo el envío. Ahí está Gutiérrez con golpe de cabeza para Nacional. Intenta Morales. Perdió Morales ante la marca de Benítez. Benítez con Lucena. Para atrás. ¿Para quién? Para Kili Roja. Nacional va teniendo la pelota. Va Roja con el envío largo. A buscar cantero. Oxay venía retornando de la posición adelantada. Gaona, Lugo. Habrá salida, corresponde para Luqueño.
2: 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Primera etapa y el marcador Municipalidad de Luque indica el número 1, Tano Barreto.
0: Que por ahora está ganando Nacional por 1-0 al Sportivo Luqueño con tanto de Roque Santa Cruz.
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0: Bueno, fíjate, Hugo Martín Pereira, como Nacional cuando se repliega se para en 2 líneas de 4 y Luqueño no sabe cómo penetrar.
3: Lo que pasa es que Nacional tiene a un hombre que le está orientando allí dentro del campo de juego, que es Pica Lucena. Cuando ataca Luqueño, él es el que arma, el director de orquesta en este conjunto de Nacional.
0: La maneja Roque Santa Cruz, entregando para quién, para el número 8, Fabricio Jana, para atrás para Lucena, Lucena con Jana, Jana con Gutiérrez, la maneja Nacional.
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0: Saliendo Cantero, Alexis Cantero, falta, lo jalaron de la casaca, sigue, dijo el árbitro, el balón para Facundo Guignat, FM Azul y Oro 94.7, las buenas y las malas, acompañando al Chachón, acompañando al Sportivo Luqueño, va saliendo Bogado, Bogado por izquierda para Curey Ruiz, Ruiz para atrás, retroceder para Cantero, Cantero descargó sobre Facundo Guignat, toca en la salida el conjunto de Azul.
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0: Retrocediendo Nacional, cediendo algunos metros al conjunto Aureazul, pero no encuentra la forma hasta ahora de penetrar hasta la nariz, de poder llegar hasta el arco defendido por Aquili Rojas.
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0: Escapa, pica por derecha Marcelo Ojeda, el distinto Marcelo Ojeda, se frena, va a meter el centro, viene para Coma, Coma remata, Coma le salió pifiado, mordido el tiro a Comas. Buena maniobra de Ojeda por derecha, Gubardi.
3: Buena maniobra de Ojeda, intentó, enganchó, buscó su perfil, sacó el centro, se le quedó alta, larga esa pelota a Comas, pero por lo menos por los costados, ahí, por ahí tiene que entrar Sportivo Luqueño.
0: Intenta Adrián Benítez buscando la personal, la marca de Morales, no pudo dominar la pelota. Va recuperando Nacional por intermedio del jugador camiseta 13, Leandro Mesa.
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0: Avanza por izquierda Nacional, varias de vuelta, se frena, pisa la pelota, varias, prefiere el toque para atrás, recibe Gutiérrez, Gutiérrez, de vuelta, y escapó Gutiérrez, intenta el pase corto, descargó sobre Roque Santa Cruz. Fíjate dónde juega Roque, no está jugando de 9-9, Martín.
3: No, él baja, él le da a Hugo Benítez que sea el centro delantero, el punta a punta que está ahí, Roque baja para generar fútbol también.
0: Muy bien. La marca de Ruiz, fondo, el puntín de Gabriel Hugo, será el lateral, corre por Luqueño.
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0: Salida corresponde para el conjunto Aureazul. Pero le he cargado, señores, para 1-0. Está ganando Nacional, pero todavía queda mucho al partido. Todavía queda mucho al partido, Champol.
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0: Bueno, y aquí para vuelta lo que ocurrió en varios pasajes contra Paraguarí. Solo que Paraguarí no aprovechó, Martín Pereira. Y Nacional no perdona.
3: No, Nacional no te va a perdonar. Tiene jugadores de categoría, de calidad, de mundialista. El caso de Roque, que tuvo esa visión de aplicar el cabezazo como para que pueda marcar el primero. El Luqueño replegado, muy lenta la salida del Sportivo Luqueño. Cuando ya están pasando en campo de Nacional, vuelven a retroceder y eso complica.
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0: El Chelo le pega al Chelo. El remate por sobre el travesaño. Va al córner, el envío. Ojeda, el único que intenta algo distinto, Gumartín.
3: Es la segunda vez que Ojeda se encarga de generar peligro al arco del Kili Rojas. Aquí enganchó, le hizo la espada a Morales, pero prefirió sacarle el remate, que fue desviado. Si no, era destino del ángulo del arco del Quiliro.
0: Comenzamos, Champol, y tener tiempo para uno, pero rápido.
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0: Viene el córner, el pase corto para Ojeda, la recibe Maíza, una bomba por bajo y la marca del defensor de Nacional. Cuidado que se viene la contra, cuidado que se viene la contra. A ver, Benítez. Por suerte se equivocó Benítez. De lo contrario, era realmente negro el panorama, Gumartín.
3: Qué rápida salida de contra de Nacional. Menos mal que Hugo Benítez no tuvo esa virtud de un gran asistidor. Se adelantó allí Lautaro Comas, que venía también para auxiliar a la zona defensiva. Pero cuidado, guarda con este tipo de jugadas.
0: A ver, Arnaldo Ríos, ya se encendieron los faros lumínicos de este estadio.
4: Desde temprano, desde que llegamos, ya estaban encendidas las luces aquí en el estadio Arsenio Rico.
0: Muy bien, perfecto. ¿Llegaron más hinchas de Luqueño, no?
4: No, prácticamente poquísimos los hinchas que se están aquí en preferencias que le corresponde al sector visitante.
0: Muy bien, allá lo veo Fabio Venegas observando solo el partido. Escapa Cantero, perdió mucho tiempo, hace rato debió de ceder el pase. Aguanta Roque, zafó de la marca de Giovanni Bujado. Mirá, se divierte Roque, Hugo Martín.
3: Es un 10, está jugando de 10 prácticamente Roque Luis.
0: Muy bien, aquí está el 8, Fabricio Jara, entregó para Gutiérrez. Gutiérrez con Lucena, el pica Lucena. La descarga fue para Vargas. Vargas se frena, pone la pausa. Prefiere el toque para atrás. Recibe el venezolano Gutiérrez. Dejó ahora el balón para aquí. Para dupla, el que juega a su lado, Mauro Coronel.
2: 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Primera etapa y el marcador Municipalidad de Luque indica el número uno de Luque.
0: Con peligro avanza Nacional, se salvó Luqueño, perdonó Gaona Lugo, Hugo Martín.
3: Perdonó Gaona Lugo pensando que está con el Esportivo Luqueño, por lo menos. Aquí una jugada que perdió Maggi en medio campo, salió de vuelta a la réplica de Nacional. Menos mal, no está fino ni Gaona Lugo ni Hugo Benítez.
0: Muy bien, la defensa hace agua por todos lados, Arnaldo Ríos. Dialogando Rodrigo López con el Chicha.
4: Sí, están dialogando, preocupados también por este momento de Nacional. Ahora que está saliendo de contra, está encontrando espacios el conjunto de la Academia.
0: Muy bien, la corresponde Nacional, lo que está dando, sale la pelota frente a Pateas, habla.
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0: Aquí va saliendo Facundo Guignat. ¿Qué le pasa al hincha Nacional?
3: Terrible esta preferencia de Nacional. No le perdonan a Gaona Lugo esta situación que desperdició.
0: Aquí está Cantero para el conjunto Auriazul. Cantero, vamos Luqueño. Puede ser un poco más adelante, muchachos. Facundo descargó sobre Jonathan Díaz. Díaz con Morales, dale Chorúa. El pase para atrás del pelado. De vuelta con el Johnny Díaz. No te compliques ahí, hermano. Dejaron para Ojeda. Ojeda bajó unos metros para recibir la pelota. Prefiere el toque para atrás. Esto no me gusta para nada, Hugo Martín.
3: No, por ahí te resbalás, perdés la pelota y ya se queda mano a mano el arquero con el delantero. Es muy peligroso este tema de retroceder sin la seguridad y darle en
0: aquí
3: el pie al
0: jugador. Perdió la pelota, ahí está Hugo Martín. Pereira regaló Luqueño en la salida, va a Nacional en busca del segundo, ganó la posición, salvó Hanson, qué bárbaro Hugo Martín.
3: Mirá, ahí se va Curaí y ahí se está yendo recién ahora Lautaro Gómez. Son los que tienen que estar apoyando, ayudándole a Cantero. Leandro Mesa se metió a espaldas del lateral sin que nadie le acompañe para hacer un relevo correspondiente ahí.
0: Fabricio Mesa perdió por suerte la pelota, va recuperando el Auticoma, profundiza, pasó Maggi, esta puede ser, dale Maggi, va a pisar el área, va Imán, se amaca, Iván Maggi, va a meter el centro, está o no, pasó Comas del área, recupera Morales para Ojeda, 13 en la marca, gira, busca el hueco, descargó sobre Morales, a ver si viene o no el empate. Aquí se diluyó todo, Martín.
3: Sí, y por primera vez Esportivo Luqueño Irvano, una jugada buena. Lautaro Comas
0: intenta, abogado Giovanni, el remate y la pelota va al córner, Hugo.
3: Sí, Lautaro Comas, el pase para Maggi, enfrentó a Gutiérrez, metió el centro. Hay que hacerle practicar a Ojeda para que pueda partir.
0: Atención, viene el centro al segundo palo. Sí, completa, Huguito.
3: Sí, Ojeda, falta que sepa patear con la pierna derecha. Aquí tenía para la derecha, tuvo que buscar su perfil. Al dar la vuelta, perdió tiempo y perdió la pelota.
0: Insiste Sportivo Luqueño, teniendo más la pelota por ahora, cediendo terreno al conjunto de Nacional. Va la pelota para Ojeda, la recibe el Chelo, va a encarar la marca de Feliu. Chamaca Ojeda, va por derecha, metió el centro, ganó el córner, tiro libre de esquina para el Chanchón.
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0: Es buen momento para el tanto del empate. Lo gana Nacional, lo gana la cadena por 1-0.
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0: Saludo para don Elvio Zárate. Están escuchando en el Aeropuerto Internacional Silvio Petrosia Full, acompañando al Cure Luque. Le paga a Giovanni, viene el centro, arriba. Morales no pudo, remata Mali. No pasó nada aquí, Hugo.
3: Cuando no rematás con convicción, es muy difícil. Aquí el remate, ¿cómo venía? Sin convicción, sin esa fuerza necesaria, a lo que sale. Maggi está también cayendo en el mismo error de los partidos anteriores, como en el partido de aquel contra Guaraní.
0: Va saliendo Maíz, perdió la pelota Aldo Maíz, recuperó Nacional en el fondo. Vargas para atrás, dejó para el Kili Rojas. El Kili por izquierda, de vuelta con Vargas. Va saliendo el fino zurdo, dejó para Cardoso Lucena. Ahí está Nacional, la maneja Coronel ahora, toca por derecha. Va saliendo lentamente con pelota dominada el equipo dirigido por Bran Bernay.
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0: Por ahora continúa ganando Nacional por la mínima.
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0: Bueno, prácticamente nulo por izquierda Luqueño en estos momentos, Hugo Martín, ¿eh? Sí. Es todo por el sector de Ojeda.
3: Es todo por el sector de Ojeda.
0: Ahora
3: porque...
0: por fin va a Cureir Ruiz. Diminuto, diminuto, Hugo Martín.
3: No pasa nada. Así con el pliqui pliqui es muy difícil.
0: Aquí va saliendo Nacional. Joelson Gamarra, por ejemplo, es mucho más que Cunei Ruiz, pero no le dieron la oportunidad y hoy viajó a Brasil, pero nadie sabe cómo viajó Jorson Camarra.
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0: La pelota al vacío, corre Roque, metió por el medio, perdona y sigue perdonando Nacional.
3: Mano penal.
0: Es mano penal.
3: Sí.
0: Es mano penal. Qué bárbaro. A ver si podemos revisar ahí en estudios.
2: Estamos hablando
0: Nacional de manera poco creíble, Jean Paul. ¿Qué pasó en esta, Hugo Martín?
3: Venía cayendo el central del Sportivo Luqueño en el pase de Roque Santa Cruz. Era raro, claro. Por eso justamente es una...
0: Algo se tiene que sostener.
3: Carlos Amarilla el sábado pasado en una charla de capacitación había explicado de que este tema de la mano intencional, no intencional, generalmente ya que criterio el árbitro. Aquí David Ojeda entendió de que la pelota pegó en la mano del defensor que venía cayéndose, y al caerse es muy complicado. ¿Cómo se va a sostener?
0: ¿Jean Paul?
2: No es penal, no, ni siquiera no, toca el brazo aparentemente con la cámara que vemos.
3: Ahí sí.
0: ¡Feroz bandido! David Ojeda, ahí está Hugo Martín, yo te dije, es una vergüenza. En un parpadeo penal para Nacional. Ni corto ni perezoso David Ojeda.
3: Viste que yo estaba hablando con él hace rato.
2: No tocó el brazo.
3: Y le dije las 17 reglas. Y me dice las 18 también. ¿Y cuál es la regla 18? La regla del Nimbotavi.
2: No toca el brazo.
0: Arnaldo Ríos. Arnaldo.
3: Balón a tierra.
0: ¿Dónde estás, Arnaldo?
3: Balón a tierra, balón a tierra para Luqueño.
4: Señor.
0: No vale. No vale, correcto, Jean Paul, la apreciación también en estudios. Qué bárbaro, ¿eh? Qué bárbaro, Hugo Martín, los árbitros.
3: Qué rápido sancionó la pena máxima, ¿eh?
0: Se salvó de esta. Ojalá que esto sirva de algo y que le motive más el plantel de Luqueño.
3: Y ahí está. Ah, muy larga. Picó esa pelota de Ojeda. Bueno, pero menos mal el VAR. Está José Natanael Méndez, está como VAR.
0: Correcto el VAR, correcto el VAR, hermano de lo contrario. Se venía el segundo de Nacional.
2: 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Primera etapa y el marcador Municipalidad de Luque indica Jorge Tano Barreto, el número uno de Luque, el mejor.
0: Que por ahora y solamente por ahora, Nacional 1, Luqueño 0.
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0: La pelota por derecha, va saliendo Coronel, va Coronel, Luqueño sigue con los brazos cruzados, qué bárbaro, va Jara, Jara al vacío, hubo mano de Facundo, salió el arquero, Feliu por poco propone el contacto, Hugo.
3: Sí, sí, por poco, pero viene aquí en el anticipo de Mongelos Hanson, y el pelotazo que metieron a espaldas de Cantero, se fue Fabricio, también apareció por allí Feliu. Menos mal, está muy atento leyendo la jugada del arquero luqueño.
0: Va saliendo Sportivo Luqueño.
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0: El paso largo de Giovanni Bogado, ¿para quién? Para yo, para Ruiz. Ruiz, Ruiz, llegó tarde, pero muy fuerte el envío. ¿No era el pase para Cantero?
3: Era para el que estaba más cerca.
0: Acá estaba destapado solo.
3: Sí. Pasa lo siguiente, es que quieren jugar a los pelotazos largos y no pasa nada.
0: Muy bien, ¿qué pasa en Nacional que ya mueve la banca? Estamos con información.
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0: El móvil.
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0: Dialogando con los protagonistas.
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0: ¿Quién es el rubio que se viene en Nacional? Arnaldo Ríos. Arnaldo,
4: es comunicación. Bailone.
0: Bailone.
4: Ya enseguida. Confirmamos quién sale para ingresar. Aparentemente Roque. Porque hace rato Roque estaba rengueando después de esa jugada que cobró penal David Ojeda.
0: Se va Roque.
4: Ahora sí se va a producir el cambio. Se viene con casaca número 7, Ignacio Bailone. Se retira Roque Santa Cruz.
3: 45 años cumplió Roque el 16 de agosto pasado.
0: Muy bien. Y sigue marcando goles Roque Santa Cruz, el autor del único gol del partido hasta aquí. Ya está el Nacho Bailone. Ahora me imagino que Nacional con Bailone va a tener mayor posesión aún.
3: Que no sea que nos bailone el Bailone.
0: Bueno, esto huele a que nos bailone hoy. Jean Paul.
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0: Va recuperando el pique a Lucena, la pelota dejó para Jara, Fabricio Jara intenta la personal, ya superó la marca de Maíz, pisando campo rival, dejó para Adrián Benítez, este de vuelta con Jara, Jara de zurda, metía el pase por el medio, rebota en Benítez, la pelota por línea de fondo, habrá saque de meta, corresponde para Luqueño.
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0: Esta mañana ya se disputó el partido en categoría reserva, ganó Nacional por 2-1. El tanto de Luqueño lo hizo Amin Jara.
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0: Va saliendo Tomás Gutiérrez para Nacional, pone la pausa, dejando para el jugador Feliu. Ahí está el conjunto de Nacional, se moviliza en su terreno, va buscando la claridad en la salida del equipo de Bernay.
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0: Va saliendo Facundo, Facundo solo contra el mundo. Va a perder la pelota, ya perdió, salió el balón por un costado. Va a corresponder servicio lateral para Nacional, indica el árbitro.
2: 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Primera etapa y el marcador Municipalidad de Luque indica Tano Barreto, el número uno, el mejor.
0: Que por ahora, señores, lo gana Nacional por 1-0 con el gol de Roque Santa Cruz.
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0: Maniobrando Vargas para Nacional. Dejó para el Pique Lucena. El Pique Lucena por derecha. Para Coronel. Coronel prefiere el toque para atrás. La recibe el Kili Roja. Rápidamente toca por izquierda. ¿Para quién? Para el venezolano Gutiérrez. Gutiérrez con Mesa. Ahí está el número 13. Este es Leandro Mesa. Descargó sobre el Pica Lucena. El Pica Lucena es el armador ahí en la salida nacional, Hugo.
3: Sí, todas las pelotas deben de pasar por los pies del Pica Lucena, que es el líder allí en el medio campo y entre la zona defensiva de Nacional.
0: Muy bien, todos los comentarios de Hugo Martín son presentados por...
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2: No, señor, no tiene.
0: ¿Ah?
2: No.
0: Bueno, perfecto. Cualquier momento entonces ya va a tomar la señal también de la 94.7 Correa TV. 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Salió como pudo del fondo el Kilian Roja. Va recuperando Feliu. Dejando para quién. Para Fabricio Jara. Jara con Coronel. Coronel devolvió la pelota para Feliu. Feliu con Coronel. Va hasta el fondo. Mesa. Mesa para... medio, Francisco Mojelo Hanson, tapó Mojelo Hanson, en la segunda nacional, viene el centro, Bailone perdonó Hugo Martín.
3: Bueno, en dos situaciones, la primera, en velocidad le ganó Gaona Lugo a Cantero, metió el centro, acompañando muy bien Feliu, si no era por... el segundo de Nacional. Y en la segunda, el centro así de primera de Coronel, que Bailone no pudo cerrar. En dos situaciones llegó Nacional.
0: Bueno, ¿qué es lo que pasa, Arnaldo Ríos? Da la sensación de que le quema la pelota a los muchachos de Luqueño. Arnaldo, ¿está o no Arnaldo?
2: Está.
0: Fue Arnaldo, por eso le consultaba. Vende, Jean Paul.
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0: Va Marcelo Ojeda hasta el fondo, picó Marcelo, llegó tarde a la cita Marcelo, y si probamos Marcelo por izquierda y viceversa, porque los técnicos siempre mueven las fichas, Hugo Martín.
3: Sí, podría ser una
0: alternativa,
3: un desplazamiento táctico, pero Marcelo se acostumbra más por el sector derecho. Aquí una triangulación con Giovanni, muy largo el envío, no llegó Marcelo.
0: Maí recuperó, Maí dejó para Ojeda, está Ojeda, remató, tapó el Gili, la más clara del partido para Sportivo Luqueño. Qué cerca estuvo el Chelo, Hugo Martín.
3: Aquí una pelota bien recuperada en el medio, el pase de Maíz al vacío para que corra Ojeda, remató con la pierna izquierda, con la derecha no puede. Es algo difícil por lo visto para Ojeda, pero por lo menos atisbo de llegada del Sportivo Luqueño.
0: Bueno, qué lástima, ahí se imponía una definición al otro palo, al otro palo. Y era gol, así al estilo Michael Olise, por ejemplo. Vamos a darle el remate por sobre el travesaño, el envío, si Hugo Martín.
3: Sí. Debería ser, pero la diferencia es larga, abismal, entre el jugador francés y...
0: No, por eso se entrena, se practica, Hugo.
3: Es lo que tiene que hacer.
0: ¿Qué es lo que hacen entre semana?
3: El técnico, el ayudante, el otro ayudante, el lista le tiene que decir, Ojeda no una derecha, no sé, tiene miedo a errar. Y si es que nunca prueba, va a ser complicado para él, porque tiene que ladearse, tiene que buscar su perfil zurdo para sacar el remate.
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0: Bailone,
2: de Luque.
0: Bailone, remata Mesa otra vez, perdona Nacional,
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0: La salida es de Facundo Guinat, este es Jonathan Díaz. Sí, Hugo Martín.
3: Se apresuró. De vuelta, ¿eh? Se apresuró. Leandro Mesa se apresuró. Qué buena triangulación entre Gaona Lugo, Bailone, Mesa. Casi se fue al lateral ese remate del jugador de Nacional. Y la defensa, hay que decir que no supieron cerrar también esta situación de peligro. El talón de Aquiles luqueño sigue siendo la zona defensiva central.
0: La maneja Cantero, largo el envío para Culey Ruiz, se metió por el medio Ruiz, ahí está Ruiz, Oscar dejó para Giovanni, ahí está el Gio, gira el Gio, el pase para atrás, dejó para Facundo. A ver qué hace Facundo, devolvió el esférico a Bogado, ahí está el 10 Bogado, intenta crear juego, nadie se muestra, ahora descargó sobre Maíz, está el número 8 que juega con una bicha, va Maíz, se tiró por derecha, cerca lo tiene Morales, descargó sobre Morales, este pase para atrás, dejó para Jonathan Díaz, ahí la recibe Facundo, Facundo para empujar al equipo.
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0: Pica Gaona, Lugo, se lo dije todo el primer tiempo a Hugo Martín Pereira, no sabemos cómo penetrar, increíble, la recibe Benítez, remata Benítez, la pelota fuera Hugo Martín.
3: Y está perdonando, 1, 2, 3, 4, 5 veces, ya está perdonando el conjunto de Nacional, aquí otra vez en velocidad, se fue Cantero. Cuando tenía la pelota Giovanni, ella le marcó el pase, pero Giovanni jugó por el medio y ahí vino el robo de la pelota. Ya cuando se habilita o se va y se muestra, le indica el pase, ahí ya tiene que hacerle, no esperar una más y ahí perdemos todo.
0: Dale, Champol.
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0: Bueno, una lástima, che, improductivo lo de Comas por izquierda, no es el mismo Comas de algunos partidos anteriores, Hugo Martínez.
3: No, definitivamente Comas todavía no apareció en este torneo de clausura, y parte de la apertura.
0: A ver la banca de Sportivo Luqueño, dame la banca de Sportivo Luqueño, Arnaldo Ríos.
4: Señor, Nicolás Campisi, Miguel Barreto, Sebastián Maldonado, Santiago Campos, Axel Balbuena, Fernando Benítez, Jonathan... Matías Rivera.
0: Muy bien, ya vamos a completar en breve. Aquí está Abogado, va Abogado, se metió por derecha Giovanni, descargó sobre Ojeda. Ojeda para encarar, Ojeda se frena, metió al centro mano. Hubo mano, vi una mano, el árbitro marca córner, Hugo Martín.
3: Usted vio la mano, vamos a ver si hay revisión de VAR.
0: Hombre, no se presiona, hermano.
3: Y bueno.
0: ¿Dónde están los jugadores? Hay que ir a presionar.
3: Ahí está, hombre. El capitán es el que tiene que ir a presionar a pedir una revisión, pero ya no pasa nada.
0: No pasa nada. Viene el centro de Ojeda. Arriba Bailone con golpe de cabeza. Complementa Fabricio Jara dejando para Gaona Lugo. Ya sale Nacional.
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0: La pelota para Kelly Roja, de vuelta con Coronel. Este es hermano de Ramón Coronel, aquel que llegó a la final con Nacional. Hermano menor, este es Feliu. Feliu, el pase para atrás. Ahora el Kelly Roja con el pie derecho. Va saliendo, entregando por izquierda para Vargas. Va saliendo el trico.
3: ¿Cómo sale? Con facilidad, con practicismo. Impresionante cómo juega.
0: Va Adrián Benítez, el tanque va Adrián Benítez, la marca de Jonathan Díaz, oportuno el quite, recoge del rebote Maíz, va saliendo Luqueño.
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0: ¿Qué se comenta por tu sector, Arnaldo Ríos? Arnie. Muy bien, no estamos teniendo suerte con Arnaldo Ríos hoy. Está como el tiempo, el móvil de Arnaldo Ríos. Quedó sentido Comas. Habrá tiro libre que corresponde para el conjunto auriazul.
2: 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El tiempo de juego cumplido, 45 minutos. Primera etapa y el marcador Municipalidad de Luque indica el número 1 de Luque.
0: 45 ya. Qué bárbaro.
3: Ahí ya vamos. Ahí el cuarto árbitro ya vamos.
0: Uno más. Está ganando Nacional. 1-0 con gol de Roque Santa Cruz.
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0: Gracias, Jean Paul. Atacando, pero tibiamente Luqueño por izquierda. Está muy bien parado Nacional. Se nota que es un equipo trabajado. Y yo quiero saber, y vuelvo a preguntar, y a los hinchas y a los socios que escuchan la radio, ¿qué hacemos nosotros entre semana? ¿Cómo que Hernán Rodrigo López no puede plantear realmente una solidez futbolísticamente hablando, Hugo?
3: Bueno, Luqueño no tiene...
0: Porque no se nota.
3: Luqueño no tiene algo importante. No tiene una cancha real, no, una cancha real donde tiene que practicar. Mira cómo va.
0: También va con peligro Nacional. Otra vez perdona Nacional. Vargas tenía el segundo, Hugo Martín.
3: Llega con facilidad. Feliu por derecha y Vargas por izquierda. ¿Cómo Nacional puede llegar con tranquilidad y con practicidad y Luqueño no?
0: No está haciendo precio, ¿eh? Ojo, ¿eh?
3: Sí, sí.
0: Nacional le hace precio a Luqueño por ahora. Final del primer tiempo. Nacional 1, Luqueño 0.
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0: Bueno, presentame, hermano, ¿cómo están, hermano? Estamos todos calientes. No importa ser uno, dos, tres, cuatro, cinco, jamás importó. Bueno, estamos con la información.
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0: El móvil.
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0: Dialogando con los protagonistas.
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0: Bueno, la vista aquí, la visera, bueno, hay cosas. ¿Escuchan en los ríos?
4: Sí, ahora sí, tenemos suerte. Bueno, vamos a conversar con Fabián Cáceres, ex tesorero del Deportivo Luqueño. Fabián Cáceres, ¿cómo te va?
5: Un placer. Muy buenas tardes.
4: Viniste a observarle el partido el día de hoy y bueno, estamos 1-0 abajo.
5: Vine, no solo a observar, vine a alentar a mi querido Deportivo Luqueño. Le veo lento en las salidas, poca profundidad. A los primeros 10 minutos prácticamente le regalamos terreno a Nacional, que aprovecharon muy bien. Roque es increíble, ¿verdad? Inoxidable, como se dice. Luego lo que yo se plantó un poquito mejor, pero no hay sorpresa. Casi no tuvimos, creo que tuvimos 2-3 llegadas. Una clara que lastimosamente patearon encima del arquero. Y bueno, ojalá que tengamos mejor rendimiento en segundo tiempo. Hay que ponerle contra su arco a Nacional. No, se nota que no están finos tampoco. Tenemos que dar la vuelta de partido.
4: ¿Cómo tiene que plantear el Rodrigo López este segundo tiempo?
5: Y yo creo que tenemos que ser más rápidos. Estamos entrando bien por las laterales. En todo caso, salir más rápido por los laterales. Pero por sobre todas las cosas, la precisión, los pases, lo estamos fallando bastante, ¿verdad? No jugar los pelotazos. Yo creo que podemos tocar, llegar tocando. Y en la primera oportunidad patear largo, por supuesto. Hay que buscar los espacios.
4: Fabián, muchas gracias.
5: Un placer.
4: Bueno, Fabián Cáceres, así conversando con nosotros aquí en el sector. ¿Se diría un futuro palco? Es ahí donde estamos nosotros recorriendo, donde se subieron también los hinchas del Deportivo Luqueño, algunos familiares de los futbolistas también, y observando este compromiso. Vamos a acercarnos a... Por acá está Mercedes Espínola. ¿Cómo está, Mercedes?
6: Bien.
4: Bueno, ¿qué tal estás viendo este primer tiempo, Mercedes?
6: Bien.
4: Bueno, ¿qué hay que hacer para remontar esto?
6: Y vamos a ver, ojalá el profe encuentre la fórmula en el vestuario.
4: Bueno, dale, gracias.
6: Estamos.
4: Muy bien, seguimos.
0: Preguntarle por Joelson. Preguntarle si sabe algo de Joelson.
4: Bueno.
0: Porque forma parte de la comisión directiva.
4: Sí. Mercedes, acá me preguntan. Joelson Gamarra, vimos que se fue a Brasil. ¿Vos sabés algo?
6: Sí, creo que se fue a probar algo así. Fueron a ver.
4: Pero no es nada definitivo.
6: No.
4: Dale, gracias, Mercedes.
6: Dale.
4: Bueno, ahí con ustedes ahora está, ¿no?
0: Bueno, perfecto. Me confirman dónde fue Joelson Gamarra. Fue al Palmeiras de Brasil. Sí. Una institución modelo. Quizás el número uno en Sudamérica hoy día. Ojalá que tenga suerte y pueda quedarse Joelson Gamarra. Nos confirma entonces un pariente de Joelson Gamarra que fue al Palmeiras del Brasil. Entonces, Joelson Gamarra. Muy bien, vamos a escuchar el comentario, el análisis, la pizarra del Oso Yogi de este 1-0 de Nacional sobre Luqueño aquí en el estadio Arsenio Rico. 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
3: Y bueno, al término de estos primeros 45 minutos podemos decir de que Nacional nos perdonó. Nacional dispuso, aparte del gol de Roque Santa Cruz al minuto 11 de ese primer periodo que se fue, tras una jugada por el sector izquierdo del ataque de Nacional, donde nosotros teníamos miedo, más era por el sector derecho del ataque, pero finalmente el gol vino al otro sector y el asistidor en este caso fue Hugo Benítez, que se encargó después de una jugada por ese sector en el toque sucesivo de Sebastián Vargas. Apareció también por allí Leandro Mesa, el pase para que aparezca Hugo Benítez, ganó en posición a Lucas Morales, sacó el centro y ahí aplicó el cabezazo de Roque Santa Cruz. ¿Qué podría haber hecho el arquero Hanson? Porque quedó parado él allí en el medio mismo de su arco. Esa fue la situación del gol de Nacional, que tiene a un líder allí en la zona de media y que trabaja con los otros que están jugando en ese sector. Me refiero a Ángel Cardoso Lucena. Por él tiene que pasar todas las pelotas y es el encargado de ordenar a su equipo. Lo que no tiene Luqueño, o lo que debería de hacer Giovanni Bogado, porque es el que tiene mejor técnica, el que puede hacer mucho más con el esférico en sus pies. Sin embargo, nosotros, digo por Sportivo Luqueño, no supimos aprovechar cada oportunidad que tuvo el elenco auriazul. Aquella jugada que habilitaron a Marcelo Ojeda, que dicho sea de paso, tiene todas las condiciones, pero le falta algo: intentar patear con la pierna derecha. ¿Por qué digo esto? Porque las veces que tiene la posibilidad de encarar y rematar con la pierna derecha, él tiene que buscar de vuelta su perfil. Y al buscar su perfil, él ya pierde el tiempo y se le enciman los rivales. En el caso de esa jugada, tenía toda la chance de cruzar si era con la pierna derecha. Pero como remató con la izquierda, allí el Kili Rojas supo defender esa situación. Muy retrasado. Muy mala salida del Sportivo Luqueño. Lento. No sé por qué la salida de Luqueño es muy lenta, o porque no están los hombres, no se muestran para que tenga una salida rápida, así como lo hizo Nacional casi al final del primer tiempo. Empezaron a mover, toques de primera, de uno, parecería ser que estaban jugando de memoria, sabían dónde tenían que estar o saben dónde tienen que enviar ese esférico, porque la salida es rápida, es práctica y es eficaz. Sin embargo, Luqueño, eso es lo que le falta. Cuando intenta salir, sale muy lento. Tiene que ser Wisniak o tiene que ser Díaz por izquierda y derecha respectivamente, y nadie se muestra para ser el conductor, para llevar ese esférico hacia arriba para que pueda conseguir Luqueño intentar sorprender. Y otra de las facetas que Luqueño tiene es que juega muy frontal, y cuando jugás de manera frontal tenés enfrente a los marcadores, a los centrales y al arquero, y si jugás por los costados tenés la chance por los extremos de ganar la zona de línea y poder marcar el centro para que pueda alguien aplicar allí un cabezazo o un rebote o alguien o algo por el estilo. Así como lo hizo Nacional para el gol, para el único. Y después, ¿cómo nos perdonó Nacional? Tanto por derecha, por izquierda, con las proyecciones de Feliu, con las subidas también de Orlando Gaona Lugo, o por el sector izquierdo. Cuando aparece por allí Mesa, aparece Benítez, también va apareciendo Vargas, que tuvo una posibilidad clara de gol, que perdonó. Fabricio Jara también perdonó. En dos situaciones, Hanson sacó con los pies de Feliu y también la aparición por allí de Gaona Lugo. El equipo del Sportivo Luqueño, generalmente cuando no tiene el esférico, no sabe cómo marcar. Están perdidos. Bueno, tampoco tenemos mucha marca, con la presencia de Giovanni, que no es de marca, que tampoco es de mucha marca, Comas, Cure y Ruiz, el mismo caso de Ojeda. El único que más o menos marca es Maíz, que lo vimos, Jorge, salía rengueando, problemas en la rodilla izquierda. Veremos si soluciona o no, o si Luqueño tendrá que utilizarle a un volante de marca a marca como lo es Fernando Benítez, que es el hombre puesto por puesto. Pero mirando un poco como los suplentes están haciendo peloteos dentro del campo de juego, está Fernando Benítez. A ver si está Muro también, que sería el otro que podría haber sido. El mismo caso de Sebastián Maldonado. Pero tiene que corregir primeramente Luqueño la salida, que sea más rápida, que sea más práctica, que sea más efectiva, que pueda llegar por los costados, que desborden, que Ojeda tenga esa confianza necesaria a fin de que pueda patear también con la pierna derecha, que se vaya donde vaya, pero por lo menos que intente, que busque, que llegue. Y corregir, sin lugar a dudas, esa marca será beneficioso para el Sportivo Luque. ¿Perdonó Nacional? Sí, perdonó. Y eso hay que aprovechar, porque el que no las hace, como dice Arnaldo, las recibe. Y aquí Luqueño tendría que aprovechar, tendría que buscar un poco más de fuerza, un poco más de gente allí arriba, que presione, porque está visto que por más de que Nacional sea fuerte en el medio campo para arriba, también tiene su talón de Aquiles, que es la zona defensiva. ¿Se puede? Claro que se puede. Luqueño tiene que encarar con todo e irse para arriba, no retroceder mucho cuando ya tenés el perfil para ir hacia arriba. 1-0, es muy escasa la diferencia que está sacando Nacional ante Sportivo Luqueño, que puede, sí, conseguir el gol y dar vuelta a este marcador.
0: Muy bien, así pasó el comentario intermedio de Hugo Martín Pereira Villamayor, de este momentáneo. Momentáneo digo porque confío en que Luqueño va a salir con otra mentalidad, con otra actitud para el segundo tiempo y buscar el tanto del empate y, por qué no, soñar con llevarnos en la victoria aquí desde el estadio Arsenio Erico. Jean Paul Pierre Ortiz, y ya estoy con Arnaldo Ríos. Preocupante porque lo vimos a Aldo Maíz retirarse rengueando. Y ahora veo que se asoman dos cambios en Sportivo Luqueño. Jean Paul, y ya estoy con Arnaldo Ríos.
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0: Ahí venden máscaras y esas cuestiones, ¿no?
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0: Bueno, es que muchos han de vender si hacen las máscaras del presidente Luqueño, ¿o no?
3: No. Y el no primero creo en comprar va a ser Eder.
0: Yo sí, no sé. Sí. Pues sí. Un saludo para María Liz. Están en sintonía. Se pregunta, ¿cómo es que nadie sabe lo de Johnson Gamarra? ¿A quién le pregunta Ríos? ¿No están enterados?
3: Y son parte de la comisión.
0: Increíble, che.
3: Y ahí, bueno, si le encontrás a Fabio, le podés preguntar a Fabio también.
0: Nadie sabe, o sea, se hacen el desentendido. Estamos con información.
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0: Dos cambios en Sportivo Luqueño para este segundo tiempo, Arnaldo.
4: Sí, señor. Con casaca 15 se prepara Sebastián Maldonado. Y con casaca 19, Marcelo Pérez. Al que no le veo es a Maíz. Y el otro es Oscar Ruiz.
0: Muy bien. Lo veíamos justamente a Maíz retirándose con una molestia. Entonces se confirma que se lesionó Aldo Maíz. En su reemplazo va a ingresar Maldonado. Hay que ver dónde se para Maldonado. Y lo de Marcelo Pérez para tener más fuerza, más volumen arriba, Hugo.
3: Bueno, dos opciones. Que suba más Cantero y entre Maldonado como lateral izquierdo. O que Maldonado quede en la posición de volante de marca, que es la posición natural de él. Él, sus mejores partidos con la camiseta de Luqueño, lo hizo siendo volante central. Y ahí sí, Luqueño va a tener un jugador que es de marca.
0: Muy bien, Alejandro Silva y Ricardo Caíto Rodríguez son los asistentes de Bernay en Nacional. Caíto mucho tiempo en Sudamérica, en Libertad. Ale Silva, Ancerro, entre otros equipos del fútbol paraguayo.
3: Bueno, Maldonado se coloca en el mismo lugar de Maíz. Va a ser volante central.
0: Muy bien, autoriza David Ojeda, en marcha el segundo tiempo. Nacional 1, Luqueño 0.

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1: Gracias, muy amable. Aquí está Hanson, pelotazo largo de Hanson. La pelota a cualquier parte, frente a platea, será el lateral que corresponde para Nacional.
2: ¿Viste cómo le complica ahí en la salida?
1: ¿Es una presión alta?
2: ¿Es una presión alta?
1: Y ya te obligan
2: a equivocarse. Y ahí se equivocó. Bueno, menos mal salvó Hanson.
1: Va saliendo el conjunto de Nacional.
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1: Va Feliu, intenta la personal. Feliu perdió la pelota. Ahí está Comas. Comas dejó para Giovanni Bogado. Giovanni metió por el medio. ¿Para quién? Para Ojeda. Ojeda, el pase corto para Sebastián Maldonado. Profundista por derecha para Morales. Va Morales. Levantó el envío. Coronel en la marca. Detrás se la milla de ganas Iván Maggi.
2: Bueno, por lo menos el buen intento. Aquí una pelota que roba también Ojeda.
1: Lo pisaron Ojeda. Falta, tiro libre para el Chanchón.
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1: Muy bien, la información entonces de primera mano al Palmeiras de Brasil. Habría ido entonces Jorlson Gamarra. Ojalá se pueda quedar, ¿eh? Y que le pueda dejar algunos pesitos al luqueño, al club, no al bolsillo de algunos directivos. Habrá tiro libre, corresponde para Luqueño.
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1: Le va a pegar Cantero, 2 en la barrera, al centro, al segundo palo. Golpe de cabeza defensivo, cooperando allí Mesa dejó para Jara perdió la pelota, ganó Morales. Falta, dice el árbitro. Hubo falta. Salida corresponde para Nacional.
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1: Saludos para la gente linda del mercado municipal número 1. También para la gente que nos sintoniza en Campo Grande, en Icuacarandahil, que tiene justamente nueva comisión directiva, el Club Mariscal López Hugo Martín.
2: Hoy se fue a buscar el registro de firma de sello de parte de la gente de Mariscal López. El mismo presidente se fue, Pablo César
1: Aguilar. Hoy debía de estar en Correa TV, pero viene el miércoles.
2: Sí, quedó para el miércoles, lo de Pablo César Aguilar.
1: Muy bien, una visita ilustre que vamos a tener en los estudios de Correa TV.
2: Hablando de ilustre,
1: el capitán Pablo Aguilar, ¿sí?
2: Hablando de ilustre, es nominado a ser hijo directo de la ciudad de Luque.
1: Amerita, claro que sí. La pelota salió por un costado, señores, frente a preferencias. Habrá lateral, corresponde para Nacional.
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1: Presionando arriba, Marcelo Pérez, coronel de Zurda, sacó la pelota por un costado. Habrá lateral frente a preferencias, corresponde para Luqueño.
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1: Bueno, el manejo de pelota que tiene Giovanni Bogado es impresionante, pero es solamente hasta mitad de cancha. Él no tiene penetración. ¿Y de qué sirve finalmente, Hugo Martín?
2: Y no te sirve para nada. No te sirve para nada.
1: No, cuando él tiene, gira la cabecita, todo es por el medio.
2: En vez de ir él hacia adelante, retrocede mucho el esférico.
1: Ahí está, fíjense de vuelta. Aquí está Giovanni. Dejó para quién, para Maldonado. Maldonado por izquierda. Ahora aparece Cantero. Cantero con Comas para Maggi. Maggi muy marcado. Ya perdió la pelota. Recupera Coronel. Dejando para quién, para Mesa. Aquí está Mesa para Nacional. Aquí está Giovanni. Dejó para quién, para Maldonado. Maldonado por izquierda. Ahora aparece Cantero. Cantero con Comas para Maggi. Maggi muy marcado. Ya perdió.

0: Mesa salió Jara, el 8 Jara para Nacional, descarga sobre Coronel, Coronel con Feliu, Feliu dejó para Jara, Jara metió la pelota por el medio, recibe libre de marca, ahí está Benítez, se deja caer Benítez, insiste Nacional por derecha.
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0: Arrancó el segundo tiempo, señores, en vivo, en directo, Fútbol Total, Radio Azul y Oro 94.7, acompañando al Techón.
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0: Cardoso Lucena, descargando sobre Gutiérrez, Gutiérrez por izquierda, con... Vargas, a Vargas con Gutiérrez, toca el conjunto nacional.
1: 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Y el tiempo de juego, 5 minutos, segunda etapa, y el marcador Municipalidad de Luque indica el número 1.
0: La maneja Coma, Coma va saliendo para el Chanchón, Nacional, Nacional 1, Luqueño 0.
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0: Avanza Nacional, el centro, Díaz con golpe de cabeza, zafando de esta luqueño. Insiste Bailone Morales en la marca, completamos Champol.
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0: 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Ya había posición adelantada en la última llegada del conjunto de Nacional. Aquí está el Kili Rojas de vuelta, la maneja Nacional. El mayor tiempo, la pelota está en poder del conjunto Nacional. Por mesa por izquierda, Díaz en la marca. Jonathan Díaz regaló en la salida, bloqueó la salida Mesa, recoge Mesa, pone el físico, dejó para Benítez. Benítez por izquierda, el número 9 que intenta pivotear el puntín, la pelota que va por un costado. A ver, el árbitro indica que corresponde el lateral para Luqueño.
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0: A ver, qué nos cuenta usted ahí por tu sector, Arnaldo Ríos?
3: Bueno, y siguen calentando algunos futbolistas del Sportivo Luqueño. Recién me encontré con Adrián Brizuela, me llamó la atención que no está ni en el banco de suplentes, ya que venía jugando de titular. Le consulté del por qué no estaba el día de hoy y me dijo que ayer en la práctica se lesionó.
0: Avanza Nacional. Gaona Lugo buscando el pase para Benítez. Menos mal no pasó esa pelota.
4: Nacional nos está perdonando. Indudablemente, en el primer tiempo ya nos perdonó bastante y ahora en el arranque del segundo tiempo también está perdonando. Es como que estuviese esperando que el Luqueño reaccione para que sea un lindo partido.
0: Vamos Luqueño, vamos Chanchón, vamos Luque, vamos gol.
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0: Aquí va saliendo Mongelos. Monge lo dejó para Facundo. Facundo Wisniat buscando con quién tocar, no se muestra nadie. Prefiere el pase para Giovanni Hugado. Ahí tomó la lanza Giovanni Hugado como siempre. Y viene hasta la mitad de la cancha. Ahí se muestra por derecha Díaz. Descargó sobre Díaz. Se frena ahora Díaz. Prefiere el pase para atrás. A empezar todo de nuevo, Martín.
4: No, y si Luqueño está jugando así. Solamente en 3/4 de cancha de su propia cancha va a ser muy difícil de que pueda llegar el tanto del empate.
0: Pelotazo largo arriba para Morales, dale Choruga, golpe de cabeza al balón por el medio. Ojeda muy marcado, va a recuperar Gutiérrez, perdió en la salida Nacional, va Morales, envía al centro, Rojas seguro el portero Nacional.
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0: Muy bien, cabina central aquí del estadio Arsenio Rico. Agradecemos al compañero Carlos Antonio Rodríguez que ofició de nexo para que nosotros hoy podamos instalarnos aquí en la cabina de la 650 AM. Aquí va saliendo Lucena, señores. Nacional lo está ganando por 1-0.
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0: Bailone intenta Bailone, ahí está el Rubio Matungo, perdió Bailone, la marca fue de Jonathan Díaz, va recuperando Fabricio Jara, Jara por izquierda para Vargas, ahí está Alex Recoleta, Vargas para atrás, dejando para el Kili Rojas.
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0: Bueno, cada pelota para atrás de los de Nacional la preferencia que se hace sentir, ¿eh? Increíble, están ganando por 1-0. Cuidado con esta, el balón por el medio.

0: perdonó Nacional. Perdonó Nacional una vez más, Hugo Martínez.
1: Una más, estamos sumando. Otra vez Nacional está perdonando. ¿Y el desborde por dónde? Por el sector izquierdo, bueno, de la defensa.
0: Impresionante. Jamás he visto, al menos esta temporada, a un equipo perdonar tanto a Arnaldo Ríos.
2: Sí, señor, está perdonando el conjunto de Nacional. Y ojalá que se dé esa frase, si no lo haces, te hacen.
0: Cuidado con la famosa frase del querido Raco Ortiz, si no lo haces, te lo hacen. El viejo adagio popular del fútbol, decía al finado Raco Ortiz. Se vendrá el tiro libre para Luqueño.
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0: Muy bien, claro, hay que publicitar. ¿Qué estás esperando? Llámalo al Rubio, al Polaco. Publicita el fútbol total. ¿Qué te pasa? Le pega Giovanni. Atención, que se venga el empate. Paso de largo Ojeda. El Gio arriba. Golpe de cabeza al arquero. El arquero Rojas, atento, Hugo Martín.
1: Por fin ganamos una arriba. El centro de Giovanni, el cabezazo de Díaz a las manos seguras del Kiri Rojas, que no se apresuró para nada.
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0: 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Peligro Nacional para el segundo. Nacional para el segundo. Tapó Handball. Hanson, notable, Hugo Martín.
1: Increíble. Y otra vez el desborde por el sector izquierdo. Ganó en velocidad Gaonalugo, metió el centro al medio. Dentro de los 5.50 ahí apareció Hugo Benítez. Bien el achique de Hanson. Hasta ahora la figura para Luqueño.
0: ¡Qué bárbaro! Lo que se va a lamentar la gente Nacional si Luqueño le llega a empatar. O peor aún, si lo llega a dar vuelta. Arriba el envío, golpe de cabeza, Hanson seguro. Habrá salida para el chancho.
3: 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Segunda etapa y el marcador Municipalidad de Luque indica Jorge Tano Barreto, el número uno.
0: Que por ahora lo gana Nacional, dominio absoluto, con una cantidad impresionante de chances ya. Que malogró el conjunto Nacional, lo gana en la Academia por 1-0.
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0: El balón por el medio, Morales que intenta, Morales que va, la marca en el fondo de Barrio, presión, piso el área, se va a caer, a ver si hubo contacto o no, reclama penal, los muchachos del Sportivo, Hugo Martín.
1: Reclaman penal porque dentro del área se tiró, se cayó el uruguayo. Vamos a ver si habrá o no revisión VAR. Creo que no va a continuar. No compró Ojeda esta situación. Por lo menos se está intentando. Ya que Nacional no quiere marcar, marquemos nosotros.
0: Arriba el envío, Morales con el servicio. Resta escrita la defensa de Nacional. Morales de vuelta. Remate banana por línea de fondo, el famoso chanfle. Habrá salida, corresponde para Nacional.
1: Y no aprovechó, no se metió allí Marcelo Pérez. Tendría que estar más atento también Marcelo. Esta es la frase que siempre utilizaba don Carlos Arce. Nenereimo, ahí hará, es no hará, decía.
0: Sí, señor. Lo dijo Hugo Martín Pereira. A ver, aflojado un chiqui Hugo Martín con el tema del aire, hermano, ¿eh? Porque nos trajo el cocido Teófilo. Pensé que iba a traer el cocidito con la chipita Teófilo, pero no vino nada del descanso. Largo le pido, Bailone que intenta, dejó pasar Wisniak la pelota en poder de Hanson, el esférico. Va saliendo el Cure Luque.
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0: Muy bien, nuestro productor ya dejó el habano, ahora le mete con Tuti. Pororó, está nervioso el productor, ¿eh? Sí, ya se dejó dos bolsitas de pororó, está nervioso. Muy bien, cae Luqueño por 1-0, esto tampoco conviene en la producción, Jean-Paul.
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0: Muy bien, estamos con información.
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0: Los protagonistas.
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0: Escucha, Arnaldo.
2: Prepara dos cambios más Hernán Rodrigo López. Con casaca 28 se va a venir Axel Balbuena y con la 29 Tomás Muro.
0: Muy bien. Vamos a ver Balbuena es defensor, Hugo.
1: Lateral.
0: Lateral.
1: Ya salió Curey.
0: ¿Y qué busca con Balbuena? A ver qué movida va a ser.
1: Candidato a salir.
0: ¿De vuelta Cantero arriba?
1: Sí, sí. ¿Sería?
0: ¿Lo cambia?
1: Después lo cambia. Comas va a ir. Comas se va.
0: Y va a ser amonestado infantilmente Jonathan Díaz. Intentaba justamente evitar que los de Nacional jugaran a rápido el saque lateral. Se viene el cambio. Camioneta 29. Se va Lautaro Comas. Le entrega el brazalete a Maggi. Y se viene con la 28. Valbuena, luqueño.
3: 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Segunda etapa y el marcador. Municipalidad de Luque indica el número uno de Luque.
0: Que por ahora, señores, lo gana Nacional. Continúa ganando por 1-0 con el gol de Roque Santa Cruz.
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0: Vargas con el tiro libre, el pase corto para Benítez, salió a presionar Morales, dejando espacio en el fondo. La pelota de Jara muy largo, no alcanzó Benítez, ya se incomoda la preferencia de Nacional.
1: No, con cada error de parte de los jugadores de Nacional, la brava preferencia de Nacional es muy, muy fuerte esta preferencia de Nacional.
0: Habrá lateral, corresponde para el conjunto tricolor.
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0: Aquí está Marcelo Pérez, intenta pivotear, no pudo, va recuperando Fabricio Jara. Jara entregó por derecha para Feliu, va a Nacional, de vuelta al ataque, por derecha Gaona, Lugo, hay que estar atentos, muchachos, en el fondo, va al centro abierto, Giovanni Bogado recuperó la pelota, dejó para Morales, va saliendo el chanchón.
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0: Correcto, el pivoteo de Marcelo Pérez, lo tocaron, hay tarjeta amarilla en el partido, estamos con la información.
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0: El móvil.
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0: ¿Para quién la tarjeta Nacional, Ríos?
2: Para Ángel Cardoso Lucena.
0: Amonestado el pica Nacional, aquí está Valbuena, cambio puesto por puesto. Yo la verdad no entiendo, será, Quiero que algún técnico me explique. Cambio de lateral, puesto por puesto. Avanza Benítez. Benítez va hasta el fondo. Benítez, el pase para atrás. Lucena. Hanson. Mongelo Hanson. Allí está Hanson una vez más, Hugo Martín.
1: Es la quinta en este segundo tiempo. Y la quinta que está sacando Mongelos Hanson. No en balde aparece como titular el joven arquero del Sportivo Luqueño.
0: Justificando Francisco Mongelo Hanson el pedido de varios hinchas que pedían por él, por su concurso para portería titular. Y preguntarle por favor a Hernán Rodrigo López, Arnaldo, qué buscó con la salida de Cantero y con el ingreso de Axel Balbuena, a no ser que Cantero haya pedido cambio o que esté lesionado. Recordemos que decían que estaban con gripe. Golpe de cabeza.
1: Ya está el
0: Ramón Coronel, de Coronel Hugo Martín.
1: Ya está la excusa. No, pasa que el jugador estaba engripado y tuvimos que sacarle para poder cubrir. Bueno,
0: entonces no lo pongas. Sí, no está bien, no lo pongas. Poner un jugador que esté bien 100%. Dale, Jean Paul.
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0: Gutiérrez con golpe de cabeza, Nacional no está pudiendo liquidar el partido. En cualquier momento Luqueño puede dar el golpe. Aquí está Marcelo por izquierda. Va Marcelo, envía al centro. Del rebote se muestra Maldonado. Golpe de cabeza de Coronel. Dejó para Jara, va saliendo el conjunto Nacional.
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0: Va recuperando Balbuena por izquierda, otra vez para atrás. Me encanta jugar para atrás, qué bárbaro. Parecemos un equipo empuja roperos, Jean Paul.
1: El caer.
0: Dale, Jean Paul.
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0: Ahora sí, Ojeda por derecha, Morales con el centro, Llegó tarde Valbuena también en el centro, un poco fuerte Hugo Martín.
1: Muy cerrado el centro de Lucas Morales, no aprovechó esta buena situación que tuvo el Sportivo Luqueño. Cuando vos tenés una situación tenés que aprovechar. Luqueño no está aprovechando, no está mostrando esa actitud para poder aprovechar.
0: Arriba el envío, Facundo Guignat en la marca, pedían falta los de Nacional, Gutiérrez de zurda, Balbo, chazo largo, Facundo de vuelta en la marca, la pelota en poder de Monge Los Canzón.
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0: Que por ahora, señores, continúa la ventaja a favor de Nacional por 1-0. Por la mínima está ganando Nacional 1-0 el Sportivo Luqueño.
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0: ¿En qué sector estás, Arnaldo Ríos?
2: Y estoy acá en el sector de preferencia, donde está la gente del Sportivo Luqueño, directivos, algunos directivos y familiares.
0: ¿El presidente Luqueño está ahí?
2: ¿El presidente? No.
0: ¿Dónde está el presidente Luqueño?
2: Y no lo veo. Suele estar, aunque veo ahí en la entrada, de donde ingresan, de salen e ingresan los jugadores. Ahí está mirando el partido.
0: Vamos a ver si termina el partido de repente Arnaldo Ríos, en esa fogosidad que tiene como cronista, lo puede tomar el presidente de la institución, a ver qué novedades habría si esto continúa así, Hugo Martín, ¿eh? Porque varios clubes están buscando cambiar de técnico.
1: Creo que
0: sea la excepción.
1: Y algunos ya cambiaron. Rudeño no dudó. Martín Pucci Ruiz Díaz no dudó para nada para cambiarle al Gato Jiménez, que está libre. Y en su reemplazo a Javier Torrente, que de 6 puntos ha conseguido, mira, se tiró bueno, muro, agarró la pelota con la mano, le sancionaron falta a él, la mano.
0: Sancionó
1: en
0: la falta.
1: Sí, decía lo de el gato Jiménez. No dudó para nada la gente de Rubiñu para cambiarlo.
0: Muy bien, en el paso le puede preguntar también si él piensa seguir. Por ahí lo estará pensando renunciar. También podría ser, muy oportuno. La pelota es de Nacional. Gaona Lugo, dejó para Mesa, Mesa con Jara, Fabricio para atrás, para el Kili Rojas, el Kili cambia por izquierda, frente a la banca de Nacional, va a recibir Vargas, viene a presionar Ojeda, ya tocó Vargas, dejó para el Pica Lucena, el Pica para Bailone, Bailone con Adrián Benítez, va Adrián, se metió por el medio, abre juego por derecha, atacando el conjunto tricolor con peligro, va Feliu hasta el fondo, Feliu por derecha, Coronel, pase corto, la pelota por línea de fondo, habrá salida para Luqueño.
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0: ¿Qué pasa en el trámite del partido? Pina comenta, Hugo Martín y lo presenta.
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1: Luqueño con un ritmo cansino, que no llega a inquietar a la portería del Kili Rojas, prácticamente es un espectador más el Kili Rojas en este compromiso. Luqueño con ritmo cansino y Nacional que le está perdonando de una goleada al Sportivo Luqueño.
0: Gracias Hugo Martín, aquí está Ojeda, Ojeda por derecha para Morales, Morales con Ojeda, ¿se entiende con Ojeda? Morales Hugo Martín,
1: Sí, hay
0: creo
1: una...
0: Que por ese sector han creado varias jugadas interesantes.
1: Hay una situación, ahí, cuidado con Benítez y Ojeda, hay una situación de buena combinación cuando se adelanta Morales por el sector derecho y se encuentra en sociedad con Marcelo Ojeda, pero nadie les acompaña, nadie llega con ellos para poder hacer la triangulación.
0: Pelotazo largo arriba buscando la presencia de Bailón en la marca de Díaz, bajó por el medio el 29 muro, dejó para Valbuena, va saliendo el chanchón, arriba el envío, golpe de cabeza de Coronel, la manda por un costado, habrá lateral en su terreno, corresponde para Luqueño.
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0: Francisco Monjero Hanson recibe la pelota, allí está el portero del Sportivo Luqueño. Va al envío largo de Monge Los Hanks buscando la presencia de Maggi. Mirá dónde está nuestro goleador, Hugo Martín. Está muy lejos del arco. Así va a ser muy complicado, ¿eh?
1: La vez pasada cuando entró Marcelo Pérez también contra Paraguarí, Maggi bajó hasta tres cuartos de cancha como para poder ser el orquestador del equipo del Sportivo Luqueño.
0: Muy bien, llamados dos buenísimos en Nacional, Iván Valdés y Richard Prieto, ¿eh? Ambos son muy buenos. Prepara cambio el conjunto de Nacional.
3: 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Y el tiempo de juego, 25 minutos. Segunda etapa y el marcador. Municipalidad de Luque indica el número uno de Luque,
0: que por ahora continúa ganando Nacional por 1-0 cuando va Bailones por izquierda, el centro por bajo, nadie pudo cerrar por suerte la pelota que sale al otro costado. Habrá saque de meta, corresponde para Luqueño.
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0: ¿Qué temperatura tenemos, Jean Paul?
3: Tenemos 27 grados.
0: Señor. Está el supermóvil de la mañana. Jean-Paul Pierre Ortiz con Notimúsica, con Víctor Velázquez. Aquí va saliendo Lucena. Lucena con Bailones. Bailones que se amaca, entregando por izquierda. Corre Fabricio Jara. Le ganó en velocidad Ojeda. Pone el físico Ojeda. Busca zafar de esta jugada Ojeda, pero no pudo. Se le fue la pelota al córner. Habrá tiro libre de esquina para Nacional. Amonestado alguien en Luqueño. Estamos con la información.
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0: El móvil.
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0: Dialogando con los protagonistas.
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0: ¿Cómo me dijo la temperatura?
3: 27 grados es en Filadelfia. Actualizo aquí en Luque, 21.
0: Ajá, con razón.
3: Sí, señor.
0: Con razón, porque 19 marca el teléfono de Víctor Velázquez.
3: Y acá en el estudio 21 figura Luque, pero el que yo te dije era de Filadelfia. Tengo las dos temperaturas.
0: Usted está enamorado de Filadelfia, hermano, ¿eh?
3: Sí, el Chaco Central, espectacular.
0: Sí, sí, sí. Usted, el corazón de usted sigue en el Chaco, parece. Muy bien. 21, entonces. Cuando avanza Luqueño, avanza Luqueño. Hubo falta, pita. Luqueño, si hace bien una Luqueño, puede estar Hugo, ¿eh?
1: Y puede aprovechar. Tiene que aprovechar el Sportivo Luqueño. Aquí el pelotazo largo de Hanson, que volvió a tapar un remate franco al arco del conjunto de Nacional.
0: Muy bien, vamos por parte. Primeramente el juego limpio, Jean Paul.
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0: ¿Quién vio la amarilla, Luqueño?
2: Sebastián Maldonado.
0: Maldonado, entonces, amonestado. Estamos con información.
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0: Móvil.
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0: Dialogando con los protagonistas.
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0: Los cambios en Nacional, Arnaldo Ríos.
2: Ingresaron con casaca número 18, Iván Valdés, y con casaca 27, Richard Prieto. Se retiraron Orlando Gaona Lugo y Leandro Mesa.
0: Muy bien, Nacional refresca sus líneas y ojo que lo tienen a Colmán también en la banca, otro rapidísimo.
1: Sí, menos mal que no se le ocurre a Bernain mandarlo al campo de juego a Josué Colmán. Nacional, como no están aprovechando, ahora le mete a dos jugadores que en cualquier momento te va a aprovechar. El caso del Luqueño, Iván Valdés, y la de Richard Prieto.
0: Bueno, ¿qué dice el Rubio? Por ahí nos da suerte, entró en la cabina por ahí. Te trae buena vibra, Víctor. ¿Cómo estás viendo el partido, Víctor?
5: Estaba escuchando atentamente toda la transmisión, ¿no? Y se dan cuenta ustedes, porque creo que no dijiste de Hugo Martín. Nacional, Roque Santa Cruz y toda la jerarquía para el gol, y después Hanson, la figura del Luqueño. Pues Nacional tuvo tres en este segundo tiempo fácilmente, cinco ya tuvo Nacional, de bueno, por eso digo, claramente, Luqueño una con peligro todavía no generó, o sea, y hoy hacíamos en Correa TV el uno por uno y decíamos, la jerarquía Nacional, en nombre Nacional le gana a este equipo de Luqueño, que realmente... Inglés, decepcionante. Que yo veo después de mucho tiempo a la cancha, y en la cancha siempre uno nota la diferencia de cómo vuelve el jugador y todo, porque por televisión se ve de una manera, se ve de otra manera, porque uno puede observar todo el perímetro, todo el rectángulo del campo de juego, digamos, ¿verdad? Y realmente es decepcionante, Luqueños, ¿eh? Hasta aquí, repito, nada. Lo de Hanson para rescatar, y uno se pregunta, ¿por qué Hanson ya no venía siendo titular? O sea, ¿qué pecado cometía? Y no haber firmado el contrato. O sea, ¿cuánto sencillo se pudo haber salvado Luqueño con Hanson en la portería probablemente?
0: No, totalmente, categórico. Lo de Hanson hoy, si no fuera por Hanson, esto ya hubiera estado con 3-4-0. Muy bien. El último cambio, Luqueño. A ver, Arnaldo Ríos, se viene Barreto.
2: Sí, señor. Ingresa con casaca número 2, Miguel Barreto. Se retira Marcelo Ojeda.
0: Bueno, y la pregunta que me hago, ¿querés empatar? ¿Querés ganar? Introducís un defensor y sacás al jugador picante, Hugo Martín.
1: Sí, pero aquí va a ser un cambio posicional. Morales va un poquito más en el mismo lugar de Ojeda, pero no va a tenerle a su compadre.
0: No es lo mismo.
1: Y al no tenerle a su compadre es difícil, distinto, no es lo mismo.
0: Bueno, y lo mantiene Giovanni Bogado, ¿eh? Yo lo hubiera sacado a Giovanni Bogado y no a Marcelo Ojeda. Dale, Jean Paul.
3: 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Segunda etapa y el marcador Municipalidad de Luque indica el número 1.
0: Que por ahora continúa la ventaja a favor de Nacional por la mínima, con gol de Roque Santa Cruz, que ya no está en el partido. Lo gana Nacional por 1-0 a Luqueño.
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0: Barreto intenta la salida, no pudo Barreto. Valdés que punteó, dejó para aquí para Fabricio Jara. Fabricio con Varias. Varias para atrás, se entregó para Gutiérrez. Gutiérrez va a tocar para atrás, más para atrás. Dejó para el Kili Rojas.
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0: Va saliendo por derecha ahora el conjunto tricolor, buscando la presencia de Benítez, tocó alguien de Luqueño. Lateral corresponde para el 5.
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0: Aquí está el pica Lucena, el pica que intenta Luqueño, que recupera Maldonado. No es lo mismo, ¿no, Maldonado? No tiene el mismo training de Maíz.
1: No, definitivo. Como volante central puede ser un poquitito más, y como lateral que le suelen improvisar allí.
0: ¿Y por qué no Fernando Benítez, por ejemplo? ¿Por qué no Fernando Benítez hoy?
1: Hoy estaba hablando con Pablito Aguilar. Dije, no es santo ni jugador de mi mesita de luz. Pero
0: me parece que era partido para Fernando.
1: El técnico sabe lo que hace.
0: Barreto está al fondo, centro por bajo, si hubo.
1: El técnico sabe lo que hace.
0: Y bueno, el técnico es el técnico, por más que se equivoque. Bailones por izquierda, va el Nacho metió el centro. Wigniat en la marca, saca la pelota Facundo, dejando para quién, para Iván Maggi. Ahí está el número 20, con brazalete de capitán, descargando sobre Morales dejó para Bogado por izquierda, descargando sobre Muro la maneja, Muro que domina, atacando el conjunto azul.
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0: Marcelo Pérez intentaba acomodarse, no pudo. La marca de Feliu, va recuperando Barreto, la recoge Barreto. Vamos, Chanchón, que se puede. Se frenó Nacional, Hugo Martín.
1: Sí, más que se frenó, con los cambios también no tiene esa solidez que tenía al arranque del compromiso, de las profundas llegadas que tenía el conjunto académico.
0: Va Facundo Wignat, la maneja Facundo, dejó para Johnny, ahí está el Johnny Díaz, para Barreto ahora, Barreto va a cargar, Barreto lo envío por derecha, corre, pica Maldonado, Gutiérrez sacando por un costado, Gutiérrez, lateral, ofensivo, cerca del banderín del córner, corresponde para el Chanchón.
1: ¿Y si viene aquí el gol?
0: Bueno, no por eso, sino Nacional ya perdonó tantas veces, ¿por qué no? Arriba el envío, intenta Gutiérrez, puso el físico, sacando Valdés el pelotazo largo. Mosquero Hanson con golpe de cabeza, dejando para quién, para Facundo Guineat, la maneja el conjunto del Sportivo Luqueño. Jonathan Díaz va a cargar, el pase por abajo, la recibe Muro, dale Muro hermano, demostra algo. ¿Y qué se hizo del otro Beltrán? No
6: estaba ni convocado, ¿no?
1: No, no estaba, no está ni en la banca.
6: ¿Para qué vino Beltrán? Es la pregunta. Valbuena al centro, al segundo está. Paso de largo. Paso de largo. Morales cometiendo falta, Martín.
1: Y bueno, si es que tiene esa misma impetud, esas mismas ganas, Luqueño, en estos instantes, puede llegar. ¿Por qué no? Puede llegar. Aprovechando que Nacional no está aprovechando.
6: Va a corresponder reposición, salida de arco para el conjunto de Nacional.
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6: Arriba el envío, Facundo Guinea con golpe de cabeza. Dejo para Giovanni Bogado. Bogado para quién, para Morales. Morales con Barreto. Barreto que la recibe, Barreto que domina. Barreto que va a cargar. Va el envío largo buscando la presencia de Marcelo Pérez. Muy solo, ganó Coronel por arriba. Sacó por un costado, lateral y es para Luqueño.
3: 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Segunda etapa y el marcador, Municipalidad de Luque indica el número uno.
6: Esto se pone color de hormiga, se pone color de hormiga. Sigue ganando Nacional por 1-0. Luqueño vuelve a jugar el viernes. El viernes, ¿verdad, Gordín?
1: Viernes 4 de la tarde en el Luis Salinas. Ya contra Rubio Ñu.
6: Rival directo. Dale, Jean Paul.
1: Que juega mañana, perdón, Jean Paul, que juega mañana por la Copa Paraguay.
6: Dale, Jean Paul.
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6: Arriba el envío, Barreto que corta. Barreto que gana mano. Mano, dice el árbitro del partido. Habrá tiro libre para Nacional.
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6: Permanentes indicaciones de Hernán Rodrigo López, allí por tu sector, cerca de la banca de Luqueño, Hernando Ríos.
2: Sí, señor, muy activo Hernán Rodrigo López, en estos momentos parado siempre en su área técnica, y en la esquina del techito del área técnica está Chicha, parado también.
6: Limpió el camino, muro en la salida, una buena salida, Barreto con... en el túnel, le hizo el túnel a Valdés, va por derecha ahora Morales, me gusta, gol, gol, gol, gol, gol, gol, gol, gol, gol, 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

0: categoría. La pelota por derecha, el túnel de Barreto, la acción, el empeño de Morales, el centro perfecto. Y Tomás Muro, con impecable golpe de cabeza, vence la resistencia de Gil y Roja. Lo empata Luqueño. Oh, lo empata, señores. Muro, el empate del Chanchón, aquí en el estadio Arsenio Rico, por la fecha 6 del torneo Clausura. Enmudece el estadio Arsenio Rico. Muro pone Sportivo Luqueño 1, Nacional 1.
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0: El gol se produjo, Jean Paul.
2: Minuto, segunda etapa. Tano.
0: Cuando están esperando una revisión, no me hagas relatar de balde a David Ojeda, ¿eh? No me hagas relatar de balde. Hugo Martín.
3: Bueno, no. Se va a revisión.
0: Por Dios.
3: ¿Qué es lo que va a revisar? Lo primero que tenemos que ver, ¿qué es lo que va a revisar?
0: Qué bárbaro. Hugo.
3: Bueno, y vamos a ver, ¿qué es lo que va a revisar? Viene. Ahí está Rodrigo López. Espera un ratito, le dice. Ahí se
0: estamos
3: va.
0: Estamos atentos, Jean Paul, por favor, contigo, Jean Paul.
3: Porque, no puede ser. Porque la jugada
0: yo no vi nada raro,
3: Yo tampoco he visto nada. Salvo que hayan visto algo ellos, está la gente nacional aquí
0: para
3: está
0: mí
3: revisando.
0: No hay nada. Una salida, pero realmente impecable. Que comenzó Muro, descargó por derecha, Barreto el túnel. Este para Morales y el centro. ¿Qué van a mirar la posición de Muro?
3: No sé. Muro entró de atrás, aplicó el cabezazo. Ahí está. No, bueno. Kili Rojas está Tomás también.
2: Falta del número 29.
3: Mirando. ¿Qué pasó,
2: Jean Paul? Falta del número 29.
0: ¿De Muro?
3: Falta.
2: Del número 29.
0: ¿Sobre quién?
2: Sobre.
3: Ahí vamos a ver.
2: Un ratito.
0: No. Qué bárbaro. Esto no puede ser, por favor. Salto impecable, limpio. ¿Falta sobre quién? Quiero saber, Hugo.
3: Bueno, me parece que va a sancionar en la salida, porque se está yendo hacia el área del Sportivo Luqueño. Ahí está. Hasta allá se va Ojeda.
0: ¿Qué? ¿Hubo y falta a favor de Nacional?
3: Falta de Nacional. En una jugada muy anterior.
0: Sí.
3: Muy atrás. Muy atrás.
2: Al jugador número 21.
3: ¿Qué? La salida de Luqueño. Del sector izquierdo al derecho. Bueno, si hace rato cobró un penal que no fue penal.
0: El caballo del comisario haciendo de la suya. Y decía hace rato.
3: Y mira dónde va a ser la falta.
0: Esto
3: mira.
0: Es un robo, Esto es una vergüenza. Arnaldo Ríos.
4: Y en esa revisión de VAR recibió tarjeta amarilla Hernán Rodrigo López.
0: Qué bárbaro. Qué pena, A ver, Jean Paul, hay que revisar ahí la acción, ¿qué pasó ahí?
2: Si falta.
0: En realidad hubo falta o no.
2: Sí, es del jugador número 29.
0: Segundo Nacional. Un robo. Para mí, hasta que no vuelva a ver la jugada, es un robo, señores. ¿Pero qué no van a respetar? Si no tenemos dirigencia, si no tenemos presidente, hacen lo que quieren con Luqueño. Una verdadera pena, señores. Segundo de Nacional. Benítez, Nacional 2. Luqueño 0.
2: A los 39, segunda etapa.
0: Hugo Martín Pereira.
3: Bueno, de un gol para el Sportivo Luqueño anulado por una falta cerca del córner, cerca de la última zona defensiva de Luqueño, se produce el tiro libre de esquina para que Hugo Benítez pueda levantar ese esférico, hacer una chilena y marcar un verdadero golazo. De la alegría para nosotros a la desazón. Solamente José Natanael Méndez vio esta situación de gol anulado al Sportivo Luqueño por la falta previa a no sé quién en la salida de Luqueño. Bueno, cosas que tiene el fútbol paraguayo.
0: Bueno, esto es increíble, señores. Quiero ver si alguien tiene la jugada que pitó el árbitro o que le mandó pitar el VAR. Arnaldo Ríos.
4: Bueno, y no sé, sin palabras sobre esta acción. Prácticamente se le quitó el gol al Sportivo Luqueño para darle a Nacional. Bueno, y ahora que prepara en dos cambios el conjunto de Nacional. Lo vemos a Josué Colmán, que va a ingresar con casaca número 10 y con la 17, Jordan Santa Cruz. Se retira Fabricio, el número 8, Fabricio
0: Jara.
4: Jara y Hugo Benítez.
0: Bueno, qué lástima, che.
2: Falta contra Lucena, pues.
5: Y entonces fue paraguayo, es la realidad del fútbol paraguayo, porque ocurren cosas que realmente uno no entiende y después salimos afuera y somos realmente, o damos pena políticamente, o que me mienta Cerro y Olimpia a nivel internacional por la mediocridad de nuestro fútbol, señores, por la sinvergüencía de esto que acabamos de ver en cancha.
3: Es nacional. Una jugada que prácticamente dos minutos atrás aconteció. Allá en el otro sector.
5: Claro, tampoco vamos a discutir que Nacional fue inmensamente superior.
3: Sí, que nos perdonó bastante. Nos
5: perdonó, pero una cantidad increíble. Pero bueno, era gol al menos. Todavía, sin que Jean Paul también nos consiga o nos confirme qué pasó en esa esquina.
2: De falta contra Ángel Lucena. Empujón contra Ángel Lucena.
3: Pero Lucena,
5: ¿cómo fue la acción de Paul?
2: El número 39 le empujó a Ángel Lucena.
3: 39 de Luqueño.
2: El de camiseta 39.
5: Un empujón común y corriente.
2: Perdón.
3: Espera, nosotros no tenemos ni un jugador con camiseta 39.
2: Me equivoqué, fue a los 39 el gol de Luqueño, por eso anoté yo acá.
3: Pero Luqueño no tiene uno que tenga camiseta 39.
2: Rectifico, 39 era el minuto anoté acá, contra Ángel Lucena fue la falta.
3: Pero Ángel Lucena generalmente se mueve en el medio, no por el extremo. Esto fue, la falta supuestamente fue cerca del córner.
5: No sé, me confunde más, Jean Paul. En vez de aclarecer.
2: Falta contra Ángel Lucena.
5: Muy bien. Lo cierto y lo concreto, que Luqueño está perdiendo por 2-0, Jean Paul.
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5: Bueno, y si esto se revisa y se confirma que fue un robo, el luqueño tiene que hacer algo, ¿no? Acá el presidente.
3: ¿Pero qué va a hacer? Si el presidente se esconde, si el presidente no tiene la transparencia necesaria, no va a decir nada. O Quirinita, mutis por el foro.
5: Qué lamentable, che. Es realmente cómo le juegan al Sportivo Luqueño. Lo gana el Nacional, señores, por 2-0, última parte del partido.
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3: Bueno, acá me dice Óscar Ortiz, que está viendo, supuesta carga contra el número 21, porque quisieron cobrar nomás, le cobran a Muro la falta.
5: No, por eso, gracias, Oscar. Para mí nunca fue falta, ¿eh? Porque cuando hay una falta es notorio, ¿no? Se nota rápido, sin necesidad de una reiteración, al menos si fue un empujón, ¿verdad?
3: Sí. Entonces, y por eso, sí. Y bueno.
5: Sí, porque nosotros en ningún momento señalamos, por ejemplo, eso, esa posibilidad de la falta, porque fue muy rápida la salida de Muro.
3: Sí, porque Muro, supuestamente la falta fue de Muro.
5: De hecho, señores, 5 más Ríos. Arnaldo. Muy bien.
4: Ya te conmigo.
5: 5 minutos más.
2: 5.
5: La pelota por derecha. Corre, pica. Marcelo no pudo dominar. Se fue la pelota por un costado. Se va lentamente el partido.
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5: Bueno, ¿y el destacado, el luqueño?
3: Es Hanson.
5: Hanson.
3: Sí, tampoco cuánto.
5: Se va a hacer un retoque en Melan.
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5: Ahí se va a hacer unos retoques de Francisco Mosquero Hanson esta semana.
3: Muy bien. Sí, porque decime quién. claro, Morales, no, Morales.
5: Ni hablar.
3: Viñal, mira, ahí quiso parar y se le fue la pelota.
5: Si no fuera, hermano, por Mongelo Hanson, esto estaba, pero hace rato, con media docena adentro. Muy bien, pero yo sigo cuestionando y voy a tener que ver, porque para mí, hermano.
3: Para mí también.
5: Le robaron un gol legítimo al Sportivo Luqueño, ¿eh? Más allá de todo lo que creó Nacional, y pero no, ¿verdad? Y nosotros que seguimos, ¿no? Con un fútbol timorato, sin saber a qué realmente juega el Sportivo Luqueño.
3: Me hace acordar los 8 de ayer. Al 8 y de ayer.
5: La Liga Aregüeña. La pelota por izquierda. La maneja Vargas. Se va a estos señores. Pica Lucena. Entregó para Valdés. Valdés. Prieto. Valdés. Ahora Lucena. Cambia por
3: delante.
5: Está tapado Feliu. ¿Contra este fue la falta? ¿Contra Feliu?
3: Contra Feliu, sí.
5: Bueno, supuestamente.
3: Sí, no, porque él es el que se proyecta por el sector derecho, ¿verdad? Por
5: la línea. Arriba el envío. David Ojeda, que ayer estuvo por la Liga Curuguateña. Ayer estuvo en Curuguatí, en la final de la Liga Curuguateña, donde General Artigas se coronó campeón. Él creo que estaba como cuarto árbitro, porque también lo vi a Benítez, el hijo de Omar.
3: A Derlis.
5: Bueno, y él se definió en la Liga.
3: ¿Sabes a qué me hace acordar recién? Porque estaba con David, con Ariel, y me dijo, le dije yo a David Ojeda, las 17 reglas hoy, profe, le dije, está la 18, pues. ¿Cuál es la 18? La ley inimputable.
5: Bueno. Qué bárbaro, che. Y me hizo relatar al pedo al árbitro de Jean Paul.
2: Sí.
5: Vende, Jean Paul.
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5: Va terminando el partido, señores. Facundo Guiría va saliendo del fondo. Una pena, una lástima. Luqueño tuvo para empatar. Es más, empató el partido. Pero una intervención del VAR lo hizo retroceder a David Ojeda, inventando una supuesta falta en la jugada previa, donde nació la acción, de donde partió Muro con una jugada notable, ¿eh? Salió a la perfección esa jugada, pero lastimosamente no valió para nada. Aquí está Gutiérrez, hubo mano de Gutiérrez, el árbitro se hace el desentendido, Hugo Martínez. Ahí está el asistente, en
3: sí,
5: sus narices.
3: Ahí queda el tema este de la interpretación del árbitro.
5: Muy bien. Oye, vos sarás ahí desde los muchachos, será, ¿eh? Sí, no tiene miedo a nadie, güey. Ese es el tema, ¿eh? No nos tiene miedo a nadie. Por lo menos antes Walter Gustavo Benítez, me acuerdo, hasta la camisa se rompía, ¿eh? Hasta la camisa se rompía el Rambo Benítez. La pelota para atrás. Ahí está Mujero Hanson. Se va el partido, Hernando Ríos. Arnaldo ya se quiere ir, parece. Muy bien, ya espera solamente el cierre del partido. El balón que recupera Muro.
2: Quedan 30 segundos.
5: Movimiento interesante de Muro. Entregaron para quién, para Maggi. No pudo Maggi. Esto termina, esto se va. David Ojeda, el cirujano David Ojeda, marca que terminó el partido, señores. Final, aquí en el estadio Arsenio Rico, Nacional 2, Sportivo Luqueño 1.
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5: Estamos con información.
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5: Dialogando con los protagonistas.
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5: Arnaldo Ríos. Adelante.
6: Sí. Seguimos en el sector preferencial. Vamos a conversar con Jorge Grobotini. ¿Qué tal, Jorge? ¿Cómo estás?
7: Bien, Arnaldo, bien.
6: Bueno, una lástima lo que ocurrió con el Sportivo Luqueño. Le costó llegar al arco de Nacional, cuando llegó, hizo el gol y se anuló ese gol.
7: Sí, lastimosamente el VAR actuó y dio falta en esa jugada. Yo no he visto la repetición, no sé si fue o no. No tengo en la aplicación en mi teléfono. No sé si fue falta realmente, fue una jugada muy rápida por el costado derecho, recuperó Luqueño y se fue y marcó el empate. Después ya no tuvimos opciones para empatar, porque en la siguiente jugada ya nos marcaron el segundo.
6: Bueno, la labor del árbitro deja mucho que desear, entonces sí, esto, por ejemplo, es que después de mucho se haya cobrado esa falta, ¿no?
7: Y habría que ver, o sea, ya quiso cobrar un penal que solamente él vio, Creo que la regla dice que si la mano va pegada al piso y toca la pelota, la mano no es penal. Y él cobró, ¿verdad? Por suerte el VAR corrigió esa jugada. Pero muy condescendiente el árbitro, muy flojo le he visto a este Ojeda.
4: Bueno, una lástima entonces este resultado.
7: Sí, es una lástima porque nosotros necesitamos sumar de a tres y hoy nos vamos con las manos vacías. Ojalá que podamos revertir esto y no pasar malos momentos, ¿verdad?
4: En cuanto al funcionamiento del equipo, ¿cómo viste?
7: Me parece que le faltó un poco de rebeldía en el tramo del partido, ¿verdad? No sabría cómo decirte, pero no creo que hoy nos tuvimos a la altura del compromiso.
4: Dale, Jorge, muchas gracias. Jorge Bergottini también en este sector ya va retirándose. Vamos a bajar nosotros acá porque es un poco... Que se vayan todos, que nos quede uno solo, el cántico de la hinchada del Sportivo Luqueño. El canto para los jugadores, que van retirándose también de este sector. Por acá también está don Denis, el papá de Jonathan. ¿Qué tal, Denis? ¿Cómo estás?
8: Y vamos a decirle para Bayo Porte de evidencia, pero perdimos. Vaya, puta, no hay caso.
4: Bueno, ¿cómo viste el desarrollo del partido?
8: Y mira, no hay palabras para explicar. Vos viste el partido, mira, nosotros estábamos perdiendo, necesitamos atacar, jugamos con dos nueve, no nos salió, ¿verdad? Y lastimosamente el arbitraje también, una falta que nos fue, faltamos, ¿sí? ¿Qué es lo que cobró el árbitro? No es cuando otra vez ese gol, ¿verdad? Y así
4: le costaba a Luqueño llegar al arco de Fili Rojas, hizo el gol y se le anuló. Y enseguida Nacional, justamente en esa jugada donde el árbitro redió su postura del gol, vino el segundo de Nacional.
8: Impresionante, Luis, de Luque todo tiene que rever. Una jugada de media hora de jugada tiene que rever otra cosa que fue cuerpo, ¿verdad? Pero aparte de eso no es excusa, ¿verdad? Perdemos 2-0. Yo creo que en el segundo tiempo tenía que atacar más, al contrario, pusimos un lateral para defendernos y mira, perdimos, mi hermano. Vaya puta.
4: Bueno, lastimosamente nos vamos de vuelta con las manos vacías.
8: Así mismo, Luis.
4: Dale, gracias, don Dale. Bueno, así estamos conversando. Prácticamente se están retirando todos de esta zona. También nosotros ya vamos a prepararnos para irnos a sala de conferencia de prensa.
0: Muy bien, gracias Arnaldo. Ya se dirige a conferencia de prensa. A ver qué argumentos hoy el técnico de Luqueño va a estar soltando ahí en la conferencia. Comentario final de Hugo Martín Pereira con el análisis también de nuestro productor Víctor Infanto Velázquez. 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
9: Bueno, antes de que vayan ustedes, Hugo Martín, porque hoy hay sesión de la Liga en cancha de General Caballero, ¿verdad? En Itanguá. Así que tienen que ir hasta Itanguá. El tránsito está bastante cargado hasta ahora para la entrada a Luca, así que bueno, para poder liberarlos a ustedes ya vamos a hacer el análisis del partido. Pero primero yo quiero la opinión finalmente de cada uno. Viendo acá desde preferencia, sin reiteración, sin ver la repetición del gol, me dicen desde la televisión, y Jean Paul de hecho decía también creo en la transmisión, ¿verdad?, que hubo falta en el ataque de Luqueño. Entonces, para mí por lo menos, dejándome guiar sin ver, repito, la repetición del gol del Luqueño, bien sancionado. Con el dolor en el alma hay que decirlo esto, pero aparentemente fue bien sancionado. Ahora, el presidente había dicho que lo que Luqueño más reforzó fue la defensa. Semejante gol, que probablemente va a ser el gol del campeonato hoy en la sexta fecha, porque yo no sé si un gol de chilena desde fuera del área va a volver a ocurrir. Fue un golazo el segundo de Nacional. ¿Cómo queda mal parada la defensa? El primer gol, si hacemos el análisis, la jerarquía de Roque Santa Cruz, salta entre tres hombres de Luqueño, que ni siquiera salta todo. O sea, probablemente hace un puntapié, se pone de puntito Roque Santa Cruz para de esa manera llegar al tanto el conjunto tricolor. O sea, Luqueño en el fondo de vuelta hoy. Si no era por Mungeló Hanson, Luqueño hoy fácilmente 4 o 5 goles, 6. Se podía llevar acá de Barrio Obrero. Es lo que se tiene que replantear el Sportivo Luqueño, que estamos a tiempo porque estamos pendientes siempre del resultado y del partido de Rubio Ñu. Que Rubio Ñu no sume, que Rubio Ñu no gane. La próxima fecha quiero saber yo cómo estos jugadores van a llegar mental y anímicamente. ¿Ante quién? Oh, sorpresa, ante Rubio Ñu. O sea, un partido, no de 6 puntos, de 10 puntos tiene que ser. Luqueño tiene que ser perfecto, todo, no se pueden equivocar en el fondo, no se puede cometer ningún error, porque de los errores llegan los goles para el conjunto de Sportivo Luqueño, porque eso pasa, es la regla básica en el fútbol. Entonces, lo que yo me pregunto, anímicamente, ¿cómo van a llegar estos jugadores? Sin concentración, sin cobrar, con cheques adelantados, con un montón de problemas institucionales que está teniendo Luqueño, que es lo que más nos complica. Y si Rubio Ñu nos gana la próxima fecha, que no es una expresión de deseo, pero que podría darse por cómo viene jugando Rubio Ñu, por cómo viene jugando Luqueño. Oye, Luqueño, díganme ustedes qué jugada clara tuvo, la del gol y paramos de contar. O sea, no tuvo Kili Roja así tapada, rimbombante para decir, ah, bueno, Luqueño llegó 10 veces como ocurrió contra el Libertad y desaprovechó. Hoy no tuvo ocasiones Luqueño. Y este equipo nacional no es bueno. O sea, viendo todo, los 90 y tantos minutos, dice, no, Luqueño no enfrentó a un equipo de Nacional demasiado potente. Entonces nos vamos con mucha rabia. Yo repito, vengo después de muchísimo tiempo.
3: Y lo demostró Víctor, la preferencia de Nacional.
9: Claro.
3: Que cada jugada que se aprovechaban ellos.
9: Ganando 1-0.
3: Ganando 1-0. Y ellos exigían y exigían más. Y conste que estaban ganando.
9: Ahora el equipo se retiró con el cántico de que se vayan todos, que no queden uno solo. Yo no sé si eso basta, yo no sé si eso alcanza, de que un grupo de los integrantes de la barra hayan cantado que se vayan todos, que no queden uno solo. Porque cada vez, repito, Luqueño está teniendo mayores complicaciones. Y son complicaciones propias del Sportivo Luqueño y errores propios que genera Luqueño. Bueno, te dejo, Hugo, para que vos hagas el análisis. Yo simplemente quería decir esto ya mañana en Noti Música, lo vamos a hacer.
3: Esto es válido. Siempre sostengo de que el talón de Aquiles de Luqueño es la zona defensiva. Y hoy a mí me preocupó la formación de Luqueño. Porque Gaona Lugo, que juega por el sector izquierdo del ataque de Nacional, era peligroso y nosotros teníamos un solo hombre de marca, que era Alexis Cantero, y que no íbamos a tener un relevo o un acompañante para la marca. Bueno, Luqueño no llegó, cierto lo que dijo Víctor, Luqueño no llegó, salvo aquel remate de Ojeda en el primer tiempo, que no tuvo consecuencias porque tenía que ladearse, porque pateó de vuelta con tres dedos con la pierna izquierda, que es la que mejor maneja. Pero hay que pedirle a Marcelo que también pueda él practicar y rematar con la pierna derecha. Ese es el déficit que tiene él. De vuelta, tuvimos problemas con la defensa de Luqueño. De vuelta, hoy nos hicieron un gol con golpe de cabeza, el caso de Roque Santa Cruz, en el desborde por la derecha. Me preocupaba más por la izquierda, pero al final el gol vino por el sector derecho. En el segundo, de lo que anuló el árbitro del partido, acá me envían varios amigos, no es video, me dice justamente Oscar Ortiz, sin fanatismo por los colores, dice el poeta, ¿verdad? Vení, Juan de Dios, un ratito. ¿Vos viste la falta? ¿Viste la falta, Juan? ¿Cómo te va para FM Sur?
10: Hugo Martín, ¿cómo estás? Buenas tardes, saludos para todos. Sí, fue falta. Lamentablemente fue falta en el inicio de la jugada, justamente de Muro, y que él termina en el gol de Luqueño, pero lamentablemente fue falta.
3: ¿Viste lo que te dije hace rato? Antes que empiece,
10: hermano. No. La salida de Luqueño, de Feliu, que pierde la pelota, le pone el codo en la espalda. Entonces fue falta. Y Luqueño que tiene muy poquito. Lamentablemente, el Deportivo Luqueño tiene que hacer una muy buena tarea para no sufrir en este campeonato.
3: El próximo viernes juega ante un equipo de 12 puntos, partido de 12 puntos.
10: Exacto. Ese es el partido que le puede traer tranquilidad o preocupación al Deportivo Luqueño en la cancha del 12.
3: Gracias, Johnny.
10: Saludos para todos.
3: Juan de Dios González, Johnny González, también manifestando que fue falta. Ellos tenían la repetición, bueno, pero por la velocidad, por la practicidad, nosotros seguíamos lo de Muro, el cambio de frente, recuperó cierto la pelota. Bien, en fin, perdió el Sportivo Luqueño, le perdió el Honor Nacional.
11: Faltas, supuestas faltas que no todas las veces se cobra.
3: Y el VAR,
11: esto se cobró.
3: El VAR fue el que le cobró al Sportivo Luqueño. Bueno, para ir redondeando todo, desordenado, sin ganas, sin opciones, Sportivo Luqueño, a la espera de lo que va a ser su compromiso del próximo día viernes. Y hasta el viernes hay tiempo para refuerzo. Hasta el viernes. El viernes se cierra el libro de paz. Si es que no se hace algo urgente, vamos, y vamos, reitero, es que vamos a tener problemas hasta el fin del campeonato. Sin ideas, sin ganas, sin opciones y desordenado. Es muy difícil. Difícil para que podamos levantar y salir de esta situación que está actualmente el Sportivo Luqueño. ¿No estamos yendo?
12: No, pero legalmente estamos.
3: A ver. Gilberto Freitas.
12: ¿Qué tal será? No, pero legalmente estamos fuera de fanatismo. La falta era muy evidente. De atrás se fue a atropellarle el muro, por el muro, creo. De atrás se fue a golpear, a golpearle. De atrás. Entonces fue falta. Eso más te quería decir, será. Fuera de fanatismo total. Vaya puta. Pero si no fuera por Hanson, no sé cuánto íbamos a ligar.
3: Bueno, acá me miran también. Asalto a mano armada, gran cirujano David Ojeda, secundado por el buen luqueño Méndez, que es Méndez.
11: Ahora me voy a casa y voy a ver. Ahí me voy a sacar la duda.
3: Vos sabés que José, imagen. Vos sabés que José Natanael Méndez Espínola es primo de la miembro del comité ejecutivo Mercedes Espínola. ¿Ya? Bueno, ¿qué vamos a decir? Mercedes Espínola, la que está en el comité. Sí, la que hizo mucho esfuerzo durante la semana. Muy bien, nos vamos. Entonces van a quedar ustedes con Jean Paul, con Lili, desde sala de prensa allí, Arnaldo Ríos, para cerrar esta cobertura, donde Nacional derrotó a Sportivo Luqueño por 2-0.
2: Muchas gracias, feliz retorno, compañeros. Aguardamos el contacto con Arnaldo Ríos. Ya entramos en nuestro bloque dentro de esta transmisión, el bloque de El Oyente Opina. El Oyente Opina. 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

0: 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Vamos al primer audio.
1: Paul, ¿cómo estás? ¿Cómo andás?
2: Bien.
1: Qué puta, qué lástima nuestro Sportivo Luqueño. Sin idea, sin alma, lamentable ya. Este coma, pero ¿para qué le hace jugar ya? El tipo no quiere jugar, se nota, no quiere jugar. No pone uno, no corre Ruiz. Uno menos. Primer tiempo regalamos con dos menos. Comas y Ruiz. Después para colmo, su cambio Valbuena. Maldonado. Los dos están más fuera del ritmo que Pipina, ya. Qué puta.
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3: De esta vez, ya. Yeah. Que yo ya me paro ahí, o sea, jugaba ahí, ya en Polda, o ya me paro ahí, comentarios por la vez, de esta vez. Muy realmente... Qué triste, Luqueño, será. Qué locura, realmente. A 7, o sea, no puedo creer. También jugábamos hace un tiempo y ahora... Este presidente no vaya directo a la vida, realmente.
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4: Buenas tardes, Azul y Oro. Lastimosamente, robo a dos manos. Hace rato que no vemos un descarado robo así del arbitraje. Y bueno, acá no fue Nacional. En el penal que ya quiso intentar, este Ojeda ya se vio en el primer tiempo. Y bueno, y esto, como dice, fue quirúrgico. Acá no era Nacional el rival. Acá es Rubio, ¿no? Es que nuestro presidente Rodríguez es un dormido. Cree que no le van a bajar si le están jugando por más esfuerzo que haga el Luqueño. Porque es un gol limpio realmente. Acuérdense que Puchi Ruiz Díaz es parte del comité ejecutivo de la liga de la APF y acá el rival directo es Rubio Ñu, señores, por favor.
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5: Los hinchas se pierden demasiado en detalles, que fue penal, que no fue penal, que era para expulsión, que no era. Cuando el problema de fondo es, nos vamos a la intermedia y sin escala, y nos vamos a volver en 20 años. ¿Por qué no se hace alguna forma de reaccionar? A ver si podemos salvar al club para que no vaya al descenso, porque si nos vamos ya no volvemos. La próxima fecha se juega contra Rubio Ñu. Si ese partido perdemos, hay que prepararnos más ya la valija para ir a la intermedia.
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6: Sánchez López, ante todo, ¿qué me pasó con la página del Facebook?
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7: Qué puta sea esa, qué luz, sea. Ya no tengo cañetesra. La misma puta cosa, los mismos putos cambios hacen, boludo, en cada partido. No sé, fácil, así. Yo y todo ahí me voy dirigiendo. No leí este hoy la partida, o sea. Y Pérez, será que qué lamentable, viejo. No puede parar una pelota, así. Va, ego, a la práctica aquí. ¿De dónde pido lo que le trae otra vez, será? La gran puta, será. Liga de Luqueña con este tira número 9, mía.
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1: Yo no sé cómo no se dan cuenta. En la actualidad, si vos querés ganar partidos, lo primero que tenés que reforzar es tu línea defensiva. Necesitamos dos buenos centrales. Juega aéreo, perdemos todos los partidos. No ganamos ni un córner a favor o en contra. Pelota parada que haya en contra ya es medio gol. ¿Cómo es lo que no se dan cuenta? Necesitamos dos centrales de garantía. Si querés ganar partidos, lo primero que tenés que hacer es asegurar tu defensa. No es lo mismo desperdiciar una chance de gol a que te metan un gol y empezar el partido ya con un gol en contra.
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2: No, hay que dejarle de culpar al árbitro de arbitraje, estamos mal, hay que ser sincero los muchachos, estamos mal con esta dirigencia, no vamos a ir a ningún lado, andate Dani, la puta que te parió, carajo, pesa a ti donde muerto.
0: Tranquilo los muchachos. 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Oyente. Hola.
3: Buenas tardes, Zulín, bro.
0: Buenas tardes.
3: Nuestro partido, o sea, sí, jugamos. Los restantes partidos. Jugamos ya la B. Y es triste. Deportivo Luqueño es grande. No tiene idea del equipo. Quitar un lateral izquierdo que estaba jugando bien y le metió a otro peor. Vamos a hacer decir más canal técnico. Será. Hay que seguir adelante, no tenemos idea. Vamos, Luque, será.
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4: No quiero más que se diga que somos la tercera potencia del país. Lamentable que tengamos que decir que nuestro rival es Rubio Ñu, que es nuestro rival directo. Nosotros apuntamos a no descender, imagínate, ¿no? No es que intentamos entrar en lo que es la Copa Sudamericana, ¿no? Qué lamentable.
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5: Ya está viniendo el técnico del Sportivo
0: Luque. Ah, bueno. Adelante.
6: Pues lo veo lamentable, lo que será.
5: Ya que nos prensa. Vamos a escuchar lo que dice el técnico del Sportivo Luqueño después de la derrota ante Nacional.
7: Sí, hola, hola. Arrancamos la conferencia de prensa técnico del Sportivo Luqueño, Hernán Rodrigo López.
8: Buenas tardes, profe.
7: Buenas tardes.
8: Giselle Ortiz, para Tigo Sports. Este resultado, ¿cómo lo toma el grupo teniendo en cuenta el objetivo que tiene dentro del torneo y que hoy no se dieron las cosas?
7: En principio no tomamos bien porque no era lo que veníamos a buscar. Habíamos pensado en un partido como que se podía presentar, ¿no? Digo, con un rival que juega en su cancha, que es complicado. Y bueno, nos quedamos sin nada. Así que de lo que fue el trámite del partido, me quedo más con lo que fuimos en el segundo tiempo que en el primero. Y en resumen es eso. Tuvimos una situación ahí en la cual se nos anula un gol que mirando las imágenes ahí está. Me quedan las dudas, pero más allá de eso, te repito que en el segundo tiempo el equipo lo vi más armado, yéndolo a buscar y, después lo que fue el trámite en general, tuvimos algunas cosas que en el primer tiempo no me gustaron, que las pudimos corregir o pudimos intentar cambiarlas en el entretiempo, y bueno, después mucho más no tengo para comentarte el partido.
8: Profe, Alaila Sanabria para Radio Primero de Marzo, buenas tardes. Dos consultas en cuanto al arbitraje y a cuanto justamente esa anulación del gol del Sportivo Luqueño. ¿Te sentiste perjudicado con esa anulación y también lo sentiste hacia tu equipo, profe? Y también consultarte sobre el cambio de cantero, si él está con alguna molestia, el por qué se realizó su cambio y se dio el ingreso de Balbona.
7: Sí, no perjudicado, no. Ya te digo, son criterios del arbitraje. En primera instancia no cobró la falta, que creo que estaba cerca, y después a instancias del VAR lo llamaron y bueno, no me queda muy en claro qué faltas se van a cobrar y qué no, pero bueno, más allá de que el gol fue anulado, nosotros en la jugada siguiente tuvimos una distracción que nos costó el segundo y no pudimos. Creo que no nos quedamos lejos del resultado. Hubiéramos querido seguir de la misma manera buscando el empate y no tuvimos esa posibilidad. Así que nada. Y con respecto a lo de Cantero, él había venido en la semana con un cuadro primero de una gripe, que había estado con fiebre y evolucionó bien y sentíamos que era necesario refrescar esa zona del campo. Y por eso entró Balbuena.
9: Hernán, acá Tony Rodríguez de la tribu Super Deport. Más allá del resultado, vimos que un jugador tuyo tuvo una excelente actuación. Hay que destacar eso.
7: ¿Perdón?
9: La de Hanson, la muy buena actuación de tu arquero. La de Hanson demostró que es un arquero de nivel, porque si es que salió figura para mí o para mucha gente también hoy en tu equipo, es porque el rival llegó varias veces a la portería tuya. En relación a ese tema, ¿te preocupa de que los rivales tengan mucha aproximación hacia tu arco con posibilidad de goles?
7: Lo dije recién, me gustó más el segundo tiempo que el primero, porque, bueno, lo que fue el inicio del primer tiempo, claramente Nacional fue superior en el control del partido, en la posesión. Nosotros no, prácticamente después de los 20, 25 minutos recién ahí pudimos aproximarnos y tomar un poquito más la rienda de lo que era el primer tiempo. Y con respecto a la actuación personal de Francisco, bueno, déjame evaluarlo un poquito más tranquilo. Tanto en los errores como en los aciertos nos gusta más tomar cierta precaución para evaluar más con los jóvenes, ¿no? Digo, por ahí salir destacado o ser la figura de un partido, por ahí todavía también podemos corregir cosas. Y bueno, hacía tiempo que no jugaba, jugó el otro día por la Copa Paraguay y hoy decidimos que bueno, que era conveniente que pudiera repetir, y ya te digo, lo veremos después en estos días para ver su actuación personal y la del equipo.
10: Hola, profe Hernán, ¿cómo te va? Hernando Ríos de Azul y Oro FM. El partido pasado ante Libertad, yo te había preguntado sobre el tema del árbitro, si no te parecía lo mínimamente sospechoso que dos encuentros en poco tiempo puedan cobrar los árbitros. Y hoy, por ejemplo, David Ojeda con esa anulación del gol, yo creo que demostró que estaban buscando algo como para anular ese tanto. Y otra cosa, muchos aficionados se retiraron disconformes con el rendimiento hoy del equipo, profe, y como sabemos, ustedes son hijos de resultados, como se dice, esta es la cuarta derrota en este torneo clausura. ¿Vos te sentís con fuerza todavía para continuar, profe?
7: Bueno, con respecto al arbitraje no voy a hablar mucho, porque ellos están para impartir justicia y para ver esos detalles o esas mínimas jugadas, que si las van a cobrar o no. Así que que nada, en la cancha pareció que no, pero seguramente se le anularon, por algo lo hicieron. Y con respecto de vuelta a la misma pregunta que me hiciste después del partido contra Cerro, tengo ganas de irme para mi casa, digerir la derrota porque no me gusta, igual que a los muchachos, igual que a los que estamos en el día a día, igual que a la gente, igual que al hincha, no nos gusta para nada irnos con las manos vacías, y tengo muchas ganas para a partir de mañana preparar el partido contra Rubio Unido el día viernes.
11: Rodrigo, buenas tardes para Fútbol a lo Grande. ¿Qué sentís que falta para que Luqueño tenga más consistencia a lo largo de los partidos? Porque tiene buenos tramos, de repente como que se apaga, y eso también en materia de resultados no está colaborando. ¿Qué sentís que está faltando?
7: Y todo un poco, ¿no? Porque el otro día contra Libertad, no, hablo del campeonato, no de la Copa Paraguay. Contra Libertad tuvimos un buen inicio, que después en el segundo tiempo no pudimos sostener. Y hoy fue un poquito al revés, capaz que el inicio no fue como queríamos. Y en el segundo tiempo, a partir de los 10, 15 minutos del segundo tiempo, por ahí nos hicimos un poquito más sólido, pudimos controlar un poquito más el partido. El rival también entró en el cansancio y se replegó bastante, que sabíamos que iba a ser difícil poder entrarles, pero bueno, calculo que somos dos equipos que entramos a la cancha y que a veces los partidos se hacen así, ¿no? Digo, ni uno toma las riendas todo el partido, ni domina todo el partido, y es un poco eso. Nos gustaría dominar el juego por gran parte del partido, pero a veces es complicado, por eso que te estoy comentando, ¿no? Digo, el rival también hace su juego. Es un campeonato muy parejo, ayer lo vimos en el Clásico. Cerro Porteño, sin aproximarse tanto en los primeros 35-40 minutos, se va en ventaja. Y en el segundo tiempo, Olimpia, con dos jugadas consecutivas, logra dar vuelta al resultado. Y eso hace parte del juego, ¿no? Digo, son momentos del partido donde por ahí te toca pasar, defenderte o tener una situación como la tuvimos nosotros en el primer tiempo. Quiero ver un poco lo que fue cómo fue el primer gol de Nacional, pero creo que hay una, dejamos un poquito la marca ahí de Santa Cruz, donde bueno, creo que lo había mencionado la otra vuelta en la conferencia de prensa, que por ahí sabés que es un delantero de área, sabés que te puede anticipar, y lo habíamos repasado, lo habíamos visto en los partidos anteriores, pero bueno, al final de cuentas te termina haciendo el gol el jugador que pensamos que te podía hacer daño en una situación como la que se le presentó a Nacional, y más que eso no te puedo decir.
12: Agradecemos, profesor Rodrigo.
7: Dale. Buenas tardes.
13: Bueno, así habló en conferencia de prensa el técnico del Sportivo Luqueño, Hernán Rodrigo López.
0: Gracias, Arnaldo. Feliz retorno. Bueno, seguimos nosotros con nuestro segmento de El Oyente Opina. 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
14: Somos un equipo de guarda para la BF. No tenemos peso, no tenemos nada. Y nadie me rinde. Porque el presidente es un piletero y me golpea la mesa. No vamos a llegar a ningún lado con este equipo, y menos con este director técnico, que es un burro. Como jugador fue el mejor, y yo amaba como jugador con San Luque, pero estoy totalmente desilusionado de este técnico. Jugadores que no corren, jugadores que no sienten la camiseta, jugadores que le da igual si juegan o no juegan, así es. Son, ¿cómo es que se decía? Mercenarios, jugadores mercenarios son.
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14: Y esta hinchada alquilada que... ¡Ah, que se vayan todos! Dicen en la cancha, pues vienen acá Luque y se esconden todos. Alquilada esta nuestra hinchada.
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15: Bueno, o sea, me anda un potencia, ganas de llorar. Nunca le di a Luqueño así, nunca. Conste que tengo 46 años. Nunca, ni Celso casi se atrevió a tanto. ¿Cómo le quiero hablar a ese Dani Rodríguez y preguntarle qué carajo lo de qué hace? ¿Por qué no renuncia? ¿Qué es lo que quiere con Luque? No sé qué es lo que quiere con Luque, no entiendo más lo que hace. No puedo jugar así, increíble, hoy no querían jugar. Están en un desastre. Una locura, una locura. Y así como vamos directo a la internet. Ya, olvídate, Rubiño juega mejor que Nacional, juega mejor que Nacional. Hay que hacer algo, no sé, me sumo algo, tengo que salvarle a Luque, salvar.
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16: Hace tiempo ya le vengo luego dando la razón a Lauro. Este técnico, o sea, es un inútil. Qué puta se da horas de cambio ya. A lo mejor nuevo aire da una nueva perspectiva. De esta diligencia de mierda que van a conseguir por la pinta de su objetivo de llevarnos de vuelta al descenso. Dos descensos va a tener en su historia este presidente inútil, inepto. Y ustedes, socios que le votaron y que le aplauden sus payasadas, ustedes son los culpables.
17: La gran puta, o sea, si te vemos hacer la burla de todo el fútbol paraguayo, o sea, gran puta, gran burla. Qué puta, el presidente tiene que dar la cara ahora si tiene que entrar en el vestuario, golpear la mesa, patear todo lo que quiera, porque o va a permitir que estos mercenarios y mierda hagan lo que quieran allá.
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18: Nos vamos a la vez, eso es lo que veo, nos vamos a la vez y nos va a costar años volver otra vez a primera. No hay caso.
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19: Este presidente, hijo de mierda, estaba ahí escondido abajo de la escalerita y en el primer tiempo del partido luego no vio. Inútil de presidente tenemos y nuestro equipo es una mierda, nosotros mojándonos todo ahí en la cancha y qué miserable de jugadores tenemos.
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20: Va de Peñi Playa parejido, todo por teléfono los muchachos. ¿Qué pasó? Antes nos manifestábamos todos, salíamos todos, nos uníamos todos. Ahora todo es teclado. Así con nadie puta le va a hacer caso y Dani va a hacer lo que quiera hasta donde quiera. Hay que irnos en la casa de ese hijo de puta y quemar su casa, boludo.
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21: Roque Santa Cruz, con 91 años de edad, te sigue haciendo goles. Y un Walter González, un Marcelo Pérez, con 40 años menos, no sabe ni parar la pelota, entonces... El viaje a la intermedia es inevitable.
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22: Jean
0: los
22: Paul
0: días.
22: Jean Paul tiene la culpa, Jean Paul. Jean Paul tiene la culpa, Jean Paul.
0: No hay más. 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A ver, se eliminó. Acá está Darío González. Vamos a ver qué dice Darío González. Ay. Está complicado acá también, hasta este está macaneando. 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
1: En varias ocasiones ya dije que el Luqueño, su problema no es el plantel, no es el técnico, es dirigencial el problema del Sportivo Luqueño. Barco sin timón.
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2: ¿Quién te preguntó por Cerro Olimpia, Rodrigo López? Date la puta o también, inútil.
0: 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Que había un audio, a ver qué dice. 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
3: Dani, estás fundiendo el club con estos jugadores de mierda que trajiste.
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23: 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Por ahí si es que quieren pedido, les voy a pasar mi número más tarde. Depende de ustedes. Adelante, no. Luque.
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24: Lastimosamente nos vamos de nuevo a la B. Y lastimosamente ahora ya no va a haber chiquerito para empeñar para salvarnos de nuevo. Así nomás.
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25: Yo creo que hay que cambiarle ya al técnico, a Rodrigo López, hay que sacarle ya urgente. Que venga otra vez Luca Barrio o que venga Sasu. Porque ya en Chapa y quema la técnico táctico, Rodrigo López no funciona, él hay planteamiento, no lee los partidos. Y además no tiene carácter, los jugadores hacen lo que quieren. Los jugadores mismos no se cuidan en su vida privada. Acá hay que traer un técnico con carácter, Sasu o Luca Barrio otra vez. Porque así con este planteamiento técnico táctico de Rodrigo López, ni 14 de mayo de Uruguay no llegamos ahí.
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26: ¿Qué es lo que se plaguean ahora? Vayan, se da la puta. No. Saben bien cómo es el presidente, no mandó al descenso y ahora se plaguean todo, carajo.
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27: Hola, azul y oro. No vamos. Vamos a irnos al descenso con este presidente que no cumple su palabra con los jugadores. Nosotros le culpamos a los jugadores. ¿Cómo va a poner huevos si no cobran? Yo trabajo, soy profesional y una semana no me pago y mi familia va a tener hambre. Y yo que estoy meses no están cobrando. Y le culpamos. Se le prometió partido ganado 5 millones. Se le ganó a Guaraní, se le ganó a... creo que sí, 3 partidos se ganó y hasta ahora no cumplieron con ellos. Hasta ahora no le pagaron. Porque tenemos que estar en quinto puesto. Y no, si no le paga, los jugadores van a poner huevo. Ese es el tema. Y nadie sabe eso. Y yo siempre le culpaba a los jugadores, pero después hablé con amigo jugador y me dijo esas cosas. Me dijo, ponete en nuestro lugar, póngase en nuestro lugar. Nosotros tenemos familia también, tenemos deuda que pagar. Y vení en un club que te promete todo y al final ni el sueldo te paga. Ya. Es el tema. ¿Dónde está Sisto Leonel Vareiro? ese aponte desgraciado que se vendió por un carnet vitalicio. ¿Dónde están todos esos que gritaban antes? El Baby Núñez. Tirasores. Legalmente se la hayan de Yuguapa y se la hayan de Yuguapa porque se ha incluido ahí, Pepe. Una vergüenza de este presidente de mierda que tenemos.
0: Bueno, aprovechamos, despedimos a Eder. Chau, Eder. Ahora le damos la bienvenida a Mauri. Hola, Mauri. 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Seguimos con nuestro bloque del oyente Opina.
18: Recuerdo antes se hacía protesta, que esto, aquello, quilombo, ya. Ahora nada, nadie dice nada. Todo callado las cosas, se juega, se manosea el club ahí, la institución. Está una mierda ese, el manejo de este club. No puede ser que así esté.
0: 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El oyente opina, adelante.
4: Ve, Jean Paul.
0: Sí.
4: ¿Cómo no puedo adelantar cuando la gente opina tu maquinita?
0: Yo no fui. Te cuento, yo no fui. Ya se fue, Eder, yo estoy comandando ahora. Sí, a mí no me gusta tampoco que se ponga todo rápido. Si no, no se aprecia bien el audio. A ver, otro audio, el oyente opina. Pero está bien que se quejen y digan.
5: Bye, chavo, yo ya ganaste así Marcelo Pérez, nuestro delantero. Por algo se le chutó de Huracán, por algo se le chutó de Uruguay. A Uyi Lugebe. Jugador de Liga Luqueña, va a la Icota, dando a Ley Cacá.
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6: Autógolo y tal, oye, playa, la hipocayo no está la Dani Rodríguez. Oye, pues, oye, pues, se burla de la muchachada. Trae jugadores mercenarios, paquete, la mayoría vienen lesionados, técnico de medio pelo. Terror reloj, Luqueño, su mayor problema es su propio técnico. Nandí, verá. Camino al segundo descenso y con este presidente, por lo que veo.
8: Todo es culpa de Celso. No, Dani no tiene nada que ver. Dani está haciendo bien las cosas. Según él, ya se está cambiando Uri. No, un partido más nomás que perdemos, que es lo que tanto.
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9: Y posiblemente no vamos a ir en la intermedia, Jean Paul, pero no va a haber más un Juan Núñez, un Tobias Vargas, un Diego Fernández, un Jesús Alvarenga y muchos más que pusieron garra en la intermedia para que en el primer año el Luqueño vuelva ya otra vez en la primera división, pero ahora se ve todo al mazo el sacrificio que ellos hicieron, Jean Paul.
0: 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Bueno, yo quiero tratar de tener calma, de tener paciencia, hay todavía tiempo, no creo nomás que tengamos que descender. Bueno, digo yo, ojalá que no, por supuesto.
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10: Yo le voy a hacer una cosa. Lo único que digo es que vamos a salir campeón de la Copa Paraguay, nos vamos a ir a la intermedia y no vamos a poder jugar ninguna Copa Internacional.
0: Ay, ay, ay, está en juego también el tema del préstamo por la cancha. Bueno. 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José Lurachi, el concejal de los emprendedores, lista 1, opción 11. ¿Tenemos tiempo todavía ahora? ¿Hasta las 7? 19 horas. Muy bien. Mauri ya autoriza. Seguimos con nuestro bloque. El oyente opina.
11: En esta gestión. Mi querido amigo Jean Paul.
0: Señor.
11: Excelente tu programación, ya.
0: Gracias.
11: Un abrazo.
0: Gracias. 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El oyente opina. Creo que este es el único espacio en donde la gente opina libremente y a tu tiple, ¿verdad?
7: Pasó en otra hinchada. ¿Por cuánto que se vendieron ahora a Dani? Dani se preocupaba en pagarle a la barra que pagarle a los jugadores. Por eso nadie no hace más nada. Barra vendido de mierda que tienen.
0: ¿De dónde lo que sacan eso, che? Dice nomás la gente, digo yo, ¿verdad? ¿Será que es así? Ellen Núñez, lista 1, opción 5. 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Bueno, antes tienen pruebas y por eso dicen lo que dicen, ¿no? Muy bien. Adelante, se respeta. El oyente opina. ¿A qué? ¿Qué pasó? Ahí está.
12: ¿Qué tal, Jambo?
0: Bien.
12: Yo no sé qué es lo que vamos a decir por nuestro querido Sportivo Luqueño. Creo que Santa Cruz tiene más barba blanco que Papá Noel y te hace un gol de cabeza. Es el colmo ya, es totalmente el colmo. Realmente, nuestros jugadores, empezando con el presidente, son un par de mamarrachos. Eso es lo que puedo decir. Un abrazo, soy Edgar Ríos.
0: Gracias, gracias, Hernán. 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
13: Una vergüenza cómo se maneja el club, amigo. Y lo más peligroso y temeroso es el silencio de la gente. Cómplice de este presidente sin vergüenza que tenemos. Que trajo el cambio, que hicieron Bomata y peor, gran baulaje de Dani Rodríguez. Y esto, tío, y ya delincuente, ya. Gran puta, gran, no se merece ser llamado luqueño, estos tatuajes, ya.
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14: Jean-Paul Secuela, y lento más sacó Rodrigo López, presidente, nunca venía ahí. Va en Bopujabio, o sea, a ver lo que ya era, o sea, qué loco, o sea. Para ella, pon a la manifestación, sea jata ahí, ambas apuntes, ambas ayuretas, permiso, ya vamos allá, pon la manifestación, todos los países, y ve. A Romerito, mira, yo en Varejía, en Varejía, en Varejía, como ciudadano luqueño, no doy, aunque sea, oye, playa, ve, cubre, no debe allá, vamos allá, acompañar su escuela.
0: 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Oyente, adelante.
15: Pero yo no sé por qué le traen a Marcelo Pérez legalmente. Nada, nunca se escuchó nada bueno de él. Todo mina Luque, y como ven de patria, cada partido parece que a propósito lo hace. No juega, él no sabe jugar, no sé qué le pasa. Y si viene ese señor, ese con el chiste de que no se le paga los jugadores, ¿por qué no renuncia? ¿Por qué no se van? Si a mí no me pagan un mes, el segundo mes capaz te aguanto. El tercero ya me voy, busco otro trabajo. Si ese es el drama, tocó y güey.
0: Sí, ojalá sea así de fácil. 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Oyente, adelante. Oyente. 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
16: Allá nuestro mundo también ya.
17: Todos sabemos cuál es el problema del club, que es dirigencial. Y todos nos playamos, y me incluyo. Hacemos nuestra descarga acá en la radio, en las redes sociales, y nos quedamos con el brazo cruzado. Y todos sabemos cuál es la solución, que es asociarse. No hay otra. Siempre vamos a seguir en la misma.
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19: ¿Qué tal, Jean-Paul?
0: Bien.
19: ¿Cómo estamos?
0: Bien.
19: Una lástima cómo se maneja nuestro club, Jean-Paul. Sí. Un club tan grande, una ciudad tan hermosa, se maneja de una manera tan chica. Hasta Villa Elena se maneja mejor que nosotros. Añe, Alfredo Aguilar, entero, Pucapañán de VG. Ahí ahora están 12 de junio. Pago al día. Sin embargo, en Luque se le paga con cheque y cheque puede cobrar después de 3 meses de 100 quilombo. Por la plata, vale, el mono, imposible. Si vos te pones en tu lugar, si sos funcionario de cualquier empresa, no vas a poder. No vas a quererlo ni trabajar si no te pagan. Hay que hacer algo, no podemos seguir así, sin timón. Lástima, Daniel Rodríguez. Se hace aconsejar por gente que no sabe de fútbol. Y a la gente que de verdad le quiere al club y quiere ayudar al club, él le da la espalda. Así no vamos a progresar nunca. Lastimosamente, si seguimos así, camino a intermedia. Y no, es ahora que no vamos a intermedia y volvemos en un año. No, ahora casi imposible va a ser volver. Pero igual en las buenas y en las malas estamos los luqueños. Fuerza Luque, sí o sí, tenemos que ganar ya Río Ñu este viernes. Y si no, gana ya Rodrigo López, da un paso al costado. No puedes perder 3 partidos, ganar uno, perder otra vez 2 partidos y seguir. Ya hay que dar un paso al costado, Rodrigo López. Ya basta de experimentos.
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1: Jean-Paul, nada, no vaya a terminar el techo, se voy a estar lloviendo.
0: Bueno.
1: Jean-Paul, vos sos culpable, Jean-Paul, vos sos culpable.
0: Bueno.
1: ¿Eh?
0: Bueno.
2: Señores, sí. Una solución, si no va a renunciar Daniel Rodríguez, tendrían que renunciar todo el comité ejecutivo, no tienen vergüenza absoluta. No se reúnen, no deciden, sus participaciones en las reuniones no sirven para nada. ¡Qué vergüenza para todo el comité ejecutivo!
3: Duele decirlo, pero hay que decirlo ahí. Desde así mismo fue en 2021, para irnos al descenso, la misma película. Así también se desesperaban todos los jugadores ya en la cancha. Ahí puede ir a plata. Así mismo empezamos. Y no sé, no le dio tanto como para salir de este del fondo donde estamos. Y va a ir la puerta, no sé cómo lo digamos.
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16: En esta gestión no vamos al descenso, Daniel Rodríguez, hijo de puta.
0: 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Oyente.
21: Jean-Paul, ¿qué pico pasó de Juan Darío Cáceres, de Lionel Vareiro y muchos otros que a lo mejor pueden hacer algo todavía por el Sportivo Luqueño para que nos vaya a la intermedia? Baico y Corro Merito, güey. ¿Qué pasó de Julio César Romero? Y muchos otros que pueden aportar algo.
0: Bueno, seguro que están escuchando. 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Lista 2, opción 4.
20: Jean-Paul, luqueño ni somos. ¿Sabe bien cómo somos luqueños? Yo leo que se plata y allá serán sus bocas.
0: 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El Cacique sí te conviene. Hola, Ixel, ¿cómo estás? Muy bien.
22: Corazón, la manifestación pacífica. Aupeito y colecoa. Hoy po hola, hoy po ana. Pero ya po algo será, ni ya puta pesa. Una vergüenza que nos comparen con Rubio y San Lorenzo será.
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23: Jean Paul, ¿qué tal?
0: Bien.
23: Gracias por escuchar siempre sin importar. La verdad, que nos da gusto como luqueño. Que vos le querés le llevar a tu hijo a la cancha, querés que sea fanático del club. A Ojechao gana Olimpia, a Ojechao gana Cerro. Vos ya estás formado, pero tu hijo, y no, yo quiero hacer libertad y no entiendo, digo usted. Yo, la verdad que eso es lo que no entiendo la directiva. Nada de incentivo, ni futbolístico, ni extra futbolístico. Y menos con el rendimiento que estamos teniendo. Yo te escribo de Pozo Azul y Caro Villarreal. Nuestra dirigencia es pésima. Gestión deportiva desastre. Desastre. La verdad que los valores de nuestro luqueño, Romerito, Chilabre, si tuvieran un poco de dignidad, deberían de alzar la mano y juntarse y hacer algo por el club. A mí la unión para ir.
0: Bueno, acá llegó ya Miguel Roa. Hola Miguel, ¿cómo estás?
4: ¿Qué tal, Jean Paul?
0: Bien. A punto de arrancar ya.
4: Sí, en instantes, deportes de primera mano.
0: ¿Alguna reflexión, alguna síntesis, algo?
4: Y bueno, mira, yo siempre recuerdo una frase de un querido Monseñor Zacarías, el querido Monseñor Zacarías. Dentro de su homilía siempre él decía, y bueno, es lo que hay.
0: Bueno.
5: Cierto lo dice el señor. Eso que dicen que apoya a esos concejales, eso que apoyan al Deportivo Luqueño, me ponen su gratito de arena para salvar esta situación. La puta, hagan algo, o sea. Dios mío, o sea, no vamos a ir para el descenso para un equipo grande que desciende dos veces, pero va a ver. Dale los concejales que hablan ahí en la radio. Ayuden al Deportivo Luqueño.
0: ¿Vos crees que podemos llegar a descender?
4: Mira, mi expresión de deseo es que no. La realidad dice que puede pasar.
5: Imposible. Va a asociarse, viejo. Hay que juntarnos y echarle a este plan el Deportivo Luqueño. Pero economista de garaje. Inútil, ¿sabes? No puede manejar un club grande. Que puta, todos estamos para aportar y no sé, algo vamos a hacer, tenemos que hacer algo, señores.
0: Bueno, a partir de ahora sí pueden, poner un poco cordura en las palabras. Tenemos algunos chicos que ya están escuchando, porque le siguen al profesor Miguel Ángel Roa, los chicos de la Academia de Fútbol Luque Soccer, que ya está por entrar.
6: Felicidades a todos los que aprobaron el balance de la vez pasada en el club. Y miren cómo estamos, señores.
0: Bueno.
18: Hola Jean Paul, ¿cómo estás? Para mí que tiene que agarrar la dirección técnica Tano Barreto. Así jugamos todos de punta.
0: Bueno, hablando de Tano, acá nos envía también audio Tano.
24: Jean Paul, ¿qué me pasó de Tote Cáceres? ¿Qué pasó de José Los Flores? ¿Dónde están la Fumedina, Osvaldo y compañía? ¿Dónde están todos los muchachos de la barra?
25: Acá estoy yo, Jean Paul, acá estoy escuchando la radio.
0: La disciplina de Sea Unidos por un Luque más limpio. Los últimos audios ya tenemos que despedir, ya llegó Miguel Ángel Roa. Podemos ya despedir, que entró un poquito antes. ¿Verdad? Vamos a esperarle que venga. A ver, este mouse también que me va a volver locos. A ver.
26: Se tiene que hacer nomás ya la manifestación pacífica. Que a su libro en cabeza y haga propaganda. Como la época de Tío Nico. Tío Nico sí le quería al Deportivo Luqueño.
0: Que yo sepa, la radio nunca encabezó, pero sí, vamos a acompañar para informar lo que suceda. Ojalá que siempre sea acompañar el buen comportamiento de la gente, las manifestaciones pacíficas, por sobre todas las cosas, respetando, ¿verdad? El derecho de otras personas. Eso hay que tener siempre en cuenta.
27: Envió ese aparato que dijo que hasta Villalena se maneja mejor. Villalena es el club más grande del cuarto barrio, o sea, mucho cuidado, o sea. Y con Luque no hay nada que hacer. Cuenta de hoy ya Huellín, adelante, o sea, pues, mientras que no se baje, este presidente no va a salir, o sea. Una caña de ahí, nada, de nervio sopa. Con Villalena no se metan.
28: Déjenle un poco de nombrarle a Romerito. Él costaba como vicepresidente o como vicepresidente segundo. Y ahí estando adentro, nadie no le hacía caso. Y afuera, los hinchas le trataban de borracho. De K.U. Entonces, nadie no le da el respeto que le tiene que dar. Entonces, él mejor no está en su casa o se va en Brasil para que se le dé el respeto. Ahora le están nombrando porque... socorro, pedimos ya a cualquiera, no me ya le nombramos. Déjenle nada poder nombrarle, haciendo que nosotros mismos los luqueños le damos respeto o su lugar como se merece.
0: Bueno, me doy porque ya es hora de... Bueno, despedimos este bloque que denominamos El oyente opina, lo hacemos dentro de Fútbol Total. El agradecimiento al productor que nos permite hacer este bloque. A ver, un audio más.
24: Jean Paul, deja de defenderla a tu compañero, ya. Ha sido evidente ya.
0: ¿Qué dijo?
24: Jean Paul, deja de defenderla a tu compañero, ya. Ha sido evidente ya.
0: Bueno, está bien.
7: Manifestación no creo que haya. Vos le ve a Toito de la Barra teniendo camiseta de jugadores. ¿Y por qué? Porque tienen, por algo tienen. Porque están trabajando con la dirigencia. Bancando los resultados. Bancando los resultados, pio. A Dani lo que le están bancando.
0: Bueno, de mi parte es todo. En nombre de Fútbol Total, Vive Producciones, muchas gracias. Será hasta el viernes.

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0: Muy bien, muy pero muy buenas noches, ¿qué tal? ¿Cómo están? Bienvenidos, qué placer el de poder estar de vuelta con todos ustedes aquí a través de la 94.7 Radio Azul y Oro FM. Aquí estamos arrancando nosotros Deportes de Primera Mano, por supuesto, luego de una jornada nuevamente que deja triste a todos los aficionados luqueños, nuevamente dentro de una jornada deportiva en que Luqueño volvió a perder en el día de hoy, esta vez ante Nacional, por el torneo clausura de la Asociación Paraguaya de Fútbol. Estamos aquí a través de la 94.7, estamos también a través de YouTube, pueden escribirnos al WhatsAppero de la radio 0971-947-947 y analizar juntos lo que fue el partido de hoy de Sportivo Luqueño. Lo cierto y lo concreto es que Luqueño volvió a perder. Más allá de se puede analizar muchas cosas, que le anularon un gol, que fue bien anulado, que fue mal anulado, muchas cosas se puede decir, pero esta estadística dice que el resultado final, Luqueño perdió por 2-0 hoy ante Nacional. ¿Qué tal, Mauri? ¿Cómo estás? Un gusto compartir con el querido Mauri, aquí quien les habla, Miguel Ángel Roa. Ya estamos con la compañía del querido Enrique Quique Espínola. ¿Qué tal, Quique? ¿Cómo estás?
1: Hola, Miguel, Mauri, Itzel, también que nos acompañan esta tarde, dolorosísima presentación de paupérrima presentación de Luqueño hoy.
0: Nuevamente una situación que deja al descubierto el corto plantel que tiene Sportivo Luqueño. Lo decíamos ya antes del inicio del campeonato, pero nuestra expresión de deseo siempre es por lo menos de que Luqueño haga una buena presentación, porque a nadie les conviene que Luqueño pierda, no creo que haya un luqueño que quiera que Luqueño pierda. Pero son realidades.
1: Sí, la realidad no se oculta.
0: Las realidades son que Luqueño tiene un plantel muy corto, que Luqueño no tiene la manera de competir de igual a igual hoy con ningún equipo de primera división, que no sea San Lorenzo, que ya está al borde del descenso, pero después, futbolísticamente, Luqueño tiene muchas limitaciones.
1: Muchas limitaciones. Realmente hoy sufrió muchísimo Luqueño. Nacional se planteó bien un partido bastante inteligente de Bernay, que lo encontró también hoy a Roque Santa Cruz, por ejemplo, solo lo dejaron prácticamente para ese primer gol, y después fue todo Nacional la llegada. En el primer tiempo recuerdo una jugada de Ojeda que tuvo mano a mano con el Kili Rojas, que definió de tres dedos y sacó hacia el córner, esa es su mano, o sea, mano izquierda. Y después nada, Luqueño, no sé
0: qué un tiene equipo, que hacer. Un equipo que tiene serias dudas a la hora de defender.
1: La defensa es...
0: que no tiene recuperación de pelota, que no tiene peso en ataque.
1: Hoy no apareció Maíz en la contención. Lo de Comas ya es, para mí, lamentable. De todo punto de vista, darle la cinta de capitán, esa responsabilidad. Y bajísimo el nivel. La verdad que me sorprende el bajísimo nivel que está teniendo uno de los que debería de ser bandera en el equipo del Sportivo Luqueño.
0: No, y por eso te digo, más allá de que se puede ganar, empatar o perder, hay partidos que en la cual podés perder, pero por lo menos demostrando una, qué sé yo, una vergüenza deportiva, demostrando por lo menos que tenés intenciones de hacer algo más, de entre tantas limitaciones que tiene el equipo de Sportivo Luqueño, hoy volvió a perder dejando serias dudas a la hora de jugar. Yo creo que lo que más preocupa hoy, por supuesto el resultado es importante, pero más allá lo que preocupa es las dudas que Luqueño tiene como pasa a la hora de jugar. Yo creo que lo que más preocupa hoy, por supuesto el resultado es importante, pero más allá lo que preocupa es la

0: manera de instalar un poco más el equipo en territorio rival y buscar un resultado más positivo, ¿verdad? Entonces hay muchas cosas que nos hacemos la pregunta hoy con relación inclusive al planteamiento que tiene Hernán Rodrigo López.
1: Sí, totalmente, y todo lo que vos decís va concatenado, porque absolutamente ninguna conexión positiva lo tuvo Luqueño hoy. Aparecieron destellos por momentos de Giovanni Bogado, Ojeda dando la cara, porque Ojeda corrió una enormidad en el partido, hay que decirlo también. Morales puso un poco de garra también, hoy le costó el partido al uruguayo, y uno de los puntos altos también Mongelo Hanson, que
0: claro, si a eso quería él llegar también, Quique. Mira que esta derrota Mongelo Hanson no tiene absolutamente nada que ver, Mongelo Hanson es un chico, hay que darle oportunidad, hay que darle confianza. Dentro de todo, creo que hoy hizo un muy buen partido.
1: Sí, tapó muchísimo.
0: Entonces, creo que Luqueño hoy, dentro de la derrota, se ganó un arquero, por ejemplo, que demostró que a pesar de que tiene un equipo que no lo ayuda, porque no lo ayuda, tiene personalidad el chico. Vimos algunas publicaciones en las redes sociales en que decían: ustedes pidieron por Hanson, esto que aquello. Bueno, es muy fácil después en la derrota tirar,
1: apuntar,
0: y más todavía a un chico, ¿verdad?
1: Sí, y también desde la casa. A muchísimos se le dio paciencia.
0: Sí,
1: se le tuvo.
0: La gente, por ejemplo, no reconoce que a Campisi le hicieron 8 goles en 3 partidos, por ejemplo. Hoy la gente te lanza cuestionamientos a nosotros, especialmente que veníamos pidiendo por lo de Hanson. O sea, que yo personalmente siempre dije de que era momento de darle oportunidad a Mongelo Hanson, y no me arrepiento de lo que hemos pedido, porque hoy demostró, dentro de todo, de que es un arquero que va a ir madurando, va a ir creciendo, y qué condiciones tiene.
1: Sí, que está en ese proceso de crecimiento, y es, como vos decís, es fundamental la edad, porque puede pulir muchísimas cosas. Es un arquero que tiene reflejo. A lo mejor la salida es lo que tiene que corregir un poquitito, pero el resto es un gran atajador. Tenés un arquero que ataja penales también, porque es un penalero nato Hanson, y hay que llevarlo de a poco también.
0: Sí,
1: o sea, el momento Luqueño no te da para llevarlo de a poco, ¿verdad? Pero
0: claro, pero eso no es culpa de Mongelo Hanson.
1: No, es lanzarlo y que rinda, y está dando su fruto, porque las veces que jugó nunca desentonó Mongelos.
0: No, y por eso te digo, la situación que pasa Luqueño no es culpa de Mongelos, o sea que no podemos culparle a Mongelos. Hoy hizo lo que tenía que hacer. Creo que Nacional encontró un gol de otro partido, y con aquella jugada del segundo. Entonces, no apuntar a alguien que definitivamente es el menos culpable de todo esto que está pasando Sportivo Luqueño. Bueno, la gente puede también opinar con nosotros, pueden escribirnos sin ningún problema al 0971-947, pueden escribirnos también en YouTube, vamos a darle lectura, vamos a ver qué dicen los oyentes y el análisis que hacen los oyentes sobre el partido del día de hoy. Vamos a escuchar ese audio, Mauri.
2: Nadie entiende qué es lo que quiere hacer el técnico. Va, él ya va a ser mañana el técnico. Él no le cambió ya por Vaipa. Él no tiene visión del juego, del partido, la necesidad de cambiar el lugar que corresponde, digamos, al jugador que corresponde, al que tiene que salir. Él no cambia por cambiante. Él no tiene lectura del partido, hermano. No. Es un técnico perdido. Él es el más perdido dentro de la cancha.
0: Bueno, es lo que dice el oyente, 709, terminación 709. Ese llegó también, ese audio, casi antes de que... Vamos a escuchar qué dice, vamos a darle participación.
3: Thanos, ¿a dónde está Tote? Está contando la plata que le dio Dani Rodríguez para que no diga nada en su contra. Tote vendido, mercenario, limpero.
0: Bueno, muy bien. La gente está opinando, pueden seguir enviando sus mensajes. Vamos a escuchar el análisis que hacen los oyentes.
4: Hola, profe Miguel, ¿qué tal? Y la verdad que, escuchándole al técnico lo que dijo por nuestro arquero, prácticamente este partido no va a jugar ya, porque analizó, le falta más, y prácticamente le echó la culpa. O sea que lectura comprensiva puedo hacer.

0: Eso cuando le preguntaron por el arquero. Y prácticamente no le gusta el tipo este. A nuestro técnico, a nuestro arquero. Lastimosamente.
1: O sea que no tuve tiempo de escuchar todavía la conversación.
2: Bueno, trató de desviar realmente la, o buscar alguna explicación. Y yo creo que él es el encargado del equipo, y si la explicación la tiene que encontrar él, pero sin apuntar a ninguno, y menos a Mungelo Hanson, que no, para mi entender, no fue causal de ninguna jugada donde él haya cometido algún tipo de error.
1: Atajó, sí que varios.
2: De última, él es el que es el responsable del equipo. A ver qué dice el oyente, Mauri.
3: ¿Qué tal, Miguel? Quique. Y vos sabés que el técnico obviamente tiene gran parte de la culpa, porque él aceptó todos los refuerzos, Miguel, también, ¿verdad?
2: Sí.
3: Pero yo digo nomás, Miguel, se va el técnico, no tenemos jugadores de Miguel, esa es la realidad. El que entra, Maldonado, por ejemplo, hace 2 años, por ahí, si no es más, no jugaba en el medio, Miguel, y le pusieron en el medio. Recambio, no tenemos absolutamente nada.
2: Sí,
3: y creo que es un todo, Miguel, de la directiva, jugadores, técnicos, todo pasa por ahí. Y si no estamos bien así, es difícil, Miguel. Lastimosamente.
1: Y sí, yo creo que comparto. Las malas decisiones del técnico también pasa por eso. Que tiene un plantel corto y que...
2: Bueno, pero él sabía el plantel que tenía.
1: También.
2: Y con lo que vos tenés que tratar de hacerlo mejor.
1: Tenés que ir de la guerra.
2: Y bueno, y con Luqueño hasta hoy no ha encontrado, se ha enfrentado al peor Guaraní de la historia, a quien le hemos ganado, y después a quien le hemos ganado. Le hemos ganado a San Lorenzo, que es un equipo que está en zona de descenso directo. Entonces, analizando un poco qué es lo que hizo Luqueño hasta hoy, a quién le ganamos. Cuando enfrentamos a rivales un poco más de fuerza que nosotros, futbolísticamente hablando, Libertad, inclusive Cerro, dentro de sus penurias también nos ganó.
1: Sí.
2: Y hoy nos volvió a ganar Nacional, que tampoco es un equipo futbolísticamente brillante, pero hizo un poco más de lo que nosotros pudimos hacer para ganar el partido. Ahí tenemos otro audio, Mauri. Ese, vamos a escuchar qué dice.
4: Bueno, no tuve tiempo de escuchar de lado.
5: Cierto lo que dice el oyente. Cuando le preguntamos al arquero, medio que no le gustó y que le falta, se entiende que le falta mucho. Ya se le va a cambiar, ¿verdad? Le va a poner a su campisi gordo. Sí, o sí va a hacer así.
2: Bueno, a ver qué dice ahí otro mensaje, muchísimos mensajes de la gente que está opinando. 0971-947-947. Los números de Sportivo Luqueño en el Clausura, dice el oyente que colabora con nosotros. Versus Guaraní 2-1. Ante Trinidense perdimos 4-1. Ante Cerro Porteño 3-0. San Lorenzo ganamos 2-0. Ante Libertad perdimos 2-1. Y ante Nacional 2-0. Ahí hay 2, 4, 6 partidos. De los cuales
1: 11 goles.
2: Luqueño perdió 2 partidos, perdió 4 partidos y ganó 2 partidos.
1: Sí, 11 goles en contra.
2: 11 goles en contra. Bueno, y bueno, y esas son realidades que no tienen la culpa Mungelo Hanson. El día que Rubio Ñu haga 50 puntos en total, ahí me voy a preocupar. Después no podemos repetir siempre la misma crítica. Presidente Caradura no se va a ir, se cueray, y si bajamos, los socios vitalicios son los responsables, no saben de fútbol y se van a votar, dice. Bueno, está bien, ahí hay dos mensajes más, vamos a escuchar esos dos audios y después vamos al corte y seguimos aquí con la gente, seguimos aquí con Quique, analizando lo que fue la derrota de Sportivo Luqueño el día de hoy.
6: Miguel, te digo algo, aquí este técnico ya no tiene solución. Siempre hace su mismo cambio y ya te digo, y vamos a estar ahora tiene que dejarle ya a Luqueño antes que le perjudique más. Y traerle ya, si es posible ya a buscar al que entiende y sabe cómo va a levantar esto, que es Sasu, porque si no, esto va a ir empeorando. Se dieron cuenta ustedes hoy como ya otra vez hizo su cambio. Y Arnaldo tiene que preguntarle más directamente cuando habla con él. Tiene que decirle, ¿por qué? Si yo era Arnaldo, si yo soy un periodista, yo le voy a decir directamente, ¿por qué no dejar nomás ya a Luqueño antes que le perjudique más? Vos le estás perjudicando a Luqueño con tus cambios que haces. Así hay que decirle a este técnico. para que sepa lo mal que está haciendo todo.
2: Muy bien, es lo que dice el oyente. Vamos a ir a la pausa, en un instante seguimos analizando aquí con Enrique Quique Espínola lo que fue la derrota hoy de Sportivo Luqueño. Preocupante de todo punto de vista la situación del Luqueño. Y el oyente decía cuando Rubio Ñu haga 50 puntos. Bueno, cuando Rubio Ñu haga 50 puntos, Luqueño ya va a estar en la zona de descenso directo. Y más allá de preocuparnos de lo que haga Rubio Ñu, yo creo que lo que preocupa es lo que Luqueño no hace en el día de hoy. Sí. Bueno, vamos a la pausa. En instante seguimos aquí en Deportes de Primera Mano. Pueden seguir escribiéndonos al 0971-947-947. Seguirnos por YouTube. Estamos aquí en Azul y Oro FM hasta las 20 horas con Deportes de Primera Mano.
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2: Muy bien, 19 con 23 minutos en toda la República del Paraguay. Seguimos aquí en Deportes de Primera Mano a través de la FM Azul y Oro. Impresionante la cantidad de mensajes en el WhatsAppero de los oyentes que están opinando, los oyentes que están también analizando el partido. Vamos a escuchar un poquito más. Después, Libertad está jugando con San Lorenzo, Quique. Sí. Terminó la primera etapa, si no me equivoco, terminó la primera etapa 0-0.
1: Sí, 0-0.
2: Bueno, a ver qué dice el audio, Mauri.
8: No, hombre, no así, dio a entender el técnico que no confía y este hubiese que tiene que mejorar mucho. Si no era con Hanson 5-6-0, venía Marco y Luqueño, pero igual de no convencé y güey. Medio dio a entender así.
2: Bueno.
8: No, obvio, con técnico inútil.
2: Bueno.
8: Y supuestamente y se está quejando de que tiene un plantel corto y Marabio acepta. Es lo responsable directo, pero Marabio acepta.
1: No se quejó en ningún momento. O sí. Yo no, normal lo que decimos. A Legua se nota.
2: A Legua, dale. A ver qué dice.
9: Buenas noches. Yo creo que esa faltita y eso no se cobra por lo que se anuló el gol. Normalmente no se cobra esta cosa. No era para tanto. Yo creo que si era Luqueño no iba a cobrar. Y otra cosa, mucha falta no le cobró a Luqueño también. Algunas cosas también a Nacional, pero yo veo demasiado más en contra de Luqueño que a Nacional.
2: Bueno, Mauri, Quique, decime Quique, en esta oportunidad subió en su promedio Rubio Ñu y el que, o por lo menos Rubio Ñu, se mantiene dentro de su promedio porque logró un empate.
1: Sí, llegó.
2: Ahora el que va a bajar su promedio es Luqueño.
1: Sí.
2: Porque hoy tiene la misma cantidad de puntos con más partidos.
1: Sí, te voy a decir ahora cuánto es el promedio. Creo que Rubio Ñu alcanzó el promedio 1 ahora.
2: Sí, Rubio Ñu, si no me equivoco, tiene 28 puntos, 28 partidos. Promedio 1.
1: Así mismo. Y te digo el de Luqueño. Ah, justo tenía.
2: A ver qué dice ese audio mientras Mauri.
10: Hola, profe.
11: Se ha enfrentado al peor guaraní del
10: equipo. La verdad que no soy técnico, no sé si me equivoco, pero le veo más a Morales que puede jugar ahí de volante.
11: ¿Qué es lo que hizo Luqueño?
10: Oye, de 8 ahí detrás de Ojeda. Y que Barreto entre por derecha. Creo que va a potenciar muchísimo ahí. Pero creo que este técnico no le. Sí o sí tiene que entrar Marcelo Pérez. Sí o sí tiene que.
11: Hizo un poco más.
10: Que entrar a Valbuena. Dios mío, ese Valbuena no puede más entrar.
11: Ahí tenemos.
2: Bueno, aquí comparte con nosotros el oyente este
1: 1.155 es el promedio de Luqueño ahora, con esta derrota.
2: 1.155. Ya. Bueno, y Rubio Ñu tiene promedio 1.
1: Ahora te voy a decir cuánto más o menos.
2: ¿A cuánto, por ejemplo? ¿Cuánto punto tiene que hacer Rubio Ñu para alcanzar la línea de Luqueño?
1: Más de 6 puntos. Pero más de 6 puntos. Bueno, y ahora te voy a decir.
2: Pero hoy, por ejemplo, Luqueño bajó. Sí, y claro. Rubio Ñu se mantuvo en el empate.
1: La próxima va a ser directo el duelo.
2: El próximo partido, si Rubio Ñu le gana a Luqueño,
1: que va a tener.
2: Y si Luqueño
1: 31.
2: Le gana a Rubio Ñu, por ejemplo, va a ser importante analizar, porque yo creo que más allá de todo va a ser un partido mucho más que de 3 puntos. Va a ser un partido vital para Sportivo Luqueño, donde el rival directo hoy es Rubio Ñu.
1: Sí.
2: A ver qué dice ahí, saludos a la mesa. A ver qué dice. Saludos a la mesa, si perdemos contra Rubio se viene la noche. ¿Qué opinan ustedes? Sí, es justamente lo que estamos tratando de analizar y no podemos estar ajenos a la situación estadística que hoy le toca vivir a Sportivo Luqueño. A ver qué dice Mori.
12: Dice el profe ir en contra de un plantel que tiene infraestructura, tiene más plata que vos. Que tiene más plantel que vos. Porque Nacional vos le sacás a Roque y le metes a otro que corre el triple de lo que corre Roque, ¿verdad? Roque te mete el gol, pero es difícil, profe, jugar así. El análisis en sí es muy complicado. No sé. Desde el hola ahí en la portería comienza, ¿verdad? Y no podemos lo decir nada nosotros si ni cancha tenemos. Dentro de poco vamos a practicar ahí en la Plaza de la Amistad, vamos a estar practicando.
2: Bueno, comparto con el oyente que Luqueña tiene un plantel muy corto.
1: Muy corto, sí, totalmente. 7 puntos más o menos de gloria, de gracia tiene Luqueño
2: a
1: partir de ahora.
2: Con relación a Rubioño, sí. Donde Rubioño a partir de hoy tiene que sumar 7 puntos y Luqueño tiene que dejar de sumar.
1: Dejar de sumar, sí.
2: Para, dentro de todo.
1: Es triste pensar eso, pero.
2: No, pero es la realidad. De repente la gente te puede decir, bueno, ustedes están analizando cómo va a ser que Luqueño no baje. Bueno, pero la calculadora es inevitable el de sacar la calculadora.
1: No.
2: Es inevitable totalmente, sacar.
1: Efectiva es la matemática.
2: Claro, porque son estadísticas y las estadísticas pues no mienten. Hoy te dice que Luqueño. Bueno, en el análisis que hace Kike rápidamente, podemos estar equivocados a lo mejor, sí, pero claro. Dentro del análisis rápido que hacemos, tenemos 7 puntos con relación a Rubioño, de diferencia donde Rubioño tiene que sumar 7 de seguido y Luqueño tiene que dejar de sumar.
1: Así es.
2: Ahora, 7 partidos son aproximadamente casi 3 partidos, si vamos a irnos por la lógica, ¿verdad?
1: Sí.
2: Bueno, pero ¿por qué el partido ante Rubioño va a ser importante? Porque Luqueño puede alargar su diferencia con relación a Rubioño.
1: Puede alzar a 10.
2: Puede alzar a 10, supongamos, ¿verdad? Es difícil hacer un cálculo rápido porque Rubioño solo divide por una temporada y Luqueño divide por 3. No es la misma cosa que va a analizar hoy lo de Luqueño con Ameliano, por ejemplo, donde directamente ya te salta cuál es la diferencia en cuestión de puntos.
1: Sí.
2: ¿Verdad? Entonces voy a analizar primero lo que pasa con Rubioño haciendo el cálculo por una temporada.
1: Sí, totalmente.
2: Y haciendo algo rápido te dice de que Luqueño si le gana a Rubioño va a ponerse prácticamente a 10, que son 4 partidos.
1: Sí, en el hipotético caso de que en el promedio se igualen, ponerle que se igualen Luqueño con Rubioño, sí. ¿Quién tiene la ventaja? Rubioño, porque divide con 1.
2: Así se divide.
1: Porque divide con una temporada nomás, Luqueño con 3.
2: Claro.
1: Ahí la ventaja va a ser para Rubioño. Por ahí sí es que en matemáticas sí se igualan los promedios, pero es cosa. Sí o sí va a haber una ventaja entre los dos.
2: Pero por más que la gente no le guste ventaja, el análisis, estas son más que análisis, son estadísticas lo que nosotros estamos bajando aquí sobre la mesa, del cual no podemos esquivarnos, porque son situaciones. Acá hay que sumar puntos. Y más todavía contra equipos y rivales directos, como el caso de Rubioño, como el caso de Emiliano. Yo no sé más si hoy por hoy, también 2 de mayo, porque 2 de mayo creo que se disparó.
1: Se fue
2: 2 de mayo, entonces.
1: Se fue 2 de mayo, Emiliano.
2: Hoy, según el oyente Francisco Javier Orué, que me envía también el promedio, hoy Rubioño, por ejemplo, Rubioño divide también por. 2 de mayo también divide por 3 temporadas. Por
1: 3 temporadas, sí. Y Emiliano también, que es el que está después de Luqueño con 12 puntos de ventaja.
2: 17 puntos se puso 2 de mayo.
1: 2 de mayo. Y 12 Emiliano.
2: Y Emiliano, sí, a 12 se puso Emiliano. Entonces, prácticamente, con misión quienes imposible. Dividimos por 3 temporadas, se dispararon de nosotros.
1: Se dispararon y el tema de Copa Internacional también ya prácticamente.
2: Luqueño queda
1: prácticamente. A no ser muy que lejos, salve y gane hipotéticamente la Copa.
2: Bueno, analizamos aquí que de qué manera Luqueño puede clasificar a una Copa Internacional mientras compartimos los audios de los oyentes, Mauri.
13: Aquí con Quique, analizando lo que fue la derrota deportiva Luqueño el día de hoy.
14: Cascarla partido, o sea, todo mi partido de cancha del barrio jugando Uruguay, un baile, lo que sea.
2: Bueno, a ver.
15: Buenas noches, muchachos. Excelente como siempre el programa. Solamente quisiera aportar algo acerca de que sí, estoy muy de acuerdo en que creo que es momento de hacer el cambio de timón, un cambio de técnico, pero también a la vez me hago la misma una pregunta de que ¿qué técnico se animaría hoy en día a agarrar el Sportivo Luqueño con el corto el plantel que tiene? Es muy corto el plantel que tenemos, es una pena. Jugadores que no merecen ser titulares, jugadores que no están llenando las expectativas del pueblo luqueño, de lo que es Luque en realidad, y estamos mal. Ojalá se pueda llegar a un acuerdo con algún técnico que sí pueda levantar cabeza a este sufrido y querido Sportivo Luqueño. Un abrazo.
2: Bueno, el audio de. A ver. Vamos a ver ese mensaje. ¿Qué dice? Buenas noches, profe. Quería decir que este artifo fue un robo.
1: Partido.
2: Ah, este partido, sí, sería, ¿verdad? Fue un robo a mano.
1: A dos manos.
2: A dos manos. Y ya se notó el penal que inventó. Y en el centro para la gran jugada de. La gran atajada de Hanson. Esa jugada fue fuera de juego. Y la TV no repitió. Era un partido de empate. Nacional no fue gran cosa. Bueno, puede ser, pero la estadística hizo que.
1: Que perdió el Luqueño.
2: Luqueño colaboró, ¿verdad? A ver qué dice ese.
16: Estamos tan mal, vean, Luque, amigo. Qué vergüenza. Una vergüenza de un pueblo que ama el fútbol y que tenga que estar en esa situación. O sea, qué locos. ¿Por qué vio así? De manifestar, de reclamar por qué se hace así las cosas, todo mal va a ir ahí. Todo va directo a la intermedia si sigue así. Alguien tiene que poner la cara y enfrentar a esto. Que no tienen vergüenza.
2: Bueno, aquí comparte conmigo una imagen el compañero Jorge Tano Barreto. Dice Joelson al Palmeiras.
1: Mira, qué
2: la foto chajazo de Joelson, ¿eh? O sea que desde Palmeiras le vieron con condiciones a Joelson Gamarra y acá nosotros no fuimos capaces de ponerlo en primera división y darle continuidad. Felicitaciones para Joelson Gamarra y para toda su familia. Contento con esta. Con este paso que dio en su carrera Joelson Gamarra. Entonces, gracias a Tano que comparte con nosotros las imágenes del jugador o del exjugador, en este caso ya de Sportivo Luqueño, Joelson Gamarra. Lo que sería bueno es saber en qué condiciones se fue. ¿Verdad? ¿Cuál es la situación? ¿En qué condiciones se fue? ¿Cómo se fue? ¿Por cuánto se fue? Y si sigue siendo jugador de Sportivo Luqueño y que no caiga nuevamente en una bolsa de situaciones que no como, se aclaran.
1: Como decía un presidente argentino, Fernando de la Rúa, eso es producto de una buena gestión de gobierno.
2: Bueno, a ver qué dice ese audio.
17: Miguel, me hace ir nomás plagueando, Miguel. Ella vota lo increíble el Luqueño, pero Miguel, vos no ves una jugada así preparada en Luqueño, Miguel. Vos tenés, le ves a Giovanni Bogado girar a ese tipo famoso la calecita, ¿verdad? Y nadie, ¿verdad? Y después los centrales tienen la pelota a Miguel atrás Miguel. Es todo el partido de Miguel así. Y segundo tiempo, después del gol anulado, o sea, sacando eso, ni una vez no se situó al arco Miguel. No nos aproximamos absolutamente nada al arco rival Miguel. Solamente lo del primer tiempo Ojeda y ven nada más.
2: Muy bien, es lo que dice el oyente, también colaborando con nosotros con su opinión aquí en Deportes de Primera Mano. Bueno, tenemos el contacto con nuestro compañero Arnaldo Ríos, que está volviendo del Arsenio Rico. Arnaldo, ¿cómo estás? Buenas noches.
18: Hola, Miguel. ¿Cómo te va? Saludos grandes a Quique y a Mauri, que está también por ahí. A Itzel, escuché que está también.
2: Sí.
18: Bueno, lamentable hoy lo de Luqueño, a pesar de que mucha gente estaba cuestionando esa falta que cobró previo al gol del Sportivo Luqueño. Estaba mirando las imágenes y lo carga Muro al jugador de Nacional, cerca del área donde el árbitro después pitó el tiro libre que desembocó en el segundo gol de Nacional, un golazo realmente de Hugo Benítez. Y bueno, una lástima lo del Sportivo Luqueño porque no venía jugando bien, no jugó bien el primer tiempo, decime cuántas veces llegó. Yo recuerdo ese remate de izquierda de Marcelo Ojeda y eso fue lo único que recuerdo en el primer tiempo. En el segundo tiempo quiso despertarse el Sportivo Luqueño, pero tampoco no obtuvo frutos ese despierto que tuvo el Sportivo Luqueño. Después se fue quedando y Nacional perdonó muchísimo. Hoy Hanson también tuvo mucha participación el día de hoy en el partido. Y lamentable los cambios que hizo Hernán Rodrigo López nuevamente. Dejó mucho que desear. Vos necesitás meter gente rápida, gente que te encare. Pero el técnico puso en cancha defensores. ¿Cómo se explica eso?
2: No, y justamente es lo que decíamos, Arnaldo, que de repente sus cambios mismos, cuando necesitabas mayor poderío ofensivo, se pierden los cambios, Hernán Rodrigo López.
18: Y lógicamente, o sea que sacó a uno que te podía dar mucho más, que era Marcelo Ojeda. Y bueno, ¿por qué no metiste otro rápido? ¿Y a quién teníamos también en el banco? O sea que eso también tenemos que mirar. Sí. Porque le tenía ya a Kevin Pereira, le tenían a Jonathan Ramos. Yo no sé si iban a entrar y a cambiar también el trámite del partido, ¿verdad?
2: Ahora mi pregunta, Arnaldo, es ¿por qué a Marcelo Ojeda? ¿Quiere decir que el chico aguanta solamente ese tiempo? ¿Qué es la situación, Arnaldo?
18: Y no sé, no hay una explicación acerca de eso. Porque Maggi también, por ejemplo, terminó para mí exhausto. Y lo más triste es que en defensa Sportivo Luqueño estuvo muy mal en el primer tiempo.
2: Defensivamente, Luqueño dio muchas concesiones, no demostró solidez defensiva, y decíamos nosotros que inclusive Luqueño puso muchos jugadores de buen pie, de buen manejo de pelota, de intentar ser un poco más ofensivo, pero no lo logró Luqueño, reiterando lo que decías, de que solamente en el primer tiempo tuvimos un remate de Marcelo Ojeda.
18: Sí, lógicamente. Y los aficionados que estaban en el sector norte, o sea que los de la barra, salieron cuando los jugadores se retiraban de la cancha, les cantaron que se vayan todos, que no quede ni uno solo. O sea que ya descontento ya con el plantel mismo. Hernán Rodrigo López también muy cuestionado por la gente que estaba en preferencias. O sea que yo creo que tiene que pensar bien Hernán Rodrigo López. Justamente por eso yo le pregunté en conferencia de prensa, o sea, si él estaba todavía con ganas de seguir con el Sportivo Luqueño. O sea que, y dice que, o sea, que lo que me dijo fue que él tiene muchas ganas de comenzar mañana ya pensando en el otro partido.
2: Quique, te escucha Arnaldo.
1: Hola Arnaldo, ¿qué tal? ¿Cómo estás?
18: Hola Quique, ¿cómo estás?
1: Te estuve preguntando por el tema de Adrián Brizuela, que no se informó nada de su lesión.
18: No, a mí me sorprendió, primeramente, que no haya aparecido en la planilla oficial. Y bueno, lógicamente venía siendo titular en los últimos partidos del Sportivo Luqueño, hasta el partido ante Paraguarí por Copa Paraguay. Y le encontré en la zona preferencial y le pregunté del por qué él no estaba en el partido, y me dijo que se lesionó ayer en la práctica. Y le pregunté qué le pasaba y me dijo, desgarro, me dijo. Es lo que me dijo el jugador del Sportivo Luqueño, y por eso no estuvo hoy en el partido ante Nacional.
2: Y bueno.
1: Y la lista de convocados tampoco nos salió anoche.
18: No salió, hice mis averiguaciones y me dijeron que les citó a todos los del plantel principal para este mediodía, para que vayan por el club y bueno, y de ahí venir todos juntos. Los que se quedan afuera de la lista, para que apoyen a los que están jugando. Eso es lo que me dijeron.
2: Bueno, el apoyo que no llegó y tampoco se mejoró.
18: Pero ¿en qué te van a apoyar? O sea que,
2: y bueno, que te griten.
18: ¿Dónde,
2: ahí,
18: dónde el apoyo?
2: No, y para demostrar un poco de unidad seguramente, pero al final no dio su fruto porque volvió a ser el mismo equipo apagado de fechas anteriores.
1: Ya que está Arnaldo y está también Miguel, sí, escuchando, Mauri y toda la audiencia. Luque ya está a 4 partidos en la Libertadores.
2: ¿Por qué? Ah, claro, por la Copa Paraguay.
1: Sí, por eso, bueno. Octavo, cuarto, semifinal.
2: Bueno, ¿qué os jugáis entre Salures ya?
18: Pero decime, Quique, una cosa, hay esperanza. Mira, viendo los partidos del Sportivo Luqueño, yo no tengo ninguna esperanza de que podamos avanzar en Copa Paraguay, por ejemplo.
1: Y hoy
18: la
1: está
18: pasada, un paraguarí le bailó al Sportivo Luqueño hasta que se cansó el equipo de Paraguarí.
1: Sí, totalmente.
18: Y yo ya venía diciendo también que al principio de la temporada, antes de que se inicie el campeonato, que no me generaba ninguna expectativa este equipo, porque se mantenía una base que se tenía en el torneo de apertura, donde Sportivo Luqueño creo que terminó décimo. Y bueno, ¿y qué pretendíamos entonces? Y los jugadores que vinieron, yo creo que no son mejores, aunque se mejoró en la parte de los laterales. Después, otra zona, ¿dónde mejoró Luqueño?
2: Bueno, ni en la Liga Luqueña se le cita a todos los jugadores. Está perdido Rorro, que le queda grande Luqueño. Se maneja como un copetín. Bueno,
1: hoy Luqueño está a 10 puntos de la Sudamericana en cuanto a
2: acumulativo.
1: Guaraní, que tiene 36 en la séptima colocación, que puede ser 13 mañana.
18: Pero son 10 puntos, son
2: toda una vida de
18: 4 partidos prácticamente.
2: Toda una vida de para nosotros ahora.
1: No, pasa que Miguel me preguntó la posición del Luqueño en la tabla acumulativa.
2: ¿Y de qué manera podría llegar a una Copa Internacional? Y lo que hizo Quique fue analizar y decía que estamos a cuatro partidos de la Libertadores y estamos a 10 puntos de la Sudamericana por el acumulativo.
18: Sí. Y acá el que se tiene que replantear muchas cosas es el presidente del Sportivo Luqueño. Tiene que analizar y decir que no le salen las cosas y dar un paso al costado, que venga el que venga antes de que sea demasiado tarde, porque esto yo creo que no va a llegar a buen puerto la situación del Sportivo Luqueño.
2: Sí, señor. Así mismo, comparto plenamente contigo, señor Ríos. Hay que replantearse ahora que falta todavía... antes que sea a tarde. Bueno, señor porque, Ríos, ¿no va a llegar a la radio usted, perdido. Ríos? ¿No va a llegar a la radio usted? Sí,
18: usted sabe que acá en la parte de la autopista, impresionante es el tráfico, lento. Ahí en la parte donde se está trabajando para para el nuevo superviaducto.
2: Ah, ya pensé que iba a llegar a tiempo, por lo menos para los últimos media hora del programa.
1: De que llega.
2: Sí, no, que
18: y hace rato ya hubiéramos llegado, pero estaba lento el tráfico, impresionante. A nosotros prácticamente nos tomó la cola ahí al salir del túnel. Ya había cola, entonces lógicamente veníamos muy despacio porque no se podía avanzar.
2: Muy bien, señor Ríos. Mañana vamos a seguir analizando con ustedes, ¿le parece lo que fue el partido? Esto va a traer cola todavía, el Luqueño vuelve a jugar el viernes.
1: Bien, rapidísimo.
2: Ante Rubio Ñu, Arnaldo.
18: Sí, señor. Y yo le quería preguntar a la audiencia.
2: Sí.
18: Hernán Rodrigo López, ¿tiene todavía la confianza del aficionado luqueño para que siga siendo técnico del Sportivo Luqueño?
2: Claro, buena pregunta eso, Arnaldo. Vamos a hacerlo aquí en el programa, a ver si qué dice la gente, porque tenemos un montón de mensajes de gente que está opinando y está colaborando con nosotros aquí en Deporte de Primera Mano.
18: Muy bien.
2: Dale, Arnaldo, querido. Gracias, Arnaldo, buen regreso a casa.
18: Dale, ya estamos acá en la esquina del centro Valderrama, ya llegando a la ciudad de Luque.
2: Ah, entonces le vamos... Bueno, viniste en avión, no Ríos. Entonces vamos a tenerle por lo menos los 5 últimos minutos a Ríos acá.
1: Te esperamos.
2: Bueno, Arnaldo Ríos aquí con nosotros en Deporte de Primera Mano. Bueno, vamos a darle participación a los oyentes, muchachos, porque si no nos van a putear allá atrás. Dale, a ver qué dice la gente.
19: No, pero Doña Zeta campeón. Copa Paraguay es más importante. Pero pues
2: Ese de abajo.
19: Arnaldo Rodrigo López no tiene la confianza del pueblo luqueño, pero... ni si le traemos a Guardiola ni a Bianchi, no hay caso con estos jugadores, así nomás.
2: Bueno, está bien, a ver qué dice más la gente, que dice, bueno, eso es un link que nos envían abajo, que dice, buenas, es cierto que Ignacio Cano renunció a la vicepresidencia.
1: ¿A qué vea?
2: ¿A qué? Otro quilombo en punta. Ahí, ¿qué dice? A ver, hay que traer al Botellón, él conoce cómo se maneja un club de barrio. Y Catuñas de Salvaco, loco, bueno. Botellón, a mí me gusta Botellón, ¿cierto? Me gusta Botellón. Porque él tiene conocimiento de cómo se maneja con dificultades. A ver.
20: Mira, mi querido Miguel y Quique. Historia, mapea. El cuaceta mante mumbo, mire pa... el sistema de cómo se fue, la forma como se fue transferido al Palmeiras, pero ya historia más. Clean Cajalleta más peina. Como varios jugadores, nunca se supo el mundo de las diferentes transferencias.
2: Muy bien, aquí dice Tony Rodríguez, dice, hoy el técnico, el DT López, le dio un abrazo de despedida a Arnaldo Ríos, dice. Bueno,
1: así abrazo dice. De despedida para el señor
2: no
1: Arnaldo.
2: ¿Para quién? ¿Quién es el que se despide? Frente del vestuario, al terminar la conferencia, le dio un abrazo, dice Hernán Rodrigo López a Arnaldo Ríos. Ignacio Cano estuvo muy cerca del vestuario hoy, no está alejado, dice Tony Rodríguez. Bueno, es lo que dice el Tony.
1: El único que sabe.
2: El único que sabe de fútbol. Vamos al corte, porque si no, nosotros también vamos a despedirnos, Mauri.
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2: Bien, seguimos aquí en Deportes de Primera Mano, 53 minutos de las 19 en todo el territorio nacional. ¿Tenemos mensajes, Quique? ¿Quién dice el que no invade?
1: Ah, dice acá un mensaje, un oyente, le doy la razón de a poco a Miguel, no invade la DT.
2: Muy
1: y
2: bien.
1: Después me dice, hoy el DT.
2: ¿Cierto te dio un abrazo?
1: López, le dio un abrazo de despedida a Rodrigo López.
2: Acá ya está en
1: el Ríos. Al señor Ríos.
4: Se despidió ahí de Tony, se despidió de...
2: ¿Y te abrazó a vos?
4: Se despidió de Alaila también, que estaba ahí. Y después, o sea que me ninguneó y le dije, apay, profe, le dije. Y ahí vino, me pasó la mano y me abrazó.
2: Bueno, mejor es que te dé un trompazo, ¿verdad? Que te dé un abrazo.
4: No, pues yo no tengo ningún problema. No tengo, ¿qué culpa yo tengo de que Luqueño esté así como está?
1: Culpa tiene fama, güey.
2: Y sí, pero...
4: Se iba de culpa, Areco. Nosotros en su momento decimos acá las cosas. Decimos lo que nos parece. O sea que si eso le molestaba a algunos, bueno, de cosa de ellos.
2: No, pero hay que decirlo. Y hoy de a poco nos están dando la razón.
4: La pasada y yo lógicamente dije... todo lo que venimos diciendo está pasando, amigo. O sea que acá no hay... Nosotros no vamos a maquillar nada. Lo que está mal, decimos lo que está mal. Si está mal, está mal. Y vamos a aplaudir si se hace bien también las cosas. Pero últimamente no se hacen bien las cosas, y eso es lo que solemos decir y le molesta a muchos.
2: Bueno, pero hay que decirlo, y hoy la situación de Luqueño te da la razón en muchas cosas. Luqueño de 6 partidos perdió 4.
4: Y eso justamente yo le recordé en conferencia de prensa a Hernán Rodrigo López. Fue lo antes que le dije, antes de decirle si él tenía fuerza todavía para seguir al frente del Sportivo Luqueño.
2: Que definitivamente tu pregunta tampoco es nada de otro mundo. Si
4: no, puede, no, y
2: de
4: le
2: un
4: dije,
2: mal comienzo.
4: Con los resultados, en este inicio de campeonato, Luqueño perdió 4 partidos, ganó 2. Y te sentís todavía con fuerza, le dije. Cosa que siempre te suele responder largamente muchas veces. Y hoy fue muy corto. Fue corto la respuesta de Hernán Rodrigo López. Fue muy corto, no solamente para mí, sino para todos los colegas.
1: Pero se lo vio muy nervioso durante todo el partido.
4: Nervioso durante el partido y muy bajoneado en conferencia de prensa.
2: Bueno, pero él sabía de última que esto podía llegar a pasar con el plantel que tiene.
4: Y bueno, amigo, nosotros hablamos acá. Le dijimos que se tenía que traer buenos refuerzos para que se pueda paliar lo que había, los que se quedaron. Y como te dije ya en el contacto anterior, ¿qué pretendías con un equipo que terminó en la apertura 10º? Creo que terminó Sportivo Luqueño en la apertura. Y lógicamente no vas a mejorar nada con los mismos hombres, con los mismos jugadores.
2: Un equipo que no tiene recambio hoy.
4: Y no tiene recambio, imagínate.
2: O le saca uno, no encontramos otro que pueda.
1: Y reemplazante de Ojeda, por ejemplo, no.
4: ¿Y quién? ¿A no, quién? Hay. Aunque haya dicho en la conferencia pasada que Kevin Pereira era de las mismas condiciones, no.
1: Pero
4: no,
1: viene quién, en la no, práctica.
2: No, pero hoy no está en las mismas condiciones que Kevin, definitivamente no está. Kevin no está.
1: Y por algo ya no jugó hoy otra vez.
2: De Ojeda.
4: Y claro que no está. La vez pasada ingresó en Copa Paraguay, le tocó 2 ocasiones para definir y no definió.
2: Bueno, ahora qué es lo que tiene que hacer Luqueño de ahora en más.
4: Y tiene que ganar,
2: ¿de qué manera?
4: Partido.
2: No, ya sé, pero ¿cómo le levantás a este equipo? Que uno lo emocionalmente, económicamente, deportivamente, hay
1: el
2: mucho
1: viernes,
2: acá,
1: ¿eh? Luqueño tiene que ganarle a Riveñón porque Riveñón va a venir con hambre.
4: ¿Será que si si hoy, por ejemplo, no se va, no creo que se vaya. Si él no renuncia, no se va a ir. Porque la comisión directiva no le va a echar.
2: Este no es partido seca técnico todavía.
4: El del viernes sí. Y bueno, el del... Sí. Y justamente ante Rubiño. ¿Te acordás contra Rubiño?
2: Se fue Lucas Barrios. Este partido ante Nacional hoy no es un resultado seca técnico todavía.
4: ¿Quién te dice? Porque...
2: El del viernes sí.
4: Lucas Barrios también no...
1: renunció y no le aceptaron su renuncia.
4: Sí, eso era uno. Y después contra Rubio Ñu perdió de vuelta y no estaba en los planes de que él se vaya. Sí. Pero después al otro día sorpresivamente presentó su renuncia.
2: No, pero lo que yo te digo nomás es que hoy la directiva no le va a sacar a Rodrigo López.
4: No,
2: hoy.
4: La directiva no le va a sacar.
2: A no ser que él decida irse, la directiva no le va a sacar.
4: ¿Y quién, hoy. ¿Y a quién le sacaron? Lucas Barrios se fue. Por iniciativa propia. El Cabo Sarabia se fue por iniciativa propia. ¿Y?
2: Pero el viernes, si Luqueño no logra ganar, lo van a sacar. La directiva le va a sacar el viernes.
4: Sí, amigo.
2: ¿Por qué? Porque algún fusible tiene que aparecer.
4: Y si sigue jugando.
1: Algún culpable tiene que aparecer.
4: Hoy, por ejemplo, hoy era lamentable verle a Deportivo Luqueño.
2: Y eso te digo, Arnaldo. Si es que el viernes pierde, la directiva le va a sacar porque alguien es Ocapú ganado.
4: Sí, señor.
2: Bueno, hoy vamos a compartir aquí con Don Quique.
4: Con Quique.
2: Con Justo Pastor Miranda.
4: Es un festejo. Creo que es atrasado, ¿verdad, Quique?
2: Es atrasado ese festejo, Don Quique.
4: Atrasadísimo.
2: Una semana atrasado. Sí. 25 años de retromanía.
4: Sí, 25 años impresionantes. 25 años de retromanía aquí en la Radio Azul. Por lo menos algo que festejar, ¿verdad?
2: Imagínate, nosotros por lo menos vamos a festejar hoy 25 años de retromanía.
4: Porque ganó Nacional, festejamos.
2: Bueno, mañana vamos a seguir analizando aquí con Ríos y con Quique y todos los compañeros.
4: ¿Se nervioso? Yo será.
2: Tranquilo, Arnaldo Ríos.
4: No. Si tenés quitador por ahí, yo quiero... Sí.
2: Ellos pusieron quitador.
4: Se nervioso será.
2: Bueno, mañana vamos a seguir analizando, pero muchas cosas hay por decir. Pero al final la afición quedó muy bajoneada, ¿verdad?
4: No, ya te dije ya. La hinchada que se fue le cantó a todo el equipo que estaba saliendo, que se iban al vestuario... que se vaya todo, que no quede ni uno solo.
2: Duele este momento, Ríos,
4: ¿eh? Y claro que duele porque, mira, está ahí la sombra del descenso de vuelta. Por eso duele.
2: Sí, señor. Nos vamos, Quique, será hasta mañana, si Dios
1: permite. Nos vamos, Miguel, Arnaldo, un placer, como siempre.
2: Dale, gracias, Quique. Arnaldo.
4: Gracias, Miguel. Bueno, nos reencontramos mañana a partir de las 19 horas.
2: Muy bien, ya nos vamos, no se muevan del dial, que en instante se viene Retromanía con Don Quique, con Don Justo Pastor Miranda, aquí en la 94.7. 25 años de Retromanía. Mira, hoy vamos a escuchar lindos clásicos aquí en Retromanía. Será, Dios mediante, hasta mañana, señor Mauri. Gracias.
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Buenas noches, amigos. Bienvenidos a Retromanía, la música que siempre quisimos volver a escuchar. Cumplido los 25 años de vigencia en esta hermosa radio, que es la FM Azul y Oro, que son los colores de la ciudad de Luque. ¿Qué tal, Justo?

0: Muy buenas noches, querido amigo. Muchas felicidades.
1: Ya pasó. No, ya pasó la semana pasada.
0: No, no, pero igual hoy vamos a rememorar. Sí.
1: Este es nuestro primer programa, camino al 26 años.
0: Y sí. Y también el esfuerzo, la disciplina y también esto tiene su trabajo. A ver, no se ve mucho eso, pero yo creo que te felicito. Mauri, ¿qué tal?
1: No está aguantando.
0: ¿Qué tal el asado? Purete está el asado, bien cocinado, livianito.
1: Bueno.
0: Hay mucha historia, ¿verdad?
1: 25 años no es.
0: Mucha visita. Cosa,
1: muchísima. Vamos a ver cuando comenzamos esto, el primer programa de los 20, camino a los 26 años, si es que llegamos.
0: Sí.
1: Vamos, una programación, vamos a recordar algunas visitas y algunos programas que hacíamos. ¿Cuándo eso?
0: Sí.
1: ¿Cuándo eso? Los primeros discos que tenían un poquito de ruido.
0: Un disco vinilo.
1: Discos de vinilo, tipo Hugo Frito y eso que salía. Pero no importa eso. Bueno, seguimos, vamos ya.
0: Tengo un tema preparado. Dale, dos. Tengo.
1: ¿Eh?
0: Tenemos audio, vamos a escuchar el audio primero.
2: Buenas noches para todo ahí el panel de que conduce el programa Retromanía. Lindas canciones estoy sintonizando y me gustaría que me complazcan con la música de la orquesta, que es la orquesta Aftermath, cuando canta Rodolfo Kramer, ¿qué más da?
1: Rodolfo Kramer no era de Los Hobbies, señor. Los Hobbies.
0: Los Hobbies.
1: ¿Cómo se llama él? Carlos Báez es de Los Aftermath. Y Kramer era de Los Hobbies. Vamos a buscar. Uno de los dos vamos a meter.
0: Bueno.
1: Campo Los Hobbies ahora.
0: Sí.
1: Hay un, ¿sabes quién es ese? Se llama Grito, hay un tema. Creo que ese canta Kramer, ¿eh?
0: Sí.
1: Me parece. Vamos a buscar un poco.
0: Bueno. Acá tenemos el primer tema.
1: Dale.

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0: Dos lindos temas. Ebrio de amor, Lindomar Castillo.
1: Lindomar Castillo, el brasileño.
0: Sí, y como se ve, Los Panchos. Celoso. Vamos a buscar el tema de nuestro querido amigo que envió el
1: Tenemos tres cantantes de la Tique Crona, estaba con los Joker, el Kramer estaba con los Hobbies y Carlos Báez estaba con los Hobbies. Los Aftermath estaba Carlos Báez. Sí. Vamos a ver un poco si cuál de los. Creo que hay un tema que grabó solamente Kramer.
0: Sí.
1: Vamos a buscar nuestro archivo.

0: Bueno, son las 8 de la noche, 27 minutos, hora oficial de la radio. Estuvimos escuchando a Nelson Ned, Todo Pasará. Uh-huh. Y el otro es El Día en que Partí, Nilton César, de la serie Bailables del Ayer. Hoy atardeció ya con una llovizna y un fresquete, qué cosa.
1: Sí. ¿Eh? Así mismo.
0: ¿Tenés preparado todavía?
1: Vamos a escuchar un poco parte de,
0: El Kramer.
1: Kramer,
0: sí. Rodolfo Kramer. A ver un poco.

0: seguimos.
1: ¿Qué conseguimos? Vamos a estar buscando más.
0: Rodolfo Kramer con Carlos Báez.
1: Sí, con Carlos.
0: ¿Qué más da?
1: ¿Qué más da? Lindo tema.
0: Muy bien. Audio, a ver.
2: Hola, buenas noches, don Quique. Muchas felicidades para ustedes, a don Pastor también. 25 años no es nada. Es una trayectoria muy importante y hay que ir por más. Mucha fuerza y quería escuchar algo de Los Galos. Puede ser, ¿vio?
1: Sí, vamos.
2: Muchas
1: a buscar,
2: felicidades vamos por la programación.
0: Muchas gracias,
2: Galo Pérez le saluda. Fiel oyente de los lunes.
0: Muchas gracias por acompañarnos siempre los lunes. 8:32 de la noche, hora oficial de la radio. Vamos con dos temas y mientras el pastor nos prepara otro.
1: Vamos a buscar a Los Galos también.
0: Vamos, Los Galos. Tenemos Los Galos a mano, los rivales.

0: Vesubio, estuvimos escuchando dos temas para recordar. La Bambola, Gabriela Ferri, italiana, y luego Cuando Llueve, esta gran actriz argentina, Graciela Borges, acompañada por Los Iracundos.
1: Los Iracundos.
0: Sí, señor.
1: Cuando lindo llueve. Tema.
0: Palito Ortega lo hizo también. Hermoso tema. Sí, ¿vamos con la música? ¿O qué querés?
1: Vamos a complacer a nuestro amigo Lalo.
0: Bueno.
1: Tenemos los galos.
0: Los galos.

0: Bueno, cumplimos con los galos.
1: Sí. Un minuto de tu amor.
0: Un minuto de tu amor. Luego estuvimos escuchando Cuando salga el sol, Hugo Marcel, famoso cantante argentino. Uh-huh. Y Cara de payaso, un tema del Brasil, en la voz de Antonio Prieto. 9:50 de la noche.
1: Ahí hay un audio.
0: ¿Audio? ¿De quién va?
2: Buenas noches, Quique. Buenas noches, Justo Pastor. Reinaldo González le saluda y le desea muchas felicidades por cumplir un cuarto de siglo.
0: Ya cumplimos la semana pasada.
2: De vida musical y la música que más agrada, música de lo mejor. Y me gustaría pedir dos músicas, si es factible, Quique. Uno, la música que canta Eleno, la chica de la boutique, y el otro, Tiritando. Desde ya, muchas gracias. Y éxito demasiado tienen. No sé más qué decirles. Muchas gracias.
0: Gracias a Coyente por acompañarnos todos los lunes y escuchar estas músicas del ayer, porque recordar es volver a vivir nuevamente.
1: Así es.
0: ¿Qué tenemos ahora, Augusto?
1: Vamos a llamar al italiano Nicola Di Bari.
0: Nicola Di Bari, dale.

0: Salvatore Adamo, ella. Qué lindo tema, ¿eh?
1: Lindo tema. Muchas grabaciones tiene él.
0: ¡Hala! Muchísimas grabaciones.
1: ¿Podemos ya escuchar la
0: chica de la boutique?
1: Sí.
0: Después a tu...